0: Buenos días, buenas tardes, buenas noches, qué sé yo. Y cuando digo qué sé yo, que ya estás acostumbrado a escucharlo, pues precisamente porque no sé en dónde nos están escuchando y cuál es el uso horario. Algunos nos escuchan de noche, otros nos escuchan de día, otros nos escuchan en la mañanita de madrugada. Ahí donde cada uno de ustedes esté, les llevo y les llego con mi abrazo cariñoso, como dice alguien. Así, así de grande es mi abrazo para todos ustedes. Y quiero, en el día de hoy, fijarme de manera especial en una ciudad que verdaderamente la tengo metida en el alma. Me refiero a Sacramento, y en concreto me refiero a Radio Santísimo Sacramento, que en estos días está de manteles largos cumpliendo años de estar al aire, con múltiples beneficios, con múltiples gracias para muchísimos que sufren, que están en la soledad. Cuánto cariño está en mi corazón hacia Radio Santísimo Sacramento, porque fue una grande ilusión el que estuviera al aire y se consiguió gracias a nuestro obispo Jaime Soto, para quien mando un abrazo y para quien mando un saludo especial, y también a todos los que colaboran ahí en Radio Santísimo Sacramento. Por supuesto, quiero decirles que a través de este programa les llega mi felicitación, pero también llega mi felicitación para todos aquellos que están en las cárceles. Quiero decirles, les quiero, les amo en el Señor. Y para todos aquellos que están ahí en los rincones de las casas, de los hospitales, de los lugares de recuperación, donde viven una tremenda soledad muchísimas veces porque sus propios seres queridos no les visitan, no les acompañan y ni siquiera les llaman. Para todos un saludo muy cordial, felicitaciones, y por supuesto quiero recordar a mis amigos de Camagüey en Cuba, donde todos los días, todas las semanas se escucha, y no solo se escucha, se comenta lo que les llega a través de esta radio. ¡Qué maravilla que se rompen las barreras a través de las ondas benditas de la radio! Un saludo allá también en Los Ángeles, en Fresno, en Atlanta, en San Antonio, en Dallas, en Houston, y recorriendo la geografía, por supuesto, quiero también mandar un saludo a Valencia, España, en el norte, en las Vascongadas, en España también. Un saludo a María Cristina, un saludo a todos los que nos escuchan en la geografía de la República Mexicana, en la ciudad de León, en la ciudad de Orizaba, en la ciudad de Puebla, en la ciudad de Tijuana, y así un sinnúmero de ciudades. A todos un abrazo muy cordial y un recuerdo para todos los que trabajan como voluntarios allá en el santuario. Así de que felicidades. Y nosotros seguimos también de manteles largos, porque qué maravilla cómo el Papa va regalándonos, con su cariño y con su amor de padre, palabras de consuelo, palabras de aliento. Así de que el Papa quiso recordarnos que verdaderamente descubriéramos el espíritu que San Francisco ha querido dejarnos, porque de verdad ser cristiano es una relación viva con Jesús, que es paz. Esto es lo que San Francisco quiso decirnos, porque la primera cosa, la realidad fundamental que nos atestigua como cristianos es esta: es una relación que llevamos y es muy viva con la persona de Jesús. Es revestirse de Jesús, es asimilar a Jesús. Donde inicia el camino de San Francisco, sí, donde inicia es en la cruz. Él se dejó mirar por él, por Jesús en la cruz, y en ese momento en el que da la vida por nosotros y nos atrae así, Francisco lo experimentó de manera muy especial, dice el Papa, ahí en la iglesia de San Damián, rezando delante del crucifijo, que lo tenemos ahí, para todos los que ya hemos ido alguna vez allí a Asís, lo podemos ver. En aquel crucifijo, Jesús no aparece muerto, sino vivo. La sangre desciende de las heridas de las manos, los pies y el costado, pero esa sangre expresa vida. Jesús no tiene los ojos cerrados, sino abiertos de par en par, una mirada que habla al corazón, Y el crucifijo no nos habla de derrota, de fracaso. Paradójicamente nos habla de una muerte que es vida, que genera vida. Porque nos habla de amor, porque Él es el amor de Dios encarnado. Y el amor no muere. Más aún, vence el mal y la muerte. El que se deja mirar por Jesús crucificado es recreado. Llega a ser una nueva criatura. Y aquí empieza todo. Es la experiencia de la gracia que transforma. El ser amados sin méritos, más aún pecadores. Por eso Francisco puede decir como San Pablo, en cuanto a mí, Dios me libre de gloriarme si no es en la cruz de nuestro Señor Jesucristo. Y además, el Papa continúa diciendo cómo es esa experiencia de San Francisco, una experiencia que trae paz, porque precisamente dice el Evangelio, vengan a mí todos los que están cansados y agobiados, y yo los aliviaré. Tomen mi yugo sobre ustedes y aprendan de mí que soy manso y humilde de corazón. Eso lo aprendió muy bien San Francisco. Y eso es lo que tenemos que aprender nosotros. En la cruz encontramos la paz. Esa es la paz franciscana. No es un sentimiento así como almibarado. No, ese sentimiento como almibarado, como endulzado, que por ahí se dice o se difunde que es la paz franciscana. No, no, la paz de San Francisco es la de la cruz. Y la encuentra el que carga con su yugo, es decir, su mandamiento. Ámense los unos a los otros. Hasta aquí el Papa. Y como el tiempo así corre, quiero pasar, sí, sí, ya de inmediato, porque el tiempo se nos va, a las palabras también que siempre les tengo de nuestro Papa tan querido, Juan Pablo II. ¡Viva el Papa Francisco! ¡Viva el Papa Juan Pablo II! Quédense, en un momento más estamos con ustedes.
1: Pablo II va a Centroamérica para compartir el dolor de los pueblos, buscar comprenderlos más cercanamente y dejar una palabra de ánimo y de esperanza que se funda en un necesario cambio de posiciones. 17º viaje apostólico de Juan Pablo II. Viaje que lo llevó a Portugal, Costa Rica, Nicaragua, Panamá, El Salvador, Guatemala, Honduras, Belice y Haití.

Papa recuerda que el cambio es posible si se acoge la voz de Cristo, que nos empuja a respetar y amar a todo hombre como hermano nuestro. Encontrando a los jóvenes de Costa Rica, el 3 de marzo de 1983, Juan Pablo II les da un mensaje síntesis de un programa de vida concreto y al mismo tiempo fascinante.

sencilla, la síntesis programa de lo que os he dicho, se encierra en un no y en un sí. No al egoísmo, no a la injusticia, no al placer sin reglas morales, no a la desesperanza, no al odio y a la violencia. No a los caminos sin Dios. No a la irresponsabilidad y a la mediocridad.

Entonces sí. ¡Sí! ¡Adiós! ¡A Jesucristo! ¡A la Iglesia! ¡Sí! ¡A la fe y al compromiso que ella encierra!

sí al respeto de la dignidad, de la libertad y de los derechos de las personas. Sí al esfuerzo por elevar al hombre y llevarlo hasta Dios. Sí a la justicia, al amor, a la paz. Sí a la solidaridad con todos, especialmente con los más necesitados. Sí a la esperanza. Sí a vuestro deber de construir una sociedad mejor.

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1: Bien, pues estamos de nuevo después de esta canción, Quiero Ver la Cima. Bueno, la canción no se llama Quiero Ver la Cima, es la historia de la vocación de este sacerdote. Sí, es un sacerdote el que canta, un compañero nuestro, convive con nosotros. Quiero Ver la Cima, una decisión precisamente de sacerdotes. Quiero ver la cima y subir hacia arriba, pues es de valientes. Muchos son los que empiezan, otros se quedan en el camino y pocos llegan al final, la cima. Ustedes están en ese camino, quieren ver la cima. A mí ya me tocó, bueno, sí he visto parte de la cima, pero la cima es toda la vocación entera. Así de que estoy al igual que ustedes, quiero ver la cima. Y si se trata de ver la cima, ¿ustedes cómo le hacen para mantenerse así, así, con ese entusiasmo, como yo les veo siempre?
2: En este momento pasamos a nuestra sección. Sáqueme usted de una duda. Padrecito.

0: pues cada día renovando el amor que uno siente por Dios y por su vocación, cada día siendo un día nuevo, un día entero de consagración a Dios. Y si uno así como ama a una mujer y le dice lo mucho que lo quiere, tal vez no todos los días, pero sí le demuestra su cariño por medio de gestos, igual con Dios, porque con nuestro corazón sigue amando y es un corazón humano, entonces hay que expresarle todos los días lo mucho que uno le ama y lo mucho que uno ha decidido seguirle. Seguirle cada día, independientemente de que haya cosas que cuesten o de que haya que luchar con tal o cual problema que uno tenga también, porque también los seminaristas y los sacerdotes los tenemos. Y gracias a Dios también hay sacerdotes que nos ayudan en ese caminar para llegar a la cima, que no es exactamente el sacerdocio como tal, sino nuestra meta, que es Dios. Y es así, la vida del sacerdote es impresionante, es una aventura completamente ahí. Déjeme contarle algo que creo que
1: le bueno, va a servir muchísimo. Bueno, a mí no me lo cuente, cuénteselo a nuestra audiencia.
0: A toda nuestra audiencia.
1: Que están deseosos de escuchar cosas así vivas de ustedes.
0: Claro, claro. Y creo que le va a servir muchísimo. Es acerca de un amigo mío que era sacerdote y que ahora nos ve mucho mejor todavía porque ahora él está ahí en la cima con Dios. Él tenía 29 años cuando fue ordenado sacerdote. Estaba recién ordenado sacerdote. Sintió un llamado especial por Dios para trabajar en Guatemala, en las sierras de Guatemala. Es un lugar muy difícil para trabajar por la pobreza que hay, por el avance de las sectas, por los diferentes problemas socioeconómicos que hay también allí. Y tal vez alguno de nuestros radioescuchas conoce este lugar, este país, que es muy bonito porque yo le conozco a este país, pero él estaba trabajando, entusiasta, pero yo lo recuerdo muchísimo, cómo se vivía con los jóvenes, cómo iba de una comunidad a otra comunidad, incluso a veces sin dormir, padre, porque tenía que irse de una comunidad que estaba a 6-8 horas de diferencia con otra comunidad, y tenía que tener 21 comunidades. Después de un periodo, el obispo vio que estaba ejerciendo muy bien su ministerio, y le nombró párroco cuando él tenía apenas un año y medio de sacerdote. Y él estaba así, luchando, y la gente le amaba. Mi mamá me contaba, a través de sus cartas, cómo él escribía diciendo, amo mucho a esta gente, y la gente que está aquí verdaderamente ama a Dios, hay tanta necesidad de Dios que me desvivo cada día por ellos. Y un día, pues venía manejando ya muy noche, y quería llegar a la siguiente comunidad para visitarle. Pero pues las sierras ahí son muy difíciles de manejar. Y manejando, él perdió el control, se le fueron los frenos, y lamentablemente se fue a estrellar y murió. Y murió jovencísimo, a los 30 años. Un año y medio de ministerio. Dios le regaló un año y medio de ministerio para servirle con esa gente pobre. Pero la respuesta de esa gente fue tan grande que cuando llevaron su cuerpo desde Guatemala a mi ciudad, que está en Chiapas, en México, fueron como 3.000 personas o más de esas personas que llenaron completamente la catedral. Y estaba impactante. Mi mamá me dice, ¿hubieras visto con cuánto amor trajeron el féretro desde el otro país hasta acá? Con una procesión como esa gente suele hacerlo. Y lo trajeron hasta la catedral y la catedral estaba llenísima. No cabía un alma más allí. Y creo que ese testimonio, ese sacerdote, de ese amigo mío, y que hoy sé que está en el cielo y que desde allá nos ve, y desde que yo sé que este testimonio va a servir muchísimo para todos aquellos que están pensando en la vocación, o aquellas personas que a veces se desalientan con el mal ejemplo de otros sacerdotes, ¿no? Tal vez el ejemplo de los malos sacerdotes, eso es lo primero que sale en las noticias. Pero ejemplos como este, quiero preguntarte a ti, radio escucha, ¿cuándo los has escuchado? Casi nunca. Siempre escuchas los malos ejemplos. Pero este ejemplo allá en Guatemala, en un país perdido, pasó. Y esto no lo dicen las noticias.

0: Si vas a ser un cura, sé feliz. Esa fue la frase de mi papá cuando se despidió el día que me fui al seminario. Y realmente medio me sorprendió, porque es como la frase que repetimos muchas veces, que los curas o los católicos tenemos que andar con el rostro así de largo como un caballo, aunque yo diría que a veces andamos con la cara como de hipopótamo, ya no solo de caballo. Pero no es porque seamos católicos de verdad, porque un buen católico tiene que ser feliz, como felices son todos aquellos que viven su propia condición. Imagínate, por ejemplo, el ser papá, el ser mamá, si tú vivieras tus responsabilidades de cada día, yo te aseguro que tú serías feliz. No habría que decir, ah, mira, ahí va un católico, eso, con cara de hipopótamo. No. Con cara y rostro feliz. Eso es un católico y también un cura feliz siempre.
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0: sabe abrirla. No tenga miedo de buscar, Él se va a dejar encontrar. No vine a pedirte que creas en Dios, vine a decirte que Dios todavía cree en ti.
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2: Aventuras de un sacerdote en la selva, de un sacerdote en las misiones, de un sacerdote entregado día y noche, ¿no?
3: Exactamente.
2: ¿Por qué? Por amor al Señor, no hay otra razón. O sea, si alguien dice que los sacerdotes no aman, pues que vengan y prueben, y lo hagan y vivan como un sacerdote vive de verdad, y entonces se dan cuenta si ese camino, esa vocación, es o no una vocación de amor.
3: Si alguien me preguntara cuál fue el legado de este sacerdote, de este amigo mío, yo creo que su principal legado es amor. Y ese amor se ve reflejado en la gente a la que él sirvió y esa gente que no lo olvida. Eso es ser un héroe, eso no es ser fantasía, eso es verdaderamente ser real y vivir y desgastarse por los demás. Si aquellos que piensan que ser sacerdote no vale la pena, si aquellos que piensan que ser sacerdote a veces es vivir una vida falsa porque dicen que hacen cosas que no deben, le invito a ver esa clase de sacerdotes que afortunadamente son más de los malos ejemplos que hoy hay en nuestra sociedad y de que en este tiempo, especialmente en estos tiempos, han estado atacando muchísimo a la vida del sacerdote. Valoremos y amemos a nuestros sacerdotes, porque son parte de nuestra vida, son nuestros guías
2: y pastores. Y recemos por ellos, ¿no? Porque realmente, como usted dice, sí, y como ustedes dicen, se necesita ser héroes, y los héroes necesitan ayuda, apoyo. Usted vivió esa aventura en su casa, supongo, primero, ¿no? O sea, le costó dejar su casa. Ahora dice usted que le sigue costando esta aventura. ¿Hay algo que de verdad usted pueda decir, bueno, aquí amo más a Dios porque precisamente esto que me cuesta se lo estoy ofreciendo?
4: Sí, y para esto recuerdo la canción que acabamos de escuchar, que es Mirar la Cima. Yo creo que una cosa que me ha ayudado a mí es que cuando vengan estos momentos de dificultad, de que el demonio te tienta y te dice que no vas a llegar o que está muy duro, miro a la cima y pienso lo que voy a ganar y lo que voy a tener, no lo que estoy dejando, ¿no? Porque si uno se queda en el pasado y dice, no, pues fíjate todo lo que dejé, yo creo que es mejor volver y a lo mejor tengo más éxito de esa manera, más vale mirar a la cima y mirar, Cristo me está esperando ahí arriba y todas las almas que dependen de mí. Porque también recuerdo una cosa que me decían cuando era seminarista menor, que un sacerdote una vez llegó al cielo y Cristo le preguntó, oye, yo te encomendé muchas almas, ¿no? Yo te puse una cadena en tus talones y muchas almas estaban dependiendo de ti. Y veo que tú vienes solito. Yo no te puedo dejar entrar porque te encomendé muchas personas y tú no las traes contigo. ¿Qué pasó? Y este sacerdote respondió, pues es verdad, tú me encomendaste muchas personas y yo no fui generoso y yo me dediqué a hacer otras cosas y no atendía cuando las personas me pedían confesión y cuando celebraba misa pues lo hacía más o menos, entonces pues tienes razón. Entonces al final cuenta que este sacerdote pues no llegó al cielo porque no traía a nadie detrás de él, porque al sacerdote se le encomienda a muchas personas, muchas almas dependen de cada sacerdote. Y entonces, cuando uno piensa, como le digo en mi caso, pienso en ese futuro sacerdocio y esas almas que dependen de mí, me ayuda a seguir adelante, a seguir motivado y luchar contra corriente.
2: Pues yo les digo, por mencionar también un caso personal, les digo que muchas veces, ya son muchas, me alienta muchísimo en la lucha el ver cómo un alma la meto yo al cielo. Porque uno palpa que ya metió el alma al cielo. el momento en que está uno ahí en el lecho de muerte y que aquella alma está luchando, y en esa lucha llega uno, y en eso que llega uno y le lleva el consuelo, aquella alma pasa de ese, de esa turbulencia en su lucha queriendo morir o queriendo no querer morir, y termina el alma en paz. Uno dice, otro más en el cielo, otro más. A uno le alienta muchísimo, o sea, inclusive yo puedo decir, bueno, sí, ustedes dicen que es héroes, que es cosa de valientes, que esto cuesta, pero yo muchas veces digo que no hay tiempo para pensar si cuesta o no cuesta, para pensar si hay que sacrificarlos o no, no hay tiempo. Hay tantas cosas que hacer y tan buenas y tanta ilusión producen, que el pensar que estamos hablando de heroísmos tampoco como que me llama la atención. Ay, pues voy a ser un grande héroe ahora, ¿no? Y, ah, como dice la canción, héroe quiere ser. No, pues si es uno héroe o no lo es, ¿qué importa, verdad? Lo que importa es amar. Y creo que ese es nuestro reto, amar. Bueno, nos quedan pocos minutos, así que vamos como a ir aterrizando y diciendo dónde verdaderamente se nota que el sacerdocio es para valientes.
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1: Antes de eso, permítame decir otra virtud, además del amor, es importante traer a juego la humildad. Porque es verdad que el sacerdote pues recibe un gran don, pero es precisamente un don recibido. Un don que Dios le da, porque Dios dice en el Evangelio, no son ustedes los que me han escogido, sino yo quien los he escogido a ustedes.
2: O sea que el valiente, entonces el sacerdocio no es cosa de valientes. Según lo que usted dice, casi me atrevo a decir que es al revés, que Dios es el valiente que se atrevió a elegirnos a nosotros, ¿no?
1: Exactamente.
2: Porque sí. Nosotros no valemos.
1: Sí.
2: Es al revés, ¿no? Hermano Eduardo, a lo mejor le estoy cambiando yo las cosas ahora. Se me ocurre, el valiente es Dios, ¿no? Que se atrevió a elegir a cada uno de nosotros, ¿no? ¿Sabe por qué digo esto? Porque una vez, bueno, no una, ya van como dos o tres veces que voy a mi casa y muchos compañeros míos que ya están casados y ya con hijos y no sé, sufriendo en la vida, como ellos dicen, me dicen... ¿Cómo se te ocurrió a ti meterte de sacerdote siendo como eras? Y yo a veces le digo, pues ese es el problema, que no se me ocurrió a mí, sino que se le ocurrió a Dios. Dios fue el valiente que se atrevió a elegirme así como yo soy.
1: Y dice San Pablo que Dios elige a la basura del mundo.
2: Oh, gracias. Sí, gracias por decirlo.
1: Sin ofender a los presentes, sí, pero
2: no,
1: es lo que
2: yo Dios no me siento ofendido. Yo siempre me he dicho que yo soy una pequeña basurita en las manos de Dios.
1: Pero con esa basura Dios hace milagros.
2: Pero iba a decir algo, hermano Eduardo. A ver, cuéntanos.
3: Sí, padre, que tal vez muchas de las personas nos ha dicho esto, nos ha preguntado esto, pero muchos de los sacerdotes y de los seminaristas piensa eso, que realmente no hemos hecho nada para que Dios nos haya elegido. Lo pensamos, claro, y somos conscientes de esa realidad, que a pesar de nuestros defectos, de que somos hombres, de que podemos fallar, de que muchas veces por nuestro temperamento podemos hacer un mal gesto a otra persona u otra cosa, de tantas cosas que la gente piensa, es que sacerdote, ¿por qué hace eso? Pues muchas veces es porque somos humanos y reflexionamos en eso. ¿Cómo Dios, a pesar de que somos tan frágiles, de que somos tan, pues eso, somos basura, nos ha elegido para dar un servicio?
2: Y hace maravillas con nosotros, ¿verdad?
3: Y hace maravillas con nosotros. Es maravilloso ver cómo Dios, a pesar del pobre instrumento que somos, hace grandes cosas.
2: ¿Usted sabe la historia esa de que dicen que Sansón mató 10,000 filisteos? ¿Usted sabe cómo los mató?
3: Sí, exactamente, con la quijada de un...
2: Con la quijada de un burro. Imagínese, 10,000 filisteos.
3: ¿Y sabe usted la respuesta a ese chiste?
2: Sí, la respuesta es, imagínese cuánto Dios puede hacer con un burro. Bueno, con tres burros que,
3: con tres
2: que
3: burros
2: somos aquí, ¿verdad?
3: Con tres burros.
2: Digo, yo, no es que quiera ser ofensivo, ni mucho menos pasa eso por mi mente. Pero cuando uno como burro, vamos a decir así, se presta a Dios, pues Dios hace maravillas con uno.
3: Exactamente.
2: Entonces no es tan aventura, sino la aventura es la aventura de Dios. ¿Qué les parece a ustedes que nos escuchan? ¿Qué? ¿Se vienen? ¿Se vienen a la aventura de Dios? Nos quedan un par de minutitos.
1: Yo creo que para antes de concluir hay que recordar que el Papa Benedicto XVI ha querido dedicar un año sacerdotal por celebrar el 150 aniversario del nacimiento del cura de Ars, que fue un sacerdote ejemplar. Como
2: y
1: todos.
2: Párroco y además patrono de todos los sacerdotes.
1: Exactamente. Y el fin de esto es, por un lado, motivar a los fieles, a las personas, a rezar por los sacerdotes, y por otro lado, motivar a los sacerdotes a dedicarse más de lleno a su vocación como ministros y poder ayudar a las almas.
2: Así es. Bueno, pues, ya saben, ustedes, si quieren ser egoístas, les invito a ser egoístas a todos ustedes, recen por los sacerdotes, les conviene. Si no lo saben hacer por amor, hágalo por egoísmo. Porque si ustedes rezan por los sacerdotes, entonces ustedes tendrán lo que realmente uno espera del sacerdote. Y no los vamos a querer retirar sin ponerles una poesía donde ahí ustedes pueden resumir, escuchándolo, lo que un sacerdote es. Y lo pueden verdaderamente valorar. Se titula la poesía, ¿Cuándo se piensa? Bueno, pues espero que pienses cuando la escuches y espero que reces por nosotros. ¡Ahí está!
4: Thank you.
0: todos ustedes, no se me duerman. Pero vamos con la poesía de la semana y ya para terminar nuestro programa de panorámica y comentarios.
4: ¿Cuándo se piensa que ni la Santísima Virgen puede hacer lo que un sacerdote? ¿Cuándo se piensa que ni los ángeles, ni los arcángeles, ni Miguel, ni Gabriel, ni Rafael, ni príncipe alguno de aquellos que vencieron a Lucifer pueden hacer lo que un sacerdote? ¿Cuándo se piensa que nuestro Señor Jesucristo en la última cena realizó un milagro más grande que la creación del universo con todos sus esplendores y fue el convertir el pan y el vino en su cuerpo y su sangre para alimentar al mundo y que este portento ante el cual se arrodillan los ángeles y los hombres puede repetirlo cada día un sacerdote? ¿Cuándo se piensa en el otro milagro que solamente un sacerdote puede realizar? Perdonar los pecados y que lo que él ata en el fondo de su humilde confesionario, Dios obligado por su propia palabra, lo ata en el cielo y lo que él desata en el mismo instante lo desata Dios. ¿Cuándo se piensa que la humanidad se ha redimido y que el mundo subsiste porque hay hombres y mujeres que se alimentan cada día de ese cuerpo y de esa sangre redentora que solo un sacerdote puede realizar? ¿Cuándo se piensa que el mundo moriría de la peor hambre si llegara a faltarle ese poquito de pan y ese poquito de vino? ¿Cuándo se piensa que eso puede ocurrir porque están faltando las vocaciones sacerdotales y que cuando eso ocurra se conmoverán los cielos y estallará la tierra como si la mano de Dios hubiera dejado de sostenerla y las gentes gritarán de hambre y de angustia y pedirán ese pan? ¿Y no habrá quien se los dé? ¿Y pedirán la absolución de sus culpas? ¿Y no habrá quien las absuelva? ¿Y morirán con los ojos abiertos por el mayor de los espantos? ¿Cuándo se piensa que un sacerdote hace falta más que un rey y más que un militar, más que un banquero, más que un médico, más que un maestro, porque él puede reemplazar a todos y ninguno puede reemplazarlo a él? ¿Cuándo se piensa que un sacerdote cuando celebra en el altar tiene una dignidad infinitamente mayor que un rey y que no es ni un símbolo ni siquiera un embajador de Cristo, sino que es Cristo mismo que está allí actuando el mayor milagro de Dios? ¿Cuándo se piensa todo esto? Uno comprende
1: el afán con que en tiempos antiguos cada familia ansiaba que de su seno brotase una vocación sacerdotal.
3: Uno comprende el inmenso respeto que los pueblos tenían por los sacerdotes.
4: Uno comprende que el peor crimen que puede cometer a alguien es impedir o desalentar una vocación.
1: Uno comprende que si un padre o una madre impiden la vocación sacerdotal de un hijo, es como si renunciaran a un título de nobleza.
3: Uno comprende que dar para construir o mantener un seminario es multiplicar los nacimientos del Redentor.
4: Uno comprende que dar para costear los estudios de un joven seminarista es allanar el camino por donde ha de llegar al altar un hombre que durante media hora cada día será mucho más que todas las dignidades de la tierra y que todos los santos del cielo, pues será Cristo mismo sacrificando su cuerpo y su sangre

ya se nos está yendo el tiempo de las manos y queremos agradecerles por sintonizar cada semana este tu programa Panorámica y Comentarios, ahí en cada rincón del mundo, pero sobre todo en el rincón de tu corazón. Panorámica y Comentarios lo puedes escuchar muy de madrugada cada domingo a la 1 de la mañana y también a las 11 de la mañana en el tiempo del este de los Estados Unidos, así llamado Hora de Miami. Gracias muy sentidas a la Madre Angélica por estas ondas benditas que permite que lleguemos a todos los corazones. Ojalá, ese es nuestro deseo, que la fe, donde se muere, de verdad resucite, donde está viva, siga muy entusiasta, y donde está dormida, se pueda despertar. Y no dejes de dirigir tus comentarios a mi Facebook, salvador.gomezgonzalez.1. Repito, mi Facebook, salvador.gomezgonzalez.1. Nos despedimos de ustedes deseándoles muy buenos días, buenas tardes, buenas noches, qué sé yo. Y por supuesto, dándoles la bendición en el nombre de nuestra morenita y en el nombre del Padre y del Hijo y del Espíritu.

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1: Revisando los hechos de los apóstoles en el capítulo 1, versículo 14, podemos crecer en la oración imitando a estos primeros cristianos. Dice este versículo, todos ellos perseveraban unánimes en oración con las mujeres y con María, la madre de Jesús, y con sus hermanos, palabra del Señor. Aquí vemos cómo esta primera comunidad de discípulos se reunían para orar, para buscar la guía del Espíritu Santo. Y me pregunto, ¿cómo estamos rezando nosotros en comunidad? Porque podemos ir a misa sin conocer a nadie, vivirla, dar la paz de lejos y salir y no crear vínculos con nuestra parroquia, con nuestra comunidad. Puede ser que usted, querida amiga, amigo, no tenga una comunidad de oración. Y este programa es para invitarlos a crear una comunidad de oración, a pertenecer a algún movimiento o a alguna iniciativa que permita la oración, creando vínculos. Si vamos al sagrario y hay personas, a saludarlos, a compartir la palabra, a tomarnos de la mano para rezar en nuestra familia, a aprender de esta primera comunidad. También en el capítulo 2 de Hechos 42, versículo, dice, perseveraban en la enseñanza de los apóstoles, en la comunión, en el partir el pan y en las oraciones, palabra del Señor. La perseverancia en las enseñanzas de los apóstoles. Tenemos que meternos a clases, no necesariamente ser teólogos, pero se puede aprender a crecer y a tener más esperanza.
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1: Enemigos, líbranos, Señor, Dios nuestro. En el nombre del Padre, del Hijo.
2: Hola, queremos invitar a todos los niños y mayores a que recen el Santo Rosario con nosotros. Vamos a rezar este rosario por las intenciones del Papa Francisco, por todos los sacerdotes y para que se acabe el aborto en el mundo.
3: Creo en Dios, Padre Todopoderoso, Creador del cielo y la tierra.
4: Creo en Jesucristo, su único Hijo, nuestro Señor, que fue concebido por obra y gracia del Espíritu Santo.
5: Nació de Santa María Virgen,
6: padeció bajo el poder de Poncio Pilato,
7: fue crucificado, muerto y sepultado,
8: descendió a los infiernos,
9: al tercer día resucitó de entre los muertos,
10: subió a los cielos y está sentado a la derecha de Dios Padre Todopoderoso.
11: Desde ahí ha de venir a juzgar a vivos y muertos.
12: Creo en el Espíritu Santo, en la Santa Iglesia Católica,
13: la comunión de los santos, el perdón de los pecados,
14: la resurrección de los muertos y la vida eterna. Amén.
15: Por la señal de la Santa Cruz de nuestros enemigos, líbranos, Señor Dios nuestro, en el nombre del Padre, del Hijo y del Espíritu Santo. Amén.
16: Vamos a rezar los misterios gloriosos.
17: Primer misterio, la triunfante resurrección de nuestro Señor Jesucristo.
18: Padre nuestro que estás en los cielos, santificado sea tu nombre.
19: Venga a nosotros tu reino,
20: hágase tu voluntad en la tierra como en el cielo.
21: Danos hoy nuestro pan de cada día, perdona nuestras ofensas como también nosotros.
22: Dios te salve María, llena eres de gracia, el Señor es contigo, bendita tú eres entre todas las mujeres y bendito es el fruto de tu vientre, Jesús.

Dios te salve María, llena eres de gracia, el Señor es contigo. Bendita tú eres entre todas las mujeres y bendito es el fruto de tu vientre, Jesús.

0: tu vientre, Jesús.
1: Dios te salve María, llena eres de gracia, el Señor es contigo, bendita tú eres entre todas las mujeres y bendito es el fruto de tu vientre.

0: Dios te salve María, llena eres de gracia, el Señor es contigo. Bendita tú eres entre todas las mujeres y bendito es el fruto de tu vientre Jesús.
1: Santa María, Madre de Dios, ruega por nosotros los pecadores, ahora y en la hora de nuestra muerte. Amén.
2: Dios te salve María.
0: Dios te salve María, llena eres de gracia. El Señor es contigo. Bendita tú eres entre todas las mujeres y bendito es el fruto de tu vientre Jesús.
1: Santa María, Madre de Dios, ruega por nosotros.

Dios te salve María, llena eres de gracia, el Señor es contigo, bendita tú eres entre todas las mujeres y bendito es el fruto de tu vientre.

0: Dios te salve María, llena eres de gracias, el Señor es contigo, bendita tú eres entre todas las mujeres y bendito es el fruto de tu vientre Jesús.
1: Santa María, Madre de Dios, ruega por nosotros los pecadores ahora y en la hora de nuestra muerte. Amén.
2: Por su propia virtud.
0: Dios te salve María, llena eres de gracia, el Señor es contigo, bendita tú eres entre todas las mujeres y bendito es el fruto de tu vientre.

0: Dios te salve María, llena eres de gracia, el Señor es contigo, bendita tú eres entre todas las mujeres y bendito es el fruto tu vientre Jesús.
1: Santa María, Madre de Dios, ruega por nosotros los pecadores ahora y en la hora de nuestra muerte. Amén.
0: Dios te salve María, llena eres de gracia, el Señor es contigo, bendita tú eres entre todas las mujeres y bendito es el fruto tu vientre Jesús.
1: Santa María, Madre de Dios, ruega por nosotros los pecadores ahora y en la hora de nuestra muerte. Amén.
2: Gloria al Padre, al Hijo y al Espíritu Santo,
3: como era en
1: un principio, ahora y en la hora de nuestra muerte. Amén.
4: Oh Jesús mío, perdona nuestros pecados, líbranos del fuego del infierno, lleva al cielo a todas las almas, especialmente a las más necesitadas de tu misericordia.
5: Segundo misterio glorioso, la ascensión del Señor a los cielos.
6: Padre nuestro que estás en el cielo, santificado sea tu nombre. Venga a nosotros tu reino, hágase tu voluntad en la tierra como en el cielo.
1: Danos hoy nuestro pan de cada día, perdona nuestras ofensas como también nosotros perdonamos a los que nos ofenden.
0: Dios te salve María, llena eres de gracia, el Señor es contigo, bendita tú eres entre todas las mujeres y bendito es el fruto de tu vientre Jesús.
1: Santa María, Madre de Dios, ruega por nosotros los pecadores ahora y en la hora de nuestra muerte. Amén.
0: Dios te salve María, llena eres de gracia, el Señor es contigo, bendita tú eres entre todas las mujeres y bendito es el fruto de tu vientre Jesús.
1: Santa María, Madre de Dios, ruega por nosotros los pecadores ahora y en la hora de nuestra muerte. Amén.
3: La hora de nuestra muerte.
0: Dios te salve María, llena eres de gracia, el Señor es contigo, bendita tú eres entre todas las mujeres y bendito es el fruto de tu vientre Jesús.
1: Santa María, Madre de Dios, ruega por nosotros los pecadores ahora y en la hora de nuestra muerte. Amén.
0: Dios te salve María, llena eres de gracia, el Señor es contigo, bendita tú eres entre todas las mujeres y bendito es el fruto de tu vientre Jesús.
1: Santa María, Madre de Dios, ruega por nosotros los pecadores ahora y en la hora de nuestra muerte. Amén.
0: Dios te salve María, llena eres de gracia, el Señor es contigo, bendita tú eres entre todas las mujeres y bendito es el fruto de tu vientre Jesús.
1: Santa María, Madre de Dios, ruega por nosotros los pecadores ahora y en la hora de nuestra muerte. Amén.
0: Dios te salve María, llena eres de gracia, el Señor es contigo, bendita tú eres entre todas las mujeres y bendito es el fruto de tu vientre Jesús.

Dios te salve María, llena eres de gracia, el Señor es contigo, bendita tú eres entre todas las mujeres y bendito es el fruto de tu vientre, Jesús.

0: al Hijo y al Espíritu Santo.
1: Salve María, llena eres de gracia.
2: Oh Jesús mío, perdona nuestros pecados, líbranos del fuego del infierno, lleva al cielo a todas las almas, especialmente a las más necesitadas de tu misericordia. Tercer misterio glorioso, la venida del Espíritu Santo sobre los apóstoles.
3: Padre nuestro que estás en el cielo, santificado sea tu nombre. Venga a nosotros tu reino, hagas tu voluntad en la tierra como en el cielo.
4: Danos hoy nuestro pan de cada día, perdona nuestras ofensas como también nosotros perdonamos a los que nos ofenden. No nos dejes caer en tentación y líbranos del mal. Amén.
5: Dios te salve María, llena eres de gracia. El Señor es contigo, bendita tú eres entre todas las mujeres y bendito es el fruto de tu vientre, Jesús.

0: bendito es el fruto
1: de tu vientre. Dios te salve María, llena eres de gracia, el Señor es contigo, bendita tú eres entre todas las mujeres y bendito es el fruto
0: de tu vientre, Jesús.
2: Santa María, Madre de Dios, ruega por nosotros los pecadores, ahora y en la hora de nuestra muerte. Amén.
1: Dios te salve María, llena eres de gracia, el Señor es contigo, bendita tú eres entre todas las mujeres y bendito es el fruto durante Jesús.
2: Santa María, Madre de Dios, ruega por nosotros los pecadores, ahora y en la hora de nuestra muerte. Amén.
1: Dios te salve María, llena eres de gracia, el Señor es contigo, bendita tú eres entre todas las mujeres y bendito es el fruto durante Jesús.
2: Santa María, Madre de Dios, ruega por nosotros los pecadores, ahora y en la hora de nuestra muerte. Amén.
1: Dios te salve María, llena eres de gracia, el Señor es contigo, bendita tú eres entre todas las mujeres y bendito es el fruto durante Jesús.
2: Santa María, Madre de Dios, ruega por nosotros los pecadores, ahora y en la hora de nuestra muerte. Amén.
1: Dios te salve María, llena eres de gracia, el Señor es contigo, bendita tú eres entre todas las mujeres y bendito es el fruto durante Jesús.
2: Santa María, Madre de Dios, ruega por nosotros los pecadores, ahora y en la hora de nuestra muerte. Amén.
1: Dios te salve María, llena eres de gracia, el Señor es contigo, bendita tú eres entre todas las mujeres y bendito es el fruto durante Jesús.
2: Santa María, Madre de Dios, ruega por nosotros los pecadores, ahora y en la hora de nuestra muerte. Amén.
1: Dios te salve María, llena eres de gracia, el Señor es contigo, bendita tú eres entre todas las mujeres y bendito es el fruto durante Jesús.
2: Santa María, Madre de Dios, ruega por nosotros los pecadores, ahora y en la hora de nuestra muerte. Amén.
1: Dios te salve María, llena eres de gracia, el Señor es contigo, bendita tú eres entre todas las mujeres y bendito es el fruto durante Jesús.
2: Santa María, Madre de Dios, ruega por nosotros los pecadores, ahora y en la hora de nuestra muerte. Amén.
1: Dios te salve María, llena eres de gracia, el Señor es contigo, bendita tú eres entre todas las mujeres y bendito es el fruto durante Jesús.
2: Santa María, Madre de Dios, ruega por nosotros los pecadores, ahora y en la hora de nuestra muerte. Amén.
3: Gloria al Padre, al Hijo y al Espíritu Santo.
4: Como era en un principio, ahora y siempre, por los siglos de los siglos. Amén.
5: Oh Jesús mío, perdona nuestros pecados, líbranos del fuego del infierno, lleva al cielo a todas las almas, especialmente a las más necesitadas de tu misericordia.
0: Perdona nuestras ofensas, como también nosotros perdonamos a los que nos ofenden. No nos dejes caer en la tentación.
6: Cuarto misterio glorioso, la asunción de María Santísima al cielo.
7: Padre nuestro que estás en el cielo, santificado sea tu nombre. Venga a nosotros tu reino, hágase tu voluntad en la tierra como en el cielo.
2: Danos hoy nuestro pan de cada día, perdona nuestras ofensas como también nosotros perdonamos a los que nos ofenden. No nos dejes caer en la tentación y líbranos del mal. Amén.
3: Dios te salve María, llena eres de gracia, el Señor es contigo. Bendita eres entre todas las mujeres y bendito es el fruto de tu vientre, Jesús.
2: Santa María, Madre de Dios, ruega por nosotros los pecadores, ahora y en la hora de nuestra muerte. Amén.
3: Dios te salve María, llena eres de gracia. el Señor es contigo. Bendita eres entre todas las mujeres y bendito es el fruto de tu vientre, Jesús.
2: Santa María, Madre de Dios, ruega por nosotros los pecadores, ahora y en la hora de nuestra muerte. Amén.
3: Dios te salve María, llena eres de gracia, el Señor es contigo. Bendita eres entre todas las mujeres y bendito es el fruto de tu vientre, Jesús.
2: Santa María, Madre de Dios, ruega por nosotros los pecadores, ahora y en la hora de nuestra muerte. Amén.
3: Dios te salve María, llena eres de gracia, el Señor es contigo. Bendita eres entre todas las mujeres y bendito es el fruto de tu vientre, Jesús.
2: Santa María, Madre de Dios, ruega por nosotros los pecadores, ahora y en la hora de nuestra muerte. Amén.
3: Dios te salve María, llena eres de gracia, el Señor es contigo. Bendita eres entre todas las mujeres y bendito es el fruto de tu vientre, Jesús.
2: Santa María, Madre de Dios, ruega por nosotros los pecadores, ahora y en la hora de nuestra muerte. Amén.
3: Dios te salve María, llena eres de gracia, el Señor es contigo. Bendita eres entre todas las mujeres y bendito es el fruto de tu vientre.

0: ruega por nosotros los
1: Dios
0: pecadores,
1: te salve María, llena eres de gracia, el Señor es contigo. Bendita eres entre todas las mujeres y bendito es el fruto de tu vientre, Jesús.
2: Santa María, Madre de Dios, María, ruega por nosotros los pecadores, ahora y en la hora de nuestra muerte. Amén.
1: Dios te salve, María, llena eres de gracia, el Señor es contigo. Bendita eres entre todas las mujeres y bendito es el fruto de tu vientre.

0: tu misericordia.
1: Dios te salve María, llena eres de gracia, el Señor es contigo. Bendita eres entre todas las mujeres y bendito es el fruto de tu vientre.

0: Dios. Amén.
1: Oh Jesús mío, perdona nuestros pecados, líbranos del fuego del infierno, lleva al cielo a todas las almas, especialmente a las más necesitadas de tu misericordia. Quinto misterio glorioso, la coronación de María Santísima como reina del cielo y tierra.

0: Santa María, Madre de Dios, ruega por nosotros los pecadores, ahora y en la hora de nuestra muerte. Amén.
1: Dios te salve María, llena de gracia, el Señor es contigo. Bendita eres entre todas las mujeres, bendito es el fruto de tu vientre, Jesús.
0: Santa María, Madre de Dios, ruega por nosotros los pecadores, ahora y en la hora de nuestra muerte. Amén.
1: Dios te salve.

por nosotros los pecadores, ahora y en la hora de nuestra muerte. Amén.

Santa María, Madre de Dios, ruega por nosotros los pecadores, ahora y en la hora de nuestra muerte. Amén.

0: esperanza nuestra.
1: Santa María, Madre de Dios, ruega por nosotros los pecadores, ahora y en la hora de nuestra muerte. Amén.
0: Ea pues, Señora,
2: gloria al Padre, al Hijo y al Espíritu Santo.
3: Oh Jesús mío, perdona nuestros pecados, líbranos del fuego del infierno, lleva al cielo a todas las almas, especialmente a las más necesitadas de tu misericordia.
4: Dios te salve, Reina y Madre de Misericordia, vida, dulzura y esperanza nuestra. Dios te salve, a ti llamamos, los desterrados hijos de Eva, a ti suspiramos gimiendo y llorando en este valle de lágrimas. Ea pues, Señora abogada nuestra, vuelve a nosotros esos tus ojos misericordiosos, y después de este destierro, muéstranos el fruto bendito de tu vientre. Oh clemente, oh piadosa, oh dulce Virgen María, ruega por nosotros, Santa Madre de Dios, para que seamos dignos de alcanzar las promesas divinas de nuestro Señor Jesucristo. Amén.
5: Agradecemos a todos por habernos acompañado en el rezo del Santo Rosario. Que Dios los bendiga.

0: realmente para iniciar un camino, para realizar un viaje.
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0: escucharan dirían...
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0: Aunque no nos podamos comprar otro coche, otro auto, un carro con muchos baños, por ejemplo, ¿sabes qué dirían ya ahora? De la manera que he llegado. No, tú me decías, sí, yo llego solo a casa, me pongo la televisión todo el rato y no tengo... Y nadie me dice nada porque estoy solo. Hay muchos niños así, ¿eh?
2: Lo dije.
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0: Y eso necesita lo otro.
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0: Luego, sí que es verdad, y lo comentábamos.
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0: Que
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0: En algunos lugares, nuestros oyentes bien lo saben.
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0: Cuesta mucho llegar a fin de mes. Muchísimo.
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0: Es muy fácil aquí hablar.
3: La medida del amor.
0: Por ejemplo, con muchos hijos, donde la mujer.
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0: A veces.

0: misma envergadura y tal, no es verdad. El cerebro de la mujer puede darle 40 vueltas al cerebro de un hombre en algunos casos, y el del hombre...
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0: terminar con una anécdota simpática que he encontrado por aquí sobre la dignidad, la importancia de la mujer, de su cometido en la familia. Pero esta es una anécdota para Luis.
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0: Es decir, está sacudiendo un poquito la parte de atrás, bastante, bastante contundente. ¿Por qué? Pulso y bien ganado. Pero una vecina compadecida de este niño trataba
2: busco
0: de interceder en favor
2: mirada,
0: de esa víctima y decía: venga, mujer, no
2: lo
0: dejes. Pero el niño que quería a su madre y tenía cierto sentido de la justicia, mientras se tragaba las lágrimas, decía:
2: sé
0: que me
2: que
0: pegue,
2: tú
0: que para
2: me
0: eso es mi
2: ves
0: madre.
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0: que era justo y necesario
2: viajar sin equipaje.
0: ¿Qué te parece, Montserrat,
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0: Entre bromas y veras,
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0: Cuando
2: esperanza que había naufragado pasará su vuelo otra vez.
0: Muy importante tenerse que hacer cada día, poner las cosas.
2: Enséñame a amarte.

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2: Buenas tardes, mi querida familia de Radio Católica Mundial y tantas estaciones que en esta tardecita de viernes están afiliadas con nosotros. Un saludo muy nubloso en el nombre de nuestro Señor. Ah, ¿por qué nubloso? Ah, porque aquí en nuestros estudios en Miami, no dentro del estudio, pero afuera, tenemos uno de estos días nublados, frescón, ya típico de otoño que estamos ahí rozando, ¿verdad? Y a donde nos vamos a trasladar en un momento también está nublado hoy, con un poquito de lluvia y solamente tiene 15 grados, pero bueno, ya entraremos con nuestro querido participante, porque no es invitado. Pero ya saben que siempre tengo un tema musical que nos va a servir para ponernos en sintonía. Así que escuchemos esto y después hablamos con nuestro querido amigo en un segundito. Vamos pues.

0: Bueno, es para quedarse meditando este himno, ¿verdad? Pero tenemos que presentar a nuestro compañero de esta tarde. Ya no digo invitado porque es parte nuestro de aquí de Radio Católica Mundial, así que nos vamos a esa nublosa y un poco fresca Bogotá con nuestro querido Diego Arango. Diego, muy buenas tardes y gracias por estar nuevamente aquí en tu estación Radio Católica Mundial.
1: Pepe, muchas gracias también por la invitación. Igualmente un saludo muy afectuoso tanto a Katia como productora, igualmente pues a todo lo que es la gente de Radio Católica Mundial en los estudios y principalmente aquellas personas que nos están escuchando en diversos países.
0: Así es, mi querido Diego. ¿Qué te pareció este himno que acabamos de escuchar, Diego?
1: A ver, me pareció muy muy sentida, muy recogida, muy llega muy al alma. Yo creo que estas son inspiraciones que en un momento dado, pues, el espíritu

0: tanto de edad a estas personas que proceden con este tipo de música que se debería escuchar con más frecuencia.
1: Así es, así es. Además nos sirvió muy bien como un recordatorio de lo que recién el miércoles pasado celebramos, Diego, que para muchos católicos, digo yo, que a veces que las fiestas que caen entre semana, por no ser un domingo, como que pasan como un barco en la noche que quizá ni lo distinguimos. Y el miércoles celebramos precisamente la razón de ser de todo el mes de octubre, Nuestra Señora del Rosario, o como le dicen solemnemente, nuestra bienaventurada Virgen del Rosario, ¿verdad, Diego?
0: Sí, claro, es que totalmente nosotros tenemos un regalo maravilloso, toda la humanidad y especialmente por los católicos, al tener esta Santísima Virgen del Rosario que nos inspira realmente a profundizarnos en ello y tener un contacto directo con la Santísima Madre del Hijo de Dios.
1: Pero hay gente que se queda, fíjate, se queda con esta festividad del miércoles, se queda solamente con la imagen, porque sí tenemos varias imágenes de María con el Rosario, y mucha gente solamente cuando viene la fiesta de Nuestra Señora del Rosario piensa en eso, solamente en esa imagen de la Virgen de Nuestra Señora del Rosario. Pero digo, el mensaje que la Iglesia nos da por haber colocado el día 7 y por eso todo el mes de octubre es el mes del Rosario y de las misiones, es para que recordemos que el Rosario es un regalo que Dios nos ha enviado del cielo a través de su madre. Y hablaremos ahora un poquito de la historia, cómo fue que un gran santo español recibió de manos de María esto. Pero yo creo que el día 7 nos tiene que servir como un poquito de examen de conciencia, Diego. ¿Realmente yo amo a Jesús? Si yo amo a Jesús, yo tengo que amar a su madre. ¿Y cuál es la mejor forma de expresar mi amor a su madre? Simplemente acompañándola, o ella acompañándonos en ir en todos esos misterios de la vida de su hijo. ¿Qué mejor regalo le podemos hacer, verdad, a una mamá que cuando nos quiere contar la historia de su hijo, nos sentamos y la escuchamos porque ella es parte de la historia de su hijo? Entonces yo creo que el Rosario tenemos que verlo como eso, Diego, no solamente como una serie de oraciones que tengo que repetir y que a veces me quedo cansado y a veces hasta me duermo, sino tiene que ser algo que nos sirva como una especie de un diálogo, un caminar con María a través de los misterios que la Iglesia nos ha presentado. ¿No te parece que eso tendría que ser para todo el año, no solamente para el 7 de octubre o para el mes de octubre, sino para todo el año, Diego?
0: Sí, indudablemente el rosario debe ser una práctica permanente, primero pues que lleva, inspira el alma y a su vez también pone a la persona en un contacto directo con nuestro Señor Jesucristo y a través de Él, precisamente como Hijo de Dios, directamente con el Padre Celestial. Yo creo que realmente, pues, el Santo Domingo de Guzmán, que fue quien tuvo realmente, llamémoslo, pues, esa aparición o esa manifestación en la tradición católica, que sufre por allá del año 1200 y tanto, 1205, 1208, aproximadamente, hay de golpe, dicen que en 1212 fue el asunto, y en donde dice que la Virgen le entrega un rosario y le enseña a rezarlo a Santo Domingo y le pidió que lo difundiera como un arma espiritual para poder combatir la herejía, y obviamente de aquella época había mucha herejía en ese sentido.
1: Total, los albigenses estaban ahí.
0: Es muy bonita que la gente realmente la debe hacer y la debe conocer. Por eso nosotros es. Cuando recemos el rosario, que pedir es protección, el consuelo que necesitamos en los momentos de adversidad y de intercesión de ella ante su Hijo Jesucristo para resolver aquellas situaciones difíciles y desesperadas que mucha gente tiene. Eso por un lado, pero también lo que es la petición común, lo que es la paz de la unión familiar, la salud y la sanación, las ayudas en los momentos difíciles, en fin, es muy bonito. Yo te digo, nosotros aquí con mi esposa diariamente rezamos el rosario, y obviamente yo lo rezo una vez, pero vaya, mi esposa yo creo que lo reza 4 o 5 veces al día.
1: Sí, sí,
0: ella es una devota, pero profunda.
1: Sí. Sí. Además, fíjate, Diego, nuestros hermanos separados, que yo les llamo hermanos esperados, nos critican mucho por nuestro contacto, nuestra devoción, nuestro amor hacia María, pero el Ave María está en la Biblia. Ellos que son solamente Biblia, no se han dado cuenta de que el Ave María es parte de la Biblia. ¿Qué es la primera parte del Ave María? El saludo del Arcángel San Gabriel. ¿Cuál es la segunda parte del Ave María? El saludo que su parienta Isabel le da cuando va a visitarla ahí en Carem. O sea que yo digo que a mis hermanos evangélicos tendrían que arrancar esas hojas de Lucas, porque ahí está en la Biblia lo que el ángel le dijo, ahí está en la Biblia lo que Isabel le dijo, y la segunda parte, Santa María, Madre de Dios, ruega por nosotros pecadores. Oye, yo creo que cualquier evangélico se va a morir también. Y qué hermoso que podamos pedirle a alguien que sabemos, porque yo creo que eso sí, creo que lo crean ellos, que María está en el cielo, qué mejor que pedirle a María que a la hora de nuestra muerte nos procure una buena muerte. Ella no va a bajar a revivirnos ni a darnos shock eléctrico, no. Pero si ella puede interceder ante su hijo, y otra vez voy a la Biblia, nuestros hermanos evangélicos se han olvidado de lo que pasó en Caná, ¿verdad? Cuando se queda aquella familia sin vino. ¿Por qué el Señor hizo su primer milagro? Porque María le vino con una petición. Hijo, mira lo que ha pasado. María intercedió por esa familia y se produjo el primer milagro de la vida pública de nuestro Señor. Entonces, no, yo no entiendo a nuestros hermanos que dicen tanto amo a la Biblia. Si el Ave María, podemos decir que es completamente bíblica. Y además otra cosa, Diego. El rosario hay veces que también dice la gente, ay, es muy cristocéntrico, demasiado cristocéntrico. No, señor, el rosario es cristocéntrico, no mariocéntrico. ¿Por qué? Porque estamos recorriendo todo lo que en la Biblia, excepto el único misterio que no está en la Biblia, pero para nosotros los católicos es dogma, es la asunción y coronación de María a los cielos. Pero también está en la tradición católica cómo el cuerpo de María no se encuentra aquí en la tierra porque el Señor lo llevó y lo vino la famosa asunción de María a los cielos. ¿No te parece de que tendríamos que hablar un poquito más amorosamente y más pues con un poco más de autoridad con nuestros hermanos evangélicos para que entiendan lo que es el Ave María y lo que es el Rosario, Diego?
0: A ver, mira, yo pienso es que los hermanos separados pues ellos de alguna forma, de alguna manera, pues tratan de hacer sus interpretaciones, pero son interpretaciones demasiado literales en algunos aspectos en el cual ellos se desvían, inclusive lo que es el verdadero sentido de la amplitud que tiene nuestra religión. Nuestra religión no es una religión cerrada, no es una religión para interpretarla solamente con el asunto de un texto como de las Sagradas Escrituras. Desde luego ellas nos enseñan, pero somos nosotros los que realmente tenemos esa interpretación, y la Iglesia Católica precisamente en cada una de las Eucaristías que se hacen en todo el mundo diariamente se está explicando cada una de las palabras, pero de una forma amplia. Usted no escucha un sacerdote dentro de la homilía pues tener ese radicalismo que realmente ellos hacen. Yo discutía en días pasados con un buen hombre evangélico justamente sobre la cuestión de la Virgen María. Ellos, por ejemplo, no creen en la virginidad de la Virgen María, por lo tanto, entonces desestiman que el Hijo de Dios haya sido anunciado por el Arcángel San Gabriel y que sea el producto del Espíritu Santo que deposita en el vientre de la Santísima Virgen. Ellos hablan y dicen que no, que es que la Virgen tuvo 5 o 6 hijos más. Entonces se sacan algunas de las partes que realmente se da cuando se dice los hermanos de Jesús, desconociendo en algún momento los términos que en aquella época se daban, en la cual los familiares, los primos, las personas seguidas se daban, como nosotros ahora, inclusive actualmente, tú a mí como amigo a veces te dices mi hermano, yo también te digo mi hermano Pepe, y obviamente somos, pero significa que seamos hermanos de sangre, somos hermanos de sentimiento. Entonces, a mí me molesta mucho eso de los evangélicos en ese sentido, sin desconocerles de golpe su buena intención, pero a daño que realmente le hacen en un momento dado a lo que es. Yo creo que la Santísima Virgen María, en su infinita misericordia, heredada de su Hijo y del Padre Celestial, yo creo que los perdona, porque realmente ellos no tienen, pero tendrían que revisar eso. A mí me molesta mucho, inclusive hablar algunos tipos de temas con los hermanos evangélicos, porque no los voy a convencer, ni ellos me van a convencer.
1: Pero mira, yo estoy de acuerdo con tu postura, Diego, pero a veces, acuérdate de la famosa parábola de la semilla. Nuestro trabajo es aventar la semilla como el sembrador. Después que caiga entre piedras, entre abojos o en buena tierra, eso ya es obra del Espíritu Santo. Entonces yo creo que hablar con un hermano evangélico, aparentemente que no nos hace caso o que no nos entiende, ya tiramos las semillas. Después era obra del Espíritu Santo ver si esa semilla germina en el corazón. Yo conozco de hermanos evangélicos que han cambiado hacia el catolicismo, mejor dicho, han regresado, porque fíjate, muchos de ellos se habían ido, y después de estar allá y vieron que no tenían la plenitud que es la vida sacramental, muchos han vuelto a la Iglesia Católica. Además, Diego, ellos, como tú dijiste, son muy fundamentalistas. Entonces, yo les quiero hacer una pregunta a nuestros hermanos evangélicos y también a todos los hermanos que nos escuchan y hermanas que nos escuchan en esta tarde. Díganme, en la Biblia, ya no digo en la historia sagrada, en la Biblia, ¿a qué mujer un enviado de Dios, un ángel, un ser que no es un ser carnal, un ángel venido del más allá, del cielo, llamémoslo así, le ha dicho a una mujer, salve, muy favorecida? Otras traducciones dicen, alégrate, muy favorecida. El Señor está contigo. Diego, yo he buscado, y mira que tenemos muchas grandes mujeres en toda la Biblia, en el Antiguo Testamento, Esther, Judith, Raquel, pero a ninguna persona he encontrado yo que un ángel le haya dado esas palabras, salve o alégrate, muy favorecida, el Señor está contigo. Y más adelante, fíjate que cuando María le hace, ¿cómo puede ser esto? Le dice otra vez el ángel, no temas, María, porque has hallado gracia delante de Dios. Oye, si esto no quiere decir que es llena de gracia, yo no sé entonces qué palabra se puede usar para decirle a una persona, tú estás llena de. Y este ángel le dice, has hallado gracia delante de Dios. Entonces, ¿no te parece que yo no encuentro argumentos para rebatir esto, Diego? ¿Tú tienes algo que pudiéramos rebatir contra ese papel fundamental que ha jugado María en la historia de la salvación?
0: Pues mira, Pepe, es que primero de todo partamos de la base de una forma muy simple, muy sencilla, muy elemental, que es que María fue la madre del Hijo de Dios. Mira nomás eso tan simple como parece, la trascendencia que tiene en toda la humanidad. Y obviamente como tal proclamación es lo que el ángel precisamente le da y le habla y le dice, no hay en toda la humanidad, en los miles y miles de millones de mujeres que han parido hijos, ninguna puede llegar a decir que ha tenido algún contacto con un ángel y le haya dicho que iba a tener un hijo sin haber tenido contacto alguno con un hombre. Entonces eso sencillamente es un punto que no tiene ninguna discusión, y yo no, realmente no entiendo cómo personas que tienen fe sobre la Biblia, sobre todos los aspectos.
1: No llaman a Cristo, sí.
0: Llegar a tener, pero ¿a eso qué le llamamos? Le llamamos lo que ellos dicen, el cristianismo, porque el cristianismo viene de Cristo, ¿verdad?
1: Exacto.
0: El cristianismo no viene del Antiguo Testamento. El Antiguo Testamento son elementos muy importantes que dieron como preámbulo a la llegada del enviado, y eso eso figura en toda esta cantidad de ¿cómo llaman? De los los patriarcas de la iglesia anteriormente, que inclusive lo tenían, y en fin, todo lo que el Señor lo mandó a anunciar y que finalmente llegan al punto donde realmente escogen a una niña de 15 años para que ella sea quien verdaderamente tiene. Eso es una cuestión verdaderamente milagrosa, y eso no tiene ningún tipo de discusión. Entonces, yo les digo muchas veces cuando discuto, o no discuto, cuando converso con ellos, porque yo prefiero no discutir con esta gente, sí, no, hablar con ellos y decirles, mire, definitivamente para mí y todo puede pasar lo que sea, ¿ya? Pero la Santísima Virgen María es la Madre de nuestro Señor Jesucristo y ha sido, fue, es y será toda la vida una Virgen Inmaculada.
1: De acuerdo, Diego. Mira, además, un punto que es interesante, a nuestros hermanos evangélicos, yo no les llamo protestantes ni separados, yo les llamo esperados y además les llamo hermanos, porque algo que sí tenemos que admitir, ellos sí creen en Jesús. Y todo aquel, dice claramente la palabra, todo aquel que cree que Jesús es el Hijo de Dios es salvo. En ese sentido, claro, tenemos una diferencia tremenda en doctrina a partir de eso. Pero por lo pronto sí es gente que ama a Jesús, Diego. Entonces, si a todo ser humano, independiente de raza, color, lengua, le tenemos que llamar hermano, porque es también criatura de Dios, yo creo que a estos hermanos evangélicos, llamémosle así, son hermanos más cercanos en cierta forma porque sí creen en Jesús. Ahora, mira, tú mencionaste la importancia de que esta mujer le habló al ángel y yo también, pero hay algo todavía que sobrepasa todo lo que quizás nos sobrepasa. Es la única persona, desde que Dios colocó al ser humano sobre este planeta hasta su venida, cuando quiera que sea su segunda venida, ¿quién ha tenido a Dios dentro de él? Nadie más que María. A Dios, al Creador, al que sacó a María de la nada, igual que a todos nosotros, porque María no estaba preinventada, María igual que tú, Diego, que yo, que Katia, fuimos creados, el Señor nos trajo de la nada y nos hizo seres humanos. Bueno, cuando el Señor trajo de la nada a María y la asignó el papel de que sería su madre si ella aceptaba, le estaba dando algo que sale casi de la comprensión humana. ¿Cómo Dios infinito, todopoderoso, todo sabio, puede caber en el vientre de un ser humano? En el vientre de una jovencita. Y sin embargo, así fue, Diego. Entonces, claro, nosotros no adoramos a María, pero sí adoramos a su hijo. Y si su hijo estuvo, y yo lo adoro a su hijo, estuvo en el vientre de María, yo tengo que tener una reverencia especialísima por esa criatura. ¿Por qué? Porque fue el primer sagrario, la primera custodia de Dios ya hecho carne, Diego. Entonces, te repito, yo oro mucho por estos hermanos y les pido que algún día el Espíritu Santo les dé la claridad. Y volvemos al punto, nosotros no adoramos a María. María no hace milagros. María intercede por nosotros y por supuesto que su hijo le hace oídos a lo que ella pide. Y además, por último, Diego, cuando el Señor en la cruz entrega a María, a Juan y por Juan a todos los creyentes de ahí en adelante, ¿qué dicen los hermanos evangélicos cuando le dijo, aquí tienes a tu madre? Y eso nos lo sigue diciendo a cada uno de nosotros bautizados. Entonces, ¿son huérfanos nuestros hermanos evangélicos?
0: Sí, mira, indudablemente, todo lo que tiene que ver con el dogma de la Santísima Virgen y la doctrina que nosotros realmente debemos entender, los cristianos católicos, y obviamente tratar de ver cómo se les puede ayudar de alguna forma a estos hermanos separados, porque pues acordémonos que realmente ellos parten de la separación de un momento de la iglesia en la época de Martín Lutero, y desde luego no vienen desde el inicio de lo que fue, obviamente, nuestra religión católica. Entonces, pues, yo creo que eso hay que dejárselo realmente a Dios. Él nos inspirará en algún momento y de todas maneras se da. Yo no digo que son mala gente, al contrario, son gente buena que ellos tratan de ver, pero es que a veces esos pastores les meten unas ideas pero totalmente radicales en ese sentido. Yo conozco amigos que se salieron del catolicismo para meterse a este tipo de sectas, llamémosle así, en algunas. Yo me quedo aterrado de ver realmente pues el radicalismo que ellos mantienen, siendo hombres buenos, personas que realmente se comportan de una manera adecuada. Bueno, dejémosle esto pues a nuestro Señor y dejémoselo al Espíritu Santo, y yo creo que en alguna forma nosotros como buenos marianos seguimos al lado de la Santísima Madre y rezándole el Santo Rosario, que todos lo debemos hacer porque es la mejor protección. Y finalmente, mira, muchas personas que se han salvado de gravísimos accidentes y atentados y situaciones han dicho y lo han revelado porque han llevado a veces una camándula, un rosario en la mano, y ahí es donde la protección de la Santísima Virgen se lo ha dado. Por eso, en momentos difíciles, hay que tener el rosario en la mano.
1: De acuerdo, Diego. Además, mira, vamos a hablar un poquito de algo que también muchos católicos ignoran, y es que cómo durante la historia, sobre todo, digamos, ya del siglo X para acá, si es que quieres así que lo coloquemos, cómo el rezo del rosario ha hecho realmente que algunas situaciones que parecían imposibles se lograran lograr algo positivo. Me voy a empezar remitiendo, por ejemplo, al año 1571, que por cierto, precisamente fue un 7 de octubre. Por eso es que colocan a Nuestra Señora del Rosario en el 7 de octubre. Porque fue un 7 de octubre de 1571 que había una posibilidad enorme de que los turcos invadieran Europa. Y era una flota poderosísima, y eran muchísimos miles de moros, de turcos que venían a la invasión de Europa. Y el Papa Pío V, que era el Papa en aquel momento, pidió a lo que en aquel tiempo, claro, no había WhatsApp, ni había teléfono, ni nada, pero a donde lograron pasar la palabra, que se rezara el rosario, porque sabían que se iba a enfrentar una batalla naval tremenda. Y pidieron a María que por favor intercediera ante su hijo para salvar el catolicismo de Europa. ¿Y qué sucedió? Y esto lo narran los historiadores, esto no está en la Biblia. O sea que esto se puede ir uno y verlo, leerlo directamente de la historia. Sucedió que esa flota, que era muchísimo más poderosa que la flota católica, porque había habido una alianza entre los reyes católicos, entre España, Italia, etcétera, y formaron esa, pero era el doble prácticamente, si no es que más, la flota turca. Y sucedió que ese 7 de octubre ocurrió un fenómeno meteorológico que hizo una gran neblina que permitió a la flota católica derrotar a la flota musulmana, Diego. Y esto, te repito, esto no es parte de la Biblia, esto es parte de la historia. Y desde entonces se le ha atribuido que fue esa intercesión la que permitió que Dios hiciera el milagro de que se ganara esa batalla. Esto poca gente lo sabe, Diego. ¿No te parece que debemos conocer también un poco la historia de lo que ha sucedido cuando se intercede, cuando se pide a María su intercesión? ¿Cómo ha habido eventos históricos que han hecho un cambio gracias a esa oración?
0: Mira, Pepe, no solamente en hechos tan importantes como te tocaba de narrar, que son muchos, aparte del que tú hablas de los turcos, hay otra gran cantidad de sucesos que se nos hablan y se les dicen, pero en casos muy particulares, mira, refiero brevemente algo muy reciente aquí en Colombia, con este terremoto que acaba de pasar hace dos meses y medio, y sucedió una señora, una mujer tenía un hijo pequeño y quedó sepultada en una de las ciudades donde fue más duro pues el terremoto, y quedó totalmente sepultada y no tenía ninguna posibilidad, primero ni de aire suficiente para poder hacerlo, y la niña pequeña con que ella realmente estaba también, pues obviamente parecía perder el sentido porque se encontraban en un lugar absolutamente atrapado por las piedras y por todas las paredes que les cayeron. Pues ella dice que ella cogió el rosario, lo tenía, lo cargaba pues en su cuello, y en ese momento ella sintió una gran tranquilidad y una absoluta confianza. Y ella le pidió y le tomó la mano a la niña y rezaba el rosario continuamente y lo seguía y lo seguía. Pasaron las horas, pasó más de un día, 10 días, yo no recuerdo exactamente qué tiempo, y ella seguía realmente en la fe en ese sentido, hasta que de golpe alcanzó a escuchar algo que estaba, y ella con alguna piedra comenzó a golpear y la lograron rescatar, y la rescataron con su niña. Ella dice que fue en la confianza absoluta en el Santísimo Rosario de la Virgen María quien la verdaderamente la sacó a ella y a su hija de esa catástrofe. ¿Cómo le parece?
1: No, es que hay infinidad de testimonios, Diego, de cómo esa intercesión, pero recalcamos, María no hace el milagro lo hace Dios, pero María es la primera intercesora, la primera intercesora. Mira, Diego, solamente para que la gente se dé cuenta cómo a través de la historia ha habido otras grandes epopeyas históricas que realmente nos tienen que hacer ver que sí hay realmente algo grande que pasa cuando pedimos esa intercesión de ella. Por ejemplo, en el sitio de Viena, esto fue en 1683, después viene otra batalla de Tamselvar, se llama, 1716, otra de las naves de Manila en 1646, y después la liberación de Austria, Diego. Poca gente lo sabe, que en 1955, durante la Segunda Guerra Mundial, los aliados dividieron Austria y una sección oriental quedó bajo el ejército dominado por la Unión Soviética de aquel tiempo, y era el comunismo el que estaba ahí. Un sacerdote capuchino, Petrus Pavelich, fundó la Cruzada de Reparación del Santo Rosario y logró consagrar a más del 10% de la población austriaca, que eran aproximadamente un 700.000, para que rezaran. Y el 13 de mayo de 1955, por cierto, es la fecha de la aparición de la Virgen en Fátima, el gobierno soviético firmó totalmente inesperadamente un tratado de independencia y retiró todas sus tropas de Austria, Diego. Entonces, si hay estos hechos, a mí que no me digan, eso fue suerte, eso fue casualidad. No, señor. Hay que tener una mente, no, iba yo a decir, ni yo creo que los simios pensarían mejor que no aceptar estos hechos, Diego. ¿No te parece que debemos de reconocerlo? Y bueno, el que no lo quiera hacer está en su libertad. Uno no peca, quiero dejar una cosa clara, Diego, porque hay gente que es demasiado súper escrupulosa. ¿Una persona que no reza el rosario peca? No, porque no es un mandamiento. No es una obligación, no es una ley de la Iglesia. ¿Una persona que no reza el Ave María se va a condenar? No. No pongamos tampoco llegar a un extremo, te repito, porque si hay gente, yo he oído gente, Diego, que le ha dicho de otra, ay, tú no rezas el rosario, entonces el diablo está en tu casa. Ay, tú no rezas el rosario, por eso te fue tan mal con tu hijo. No. No hay ninguna maldición ni ninguna cábala que haya para quien no rece el rosario o el Ave María. ¿No crees que también tenemos que dejar esto claro, Diego?
0: Sí, indudablemente, Pepe, el rosario es una herramienta espectacular realmente para cualquier situación, no solamente en el hecho de pedir inclusive milagros, sino en la paz y en la tranquilidad espiritual de muchas personas. Por ejemplo, hay gente que ante un problema y ante una situación que le está agobiando, tanto personal como de algún ser querido, muchas personas acuden al Santísimo Rosario y se sientan a rezarlo con profundidad, y al rato, después de haberlo rezado, encuentran una paz y una tranquilidad, uh-huh, o encuentran inclusive una inspiración a través, uh-huh, de la Santísima Virgen que nuestro Señor le hace, Dios le hace a las personas y le da claridad para poder resolver ese problema que tanto le está agobiando, o brindarle esa paz y esa tranquilidad interior que todos necesitamos. Fíjate, uh-huh, que esto inclusive nosotros lo hacemos ante cualquier persona, la enfermedad de uno, un ser querido, de lo que sea. Uno se sienta a rezar el rosario mira que eso realmente funciona. Yo te lo digo por experiencia, porque ni tanto mi madre como mi esposa, como mi abuela también, eran personas que nos enseñaron, nos infundieron, más que nos enseñaron, nos infundieron esa fe directa hacia el Santísimo Rosario. Entonces, yo sí le aconsejo a la mayoría de las personas, los católicos y ojalá pues los hermanos evangélicos, que llegaran a rectificar un poco su idea, que se prendan realmente al Rosario y verá que ahí hay un arma maravillosa. Bendito sea Santo Domingo Guzmán, que recibió...
1: Fue el recipiente.
0: ...de la Santísima Virgen.
1: Así es. Mira, también te quiero comentar, hace poco alguien me decía, ay, esa gente que yo veo, hablo aquí de Miami, ay, esa gente que yo veo en los autos que traen ahí en el espejo retrovisor colgado un rosario, deberían quitarlo porque el rosario no es un adorno, o esos jóvenes que traen colgado un rosario y a lo mejor están en pandillas, que deberían quitarse el rosario y tirarlo. ¡No! No, porque digo, hay que aclarar también una cosa, el rosario físico, ya sea de plástico, de madera, de metal o cualquier otra forma, se considera un sacramental en la Iglesia Católica. O sea que eso puede, para una persona, aunque no crea en el rosario, yo creo que el hecho de traer colgado un rosario, el hecho de tener un joven colgando el rosario en su cuello, en cierta forma, no es, aquí no es magia, ni brujería, ni superstición, pero algo tiene que eso no es algo, no es demoníaco, no es brujería, bueno... No me quiero meter en ese tema, pero yo creo que debemos dejarle. ¿Quién sabe si esa persona que trae colgado el rosario algún día realmente necesidad, como tú acabas de decir, decida quitar el rosario del retrovisor y rezarlo, Diego? O el que lo trae colgado en el cuello, que en algún momento a esos jóvenes que están en un problema, que a lo mejor toque el rosario y pida la protección de Dios. Yo no sé, Dios puede usar hasta la murra de Balaam, como lo vemos en la Biblia, para el Señor actuar. ¿No crees, Diego?
0: Mira, eso que tú acabas de decir en relación de portar el rosario y de llevarlo inclusive pues en el espejo del vehículo, mira, eso realmente es maravilloso. Aquí en Colombia, en nuestro país, la gente, muchísimas personas utilizan realmente eso. Yo por lo menos durante muchísimo tiempo he llevado el rosario, siempre lo llevo ahí en el espejo retrovisor. Pero tú te subes en un taxi en Colombia y encuentras el rosario. Mira, de 10 taxis lo encuentras en 8 o en 9, pues, por no decir que en los mismos 10. Y en los buses, en todos los lugares realmente se da. Hay una tradición. Yo te digo que en este país y en América Latina, en muchísimos países, en México también, la devoción por el Santísimo Rosario es muy importante, porque realmente es un instrumento que Dios nos ha puesto en las manos y en el cuello para que verdaderamente podamos nosotros, a través de la intercesión de la Santísima Virgen María, la Madre de nuestro Señor Jesucristo y Esposa de Dios, pueda realmente ayudarnos a seguir adelante en esta vida que es muy difícil y es una vida bastante tormentosa. Bendito sea el Rosario.
1: Así es, Diego. Mira, ¿por qué no aprovechamos estos minutos que nos quedan para compartir algunos posibles consejos para la gente, para que lo si no lo están haciendo, lo empiecen a hacer? Mira, yo quiero dar el primer consejo, Diego. No es obligatorio en cada rosario, ya sean los misterios gozosos, luminosos, dolorosos, etcétera, no es necesario, no es obligación rezar las 50 Aves Marías. Si se puede, mejor. Pero si se puede empezar por una decena, es importante. O sea, aquí no hay un número cabalístico que diga, si no rezo las 50 no vale. No, mira, con una Ave María, Diego, con una Ave María que la gente empezara y meditara el misterio, solamente, ya no te digo los 10 Aves María, con una Ave María, que realmente fuera, tuviera un librito, si no los conoce, donde están los misterios, y decidiera una mañana, una tarde, una noche, simplemente leer el primer misterio, y rezar un Ave María, ¿para qué? Para pedirle a María que me acompañe en que yo medite sobre ese misterio. ¿Qué me dice a mí, por ejemplo, el misterio de la Anunciación? ¿Qué me dice a mí el misterio de la crucifixión del Señor? ¿Qué me dice Exeter? Ir en cada misterio, digo, una vez, yo diría, una vez que tome, por ejemplo, los luminosos, por decirte algo, que se recién nos lo dio el Papa Pablo, Juan Pablo, y para empezar con un Ave María. Y meditar el misterio. Otra Ave María y meditar el misterio. ¿No crees que sería como a un niño chiquito que le das primero unos pequeños pasitos para que después pueda caminar, que ahí se pudiera iniciar realmente esa, yo no digo costumbre, porque no debemos caer en la rutina, pero ese gusto por meditar los misterios que encierra el rosario y simplemente María nos está acompañando? ¿No crees que pudiera ser un buen principio, Diego?
0: Sí, indudablemente el hecho de uno tomar esta oración, que además es hermosísima, y poderla realizar, así sea una sola vez al día, una sola Ave María, que la persona haga y lo haga con fe y profundidad, cuando se levante, cuando va en la calle, cuando realmente está tomando el transporte, cuando en la tarde o cuando ya está cayendo pues la noche, para hacerlo. Pero eso de rezar por lo menos un denario sería importante. Hay inclusive vendes y se consiguen los denarios en donde están las cuentas, las 10 cuentas, para que las personas lo quieran realmente llevar. Yo conozco que inclusive muchos jóvenes pues que no llevan el rosario colgado en el cuello, de golpe uno les observa en la muñeca y llevan ese denario. Y obviamente lo rezan. Yo creo que mira, eso es tan poderoso. Indudablemente es más lo que crece que lo que se apaga. Yo creo que aún así, inclusive con la juventud hoy en día, que uno cree que la juventud ya está como alejada, no creas, puede que de golpe no vaya tanto a misa, no haga tanto, pero la juventud católica es una juventud que realmente tiene, y muchos hogares están infundiendo todo esto, hogares de jóvenes y de gente moderna que realmente lo tiene. Entonces, mi querido Pepe, yo creo que para todas las personas que nos escuchan, lo mejor es que a nuestros hijos, a nuestros nietos, a nuestros amigos, a nuestras personas, siempre los invitemos a que ellos hagan un rosario o lo tengan en la mano y crean que eso es verdaderamente algo maravilloso que Dios nos ha dado.
1: Tú eres generoso, tú has hablado de la decena, yo estoy de acuerdo. Fíjate que es interesante, cuando hubo una gran persecución religiosa en, me parece que fue en Escocia fue, que había una persecución contra los católicos, o en Irlanda fue. Los católicos irlandeses inventaron el decenario, precisamente porque era un rosario pequeñito que lo podían traer en la bolsa y no se lo detectaban los persecutores en ese momento de los católicos. Y todavía es tradicional ese rosario pequeñito, que te repito, así le llamaron decenario, que lo podían traer en su bolsa, iban caminando por la calle o donde estuvieran y podían meter la mano en el bolsillo y estar rezando ahí la decena del misterio que en ese momento estaban meditando. Pero mira, Diego, yo voy a sugerir otra, ya que estamos haciendo sugerencias. Vamos a ponerlo el decenario. Ok, yo fui más generoso. Yo dije un Ave María y un misterio. Bueno, vamos a las 10. Voy a estar contigo. 10 Aves Marías. Pero otra forma también que podemos hacer que todo mundo participe en la familia es en cada uno de los misterios que vamos a rezar. Voy a poner el primero, la Anunciación. Bueno, y ahí pedir alguna intención de ese momento que tenga la familia. Por ejemplo, si papá está sin trabajo, vamos a rezar el primer misterio meditando sobre la Anunciación del ángel y vamos a poner como intención, ya que María intercede como lo hizo en Caná, vamos a poner la intención de que papá encuentre pronto un trabajo. Y así, Diego, se pudiera ir en cada escenario colocando una intención, aparte del misterio, el misterio lo debemos mantener, pero aparte del misterio que fuéramos colocando alguna petición, ya sea grande o pequeña, importante o menos importante, y esto le daría como una mayor concentración, una mayor atención a ya sea la persona individual o en grupo, para poder llevar adelante esta bellísima costumbre de hacer este rezo. ¿No te parece que pudiera ser una buena idea, Diego?
0: Sí, me parece muy buena, inclusive ojalá la gente la tome y realmente la ponga en práctica, porque Yo creo que en la medida que nosotros podamos llegar a tener a María como mediadora, como intercesora hacia nuestras necesidades y hacia todas las diferentes relaciones que debemos tener con Dios, pues yo creo que ella nos guía hacia su Hijo Jesucristo y tal cual como lo hizo en las bodas de Caná. Fíjate que ese es el mayor ejemplo que nosotros podemos llegar a tener de lo que es el poder de intercesión de la Santísima Virgen María.
1: Bueno, el tiempo se nos está yendo, Diego. Estamos haciendo sugerencias para no solamente para hoy, sino para el resto de este mes de octubre, y yo diría para todo el año, pero bueno, vamos a ponerlo para octubre, el mes del Rosario. ¿Sabes cuál es otra hermosa tradición católica que el que no lo ha hecho ojalá lo haga? Y es tener en casa una imagen de la Virgen. Cualquier imagen, la de tu país, la patrona de tu país, o la Inmaculada, o la de Fátima, o la de Lourdes, aunque nuestros hermanos evangélicos se enojen y digan que estamos adorando estatuas, háganles a un lado, no los den atención en esto. Pero yo creo que el entronizar una imagen en casa es otro sacramental importante, Diego. Y además nosotros los hombres necesitamos de señales visibles para nuestra fe. Y el hecho de tener una imagen, así como tenemos una imagen de papá o de mamá que quizá ya partieron, y cada vez que vemos esa fotografía nos recordamos de la persona, no adoramos ni a la fotografía, es un simple recuerdo visual para nosotros. Pero una imagen de la Virgen María, ya sea en estatua o ya sea en una estampa o ya sea como Guadalupe que no tiene, bueno, cualquiera, la Chiquinquirá o en fin, cualquiera de las imágenes que tenemos tantas, hacerla ponerla en casa en un lugar visible, Diego, y quizá en este mes de octubre hacerle un honor de ponerle una veladora, poner una velita, y realmente cuando hagamos esta meditación o esta decena o el rosario completo, lo hagamos frente a esa imagen. ¿Por qué? Porque te va a estar recordando a la persona. No estamos adorando a ese pedazo de yeso o de madera, pero ese es un recordatorio. ¿No crees que necesitamos nosotros también estas señales visibles, Diego?
0: Mira, eso que tú acabas de decir sobre tener realmente una imagen, mira, yo no sé, pero eso es algo que verdaderamente produce y tiene, y te lo digo por experiencia, porque nosotros aquí en nuestro hogar, en nuestra casa, tenemos imágenes de la Santísima Virgen María, pero tengo pues una anécdota que hace algunos años me sucedió precisamente cuando un comando de la guerrilla me cayó a mi casa sin que nosotros supiéramos, porque me iban a secuestrar a mí en ese momento, y lo hicieron. Oye, y de alguna forma, así como ellos llegaron, terminaron yéndose. Eran 5 comandos, habían hecho toda una organización en ese sentido, y obviamente nosotros entendimos que esa fue la protección de la Santísima Virgen María, de la imagen que nosotros teníamos, no la imagen, sino la Santísima Virgen, y que esa gente se fue realmente sin habernos hecho ningún tipo de daño, porque inclusive hasta a la gente, a mi esposa la amarraron y todo esto de viejo. Entonces, lo puedo decir por experiencia. A partir de ahí, obviamente mi casa es casi como un santuario. De esto estoy hablando hace más de 20 años que me hice yo. Así que yo sí le aconsejo a la gente tener realmente su imagen de la Santísima Virgen en cualquier lugar.
1: Es poder. Y algo que es muy entrañable, si se puede, que sea la imagen de la devoción particular, porque el Señor ha tenido la genialidad de que su madre se haya manifestado prácticamente en todas las culturas, en alguna forma, Guadalupe, o vuelvo otra vez a Chiquinquirá en el cuadro, en fin, quizá la propia, la del lugar, la que es la patrona, digamos, de esa ciudad, perdón, o de ese país, pues es la que le tenemos un poco más de confianza. Por ejemplo, yo sé que los cubanos, tú le pones una imagen de Cachita, Nuestra Señora de la Caridad del Cobre, y para ellos esa es María. Pero está bien, efectivamente. Yo tengo en mi casa, un día vendrás, Diego, es casi un museo. Pero yo tengo muy cerca la imagen, un lienzo, por cierto, de la Virgen de Guadalupe, que todas las noches es una de mis rutinas ya finales, hacer oración también ahí. Y tengo una que conseguí de Cachita. Y estoy rezando a las dos, pero es la misma. pero a mí me gusta llamar un ratito, le saludo a Guadalupe y otro ratito le saludo a Cachita, la cubana. Y no estoy rezando a las 20.000 vírgenes, es una solita, pero ¿verdad que la que es propia de tu país sería quizás la primera a entronar en tu casa, Diego?
0: Sí, indudablemente así hay que hacerlo, ¿no? La vocación que uno tiene. Yo tengo aquí también igualmente la Virgen de Guadalupe, tenemos la Milagrosa, la Virgen de Fátima, igual también tengo otra anécdota que otro día les contaré, que fue muy especial en mi vida con la Virgen de Fátima. Tenemos la Rosa Mística. La verdad que en esta casa sí lo que hay son verdaderamente imágenes de la Virgen, y en nuestra habitación con mi esposa, ella nos acompaña siempre todas las noches.
1: Claro, claro. Mira, si tú tienes un álbum de fotografías de la familia, posiblemente tengas a lo mejor 15 fotografías de mamá. Una de tal posa, otra en tal lugar, otra en otro lugar. Y qué hermoso, ¿verdad?, cuando repasamos un árbol de fotografías y vamos viendo de la misma persona varias fotografías. Es la misma persona, pero puede estar representada en diversos momentos o en diversas situaciones, como lo ha sido el caso de María, ¿verdad? Entonces, que no dejen que, aquí sí digo, por favor, no dejen a los hermanos evangélicos que les digan que están ustedes cometiendo un pecado por hacer eso. No, señor. Le están ustedes dando un gustazo al Señor. Porque, Diego, ¿a quién no le gusta? ¿A quién no le gusta que si está junto a su mamá, en un momento uno salude a su mamá? A Jesús es su madre, señores, entiéndanlo. ¿Y cómo no le va a llenar de gozo al Señor cuando nosotros honramos, no adoramos, honramos a su madre? Eso a Jesús le tiene que llenar de gozo, ver que qué bueno que me quieres a mí. Dice Jesús, qué bueno que me quieras a mí, pero qué bueno que también quieres a mi mamá, porque fue a través de ella que yo vine y me pude hacer carne para salvarte. Entonces, qué hermoso poder saludar a María, y el Señor, te repito, va a estar lleno de gracia. Diego, el tiempo casi se nos ha terminado. ¿Tienes algún último consejito en este minuto que me queda?
0: Bueno, mira, yo lo que le quiero decir a toda la gente es que verdaderamente sí tengan una plena confianza en la intercesión de la Santísima Virgen María, que cualquiera que haya sido la experiencia que persona alguna haya tenido, en el momento que uno la lleve en su corazón, la lleve en su vida, la lleve en su alma, va a tener la mayor protección. Récele, aunque sea una sola Ave María al día, y verán lo que realmente se da. Y si le pueden hacer el denario, muchísimo mejor. Y si vamos hacia el rosario, el rosario tiene un poder maravilloso. Yo les aconsejo eso y se lo digo por experiencia propia. Y bueno, mis bendiciones a todos ustedes, Pepe, y a todas las personas que nos están escuchando a través de la Santísima Virgen María.
1: Bueno, Diego, a ti no te digo nunca adiós, porque contigo es un gozo tenerte, tu participación. Tú eres parte de Radio Católica Mundial, así que no te digo hasta dentro de mucho, sino hasta dentro de poco, Diego, porque siempre hay temas que queremos, y me interesaría en un futuro no muy lejano hablar contigo de un programa que sea un poco diferente, que analicemos un poco la situación del mundo actual. Porque también mucha gente, Diego, se fía por las falsas noticias que hay en Internet. Hay que tener mucho cuidado, familia, de lo que está en Internet. No por el hecho de que aparezca en una página que aparentemente sea católica, es realmente católico. Hay mucho veneno metido en Internet con fachada, es como un lobo con piel de oveja. Cuidado con lo que está. Y también, Diego, en las noticias internacionales, en los sucesos que están ocurriendo en este momento, hay mucha gente que vive completamente en una mentira que muchas veces presentan las noticias, esos falsos canales de noticias o esos que quieren alarmar o quieren desvirtuar una noticia. Hay que discernir lo que está en Internet. No todo lo que está en Internet es verdad, ni todo lo que está en Internet nos va a edificar. Ni qué decirles de lo que es pornográfico y eso hay que abolirlo totalmente. ¿No crees, Diego, ya mi último 30 segundos, no crees que debemos discernir lo que está en Internet?
0: Ha sido lo que acabas de decir una gran realidad, y obviamente pues me uno a lo que indicas, y hay que tenerle mucho cuidado. Internet es maravilloso porque está ofreciendo grandes cosas para nuestras vidas, pero también corre mucho peligro.
1: Mucho cuidado. Bueno, pues muchas gracias, Diego, y a ustedes, mi querida familia. Ya saben, mi despedida, sí, sí, rutinaria de todos los viernes. Si Dios nos concede una semanita más de vida, volveremos el próximo viernes para seguir haciendo lo que tratamos de hacer hoy, estar en sintonía. Hasta entonces, feliz fin de semana.

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0: Hola, ya estamos de nuevo aquí en la Casita Sagrada a través de Radio Católica Mundial. Gracias por acompañarnos una vez más. Soy su compañera, amiga y coach católica Elsie Acatitla. Y estamos muy contentos de poder estar en contacto con ustedes y poder acompañarles también con todas estas cosas que vivimos, la experiencia que tenemos unida a la oración a través de todo lo que nuestra Madre Iglesia nos enseña y nos da. Wow, pues tenemos muchas riquezas que compartir el día de hoy, y por eso hoy invité a nuestra amiga psicóloga terapeuta Ana Marcela Rodríguez. Hola, Ana Marcela.
1: Hola, muchísimas gracias por tenerme aquí nuevamente. Muy contenta de estar con ustedes y, bueno, platicar sobre estos temas de tanto interés e importancia.
0: Excelente. Muchas gracias por acompañarnos. Hoy vamos a tener un tema muy importante. Vamos a hablar de cómo nos afecta la tecnología en la familia, y creo que es una cosa muy, muy, muy ad hoc con lo que estábamos viviendo todos los días ya. Pero pues vamos a seguir platicando con Ana Marcela en un momentito más. Vamos a recordarles que estamos en vivo y en directo con ustedes a través de Radio Católica, y que tenemos un equipo técnico muy especial que desde Birmingham, Alabama, nos conecta. Gracias a nuestro productor Douglas Archer. Aquí está también apoyando en la parte técnica mi esposo Carlos Canseco. Y también recordarles que si gustan llamarnos, si tienen alguna duda, una pregunta acerca del tema, pueden hablarnos al 1-205-271-2976. Y antes de entrar el tema, vamos a consagrarnos a la Virgen María con esta oración. En el nombre del Padre, del Hijo y del Espíritu Santo. Amén. Acuérdate, oh piadosísima Virgen María de Guadalupe, que jamás se ha oído decir que ninguno de los que han acudido a tu protección, implorando tu auxilio, haya sido abandonado de ti. Animado con esta confianza, a ti también yo acudo, y me atrevo a implorarte a pesar del peso de mis pecados. Oh Madre del Verbo, no desatiendas mis súplicas, antes bien acógelas benignamente. Madre Santísima, te pedimos que intercedas en este programa el día de hoy por todos los corazones afligidos, preocupados, sobre todo por las mamás que siempre están orantes por sus hijos, por su familia. Dales el consuelo que necesitan, y a nosotros también, ayúdanos a ayudar. Te pedimos que podamos hacer juntas, a través de la Casita Sagrada, que podamos construir un corazón lleno de amor en nuestro hogar. En el nombre del Padre, del Hijo y del Espíritu Santo. Amén. Pues ya estamos aquí con Ana Marcela Rodríguez. Cuéntanos un poquito acerca de ti. Bueno, vamos a primero a presentarla, ¿verdad?, para que sepan quién es Ana Marcela. Ya la hemos tenido de invitada en otro programa. Ella es terapeuta matrimonial y familiar con licencia aquí en Texas. Es conferencista y fundadora de Therapy Works Counseling Services. Es una de las primeras clínicas bilingües enfocadas en la atención a personas hispanas. Muchísimas gracias por estar aquí, Ana Marcela.
1: Gracias, gracias por la invitación. Muy contenta de poder aportar mi granito de arena desde el área de mi expertise.
0: Muchas gracias. Cuéntanos un poquito de ti, como mujer, eres casada, tienes hijos, ¿qué te gustaría compartir?
1: Claro que sí, pues mira, soy de profesión, soy terapeuta, ya tengo 15 años en esta profesión, fundadora de Therapy Works, ayudando a la comunidad. Personalmente estoy casada, tengo 18 años de casada, tengo dos hijos, uno de 16 y una de 13, adolescentes, vivo en Frisco, pues, ¿qué tengo de hobbies? Me gustan ver mucho las series, viajar, me encanta, eso es un poquito de mí. Y me encanta hablar de temas que me apasionan, o sea, muchos temas de salud mental, eso me apasiona.

0: mucho y muchísimo, pues hablar de la comunidad hispana y todas las cosas que enfrentamos también mucho como inmigrantes, ¿no? Esos son unos de los temas que me apasionan. Y bueno, las otras es la relación de pareja, los adolescentes, y bueno, son cosas que también pues yo vivo, ¿no? Personalmente.
1: Muchas gracias por compartir. Hoy vamos a platicar con Ana Marcela acerca del reto tecnológico familiar. Sí que es un verdadero reto, ¿verdad? Tú que estás allí al pie del cañón ayudando a las familias, ¿qué nos puedes compartir acerca de esta experiencia que te ha llegado gente con preocupaciones, ¿verdad? Como cómo comunicarse con los hijos acerca del tema. A veces eso es difícil.
0: Claro, mira, es un tema complejo, ¿no? No nada más hay una respuesta, no una cosa aplica para todos los adolescentes o para todos los hijos. Entonces, todas las opiniones o consejos que damos aquí, pues se tienen que también ver en cómo encaja eso en mi vida, en mi estilo, en mi estilo de educación como padre, etcétera. Hoy en día las redes sociales, lo que es una realidad, nos guste o no, son una influencia muy fuerte para los jóvenes. De ahí se sacan ideas de vestimenta, de cosas que comprar, de cómo hablar con amigos, de controversias, o sea, sirve para tantas cosas y aparte está impregnada en, yo diría que todas las áreas de nuestra vida, o sea, no nada más es una herramienta de comunicación, pero sino también de sentido de pertenencia, pero también de lo que les va dando identidad, de gustos, es todo un mundo que es parte de nuestro mundo. Entonces, lo primero que yo diría es aceptar el impacto que tienen las redes sociales hoy en día, hay que aceptarlo. Hay cosas buenas de las redes sociales, sí, hay cosas no tan buenas, también hay cosas que son peligrosas, también es cierto.
1: Sí, efectivamente. Vemos cada noticia que la verdad a veces da miedo como mamá, ¿verdad? Como estamos siendo amenazados a estos riesgos, ¿verdad? Incluso solamente por el hecho de tener tanta información, ¿verdad? No siempre es una información veraz, pero a veces eso hace que haya división en la familia, ¿no? Porque unos opinan una cosa, otros opinan otra, y ponernos de acuerdo va siendo más difícil. Platicábamos antes del programa que hemos visto este cambio drástico, yo pienso, de esta influencia del internet de unos años atrás para acá, pero yo creo que ha sido un cambio muy acelerado después de la pandemia para acá, para adelante. ¡Wow! Y ahora con esto de la inteligencia artificial, hay una casi una codependencia, ¿no? De la gente de querer saber respuestas luego, luego, aquí y ahora.
0: Ah, 100%. O sea, también estamos viendo que el estar todo el tiempo conectados o chocando redes sociales o en buscadores es una adicción. Entonces, ya existe la adicción como tal a estar conectados. ¿Y qué es una adicción? Es algo a lo que dependemos. Para poder estar bien, dependemos de esto. Y eso es lo que vemos hoy en día. ¿Qué es lo que nos da, digamos, las redes sociales o ChatGPT o toda esta inteligencia artificial? Nos da dopamina en instantes. Entonces, esa dopamina que llega al cerebro nos hace sentir gratificados, nos hace sentir bien. ¿Qué es lo que pasa con esto? Que al pasar el tiempo necesitamos más dopamina y más dopamina y más dopamina para tener los mismos efectos. La dopamina es algo que necesitamos y que nos gusta, ¿verdad? Que nos causa placer, que es gratificación, que nos da esos instantes de felicidad. El problema viene siendo cuando ya tenemos, no sé, hijos muy adictos a estar conectados, el retirarles lo que les brinda esta felicidad tan instantánea, pues claro que va a causar un choque y claro que va a causar resistencia. Entonces la pregunta es, ¿cómo podemos usar estas herramientas sabiendo que es una realidad la necesidad de estar conectados o la influencia que tiene redes sociales, pero que no caiga en algo dañino y que no sea algo que luego se convierta en una adicción y una dependencia, ¿verdad? Yo creo que esa es la pregunta.
1: Sí, ¿cómo podríamos hacer eso? Porque fíjate, yo creo que en parte, como bien decías, ya estamos como impregnados con todo esto, ya incluso los negocios, pequeños, medianos y grandes, si no están en internet, no existen para la gente, ¿no? Entonces ya es una cosa que no, como tú dices, hay que trabajar en la aceptación de esto y aprender cómo, sí, sacarle el jugo, ¿verdad? Pero también cómo podemos hacer como un espacio para que también volvamos a la realidad. Porque yo creo que a nuestros jóvenes lo que más le afecta a esto es que acelera la fantasía en su mente, ¿no? Entonces pienso como que si hubiera una manera de regularnos en esto, tal vez pudiéramos vivir en dos mundos, ¿no? El real y el fantástico.
0: Claro, yo creo que aparte para saber diferenciar, estos muchachos nacieron con el internet. Entonces, yo creo que para nuestra generación, ya los tal vez millennials y generación X, los baby boomers, o sea, estas generaciones que ya somos más grandes, que no nacimos con el internet, nosotros sí podemos tal vez hacer esta división entre, estos son dos mundos, ¿no? Yo tengo una vida real donde estoy cocinando, comiendo, viviendo, nadie me está checando, no estoy grabando.
1: Exacto.
0: Todo el tiempo. O sea, yo sí lo puedo separar como dos mundos, pero estos muchachos nacieron ya con esta otra parte. Entonces, yo creo que para ellos es un mundo donde las redes sociales, el internet y todo es parte de ese mundo. Por eso también es mucho más complejo que ellos puedan dividirlo. Ahí es donde entra la tarea mucho de los papás, ¿no? Aparte que acuérdense de algo, estamos hablando de niños y adolescentes que por lo mismo, su desarrollo cerebral y de su cuerpecito, ¿verdad? No tienen el criterio para a veces tomar las mejores decisiones. Es normal, ¿verdad? No les podemos dejar a ellos el que se pongan límites. Y algo que sí podemos hacer nosotros es ir de alguna manera delimitando el tiempo que están en estas redes sociales o están en internet. Dependiendo también de la edad, es mucho el saber en qué están, ¿verdad? Hay de aplicaciones a aplicaciones, hay de conversaciones a conversaciones, o sea, en qué están pasando su tiempo. Eso también es muy importante, ¿no? Porque es diferente, no sé, si están aprendiendo un idioma o platicando con sus amistades. Okay, pero ya si están en aplicaciones que ponen en riesgo su integridad física o mental o los ponen en riesgo de otras cosas, ese es otro detalle y nosotros como papás tenemos que estar checando eso.
1: ¿Qué edad crees que es como la más prudente, entre comillas, que le podamos dejar a nuestros hijos jugar o estar en el internet, en el teléfono, en la tablet o no sé? ¿Cuánto tiempo se pudiera decir que es el límite sano que pudieran ellos estar en las redes, qué sé yo? ¿Y cómo hacerlo? Porque también eso influye para que puedas tener éxito con tus hijos en la comunicación con ellos y que de veras lo hagan, porque luego te dicen que sí, pero realmente no lo hacen.
0: Exactamente. Mira, eso es una pregunta que me hacen muy frecuentemente. La realidad es que no hay una edad exacta, ¿verdad? Que yo te dijera los 13 años o los 14 años, porque mucho depende cómo es este hijo o hija mía, ¿verdad? Si es alguien que yo sé, no sé, que cae fácil en no sé, los consejos de alguien más, o si es alguien que se engancha mucho en las cosas, o si es alguien que le está yendo fatal en las calificaciones y eso va a ser otra distracción. Pues no importa que tenga 13, 14 años, es como, no, las redes sociales es un privilegio, ¿no? Yo lo usaría así, entonces aunque tenga 14, pues sí, no estás cumpliendo con las cosas que tienes que cumplir, que si no sé, deportes, calificaciones, cualquier cosa que sea importante para mí, para mi familia, pues entonces ahí se retrasa la edad. Ahora, si nos vamos por tema de desarrollo, no sé, del cerebro, de tomar mejores decisiones, entre más grandes es mejor, porque mejor criterio tienen. Ahora, no nos podemos hacer de la vista gorda, que tampoco podemos tener una restricción total, y luego van a la escuela y todo el mundo está hablando de estos temas. Esto mismo nos va a hacer sentir, pues, no firín, o sea, que no entran. Entonces, tampoco la restricción completa es sano o le va a traer mucha complicación en su vida social. Entonces, más bien yo diría, más que una edad, que sí sean adolescentes, ¿verdad? Yo diría, los niños pues no saben usar redes sociales, no tienen mucho el criterio tal vez de a quién aceptar, a quién no aceptar. Entonces, para empezar, que sean ya adolescentes, 13 años, el explicarles las reglas de las redes sociales, las reglas que nosotros tenemos o que queremos poner, horarios, con quién hablas y con quién no, qué tipo de páginas visitas. Es muy importante tener estas conversaciones y también tener consecuencias por si no se están siguiendo estas indicaciones. Ahora, tú me preguntabas también cuánto tiempo es bueno o todavía dentro de lo sano, ¿no? Que pueden estar constantemente.
1: Así es.
0: También no hay una respuesta así per se, pero a ver, si queremos a alguien que tenga una vida integral, donde todas sus áreas se estén dando, ¿verdad? Pues en la escuela ya aquí, por ejemplo, no pueden usar celular, entonces ya ahí tienes un buen bonche de tiempo que no están en celular. Luego que si tienen actividades físicas, ¿no? Que coman y tengan sus tiempos de comida bien, que hagan las cosas que tienen que hacer en la casa, que si tienen chores y cosas así. Y después, pues el tiempo que tienen extra lo pueden utilizar. Hay papás que dicen, no sé, una hora al día, dos horas al día. No hay una respuesta correcta. Yo creo que más bien lo que yo diría es darnos cuenta si todo lo demás se está haciendo. Si no se está haciendo, ahora sí tenemos a muchachos que están dejando de convivir en persona, están dejando de comer, están las calificaciones fatal, no hacen ningún tipo de actividad recreativa, etcétera, pues ahí no es que ahí sí esté bien que lo usen media hora, una hora, es de que te está faltando todo eso que también es prioridad.
1: Claro, se me hace un buen análisis lo que estás diciendo, ¿no? Y una buena comparación de lo que estás diciendo de un joven que se encierra, que no quiere salir de su cuarto a hacer nada de actividades extraescolares o tan siquiera hacer una pequeña conversación con los primos, con los tíos. Algo que, bueno, las otras generaciones antes de todo este movimiento de internet sabemos lo importante que es tener estabilidad conversacional, esta socialización sana en la familia, con los amigos, con los compadres, qué sé yo, ir a la iglesia, pertenecer a un grupo apostólico, aprovechar de verdad lo que es estar en el tiempo presente y no en una fantasía, sino en la vida real. Creo que se está como desvirtuando todo esto, ¿no? Y es difícil como hacerle entender eso a los jóvenes, ¿verdad? ¿Cómo hacer ese puente para que ellos vean el beneficio que tendría para ellos el que haya más confianza, por ejemplo, entre mamá y la hija y el papá y el hijo? ¿Cómo hacer para que a lo mejor ir jalándolos un poquito a la realidad? Porque, híjole, es de verdad que hay falta de habilidades, tanto en los jóvenes que están súper metidos en redes como nosotros que somos de otras generaciones. Ana María.
0: Sí, y es que la habilidad de socializar es una habilidad que aprendemos, ¿no? Y se puede ir perdiendo totalmente, como todas las habilidades. Tú deja de practicar, jugar básquetbol si jugabas, y pues, la vez que quieras jugar, pues no vas a saberle muy bien. Lo mismo es con esta habilidad de socializar, de conectar con otra persona en tiempo real y presente, verla a los ojos, escuchar, contestar. Todo esto se ha ido perdiendo. Ahora, es normal que en la etapa de la adolescencia los adolescentes no quieran convivir mucho con los papás o gente adulta. Eso es normal, es parte del desarrollo. Pero si estamos viendo que nuestros hijos no tienen ese tiempo real, ni siquiera con gente de su edad, Entonces ahí sí estamos viendo un gran problema, ¿verdad? Porque esta habilidad social no más se está perdiendo, va a traer consecuencias. Nosotros como seres humanos estamos hechos para el contacto físico, para la presencia de la persona, la conexión en tiempo real y las conversaciones. No es lo mismo que estar chateando, estar viendo videos, etcétera. Algo que podemos ir haciendo con nuestros hijos es delimitando el tiempo, ¿no? O sea, si estamos viendo el que, oye, en esta área de ver a personas verdaderas, presentes, y platicar y convivir, la tienes muy baja, pues yo te voy a ir ayudando y guiando para que se vaya aumentando, ¿verdad? Yo no voy a regir con quién platiques, porque tampoco nos queremos ver de ese lado dominante, autoritario, que sabemos que no funciona. Entonces yo no te voy a decir, tienes que sentarte conmigo a hablar 15 minutos, lo van a hacer a gana, y tampoco se trata de esto, pero sí voy a decirte, pues has estado usando el celular, no sé, 3 horas al día, no te veo platicando con nadie, vamos a bajarle a 2 horas. Tú decides con quién quieres platicar, pero tiene que ser un ser humano, en persona. Y así es como los podemos ir empujando y guiando.
1: Algo que creo que es muy básico y muy clave aquí, que yo creo que lo quiero poner en la mesa, Ana Marcela, no sé si tú piensas igual que yo. Las mamás tenemos la sartén por el mango, y literal, porque nosotras cocinamos, la mayoría de las mamás hispanas, y nuestros hijos van a tener hambre y van a estar respirando esa comida favorita que les gusta que les hacemos. Entonces, ¿cómo ves? O sea, se puede condicionar en algún momento dado, decirle, oye, hijo, tienes que venir a comer y platicar conmigo. O sea, quiero saber cómo estás, quiero saber cómo estás con tus amigos, con la escuela, etc. ¿Cómo hacemos eso?
0: Sí, mira, claro, propiciar momentos donde podamos convivir con nuestros hijos, tanto mamás como papás, ¿verdad? No es un rol nada más de la mamá, es importante ambos, como el ejemplo que tú dabas, oye, la comida o la cena nos es a las 5, y a las 5 estamos todos aquí para comer. Yo no empujaría la parte de, y tienes que platicar conmigo, porque eso luego suena a mucha presión, y la realidad es que pues no tienen que platicar con uno. Lo que sí se tiene ¿qué hacer? Si esa es la regla de nuestra casa, es aquí la comida es a las 6. Entonces, eso sí es una regla. Ya si tú quieres platicar, no platicar, voltear los ojos, ok, pero es comer sin celular. Poco a poco y paulatinamente se pueden ir dando estas conversaciones. Algo que yo también recomiendo es hablarle de nosotros. Muchas veces como papás nos vamos como interrogatorio. ¿Cómo te fue? ¿Con quién hablaste? ¿Qué te dijo? ¿Cómo vas en esta calificación? Ya sabes, o sea, pregunta tras pregunta como si estuviéramos interrogándolos. Y eso pues no le gusta a nadie. Pero si yo empiezo a decir, oye, déjame te cuento cómo me fue a mí en mi día. Pues mira, yo vi a este paciente, he traído esta carga, me siento así. Eso da entrada a que la otra persona, siendo mi hijo o otra persona, pueda poco a poco ir abriéndose también de sus cosas. Entonces, yo les daría como que ese tip. Ábranse ustedes, platiquen también de cosas de ustedes, en vez de que sea pura interrogación.
1: Sí, yo creo que eso es bien importante, el sincerarnos, ¿no? Porque a veces creemos que todo lo tenemos que hacer perfecto también como padres, ¿no? Y proveer y darles todo lo que piden. Y bueno, lo que uno sufrió cuando fue niño, las carencias que tuvimos, no queremos que las pasen ellos. No queremos que sufran. Entonces, a veces eso mismo impide, ¿verdad?, que ellos maduren y que a lo mejor se tengan que caer ante sus propios errores y darse cuenta que necesitan un proceso de aprendizaje y que no todo es en el dedo, ¿verdad?, apretar el dedo y ya tengo la solución, sino que hay cosas que ameritan un esfuerzo, ¿no? Y las calificaciones están bien, pero también es importante darle el énfasis a esto que estamos hablando, que son las relaciones personales, ¿no? Cómo vas a hacer que crezca la confianza entre tú y yo, hijo, hija. Estamos todos a prueba, ¿no? Así yo pienso, ¿no? Que estamos
0: claro,
1: a prueba.
0: Claro,
1: tanto
0: claro.
1: Ellos nos necesitan como nosotros los necesitamos a ellos. Y allá es donde creo que entra la humildad, donde entra el reconocer. Oye, perdóname porque no te pude llevar a tiempo al fútbol. Oye, perdóname porque te grité, me desesperé, me siento ofuscada. Cada claro. día de hoy me fue mal en el día. Como tú dices, esas cosas se dan naturalmente.
0: Sí, pero uno tiene que practicarlas, ¿no? O sea, esto, yo creo que el propósito con esto es también que nuestros hijos nos vean como unos seres humanos, ¿verdad? No somos los seres perfectos, no siempre tenemos la respuesta, también nos equivocamos, también sabemos pedir perdón, y de hecho, esta también es mucho la intención de estas conversaciones cuando yo le platico a mi hijo o a mi hija cómo me fue en mi día, por ejemplo, de que sepan que yo también tengo días que no son buenos, yo también a veces batallo con ciertas cosas, algunas cosas me frustran, me ponen triste, y es humanizarnos. Y esa es una invitación a que ellos puedan también hablar con mucho más normalidad y con mucho más honestidad de qué es lo que está pasando con ellos, ¿no? Que al final es lo que queremos. Y así es como se van creando estas conversaciones. Si nosotros ya tenemos hijos que están súper metidos en su celular y no está pasando nada de esto, ya no tengo comunicación con mis hijos, los perdí por su celular, entonces hay que empezarlo a hacer, pero acuérdense de algo, tiene que ser poco a poco. O sea, yo no puedo, no puede ser que tengo, no sé, 6 meses que mi hijo poco me habla y hoy le diga, hoy nos vamos a sentar una hora tú y yo y tú me vas a platicar de tu vida y yo de la mía. O sea, va a ser así como que, ¿qué está pasando? Tiene que ser algo mucho más natural y poco a poco, para que no se sienta tan fuerte y entonces haya un rechazo del otro lado y nos volvamos más a más conflicto en vez de estarle trayendo soluciones a esto.
1: Muchas gracias por compartirlo, Ana Marcela. Pues después de esta canción van a escuchar un corte musical, y después de este corte musical, amigas que nos están escuchando, Ana Marcela y yo vamos a seguir platicando sobre este tema tan interesante que nos va a ayudar muchísimo en casa, pero vamos a hablar después de este corte de qué cosas son las que tenemos que cuidarnos, ¿verdad? ¿Qué cosas podemos hacer para acompañar a nuestros hijos cuando hay este uso excesivo y problemático en las redes sociales? Como, pues adelantando un poquito, lo primero que provoca es la ansiedad, ¿verdad? Entonces, depresión. ¿Y qué podemos hacer nosotras para acompañar a nuestros hijos en este tema? Vamos a ir a este corte, Ana Marcela, amigas, y regresamos. Perfecto. A la casita sagrada.

0: Y regresamos de nuevo aquí a la casita sagrada. Estamos platicando, pues, así como que en confianza, ¿verdad?, con Ana Marcela Rodríguez, que es nuestra invitada el día de hoy, y nos está como que abriendo pues muchas ideas de cómo poder allegar al corazón de nuestros hijos. Y bueno, esta canción que escucharon se llama Dinos tú María, la pueden escuchar en YouTube, buscan Dinos tú María o Elsia Catitla y van a buscar esta canción. Es una canción donde María nos está hablando, ¿verdad? Y ella es quien nos conduce a Jesús. Y a ejemplo de María, pues nosotras también podemos conducir a nuestros hijos hacia el bien, llevándolos de la manita hacia Dios y orando por ellos, intercediendo por ellos, para que también puedan encontrar su camino. Ese camino que no es como el de nosotras, que vivimos en otra etapa, en otra época, cuando no había internet, ¿verdad? ¿Cómo? Esto es bien, bien importante, el saber que no estamos solas, porque a veces eso pensamos, ¿no? Híjole, mi hijo está en unas cosas nuevas, en la tecnología, de hecho la canción lo dice, más tecnología sin sabiduría, ¿no? Entonces, ¿qué necesitamos? La sabiduría de Dios. Y de la mano de estas herramientas que nos estás diciendo, Ana Marcela, yo creo que está muy ad hoc a lo que estamos viviendo, estos retos de la tecnología en la familia. Ana Marcela.
1: Sí, 100%. Yo creo que nosotras, las mamás, y yo también, siempre que me gusta agregar como que a los papás, porque somos un conjunto, ¿verdad? La responsabilidad de los hijos no es solo de nosotros las mujeres, es de los dos, y nuestros hijos nos ven a ambos, ¿verdad? También yo creo que, fíjate, aquí, ¿cómo se dice? Voy a extenderme un poquito en el punto que tú estás diciendo de la tecnología y cómo ha atacado, o sea, impregnado en estos tiempos. La realidad también es que tenemos adultos que también son adictos al celular, o sea, no es un tema nada más de adolescentes, se da así mucho es. Más en la adolescencia, sí, pero tenemos adultos adictos y no podemos pretender que si yo siempre estoy en el celular, le diga a mi hijo, pero tú nada más una hora, ¿verdad?
0: Claro.
1: Tenemos que predicar también con el ejemplo. Si yo estoy dejando de convivir, de platicar, de hacer otras cosas en la vida, de desconectarme del mundo del internet, pues no le puedo pedir a mi hijo que haga eso. Entonces, predicar con el ejemplo, muy importante.
0: Excelente, excelente comentario, Ana María. Y algo que creo que necesitamos ir como poniendo en la mesa es una serie de preguntas que a veces, bueno, yo en lo personal me he hecho con mis hijos, ¿no? En el proceso del tiempo que los he visto estar en redes y estar haciendo hasta la tarea en internet, todo esto, yo incluso conseguí una aplicación que me servía para desde la aplicación observar qué es lo que estaban haciendo, en qué páginas de internet entraban y todo esto. Pues estaban más pequeños, pero como tú dices, conforme van creciendo, eso ya va, pues, siendo obsoleto, ¿no?
1: Sí, exactamente. Ajá. Y conforme van creciendo, pues también necesitan y está bien su privacidad. Ahora, yo una manera en la que hablo de la privacidad o la confidencialidad, sobre todo con adolescentes, es la privacidad y la confidencialidad se ganan, ¿verdad? Si mi hijo, oye, es responsable, congruente, no lo estoy cachi cachi diciéndome mentiras o así, se gana más privacidad y más confidencialidad. Pero si por otra parte tengo un hijo que es mentirosillo, que lo he cachado en cosas, que de repente veo que anda en cosas que dijimos que no, entonces la confidencialidad y su privacidad pues se va limitando, ¿no? Al final de cuentas también acuérdense de algo, nuestros hijos viven en nuestra casa, pues bajo las reglas que nosotros vayamos poniendo. Por ahí, yo también cuando te dijiste, nosotros tenemos el sartén por el mango, sí, las mamás y los papás debemos de tener el sartén por el mango,
0: claro. Vive
1: en nuestro techo. Entonces, digo, sin llegar a ser, ya sabes, autoritario, claro, o dominante, no tenemos que llegar en esa parte, pero sí bajo la instancia de pues eres tan libre como esta brecha, ¿verdad? O sea, ya cuando salen de nuestra casa, se independizan porque económicamente pueden, porque ya tienen la edad, bueno, tendrán mucho más libertades y cosas y que hacer.
0: Y responsabilidades, ¿no?
1: Responsabilidades también. Exactamente. Claro.
0: Así es, Ana Marcela. Bueno, pero ¿qué? O sea, algo que a mí me llama la atención es cuando los vemos deprimidos y tristes, porque supuestamente vamos a decir que están divirtiéndose, están en videojuegos, están haciendo lo que tienen que hacer, sus tareas, y bueno, tienen sus límites sanos. Pero aún así, lo que llama mucho la atención es que no veo, o yo no he observado alrededor de muchos jóvenes que eso les dé mucha alegría. O sea, porque nosotros de otras generaciones jugábamos pesca, que jugábamos en la lluvia, que nos, no sé, íbamos al parque y hablábamos por teléfono horas y horas con las amigas, pero no es este tipo de teléfono donde ves cara a cara a la persona, ¿verdad? A mí me encantaba, llegaba de la secundaria, recién acaba de ver a mi amiga y ya le hablaba por teléfono. Pero además era de esos teléfonos que tenías que girar el dedo con una rosquita,
1: sí.
0: Número por número, y si me equivoco, colgaba y otra vez empezar los numeritos. O sea, tenía un proceso de tiempo que te daba el decir, voy a hablarle a mi amiga, ¿no?
1: Y, claro, y aparte no tenías sí. 20 conversaciones activas al mismo tiempo, ¿verdad? Ajá. Que es lo que hoy en día hacemos. Mira, eso es como, a ver, una parte, qué padre el tema de la tecnología al nivel que llegamos con la globalización, el poder estar en contacto con cualquier persona de cualquier parte
0: así
1: del mundo.
0: Es,
1: para las personas que vivimos lejos de nuestra familia, qué maravilla poderles escribir, poderles llamar. Entonces, eso está bien padre. Y qué padre que nuestros hijos también tengan esa posibilidad. Pero cuando nos lo llevamos al otro extremo, es lo que decimos de esta gratificación instantánea, que entonces se va necesitando de más. Entonces, a mí ya la gratificación ya no nada más es estar hablando contigo, es que me contestes inmediatamente. Y luego, después de eso, ya no nada más es eso. Ahora quiero estar hablando con 5 más. Y luego con 10 más. Si ves, cada vez es más. O estoy viendo un video, ya no puedo...
0: Ay. Sí, ¿te escuchamos?
1: Ay, ¿sí me escucharon?
0: Sí, te escuchamos.
1: Ya no puedo... Sí, perdón. Ya no puedo... sostener conversaciones con una persona porque mi gratificación ya es más, ahí se va haciendo una adicción. Por eso el tema de la depresión y la ansiedad es, muchas veces no es que te la detone la tecnología o te la detone las redes sociales, sino el problema va siendo que las redes sociales no dejan que salgas de ahí, no dejan que se trate la depresión o la ansiedad o que vaya bajando, te la van aumentando. Muchas veces no es que te lo detonen, o sea, no son las causantes, pero sí se convierten en algo que te lo sostienen. También es importante, o sea, si la ansiedad o la depresión viene de... no sé, conversaciones que se tiene por medio de ahí o gente que te está bulleando, bueno, pues sí, esa es la vía. Pero no es la tecnología per se, sino lo que lo que te causa la tecnología. Este instante de dopamina que luego ya nunca es suficiente.
0: Sí.
1: El que me cambia el humor dependiendo de lo que estoy viendo, con lo que estoy hablando, entonces el humor tan cambiante de momento a momento, eso también pues no ayuda.
0: Sí, creo que es importante hablar con nuestros hijos acerca de este tema, ¿no? Creo que es bien importante, ojalá y este programa lo estén escuchando muchísimas personas y les ayude, ¿verdad? A traerlo a la mesa en las conversaciones que tenemos en familia, porque...
1: Hacer preguntas, ¿no? O sea, cuestionarse simplemente. Otra cosa, por ejemplo, muy relevante, ahorita que estamos hablando de esto, es... los trastornos de sueño que hemos visto que causa estar pegado a los electrónicos. hay una luz que, aunque no la perciben, está pasando, que está dando señales a nuestro cerebro constantemente. Por eso ahorita tenemos tantos adultos y adolescentes con trastornos de sueño, que no concilian el sueño, que no duermen parejo, que no descansan, porque el cerebro está en constante actividad por esta transferencia de luces que está sacando.
0: Sí, oye, o sea que también nos llega la pedrada no nada más a los jóvenes, como dices, sino también a los adultos, y sí, es cierto, necesitamos prácticamente hacer ayuno de internet, hermanas que nos están escuchando. Sí, o sea.
1: No, desintoxicación de redes es súper importante para nosotros y para los adolescentes, y de verdad les digo, y se vive muchas veces como si fuera una adicción. O sea, las primeras horas o el primer día, si tú dices, se va a hacer una desintoxicación, no sé, de varios días, la sufres. Porque es una necesidad que tienes de este pico de dopamina, de este constante checar. De hecho, no sé si tú sepas, pero ya hay un síndrome, no me acuerdo cómo se llama este síndrome, que es el pensar que te están llamando o que te están mandando mensajes. No sé si te ha pasado, o a mí, por ejemplo, me ha pasado, que traigo mi celular en la bolsa, pero de repente siento como que me llegan notificaciones, entonces no checo, pero no me ha llegado nada. Y es un síndrome, sí, porque ya estás tan atrapado y tan dependiente, tan condicionado al celular, que ya hay este fenómeno.
0: Sí, es como creo que como la sensación de el miedo a perderse de algo, ¿no? Yo recuerdo cuando
1: ¿no? esa es otra cosa, que está, es ligado. El FOMO. Exactamente. El FOMO también aquí cae mucho, ¿no? Que tenemos ahorita tanta presión de poder estar en todos lados, hablando todo el tiempo, para seguir siendo relevantes, para, y luego tenemos una expectativa falsa, ¿no?, de lo que es la felicidad o de lo que me va a llenar, y el internet nos vende todo esto, que suena, que se vuelve muy muy presionante, y que aparte no es real. O sea, también tenemos que pensar esto, que como adulto es difícil, imagínense para los adolescentes, pero saber que lo que se publica, lo que vemos, las marcas que nos venden, hay una cierta verdad ahí, pero hay mucho que no es realidad.
0: Así es, así es. Ojalá y pudieran poner y postear las fotos con y sin maquillaje, vamos a decir así, ¿no? De las jovencitas, o qué es lo que hacen antes para prepararse, que pues a veces pues no es lo que realmente sale, ¿verdad? Luego salen todos los errores que se hicieron para poder hacer un video que, no sé, un video bien hecho que te dura, no sé, minuto, luego tardan a veces hasta horas,
1: días
0: para lograrlo, ¿no? Porque son profesionales, o sea, los que hacen video, los que hacen foto, los que, o sea, todos estos procesos que vemos que salen en segundos, y lo sabemos desde que antes solo había como que una televisión y dos canales, se empezaron a hacer esas ediciones y esos comerciales de 30, 20 segundos. A mí me tocaba hacer, soy cantante, entonces me tocaba hacer los jingles, los comerciales.
1: Ajá.
0: Y muchas veces ideamos los comerciales y sabemos que lo que estamos cantando se le llama eslogan, ¿verdad? Es una frasecita de que se te va a pegar, así como las papas ahorita de cómete una nada más y o no te puedes comer solo una, todo eso, ¿verdad? Esas frases son pegajosas y se quedan en tu cerebro. Pues mira, cuántos años ya pasaron y todavía me medio acuerdo, ¿no? ¿Verdad? ¿Cómo no ahorita todo lo que estamos mirando en internet tiene comerciales?
1: Totalmente, o sea, te están vendiendo algo. Y digo, las marcas pues están vendiendo producto, ¿no? A través de emociones. Pero también, por ejemplo, los influencers, o las personas, te están vendiendo mensajes, te están vendiendo también sensaciones, emociones. Hay que cuestionarnos qué tanto de esto es real.
0: Así es.
1: Y yo creo que esto también ha sido muy, es muy pesado para estas generaciones, el estar viendo lo que otro adolescente de su edad está haciendo, ¿no? Y este miedo a, yo no estoy logrando eso, yo me estoy perdiendo esto, yo no tengo acceso al otro, porque aparte, pues, nuestro cerebro siempre se va a lo que me falta, ¿no? Porque así funciona el cerebro, no es que esté mal. Y todo esto es un recalque de todo lo que no tienes, no vives, te falta, no vistes, eso se vuelve con mucha presión. Ya una vida, entre comillas, sencilla, donde un lunes lo único que hiciste fue ir a la escuela, hacer, no sé, tu clase y regresar a casa, ya es aburrido.
0: Así es.
1: O sea, ya no es aceptable.
0: Ya no es aceptable, así es.
1: Y entonces es estarle aumentando y aumentando picos cosas más extravagantes a la vida, que entonces cuando se vuelve suficiente nuestra base de lo que me tiene contenta o bien va subiendo y subiendo, y en los adolescentes pues eso es lo que pasa, y de ahí mucha frustración, y de ahí también puede haber pues depresiones, ¿verdad? No soy suficiente, no tengo lo suficiente, muy poca tolerancia a la frustración, poca tolerancia a que las cosas no salgan como queremos, que las cosas no se den tan fáciles, porque la inmediatez es un tema muy fuerte con lo del tema del internet, y por eso tenemos una generación o generaciones de jóvenes pues con todo este explote de enfermedades mentales que perpetúa las redes sociales y el internet.
0: Claro, claro que sí. Y qué hermoso sería, se me viene a la mente esta idea, radio escuchas que queremos mucho, las queremos mucho, decirles que, fíjate, cómo aquí la Virgen María nos está hablando, como les decía anteriormente, cómo nos está hablando con su sencillez, cómo nos está mostrando el camino hacia su Hijo Jesús. Y, o sea, nos muestra una cara diferente de lo que contrasta con lo que estamos hablando ahorita con Ana Marcela de la cuestión tecnológica, porque justo tanto la Virgen María como Jesús nos aman tal y como somos.
1: Claro.
0: No nos están pidiendo nada. O sea, para empezar, tú respiras, tú comes, pues tienes cierta salud, tienes una familia. Hay que ver lo que sí tenemos, no lo que no tenemos. Y ser agradecidos, tener un corazón agradecido para poder ser felices. Y eso la religión católica es lo que fomenta. A través de las devociones a la Virgen María, como por ejemplo el rosario. Si meditamos el rosario, vemos allí toda la vida de la Virgen María.
1: Claro.
0: Y que ella fue joven, luego se casó, luego tuvo a Jesús, tuvo persecuciones, tuvo que huir a Egipto, ¿no? Y cuando ya se acerca la Navidad, vamos a recordar las posadas. Embarazada, estuvo buscando posada para poder dar a luz a su Hijo Jesús. Luego matan a su hijo en la cruz, ¿verdad? Todo lo que ella sufrió, y algo que creo que necesitamos todos, niños, jóvenes, adolescentes, es reconocer ese camino de vida religiosa que nos lleva a un estilo de vida, a una espiritualidad que creo que se contrapone mucho en todo esto que estamos hablando, porque en vez de darnos más tristeza, más depresión, nos va a dar más y más alegría. Salud mental, Ana Marcela.
1: Claro, estar contentos o estar satisfechos. Yo creo que la palabra es satisfecho. Estar satisfechos con lo que somos y tenemos, ¿no? Y saber que así como somos, somos suficientes. Que muchas veces esto se contrapone mucho a este bombardeo de redes sociales. Entonces, yo creo que aquí la pregunta no... no viene siendo es cómo baneamos redes sociales o internet, o cómo, es más bien cómo podemos integrarla como una herramienta a nuestra vida, porque en el día de hoy es parte de nuestra vida, no lo podemos negar, como empezamos este programa, ¿no? Entonces, ¿cómo eso más bien me puede ayudar? Y cuando no me está ayudando, ¿cómo saber poner esos frenos? Y si sabemos que para como adultos es difícil, imagínense para adolescentes, ahí es donde tenemos que ayudar mucho como papás. Tener esas conversaciones, estar abierto a las conversaciones.
0: Sí, muchísimas gracias, Ana Marcela, por compartir todo esto con nosotros. Arrojaste muchas cosas muy interesantes para nuestros radioescuchas. Y cómo, si una persona quisiera comunicarse contigo, ¿cómo lo puede hacer?
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0: Sí.
1: Y hacemos terapia psicológica.
0: Muchas gracias, Ana Marcela. Que Dios te bendiga y esperamos vernos de nueva cuenta aquí por la Casita Sagrada. Muchas gracias. Dios te bendiga. Pues, amigas, hermanas, que se están conectando con nosotros en EWTN, escúchenos, escuchen todos esos programas que les van a arrojar a ustedes mucha salud mental. Pues Dios les bendiga. Gracias, Ana Marcela. Nos estamos mirando la siguiente ocasión. Yo creo que hay mucho más que hablar de este tema. Tenemos que echar fuerza, refuerzo a la oración, a la intercesión, como la Virgen María, que siempre ha estado orando por nosotros, sus hijos, intercediendo, y vamos a lograr cosas bellas. Vamos a vivir en paz y alegres, en familia. Por eso nos vemos en la siguiente ocasión en la Casita Sagrada. Hasta la próxima. Dios les bendiga.

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11: Es tristemente despreciado por muchos de los invitados. La Santa Misa será precedida por el Padre Rodolfo Llamas.

0: En el nombre del Padre, y del Hijo, y del Espíritu Santo.
1: Amén.
0: La gracia de nuestro Señor Jesucristo, el amor de Dios nuestro Padre, y la comunión del Espíritu Santo estén siempre con todos ustedes. Muy buenos días. Hace mucho tiempo que no me tocaba una misa de domingo aquí en el santuario. Me da muchísimo gusto estar aquí con ustedes otra vez, habrá Dios, desde hace cuántos años, ¿verdad? Pero en este domingo, creo que es el 28 del tiempo ordinario, tenemos un tema muy hermoso acerca de integrarnos como la iglesia que somos, tenerlo como dentro siempre de nuestra conciencia, que es parte de mi más profunda y más hermosa y sublime identidad. Soy de la familia de Dios. Hoy, a ver si me dejé mis lentes. Hoy tenemos esta misa por el eterno descanso de José Ramos Mejía, Ernesto Mayorga, María del Rosario Mayorga, Ignacio Navarrete, Teresa Navarrete, Isidro Zavala, Leticia Espinosa, y también por las necesidades, salud y necesidades de Antonio García Madrigal, Belce, Mateo, el bebé Mateo, Coti, Verónica Vargas, Virginia Berber, Ana Troche y familia Vargas Coti, por Ramón Ruiz y por la salud de Carlos Gallegos también. Vamos entonces a prepararnos. Vamos a prepararnos para encontrarnos con nuestro Dios personalmente, por medio de su palabra, por medio de la Eucaristía. Que estemos bien preparados de corazón a corazón, tener este encuentro con Él. Si hay algo que nos esté perturbando, vamos a pedirle perdón a nuestro Dios. Padre bueno, tú que desde el principio de la creación has creado al ser humano para la más alta dignidad,

Señor Jesucristo, que compadecido del ser humano, viniste a pagar el rescate por nosotros y hacerte uno como nosotros para elevar a la humanidad a esa dignidad para la que Dios le había creado.

Espíritu Santo, que has venido directamente del Padre y del Hijo para ayudarnos a entender este gran proyecto de Dios y a darnos la fortaleza para llevarlo a cabo.

0: y que Dios Todopoderoso tenga misericordia en nosotros, perdone nuestros pecados y nos lleve a la vida eterna.
1: Amén.
0: ¿Cantamos el Gloria?
1: Sí.

0: Oremos. Te pedimos, Padre Santo, que tu gracia continuamente nos disponga y nos acompañe, de manera que estemos siempre dispuestos a obrar el bien. Te lo pedimos por nuestro Señor Jesucristo, tu Hijo, que vive y reina contigo en la unidad del Espíritu Santo y es Dios por los siglos de los siglos.
1: Amén.
0: Pueden sentarse, vamos ahora a escuchar con atención la palabra de Dios.

0: Del libro del profeta Isaías. En aquel día, el Señor del universo preparará sobre este monte un festín con platillos suculentos para todos los pueblos, un banquete con vinos exquisitos y manjares sustanciosos. Él arrancará en este monte el velo que cubre el rostro de todos los pueblos, el paño que oscurece a todas las naciones. Destruirá la muerte para siempre. El Señor Dios enjugará las lágrimas de todos los rostros y borrará de toda la tierra la afrenta de su pueblo. Así lo ha dicho el Señor. En aquel día se dirá: aquí está nuestro Dios, de quien esperábamos que nos salvara. Alegrémonos y gocemos con la salvación que nos trae, porque la mano del Señor reposará en este monte. Palabra de Dios.
1: Te alabamos, Señor.

El Señor es mi pastor, nada me falta. En verdes praderas me hace reposar y hacia fuentes tranquilas me conduce para reparar mis fuerzas.

Por ser un Dios fiel a sus promesas, me guía por el sendero recto. Así, aunque camine por cañadas oscuras, nada temo, porque tú estás conmigo. Tu vara y tu cayado me dan seguridad.

Tú mismo me preparas la mesa y despecho de mis adversarios. Me unges la cabeza con perfume y llenas mi copa hasta los bordes.

Bondad y tu misericordia me acompañarán todos los días de mi vida y viviré en la casa del Señor por años sin término.

0: De la carta del apóstol San Pablo a los Filipenses. Hermanos, yo sé lo que es vivir en pobreza y también lo que es tener de sobra. Estoy acostumbrado a todo, lo mismo a comer bien que a pasar hambre, lo mismo a la abundancia que a la escasez. Todo lo puedo unido a aquel que me da fuerza. Sin embargo, han hecho ustedes bien en socorrerme cuando me vi en dificultades. Mi Dios, por su parte, con su infinita riqueza, remediará con esplendidez todas las necesidades de ustedes. Por medio de Cristo Jesús, gloria a Dios, nuestro Padre, por los siglos de los siglos. Amén. Palabra de Dios.
1: Yeah.

Que el Padre de nuestro Señor Jesucristo ilumine nuestras mentes para que podamos comprender cuál es la esperanza que nos da su llamamiento.

El Señor esté con ustedes. Lectura del Santo Evangelio según San Mateo. En aquel tiempo volvió Jesús a hablar en parábolas a los sumos sacerdotes y a los ancianos del pueblo, diciendo: El reino de los cielos es semejante a un rey que preparó un banquete de bodas para su hijo. Mandó a sus criados que llamaron a los invitados, pero estos no quisieron ir. Envió de nuevo a otros criados que les dijeran: Tengo preparado el banquete, he hecho matar mis terneras y los otros animales gordos, todo está listo, vengan a la boda. Pero los invitados no hicieron caso. Uno se fue a su campo, otro a su negocio, y los demás se les echaron encima a los criados, los insultaron y los mataron. Entonces el rey se llenó de cólera y mandó sus tropas, que dieron muerte a aquellos asesinos y prendieron fuego a la ciudad. Luego les dijo a sus criados: La boda está preparada, pero los que habían sido invitados no fueron dignos. Salgan pues a los cruces de los caminos y conviden el banquete de bodas a todos los que encuentren. Los criados salieron a los caminos y reunieron a todos los que encontraron, malos y buenos, y la sala del banquete se llenó de convidados. Cuando el rey entró a saludar a los convidados, vio entre ellos a un hombre que no había ido vestido con traje de fiesta, y le preguntó: Amigo, ¿cómo has entrado aquí sin traje de fiesta? Aquel hombre se quedó callado. Entonces el rey dijo a los criados: Átenlo de pies y manos y arrójenlo fuera, a las tinieblas. Allí será el llanto y la desesperación, porque muchos son los llamados y pocos los escogidos. Palabra del Señor. Siéntense, por favor. Qué lecturas tan hermosas de hoy. Nos están diciendo el conjunto de las tres lecturas lo que es la maravilla de la iglesia que está surgiendo. La iglesia será la perfecta humanidad. Lo malo que ahorita muchos, muy fácil decir, sí, pues yo soy bautizado de la iglesia católica. Pero, ¿se te nota? Porque cualquiera puede decir, como el mismo Jesús dijo, muchos dirán, Señor, Señor, pero no puede decir Señor, Señor, vas a ser salvado, sino porque realmente llenas tu vida de mi presencia. Como decía, como cantábamos en el Salmo, habitaré en la casa del Señor por años sin término. Hoy mismo, ¿estás habitando la casa del Señor? Porque la casa del Señor no es un lugar en concreto, sino tú mismo, si quieres un lugar, eres tú. ¿Se acuerdan que San Agustín decía? Estaba distraído, Señor, buscándote por allá afuera, buscando la felicidad, buscando, y tú aquí dentro de mí me estabas esperando. O sea, aquí dentro de ti, ¿tienes tu casa preparada para habitar con Él todo el tiempo? Y claro, si Él está contigo todo el tiempo, como dice, bueno, como decía Cantinflas, ¿verdad? Dime con quién andas y te diré de cuál fumas. Dime con quién andas y te diré quién eres. ¿Quién nos impide andar con el Señor todo el tiempo si está aquí? ¿Te sabes la palabra de Dios, las parábolas, nos las sabemos? El Padre Nuestro nos lo sabemos, el credo nos lo sabemos,
Pero todo está aquí. Que baje y que viva yo todo el tiempo y que se note que realmente vivo con Él. En las lecturas se nos habla de un monte. Un monte. Dice, aquí en este monte, decía la primera lectura. ¿Dónde está? Aquí en este monte preparará un festín con platillos suculentos. Cuando tú subes a un monte, es muy bonita la experiencia, ¿verdad? Me imagino que todos aquí han subido a un monte, donde ves las cosas desde una perspectiva más alta. Y tú cuando subes a un monte, no te llevas el refrigerador y la sala y la televisión, ¿verdad que no? No se puede. Dejas todo abajo y te subes. Y ves al mundo allá abajo. Eso es la fe y la oración. Vivir en la fe es vivir arriba en la casa del Señor. Espiritualmente, quédate allá arriba. ¿Qué quiere decir eso? Que no te apegues a las cosas del mundo, a tu televisión, a tu coche, a tu cuenta bancaria, a tu ciudadanía, a las cosas del mundo, que cada vez están más corrompidas. Los gobiernos, todas estas estructuras de aseguranzas médicas y todo eso. Vean también todo lo que es la estructura médica. ¿Qué política tan horrible se ha construido? ¿Cuánto dinero se maneja en todo eso? Se aprovechan de nuestras reales necesidades, que es la salud, para hacer negocio. Los laboratorios de medicina, ¿cuánta cosa tan bárbara se ha creado? Pues todo eso es el mundo. Y te invitan a que entres parte del negocio para que tengas tu dinerito. Y entonces entras al negocio y a todo ese negocio de hacer negocio con la gente, que son tus hermanos. Es bien tremendo todo esto que se nos presenta en este mundo últimamente. Y ser cristiano, ver a la humanidad como alguien, como dice nuestro Papa, como alguien que pertenece a la magnífica humanidad. Todos, sin excepción, estamos creados con la magnífica capacidad de llegar a ser hijos de Dios. Pero recuerden que ser hijo de Dios no es decir, sí señor, no, trabaja. Fórmate, aprende a pensar como un hijo de Dios, aprende a decidir como un hijo de Dios, aprende a manejar tu celular como un hijo de Dios, aprende a manejar tu coche como un hijo de Dios, ¿se te nota? Aprende a vestirte como un hijo de Dios, con decencia, ¿se te nota? Ay, no, se van a burlar de mí, que van a decir, pues que digan misa, no vale. Yo sí la digo y sí vale. ¿Verdad que sí? Muy bien. Pues fíjense qué interesante. Esta primera lectura fue escrita para el pueblo de Israel, que se supone que era el pueblo de Dios. Pero no lo quisieron. No lo quisieron. Y Jesús hizo esta parábola porque sabía lo que le esperaba. No me quieren. Porque la fiesta de la boda es para mí. ¿Saben cuál es la boda? Siempre que celebramos la Eucaristía, estamos celebrando la gran boda de la humanidad con la divinidad.
en Cristo ya son una sola cosa, para siempre. La humanidad y la divinidad ya son una sola cosa, para siempre. El asunto es que la humanidad tiene que responder. ¿Quién quiere ser parte de esa humanidad divina? ¿Quién quiere? Bueno, todos decimos que sí. Pero ahí viene el asunto. Hay que seguir a Cristo. Hay que pertenecer a esa humanidad. Hay que portarnos aquí como hijos de Dios. Y repito, y que se nos note. Aunque nos critiquen. Aunque nos critiquen. Nunca voy a olvidar aquel momento hermosísimo que tuve estando por allá por la, no voy a decir la universidad, porque estoy aquí en California. Cuando predico por allá en México sí lo digo, pero aquí mejor no lo digo. Pero una universidad de tantas muy buenas que hay aquí en California, ¿verdad? Y andaba caminando por allí y en esos grandes jardines que tienen las universidades, y escuché por allí un tumulto, voces así, volteé a ver qué estaba pasando y vi un grupo de jóvenes, de estudiantes, con un maestro allí. Dije yo, ¿qué se traen? Entonces ahí voy de metiche, ¿verdad? A parar la oreja. Y me enteré de que uno de los alumnos había dicho que él era católico y que creía en Cristo. Lo empezaron a criticar y el maestro había entrado en la crítica. Oh, así que tú eres cristiano, tú crees en la Virgen, tú crees en la virginidad y en los angelitos. Yo empecé como a enojarme, ¿no? Me empezó como a hervir el buche, ¿verdad? Y entonces dije, ¿yo meteré mi cuchara o qué hago? No, inmediatamente el muchacho, sin enojarse, sin perder la paciencia, con una firmeza que solamente el Espíritu Santo puede dar. Yo cuando lo vi, dije yo, aquí está el Espíritu Santo, inspirando a este muchacho. Y con paz, tranquilidad, le dijo, maestro, con todo respeto, ya que lo estaba criticando delante de ese grupo de muchachos, pues él le iba a responder delante de todos. Maestro, con todo respeto, usted es mi maestro de matemáticas, así que por favor, limítese a enseñarme matemáticas y no se meta en donde no le importa. Dentro de mí sentí un orgullo precioso. Este es de mi familia católica, con se le nota. Se le nota. Así tendríamos que ser todos, valientes. Defender mi pertenencia. Es que yo vivo en ese monte donde veo el mundo, allí abajo. Y si hay alguien de los que viven en el mundo que me quiere escuchar, que se venga conmigo. Acá arriba vemos las cosas más claras. Porque hay tantos maestrillos de universidad que se creen tan maduros que no necesitan de Dios. Pobres desgraciados. ¿Eh? Pero el asunto es que también hay otros, no digo decir que todos, ¿verdad? Hay otros que también les cuesta trabajo ser maestros en universidades porque defienden su fe. Maestros también, ¿cómo no? Por supuesto. Y es que es una inteligencia muy hermosa. Fíjense ahora lo que dice, quiero solamente resaltar una frase de lo que dice el profeta Isaías. Dice, en este monte destruirá la muerte para siempre. ¿Quién puede hacer eso? ¿A cualquier presidente o presidenta que hay por allí? No. Nadie en este mundo puede destruir la muerte. Todos van a morir. Y Cristo
¡Ya lo hizo! ¡Ya lo hizo! Por eso lo seguimos. Porque Él es el único que puede destruir la muerte para nosotros, y no solamente eso. Después que tú ya dejes este cuerpecito que tanto lo cuidan y le complace ahora el mundo, y tú tienes derecho de hacer con tu cuerpo, mira, lo vas a meter en una estuche y se va a podrir. ¿Qué? ¿De qué te sirvió todo lo que has hecho por tu cuerpecito? Pusiste tu alma al servicio de tu cuerpo que se va a morir. Tienes que hacerlo al revés. Y a eso vino Cristo a enseñarnos. Utiliza tu cuerpo, ponle riendas y no lo obedezcas. Que Él te obedezca a ti para que muestres al mundo cómo vive un hijo de Dios. Eso es. Para eso es el cuerpo. Hacer lo que obedezca para que podamos mostrar ante el mundo cómo es un hijo de Dios. Y terminamos ahora con esta preciosa parábola que Jesús nos dijo. Recuerden que el mismo San Pablo está diciendo eso. A mí me da igual. Yo estoy acostumbrado a vivir con lujos o sin ellos. Comidas buenas o pasar hambre. Yo no estoy apegado a nada de este mundo. Me da igual. Yo no voy a ofender a Dios ni por pobre ni por rico. Me da igual. Por eso aquí esta hermosa parábola de Jesús habla del pueblo, el antiguo pueblo de Dios, el antiguo pueblo de Israel y el nuevo pueblo de Dios. Aquellos que estaban invitados, dice, se enojó con ellos y hasta les quemó la ciudad. Jerusalén dejó de ser la Jerusalén de la Tierra Santa. Vemos como el templo de Jerusalén sigue sin construir. Dios no lo quiere. Se salió de allí. Se rompió el velo del templo cuando crucificaron a Cristo. Hubo un terremoto y tal. Y dice, se acabó. Ustedes ya no son mi pueblo. Ahora me voy a hacer otro pueblo con aquellos que acepten al crucificado. De todas las razas de la tierra, inclusive ustedes también. Puso a todos los judíos al nivel de los paganos. Si ustedes quieren reconvertirse, bienvenidos. No los condenó, simplemente les enseñó su lugar. Si ustedes quieren volver a ser mi pueblo, ahí está mi hijo, acéptenlo. Y todas las de las razas de la tierra, vengan y participen en las bodas del Cordero. Las bodas del Hijo de Dios. Y claro, bien qué interesante cierra Jesús esta parábola. Cuando el rey entró a saludar a los convidados, vio entre ellos a un hombre que no iba vestido con traje de fiesta. Recuerden que en aquellos tiempos los reyes en sus palacios, claro, cuando venían a la fiesta, pues la gente venía sucia porque no había freeways ni coches ni nada de eso, y la fiesta no era para una tardecita. No, los invitaba una semana de fiesta, pero él, como tenía su palacio, tenía muchos baños, muchas habitaciones, vengan, yo aquí les doy el baño para que se bañen, se perfumen, y les doy su traje de fiesta. Claro, con toda la razón él podía decirle, ¿por qué has entrado, por qué vienes así de pestilente y mugroso? Y aquel se queda callado, no dijo nada. ¿Di algo? No, no dijo nada. Sáquenlo de aquí. Hoy, miren, aquí está el salón de fiesta, aquí está la mesa, y allí están los saloncitos donde te arreglas bien. Se te entrega, se te regala. Ahí están los confesionarios. Vístete de gala. Perfúmate, limpia tu alma, vístete de gala y entra a participar del banquete. ¿Ven qué hermosísimo? Bellísimo. Así que, pues bueno, vamos a ser conscientes. No somos iglesia solamente aquí.
que se nos note en la forma de vivir allá afuera, en nuestra forma de relacionarnos con los demás, con paciencia, con alegría. Invítalos a ser parte de este convite. Tráelos. Esos son los grandes frutos de vida eterna que Dios pide que hagas con tus hermanos que están allá afuera, confundidos todavía. Todos, recuérdalo, todos están creados para este convite. Vamos a pedirle a nuestro Dios y a nuestra Madre Santísima que nos ayuden a ser inteligentes de esta categoría.

0: Vamos a ponernos de pie y vamos ahora a renovar las promesas de nuestro bautismo. Decimos todos juntos: creo en un solo Dios, Padre Todopoderoso, Creador del cielo y de la tierra, de todo lo visible y lo invisible. Creo en un solo Señor Jesucristo, Hijo único de Dios, antes de todos los siglos, Dios de Dios, luz de luz, Dios verdadero de Dios verdadero, engendrado, no creado, de la misma naturaleza del Padre, por quien todo fue hecho, que por nosotros los hombres y por nuestra salvación bajó del cielo, y por obra del Espíritu Santo se encarnó de María la Virgen y se hizo hombre, y por nuestra causa fue crucificado en tiempo de Poncio Pilato, padeció y fue sepultado, y resucitó al tercer día según las Escrituras, y subió al cielo, y está sentado a la derecha del Padre, y de nuevo vendrá con gloria para juzgar a vivos y muertos, y su reino no tendrá fin. Creo en el Espíritu Santo, Señor y Dador de vida, que procede del Padre y del Hijo, que con el Padre y el Hijo recibe una misma adoración y gloria, y que habló por los profetas. Creo en la Iglesia, que es una, santa, católica y apostólica. Confieso que hay un solo bautismo para el perdón de los pecados. Espero la resurrección de los muertos y la vida del mundo futuro. Amén. Vamos ahora, como pueblo de Dios, pueblo sacerdotal, porque Jesús comparte con nosotros todas sus dignidades, la dignidad como hijo de Dios, y una de esas dignidades es la de ser sacerdote, intercesor para toda la humanidad. Por eso en estos momentos intercedemos ante el Padre por todos los seres humanos, los que están necesitados, los enfermos, tanto física como espiritualmente. Vamos a pedir por los líderes, tanto los religiosos como los civiles, que todos los que tenemos alguna responsabilidad ante otros nos dejemos guiar por el Espíritu Santo. Y vamos a responder con fe: Padre bueno, escúchanos.
1: Padre bueno, escúchanos.
2: Para que Dios conceda el espíritu de paciencia y de caridad a los cristianos perseguidos por su nombre y los ayude a ser testigos fieles y veraces de su evangelio, roguemos al Señor.
0: Padre bueno, escucha.
2: Para que Dios conceda prudencia a los gobernantes y honradez a todos los ciudadanos, a fin de que mantengan la armonía y la justicia de la sociedad, roguemos al Señor.
0: Padre bueno, escucha.
2: Para que el Señor, el único que puede hacer prosperar el trabajo del hombre, bendiga los esfuerzos de los trabajadores y haga que la tierra dé frutos abundantes para todos, roguemos al Señor.
0: Padre bueno, escucha.
2: Para que Dios no permita que en la hora de nuestra muerte, desesperados y sin acordarnos de Él, nos sintamos como arrancados de este mundo, sino que confiados y con una gran paz, lleguemos a la vida eterna y feliz, roguemos al Señor.
0: Padre bueno, escucha. Dios y Padre nuestro, que invitas a todos los seres humanos a este banquete de tu Hijo, escucha nuestras súplicas y concédenos tu espíritu de sabiduría para que sepamos discernir y anunciar la esperanza a la que estamos llamados y la gloria que nos tienes reservada. Por Jesucristo nuestro Señor.
1: Amén.
0: Pueden sentarse ahora y vamos a presentar nuestra ofrenda.

0: Oremos juntos para que este sacrificio, que es mío y de ustedes, que sea agradable a Dios nuestro Padre Todopoderoso. Recibe, que así sea. Recibe, Padre Santo, estas súplicas de tus fieles, junto con estas ofrendas que te estamos presentando, para que lo que celebramos con devoción nos lleve a alcanzar la gloria del cielo. Por Jesucristo nuestro Señor.
1: Amén.
0: El Señor esté con ustedes. Levantemos el corazón. Demos gracias al Señor que es nuestro Dios. En verdad, Padre, es justo y es necesario. Es nuestro deber y salvación darte gracias, siempre y en todo lugar, Dios Padre Todopoderoso y Eterno, por Cristo Señor nuestro, quien por su misterio pascual realizó la gran obra maravillosa de llamarnos de la esclavitud, del pecado y de la muerte, al gran honor de ser su estirpe elegida, sacerdocio real, nación consagrada, familia de profetas, pueblo de tu propiedad, para que trasladados por ti de las tinieblas a tu luz admirable, proclamemos ante todo el mundo tus maravillas. Por eso con los ángeles y los arcángeles, con los tronos y dominaciones, y con todos los coros celestiales, cantamos sin cesar el himno de tu gloria.

Solo quiero subrayar este momento de ofrenda que acabamos de vivir. Esto que colocaron ustedes sobre la canasta, dentro de la canasta, ya no es dinero, es la representación del fruto de su trabajo. Dios es consciente de que con eso que ustedes pusieron ahí representa sus dolores, sus esfuerzos, su sudor, sus sufrimientos, todo eso. Espero que haya sido generoso, porque si no, se convierten mucho en los que desprecian la gran celebración. Somos parte de esta celebración, y esto es la parte de ustedes que representa la generosidad de acción de gracias que quiere dar Dios, de todo lo que nos da Dios y prepara por nosotros. Porque aquí tenemos la carne crucificada que se va a convertir en la carne resucitada y glorificada que se nos va a dar en alimento. Casi nada. Así que vivámoslo con mucha generosidad y mucha alegría y mucha fe y mucha intención. Santo eres en verdad, Señor, tú que eres la fuente de toda santidad. Por eso te pedimos que santifiques estos dones con la efusión de tu Espíritu, de manera que se conviertan para nosotros en el cuerpo y la sangre de Jesucristo nuestro Señor. Él mismo, aquella noche cuando iba a ser entregado a su pasión que voluntariamente aceptó, tomó pan, dándote gracias, lo partió y lo dio a sus discípulos diciendo: tomen y coman todos de él, porque esto es mi cuerpo que será entregado por ustedes.

Del mismo modo, acabada la cena, tomó el cáliz lleno de vino, dándote gracias de nuevo, lo pasó a sus discípulos diciendo: tomen y beban todos de él, porque este es el cáliz de mi sangre, sangre de la alianza nueva y eterna, que será derramada por ustedes y por muchos para el perdón de los pecados. Hagan esto en conmemoración mía.

Así pues, Padre, al celebrar ahora este memorial de la muerte y resurrección de tu Hijo, te ofrecemos este pan de vida y cáliz de salvación. Te damos muchas gracias, Padre, porque nos haces dignos de servirte aquí en tu presencia. Te pedimos humildemente que el Espíritu Santo congregue en la unidad a todos cuantos participamos del cuerpo y de la sangre de Cristo. Acuérdate, Señor, de toda tu Iglesia extendida por toda la tierra, con nuestro Papa León, con nuestro Obispo Jaime, con todos los pastores que cuidan de tu pueblo, papás y mamás de familia también. Llévanos a todos, tu Iglesia, a la perfección en tu mismo amor. Acuérdate también de todos nuestros hermanos que se durmieron en la esperanza de la resurrección y de todos los que han muerto en tu misericordia. Admítelos a contemplar la luz de tu rostro. Ten misericordia de todos nosotros, que así con María, la siempre Virgen, Madre de Dios y Madre nuestra, con San José, con los apóstoles y con todos los santos que vivieron en tu amistad a través de los tiempos, que merezcamos, unidos a todos ellos por tu Hijo Jesucristo, compartir la vida eterna y cantar tus alabanzas.

0: fieles ahora a la recomendación de nuestro Salvador y siguiendo su divina enseñanza, unidos a toda la familia de los santos, nos atrevemos a decir: Padre nuestro que estás en el cielo, santificado sea tu nombre, venga a nosotros tu reino, hágase tu voluntad en la tierra como en el cielo. Danos hoy nuestro pan de cada día y perdona nuestras ofensas, como también nosotros perdonamos a los que nos ofenden. No nos dejes caer en tentación y líbranos de todo mal. Amén. Líbranos, Señor, de todos los males. Concédenos la paz en nuestros días, para que, ayudados por tu misericordia, vivamos siempre libres de pecado y protegidos de toda perturbación, mientras vamos esperando la venida gloriosa de nuestro Salvador Jesucristo. Señor nuestro Jesucristo, tú que dijiste a tus apóstoles y nos dices también hoy a nosotros: la paz les dejo, mi paz les doy. No tengas en cuenta nuestros pecados, sino la fe de toda tu iglesia. Y conforme a tu palabra, concédenos la paz y la unidad. Tú que vives y reinas por los siglos de los siglos.
1: Amén.
0: La paz del Señor esté siempre con ustedes.
1: Amén.
0: Como hermanos en Cristo, podemos compartir alguna señal de paz.
1: Amén.

Este es el Cordero de Dios, el que quita el pecado del mundo. Dichosos los invitados a la boda del Cordero. Cuerpo y sangre de Cristo, nos guarden para la vida eterna.

Comunión espiritual. Amadísimo Señor Jesucristo, tú quisiste dejar tu presencia en la Eucaristía y dejarnos en ella tu sacrificio vivo. Por razones que tú conoces, Señor, no puedo estar presente para recibirte sacramentalmente en el pan eucarístico. De todas formas, quiero seguir en comunión contigo, ofreciéndote enteramente mi fe y mi amor, mis sufrimientos y anhelos personales, uniéndolos a los tuyos y de todos los santos, alimentando mi alma espiritualmente con el pan de tu palabra, para seguir haciendo de mi vida una vida eucarística. Señor, no permitas que me aparte de ti. Amén.

Este es un acto muy bonito que ustedes tienen aquí en el santuario. Me gusta mucho, porque así como partí el pan y se repartió el cuerpo de Cristo, sin dividirse, se reparte. Ahora estos ministros son como un extremo del brazo del sacerdote que va a los enfermos a repartir la comunión, parte de esta Eucaristía. Muchas gracias, les felicito a todos, Bien. Oremos.

0: Padre Santo, suplicamos a tu majestad que así como nos nutres con el sagrado alimento del cuerpo y de la sangre de tu Hijo, nos hagas participar de la naturaleza divina. Te lo pedimos por Jesucristo nuestro Señor. Solamente decirles, me di cuenta que había ahí afuera, ya les dieron, creo yo, está el pequeño informe, es muy bonito eso que hacen, el informe sobre las finanzas del santuario. Y también quería decirles, conmemorando los 100 años de la Guerra Cristera en México, con este motivo estamos planeando una peregrinación siguiendo la ruta cristera. Mañana, lunes 12 de octubre, tendremos una reunión informativa a las 6:30 en el auditorio con el seminarista Alejandro de León. El padre Juan Francisco y el seminarista Alejandro de León serán los guías de esa peregrinación. Qué bueno que lo están haciendo, espero que puedan ir. La fiesta del Señor de los Milagros será el sábado 17 de octubre a las 12 del mediodía, misa y procesión con el obispo Jaime Soto. Fiesta en honor a San Judas Tadeo, del 20 al 28 de octubre, a las 6 de la tarde, novena, a las 7 de la tarde, misa, seguido por la veneración de las reliquias de San Judas. Sábado 24, a la 1, será la misa, seguido por la procesión en el Southside Park. Más detalles en el boletín. Cambio de horario. El viernes 16 de octubre, la Santa Misa será a las 6 de la tarde, seguido por la Hora Santa. La rifa del 20 del 2026, el primer premio, 25 mil, segundo premio, 5 mil, tercer premio, un iPad. Interesante. Esta aportación se destina directamente a sostener las obras pastorales, mantenimiento y restaurar nuestro centro pastoral guadalupano. Y quiero decirles personalmente que me ha gustado muchas cosas, muchas obras que ha hecho el padre Juan Francisco. Le felicito, está haciendo obras muy buenas. Me he sentido muy bienvenido ahí en la rectoría. Ha estado muy bien. Ya saben ustedes que ya estoy jubilado, ¿verdad? Ya estoy de visita. Estoy viviendo en Guadalajara. El costo del boleto de esta rifa será $100. Menú del domingo por la mañana, aquí, quesabirrias, hot dogs, tamales, tacos, tortas, quesadillas, churros y champurrado. Como siempre, gracias por su colaboración. Y también quiero decirles que están repartiendo esto allí afuera. Estos boletines que están allá afuera no son parte de la iglesia. Me imagino que esto será parte de la ciudad o algo así. Feria de Salud 2026 no es de la iglesia. Okay, solamente para decirles eso, ustedes quieren ir y todo eso es cuestión de la ciudad, lo están haciendo. Parece ser Southside Park, es este, ¿verdad? Sí, ahí van a estar, parece ser, pero no es de nuestra parte. El Señor esté con ustedes. La bendición de Dios Todopoderoso, el Padre, el Hijo y el Espíritu Santo descienda sobre ustedes y les acompañe siempre. Mucha alegría, he estado yo aquí celebrando esta misa con ustedes. Me va a tocar también la de las 7 de la tarde.
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3: Mi nombre es María Carrasco. Quería saber si me podíamos unir en oración por mi hija mayor. Se llama Elizabeth Luis. Ella está ahorita en una clínica internada debido a que se le agravó mucho su ansiedad y depresión. Y quería, si por favor, podíamos orar por ella esta noche.
2: ¿Cómo no, María? ¿Y qué edad tiene Elizabeth?
3: Me cumplió 22 años.
2: Es muy joven, mi vida, es muy joven para tener que estar ingresada en un hospital por los nervios, ¿eh?
3: Sí, me tocó ingresarla de emergencia.
2: Ay,
3: pues,
2: María.
3: Pedir a Dios y tener fe en Dios que salga bien de todo eso y pueda retornar para su vida a ser una persona de bien.
2: Claro que sí, mi vida. Vamos a orar mucho por Elizabeth, ¿eh?
3: Muchísimas gracias.
2: Y estamos orando mucho por usted. Usted mantenga la calma, gracias. Esté tranquila, que Elizabeth está en buenas manos en el hospital, ¿eh?
3: Gracias.
2: ¿Nos va usted a acompañar en una decena? Por favor, ¿se puede quedar?
3: Sí.
2: Gracias, María. Muchas bendiciones, gracias. Para usted, mi amor.
3: Gracias, gracias, igualmente.
2: Amén. Pasa la luz de la luna. Adelante está usted en el aire.
4: Bueno.
2: Buena madrugada. ¿Con quién tengo el gusto?
4: Sara, quería pedir por mis 8 hijos.
2: Pero.
4: Y también por sus trabajos.
2: ¿Cuál es el nombre suyo, primeramente, para?
4: Sara.
2: Sara. Sara, ¿y sus 8 hijos, me dijo?
4: Sí, son muchos.
2: Óigame, mire que hay mucha televisión y radio hoy en día, ¿eh?
4: Sí.
2: Oiga, qué maravilla de familia, mi vida. ¿Cuánto tiene el menor de los hijos?
4: Ya tiene 29 años.
2: ¿Me da el nombre de los 8 hijos?
4: Sí. Héctor, Vero, Horacio, Azucena, Tamar, Mari, Georgina y Lili.
2: Uy, no sé. ¿El nombre de su esposo?
4: Estoy divorciada.
2: ¿Cómo es?
4: Bueno, ex Lorenzo.
2: Lorenzo, ex esposo, ¿verdad?
4: Sí. Okay.
2: Me imagino que debe ser muy difícil usted criar tantos niños, ¿eh? Sola.
4: Bueno, me ayuda, pero separados, ¿no?
2: Vamos a orar mucho por él, para que Lorenzo en algún momento, si así lo estima conveniente, reaccione y usted lo pueda aceptar.
4: Gracias.
2: Y oramos mucho por usted, Sara.
4: Muchas gracias.
2: Y vamos a orar todos.
4: Porque voy manejando, se oye ruido.
2: Ay, ay, no, se le escucha muy bien, mi vida, se le oye muy bien.
4: Oh, muchas gracias.
2: Y vamos a orar por todos los niños, ¿eh? Por todos los hijos.
4: Sí, toda la familia, por favor.
2: Claro que sí. Si desea usted acompañarnos en una decena, por favor, ¿se puede quedar?
4: Sí, lo que pasa es que voy manejando.
2: Ay, ya entiendo. Sí, sí.
4: Pero voy escuchando de todos modos, nomás no me puedo distraer mucho.
2: Bueno, escúchenos por la radio y preste mucha atención al rezo de la coronilla, ¿de acuerdo?
4: Claro que sí, muchas gracias.
2: Gracias, Sara. Un abrazo en Cristo Jesús para usted, mi vida.
4: Muchas gracias. Hasta luego, nuevamente.
2: Amén. Maneje con mucha precaución, ¿eh?
4: Sí, gracias.
2: Gracias. Pasa la luz de la luna. Adelante está usted en el aire.
5: Buenas noches, buena madrugada, hermano Pedrito.
2: Buenas noches, buena madrugada. Vitalina, no.
5: Me habla Audi. Audi de Guatemala.
2: Audi de óigame, qué lejos, mi vida. Guatemala. Qué bendición tenerla.
5: Así
2: ahí, Audi.
5: Es. Pues antes de mis peticiones, hermano Pedrito, quiero dar el testimonio que hace unos meses yo le pedí oración por mi sobrino César Darío, que vive allá en Boston.
2: Ya.
5: Por su licencia de manejar que él estaba solicitando.
2: Okay.
5: Bendito sea el Señor y sus oraciones, ya la tiene.
2: Ay, qué bendición. ¿Ya fue Darío a darle gracias al Señor?
5: Así es, hermano Pedrito. Bendito sea Dios. Él asiste a la Santa Eucaristía con su esposa, sus niños, los domingos. Y yo le digo que a cada momento él le dé gracias a Dios porque tuvieron la oportunidad de irse para allá legalmente con su esposa y sus hijos. Ahora su esposa hoy precisamente empezó a trabajar y ya pues los dos están trabajando y le damos gracias a Dios por las bendiciones que nuestro Señor les está dando por allá.
2: Sugiérele usted cuando vayan a la misa que traten 10 o 15 minutos ante el Santísimo.
5: Está bien. Y sí, hermano Pedrito, yo se lo diré.
2: Háblele acerca del Santísimo para que ellos se acerquen y le den gracias ahí al Señor de rodillas, ¿eh? Como familia.
5: Está bien, hermano Pedrito.
2: Por el trabajo de la esposa y por su licencia de conducir para él.
5: Sí, así es, porque no es fácil. Aquí ellos pues trabajaban como maestros.
2: Claro.
5: Pero mi sobrino sí tuvo la oportunidad de jubilarse, pero la esposa no. Pero bendito sea el Señor, no me los ha desamparado y están recibiendo muchas bendiciones por allá de parte del Señor. Y gracias a sus oraciones, porque yo les he pedido por ellos, hermano.
2: Amén, amén, amén. Sí, a mí me va algo por la mente de haber recordado que usted me decía que estaba distanciado de usted, que se encontraba aquí en un estado de Estados Unidos.
5: Sí, sí.
2: Claro.
5: Es uno de mis sobrinos. Entonces, yo le doy gracias a Dios y a usted, hermano Pedrito, que siempre está dispuesto a pedir por todas nuestras peticiones. Ahora, pues, quiero suplicarle su oración ante nuestro Señor por una biopsia que le van a hacer a mi esposo de piel.
2: ¿Cómo se llama su esposo?
5: Aníbal.
2: Aníbal.
5: Sí.
2: Que esté tranquilo, Aníbal, que no le va a resultar nada grave, ni va a ser un problema.
5: Primeramente, Dios, que así sea, y a la divina misericordia de nuestro Señor. También, hermano Pedrito, por todas las almas del Santo Purgatorio, por el alma de mi mamá, que 12 de octubre cumple 15 meses de haber partido a la casa del Padre.
2: Oy.
5: Me duele tanto, hermano Pedrito, yo me siento tan triste.
2: Bueno.
5: Son 15 meses y yo siento que ayer pasó.
2: Pero es un día muy hermoso a su vez, mi vida, porque es el día de la Virgen del Pilar. La Pilarita.
5: El Pilar.
2: El 12 de octubre. Y qué mejor día para partir a la casa del Padre. Estoy seguro que la Virgen vino a recogerla.
5: Amén, hermano Pedrito.
2: Eso no le quepa a usted la menor duda. No le quepa a usted la menor duda, mi vida.
5: Gracias, hermano. Así es, sí. Pues le pido también oraciones por Angeli, mi sobrina.
2: Angeli, ok.
5: Sí. Toda mi familia, hermano Pedrito.
2: ¿Cómo no?
5: Y por la salud de Julio César, es mi hermano.
2: Julio César, ok.
5: Entonces, también por el trabajo de del hijo de una mi amiga que se llama Ángel.
2: Ángel, ok.
5: Ángel. Sí.
2: Vamos a orar mucho por Ángel. Nos va usted a acompañar en una... No, que es una larga distancia, mi vida.
5: Sí. Y no, quiero... no, hermano Pedrito, por favor, si me permite, me quedo. Y también pido especialmente las oraciones por su esposa, que el otro día entré en línea, pero ya no pude hablar porque me di cuenta que fue su cumpleaños.
2: Sí, sí, fue el 5 de octubre.
5: Sí, yo me di cuenta y se llama Anita. Yo también tengo una hermana que se llama Ana. Ajá.
2: Ana se llama, sí, así mismo es, mi vida. Está usted muy bien informada, mi vida.
5: Yo siempre lo escucho, hermano, aunque a veces no puedo entrar en línea, pero siempre estoy pendiente del programa. Bendiciones para usted, hermano Pedrito.
2: Gracias.
5: Desde acá, un fuerte abrazo.
2: Gracias, mi vida. Un abrazo en Cristo Jesús para usted y hágalo extensivo a toda su familia.
5: Igualmente para toda su familia. Muchas gracias y yo espero en línea, hermano. Gracias.
2: Gracias, mi querida.
5: Gracias.
2: Un abrazo. Pasa la luz de la luna. Adelante está usted en el aire.
6: Buena madrugada, Pedrita.
2: Buena madrugada, mujer. ¿Con quién tengo el placer?
6: Con Eduviges.
2: Eduviges, mi vida. Qué gusto sí. Tenerla ahí, Eduviges.
6: Oh, muchas gracias, Pedrita. Igualmente, yo también estoy contenta de poder... Trato, pero no entra mi llamada. Así es de que hoy estoy bien bendecida.
2: Ay, mi vida. Sabe usted que tiene un nombre muy hermoso, ¿no?
6: Bueno, en realidad a mí nunca me gustó, pero...
2: Pues mire, es un nombre precioso, ¿eh? Precioso. Sí.
6: Sí.
2: Empiece usted a enamorarse de su nombre, por favor, porque es
6: sí,
2: muy bonito.
6: Sí, yo creo que sí, porque muy sí. Bonito. Mi papá tuvo buen gusto, aunque a mí no era de mi gusto, pero bueno, él nunca me preguntó.
2: Ay, ¿Fue su papá quien le puso el nombre?
6: Sí, mira, mi papá.
2: Óigame, su papá es una persona muy inteligente.
6: Sí, fue así, era.
2: Muy sabio, muy sabio.
6: Sí, Pedrito. ¿Y cómo está usted, Pedrito?
2: Muy bien, mi querida. Yo estoy feliz, encantado de la vida.
6: Ah, pues bendito sea Dios, Pedrito.
2: Amén, Eduviges. Cuéntenos, ¿qué intenciones tiene usted en esta madrugada?
6: Pedrito, yo quiero poner en oración a una cuñada que tiene... Ya tiene 4 meses, yo creo que más de 4 meses que le pegó un derrame cerebral y está en coma. Ay. Y está, pues ya está llagada y está, los doctores ya, es en México y la dejaron salir ya para su casa, pero se les volvió a poner muy desesperada en la casa y la llevaron otra vez que porque había agarrado una bacteria. Es que como ella no come, le dan comida por una sonda o ya, algo así.
2: Claro. ¿Cómo se llama
6: y
2: ella?
6: Y entonces, ella se llama Lucina.
2: Lucina.
6: Sí, también tengo una cuñada que ella tiene cáncer y está también muy malita.
2: ¿El nombre de ella cuál es?
6: Ella se llama Estela.
2: Estela.
6: Sí.
2: Muy bien, vamos.
6: Y Pedrito, también quiero pedir por mi mamá que tiene 91 años y por mis hermanos que la cuidan y pues por mi esposo, por mi familia. Quiero darle gracias a Dios por todo lo que nos regala y quiero darle gracias a Dios por que entré al programa hoy y también quiero pedir por las ánimas del purgatorio, Pedrito.
2: Claro que sí, mi vida. Vamos a orar por estas intenciones que usted nos ha presentado en esta madrugada.
6: En mi familia hay muchos problemas. Usted sabe los jóvenes cómo son y especial, bueno, usted se acordará de César. Yo ya le...
2: Sí, cómo no.
6: Hablé de César. Entonces, pues, toda mi familia hay problemas, pero pues Dios sabe lo que está en el corazón.
2: Claro que sí, mi vida. Vamos a orar mucho por César, por toda la familia en general, ¿eh?
6: Sí, mi esposo se llama José.
2: José.
6: Sí.
2: Muy bien. ¿Nos va usted a acompañar en una decena?
6: Sí, Pedrito, aquí me quedo.
2: Gracias,
6: muchas gracias, Dios lo bendiga.
2: Óigame, ahora muchas bendiciones para usted. Vamos a tener ya que comenzar el rezo de la coronilla, pero por alguna razón la perdí aquí en el chat donde tengo para las llamadas y obviamente no tengo conexión. ¿Qué barbaridad? Ya la recuperé.
6: Ya. Oh, sí.
2: Oh, gracias. Bueno. Gracias, mi vida. Es que al perder el chat no la podía ni poner en hold, ni sabía quiénes estaban ahí, pero bueno, ya, gracias a Dios, lo recuperamos.

hermanos, llega el momento de orar juntos la coronilla a la Divina Misericordia. Este es un momento muy especial. Es un instante único. Vamos a suplicar misericordia a nuestro Señor, a Jesús, a Dios. Unidos en un solo cuerpo, en un mismo espíritu, en un único corazón, orémosle, llenos de fe, de confianza, sabiendo que el Señor nos concede todo lo que le pedimos, absolutamente todo, siempre y cuando no vaya en contra de nuestra santificación.

Mi querido Señor Jesús, aquí estamos ante tu presencia. Hemos venido a suplicar tu infinita misericordia. Ante todo, Jesús, te suplicamos misericordia, Señor, para nuestros hermanos, esos que justo en este preciso instante, en algún lugar del mundo, están partiendo de este cuerpo físico. Para sus familias, suplicamos a tu misericordia también. Nuestros hermanos enfermos físicos, enfermos espirituales, familiares, necesitan tu misericordia. Te la suplicamos, Señor. Nuestros hermanos presos físicos, presos espirituales, familiares, ten misericordia de todos y cada uno de ellos. Para este mundo, Señor, imploramos tu infinita misericordia. Cada hogar, cada familia, cada matrimonio, nuestros hijos, nuestra juventud, ten misericordia, Jesús. El Papa, rogamos misericordia para él, para todo el clero, tu iglesia, nuestros hermanos seminaristas, hermanas novicias, hermanos diáconos, hermanas y hermanos de vida consagrada. Ten misericordia, Jesús. Rogamos a tu misericordia, Señor, para nuestros hermanos que están ahí en el purgatorio, por nuestros hermanos que se encuentran conduciendo en las carreteras del mundo, camioneros, taxistas y demás. Ten misericordia, Jesús, para nuestros hermanos que están navegando en el cielo, en los mares de tu creación. Ten misericordia, Señor, para nuestros hermanos mineros y sus familias también. Derrama tu infinita misericordia en nuestros hermanos mal llamados indocumentados, en sus familiares. Te pedimos, Jesús, leyes justas, Señor. Leyes que son tan necesarias, Jesús. Rogamos misericordia para nuestras hermanas y hermanos que tienen la oportunidad de crear e implementar las leyes, que no dilaten más esta situación. Gracias, Jesús. Gracias, Señor. Derrama tu infinita misericordia en todas esas intenciones y peticiones que ahora, en estos momentos, desde tantos y tantos lugares en el mundo, se te están ofreciendo. Ten misericordia, Señor, para cada uno de nuestros hermanos que nos acompañan en este rezo a tu divina misericordia, por sus familiares también. Gracias, Jesús, porque tú siempre nos escuchas. Gracias, Jesús, por la paciencia que nos tienes, Señor, a cada uno de nosotros, comenzando por mí. Gracias por tu amor, gracias por tu infinita misericordia, Señor. Amén. En el nombre del Padre, del Hijo y del Espíritu Santo. Amén. Expiraste, Jesús, pero la fuente de vida brotó para las almas
y el mar de misericordia se abrió para el mundo entero. Oh, fuente de vida, insondable misericordia divina, abarca al mundo entero y derrámate sobre nosotros. Oh, sangre y agua, que brotaste del corazón de Jesús como una fuente de misericordia para nosotros, en ti confío. Oh, sangre y agua, que brotaste del corazón de Jesús como una fuente de misericordia para nosotros, en ti confío. Oh, sangre y agua, que brotaste del corazón de Jesús como una fuente de misericordia para nosotros, en ti confío. Amén. Padre nuestro que estás en el cielo, santificado sea tu nombre. Venga a nosotros a tu reino. Hágase tu voluntad en la tierra como en el cielo. Danos hoy nuestro pan de cada día. Perdona nuestras ofensas, así como también nosotros perdonamos a los que nos ofenden. No nos dejes caer en la tentación y líbranos del mal. Amén. Dios te salve María, llena eres de gracia, el Señor está contigo. Bendita tú eres entre todas las mujeres y bendito es el fruto de tu vientre. Jesús, Santa María, Madre de Dios, ruega por nosotros, pecadores, ahora y en la hora de nuestra muerte. Amén. Creo en Dios Padre Todopoderoso, Creador del cielo y de la tierra. Creo en Jesucristo, su único Hijo, nuestro Señor, que fue concebido por obra y gracia del Espíritu Santo. Nació de Santa María Virgen, padeció bajo el poder de Poncio Pilato, fue crucificado, muerto y sepultado, descendió a los infiernos, y al tercer día resucitó de entre los muertos, subió al cielo, y está sentado a la derecha de Dios Padre Todopoderoso. Desde allí ha de venir a juzgar a los vivos y a los muertos. Creo en el Espíritu Santo, la Santa Iglesia Católica, la comunión de los santos, el perdón de los pecados, la resurrección de la carne y la vida eterna. Amén.

0: Padre eterno, te ofrezco el cuerpo y la sangre, el alma y la divinidad de tu amadísimo Hijo, nuestro Señor Jesucristo, como propiciación de nuestros pecados y los del mundo entero. Audi, por su dolorosa pasión,
1: ten misericordia de nosotros y del mundo entero.
0: Por su dolorosa pasión,
1: ten misericordia de nosotros y del mundo entero.
0: Por su dolorosa pasión,
1: ten misericordia de nosotros y del mundo entero.
0: Por su dolorosa pasión,
1: ten misericordia de nosotros y del mundo entero.
0: Por su dolorosa pasión,
1: ten misericordia de nosotros y del mundo entero.
0: Por su dolorosa pasión,
1: ten misericordia de nosotros y del mundo entero.
0: Por su dolorosa pasión,
1: ten misericordia de nosotros y del mundo entero.
0: Por su dolorosa pasión,
1: ten misericordia de nosotros y del mundo entero.
0: Por su dolorosa pasión,
1: ten misericordia de nosotros y del mundo entero.
0: Por su dolorosa pasión,
1: ten misericordia de nosotros y del mundo entero.
0: Amén.
1: Amén.
0: Bendiciones. Gracias, mi querida Audi. Padre eterno, te ofrezco el cuerpo y la sangre, el alma y la divinidad de tu amadísimo Hijo, nuestro Señor Jesucristo, como propiciación de nuestros pecados y los del mundo entero. Arturo, por su dolorosa pasión,
2: ten misericordia de nosotros y del mundo entero.
0: Por su dolorosa pasión,
2: ten misericordia de nosotros y del mundo entero.
0: Por su dolorosa pasión,
2: ten misericordia de nosotros y del mundo entero.
0: Por su dolorosa pasión,
2: ten misericordia de nosotros y del mundo entero.
0: Por su dolorosa pasión,
2: ten misericordia de nosotros y del mundo entero.
0: Por su dolorosa pasión,
2: ten misericordia de nosotros y del mundo entero.
0: Por su dolorosa pasión,
2: ten misericordia de nosotros y del mundo entero.
0: Por su dolorosa pasión,
2: ten misericordia de nosotros y del mundo entero.
0: Por su dolorosa pasión,
2: ten misericordia de nosotros y del mundo entero.
0: Por su dolorosa pasión,
2: ten misericordia de nosotros y del mundo entero.
0: Amén.
2: Amén. Buenas noches, don Pedrito.
0: Buenas noches, Arturo. Padre eterno, te ofrezco el cuerpo y la sangre, el alma y la divinidad de tu amadísimo Hijo, nuestro Señor Jesucristo, como propiciación de nuestros pecados y los del mundo entero. Julio César, por su dolorosa pasión,
3: ten misericordia de nosotros y del mundo entero.
0: Por su dolorosa pasión,
3: ten misericordia de nosotros y del mundo entero.
0: Por su dolorosa pasión,
3: ten misericordia de nosotros y del mundo entero.
0: Por su dolorosa pasión,
3: ten misericordia de nosotros y del mundo entero.
0: Por su dolorosa pasión,
3: ten misericordia de nosotros y del mundo entero.
0: Por su dolorosa pasión,
3: ten misericordia de nosotros y del mundo entero.
0: Por su dolorosa pasión,
3: ten misericordia de nosotros y del mundo entero.
0: por su dolorosa pasión.
3: Ten misericordia de nosotros y del mundo entero.
0: Por su dolorosa pasión.
3: Ten misericordia de nosotros y del mundo entero.
0: Por su dolorosa pasión.
3: Ten misericordia de nosotros y del mundo entero.
0: Amén.
3: Amén, amén, don Pedrito.
0: Gracias, Julio César. Un abrazo en Cristo Jesús para usted. Padre eterno, te ofrezco el cuerpo y la sangre, el alma y la divinidad de tu amadísimo Hijo, nuestro Señor Jesucristo, como propiciación de nuestros pecados y los del mundo entero. María, por su dolorosa pasión,
1: ten misericordia de nosotros y del mundo entero.
0: Por su dolorosa pasión,
1: ten misericordia de nosotros y del mundo entero.
0: Por su dolorosa pasión,
1: ten misericordia de nosotros y del mundo entero.
0: Por su dolorosa pasión,
1: ten misericordia de nosotros y del mundo entero.
0: Por su dolorosa pasión,
1: ten misericordia de nosotros y del mundo entero.
0: Por su dolorosa pasión,
1: ten misericordia de nosotros y del mundo entero.
0: Por su dolorosa pasión,
1: ten misericordia de nosotros y del mundo entero.
0: Por su dolorosa pasión,
1: ten misericordia de nosotros y del mundo entero.
0: Por su dolorosa pasión,
1: ten misericordia de nosotros y del mundo entero.
0: Por su dolorosa pasión,
1: ten misericordia de nosotros y del mundo entero.
0: Amén.
1: Amén.
0: Gracias, María. Padre eterno, te ofrezco el cuerpo y la sangre, el alma y la divinidad de tu amadísimo Hijo, nuestro Señor Jesucristo, como propiciación de nuestros pecados y los del mundo entero. Eduviges, por su dolorosa pasión,
4: ten misericordia de nosotros y del mundo entero.
0: Por su dolorosa pasión,
4: ten misericordia de nosotros y del mundo entero.
0: Por su dolorosa pasión,
4: ten misericordia de nosotros y del mundo entero.
0: Por su dolorosa pasión,
4: ten misericordia de nosotros y del mundo entero.
0: Por su dolorosa pasión,
4: ten misericordia de nosotros y del mundo entero.
0: Por su dolorosa pasión,
4: ten misericordia de nosotros y del mundo entero.
0: Por su dolorosa pasión,
4: ten misericordia de nosotros y del mundo entero.
0: Por su dolorosa pasión,
4: ten misericordia de nosotros y del mundo entero.
0: Por su dolorosa pasión,
4: ten misericordia de nosotros y del mundo entero.
0: Por su dolorosa pasión,
4: ten misericordia de nosotros y del mundo entero.
0: Amén.
4: Amén. Bendiciones, Pedrito.
0: Bendiciones para usted también, mi vida. Vamos ahora a orar la doxología y le pedimos a nuestra hermana Paola nos acompañe en este propósito. Santo Dios, Santo fuerte, Santo inmortal,
5: ten piedad de nosotros y del mundo entero.
0: Santo Dios, Santo fuerte, Santo inmortal,
5: ten piedad de nosotros y del mundo entero.
0: Santo Dios, Santo fuerte, Santo inmortal,
5: ten piedad de nosotros y del mundo entero.
0: Oh sangre y agua,
5: que brotaste del corazón de Jesús como manantial de misericordia para nosotros. En ti confío.
0: Amén.
5: Amén, Pedrito.
0: Oh Dios eterno.
5: Oh Dios eterno, en quien la misericordia
0: es infinita y el tesoro,
5: es infinita y el tesoro de compasión inagotable, vuelve a nosotros tu mirada bondadosa y aumenta tu misericordia en nosotros, para que en momentos difíciles no nos desesperemos.
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3: Un saludo de Cristo a la distancia. Mi nombre es Omar Aguilar y esto es Perspectiva Católica. Perspectiva Católica, nuestro encuentro semanal, ya lo sabe, aquí en donde nos reunimos a escuchar, a aprender, a compartir, a animarnos y, ¿por qué no?, también a celebrar la prosperidad sin culpa. Ese es el tema del día de hoy. Quiero aprovechar estos minutos de entrada a agradecerle a todas las personas que amablemente se conectan, nos siguen, comparten nuestro contenido en todas las redes sociales. Muchas gracias por ser parte de la familia de EWTN y de Perspectiva Católica. Ahora sí quiero darle la bienvenida a nuestros invitados que están del otro lado del Atlántico, pero que son de origen colombiano, ellos ahora mismo en Portugal. Vamos a darle la bienvenida en primer lugar a Valentina Osorio. Valentina, ¿qué tal? Bienvenida a Perspectiva Católica, ¿cómo estás?
4: Hola, hola, muchas gracias. Por acá todo muy bien y ansiosa para que hoy conversemos y sobre todo aprendamos bastante para quienes nos están viendo y escuchando detrás de su pantalla.
3: Exactamente, de manera particular a todos nuestros hermanos en Colombia que sabemos que se conectan con la señal de WTN en todas las plataformas, así es que un gran saludo para todos ellos y bueno, también darle la bienvenida a Carlos Galeano. Carlos, ¿qué tal? ¿Cómo estás? Bienvenido.
5: Hola, ¿qué tal? Muchas gracias por este espacio. Saludo para todos los que nos van a ver en este espacio.
3: Exactamente, ¿verdad? Gran alegría tenerlos a ambos, a este matrimonio de emprendedores. Vamos a hablar un poco, Valentina, pues vamos a hacer con un inicio así muy, muy, muy despacito y luego ya nos vamos adentrando en el tema, ¿verdad? El título, Prosperidad sin culpa, sumamente interesante porque aquí hay dos cosas que se pueden contraponer, ¿no? ¿Por qué pensar en la prosperidad?

0: más, nuestra vocación laical nos llama a santificar el mundo desde adentro, y eso incluye incluso la economía. Así que este punto de partida, o bajo esta idea, nos lleva también a pensar en cómo estamos percibiendo nosotros mismos el dinero y las bendiciones que Dios pone día a día en nuestras manos. El dinero y la prosperidad al final terminan siendo herramientas y no el fin último de lo que hacemos o de lo que estamos buscando. Y va muy conectado con nuestra propia experiencia. No sé, Omar, si vale la pena seguir profundizando, o eso será para otro momento de tus preguntas, pero quería también aportar desde una construcción de negocio, es decir, sí, sí. Al final nosotros... A hoy somos empresarios católicos, somos una pareja de esposos, y vinculado a esa construcción de empresa, en el proceso de consolidación y de creación de la misma, también estaba como ese ruido interno de saber si iba por el camino correcto, si tal vez el negocio podría crecer sin desagradar a Dios. Y el dinero y la prosperidad, como mencionó, al final terminan siendo herramientas y no un fin último. Y cuando un negocio es rentable, pues nos permite generar empleo, nos permite ayudar a otros, nos permite proveer para nuestra familia. Y justamente ese es el llamado que Dios tiene para nosotros. Nos pide multiplicar los talentos y no terminar enterrándolos por miedo.
1: Exactamente. Y no, y Valentina, vamos a tener tiempo suficiente para irnos adentrando, ¿verdad? En esta primera parte vamos como planteando el campo, ¿no? Haz de cuenta, es como a los que nos gustan los deportes, ¿no? Son como los primeros minutos de un partido o los primeros minutos, el primer minuto de una pelea de box, ¿verdad? Que nos estamos como estudiando y nos estamos conociendo. Y Carlos, en esto que es muy interesante, ustedes tienen una particularidad, bueno, que no solo, ¿verdad? Pues son empresarios, son emprendedores y todo, pero que también son un matrimonio, que también son una pareja. Por lo general, ¿no? Pensamos que, bueno, el trabajo, el éxito profesional, emprender una empresa, pues es algo que hace uno por la familia, ¿no? Para el bien familiar, para el bien de la esposa, de los hijos, es decir, todo esto. Pero, Carlos, a veces no pensamos, no, lo puedo hacer con mi familia, con mi esposa, con mi pareja. ¿Cómo ha sido, Carlos, de entrada, primero como matrimonio, el conocerse y luego el ir como entendiendo, oye, pues podemos no solo vivir juntos, no solo ser un matrimonio, pero también podemos ser socios, podemos trabajar juntos? ¿Cómo ha sido esto, Carlos?
2: Bueno, yo siento que ha sido una gran bendición el hecho de poder tener esa posibilidad de trabajar juntos, de emprender juntos. Todas las personas que están pensando en emprender o ya son emprendedores saben que de por sí hay muchas dificultades, muchas dudas también en el momento de iniciar, de saber si va a funcionar, de saber si realmente lo que se está encaminando es adecuado. Y yo creo que vivir ese proceso al lado de alguien que te puede impulsar hace que las cosas cambien por completo. Porque, vuelvo y reitero, el camino de emprender muchas veces tiene ciertas dificultades, y hacerlo con alguien que está alineado desde esos mismos valores o esos mismos principios que como familia están construyendo, pues es una gran bendición. Entonces, en lo personal sí considero que el poder crear empresa y el poder formar estos valores desde la casa, pues es muy interesante. Entonces, es también como que permitir... que como esposos conozcamos quizás otros roles que no se conocen. Muchas veces las parejas habitualmente cada uno tiene su empleo, su línea, o alguno quizás tiene una empresa o trabaja en algún otro lugar o se encargan de áreas distintas, y por más que intenten, hay cosas o momentos donde realmente no se conoce por completo, porque simplemente es algo del rol profesional. Entonces, el hacerlo desde con tu pareja, pues permite que también te conozcas desde esa parte del rol profesional y entender como nuevos talentos o habilidades que tiene tu pareja. Entonces, creo que es una gran bendición.
1: Y Valentina, ¿y cómo se inician estas conversaciones, verdad? Como dice Carlos, pues claro, hay dudas, hay los retos iniciales, pero ¿cómo se va desarrollando, Valentina, de pronto el ir viendo esta posibilidad? Podemos trabajar juntos, podemos hacer algo juntos, es decir, no solo comprometemos nuestra vida y todo nuestro ser el uno al otro, pero también podemos empezar esta empresa, este proyecto juntos. ¿Cómo se va dando y cómo se inicia y cómo es?

0: principio.
1: Ok. Lo primero es el aterrizaje de estas metas, tanto personales como familiares. La comunicación termina siendo una herramienta importantísima en todo momento, no solamente como parejas, como esposos llamados a poder dialogar con facilidad, sino también que podamos conocer cuáles son esos sueños, esas metas personales que cada uno tiene y cuáles son también esas metas familiares, en qué punto tienen sentido y dónde se pueden conectar las unas con las otras para poder justamente navegar para el mismo rumbo. Pienso que dialogar y poder tener transparencia frente a esos deseos de vida o esos propósitos de vida será el primer paso para poder lograrlo. En lo personal, cuando nos dimos cuenta que nuestras metas profesionales teniendo un punto de conexión era justamente tener un negocio que se adaptara a nuestro proyecto de vida, que era la familia, y no que fuese al revés. Ahí fue cuando entendimos que no podíamos seguir remando por lugares diferentes, sino que teníamos que en realidad construir algo en conjunto. Carlos, de profesión, es ingeniero electrónico y por mi parte de profesión soy profesional en marketing y negocios internacionales. Entendimos que cada uno había desarrollado un camino vocacional a nivel laboral diferente hasta cierto punto, pero cuando nos hicimos conscientes de que era el momento de poder realmente tomar las riendas para construir, como mencionó, ese negocio que se adaptara a nuestra vida y no que fuese al revés, entonces tuvimos que unir los esfuerzos porque yo no podía hacerlo de manera independiente mientras Carlos tal vez estaba vinculado a otro enfoque o con otro tipo de sueños o metas, porque sin lugar a dudas no íbamos a poder lograr. Así que parte desde eso, pero como un segundo punto, también considero importantísimo empezar a identificar, posterior a identificar esas metas compartidas como familia, cuáles son esos no negociables, cuáles son esos principios con los que sí quiero ir remando hacia la construcción de esos sueños. En un siguiente punto, entonces, reconocer esas habilidades, esos dones, esos talentos que tiene la otra persona, un ser humano en sí mismo. Una vez lo reconocemos, pues es mucho más fácil trabajar con equipos, trabajar como si fuésemos tal cual el ritmo de un equipo de alto rendimiento en un corporativo, es un poco semejante, en función de que no todas no las sabemos y cada persona tiene algunos talentos o algunas cosas que se le vienen mejor que otras, así que reconocerlo será un punto valiosísimo. Comparto también lo que mencionaba Carlos ahora, de que empiezas a descubrir esa nueva faceta de tu pareja que en definitiva tal vez si no hubiesen trabajado juntos, pues nunca lo hubiesen encontrado, porque la conoces o lo conoces a él o a ella como esposa, tal vez como madre, como padre, pero nunca lo habías explorado en ese rol como tu socio, tu compañero de trabajo. Y es muy bonito, muy interesante cómo aún así pues seguimos creciendo desde esa nueva mirada. Creo que también es un poco arriesgado o contracorriente en una época donde nosotros, reconozco, somos una pareja joven que ha decidido tomar el matrimonio como ese camino hacia la construcción de esa santidad y hacia vivir esa vocación de esa manera, y que no es muy habitual hoy en día en nuestra generación, en generaciones que vienen de aquí en adelante, pero que de eso se trata, nadar contracorriente y no pensar que incluso la pareja tal vez, hay gente que dice que no se la aguanta porque sí, menos mal solo la veo una hora al día o solamente la veo para cenar o para ciertos momentos del día en particular, sino, ¿y qué pasaría si en realidad estamos juntos tanto tiempo? Pues es también una apuesta de nadar contra la corriente.
0: Y que Carlos, escuchando a Valentín, es muy interesante porque es algo que precisamente no se considera como normal, ¿no? Decir, bueno, hacer mi vida de pareja, de matrimonio, de familia con mi esposa, pero mi vida profesional, esa es completamente aparte, esa es completamente diferente. Carlos, ¿cómo fue para ti el ir descubriendo algo que dice Valentina, que me parece sumamente interesante, ¿no? Que como empezaron a conocerse, empezaron a hablar, se dieron cuenta, tú tienes todos estos dones y estos talentos, yo tengo todos estos, y juntos no vamos a competir, no se trata de quién sabe más o quién tiene más poder, sino nos vamos a complementar. ¿Cómo fue para ti como varón, como hombre, como profesionista, ir descubriendo todo esto y ir de alguna manera abrazándolo, aceptándolo y viviéndolo? ¿Cómo ha sido? ¿Cómo fue?
2: Y yo creo Algo que tengo que reconocer es que el impulso de emprender y de formar negocios surge de mi esposa. O sea, realmente ella es la que impulsa y logra que esto se encamine. Y ya que comentas esto, que como varón y como hombre, pues de la relación, siento que también es importante que uno como hombre tener humildad y reconocer que nuestra esposa, nuestra compañera, tiene grandes talentos que pueden aportar. Y creo que logramos hacer algo muy interesante, y fue que Valentina empezó como con la idea, con la parte del marketing, y empezar como a encaminar en algunos proyectos de manera independiente. A medida que pues se fue escalando, se dio cuenta que habían ciertas áreas que podía entrar a complementar bastante bien, todo lo relacionado pues desde mi enfoque con la ingeniería. Y por eso pues construimos al día de hoy la empresa en función de todo un contexto digital. Nuestra empresa es una empresa de consultoría que opera 100% digital. Tenemos clientes en diferentes lugares del mundo. Entonces, como que se complementó muy bien, pero surge de la misma idea y del mismo trabajo que venía haciendo mi esposa. Entonces creo que ser humilde y también entender, como decía ahorita Valentina, que no lo sabemos todas. Y reconozco que muchas veces, y al día de hoy sigo aprendiendo mucho de mi esposa, considero que ella también aprendemos cosas uno del otro. Entonces, como empezar a entender eso, ver también que es importante como separar los roles, y yo creo que eso es clave en muchas en muchos matrimonios que decidan también trabajar juntos, porque si hemos escuchado desde nuestra experiencia, hemos conocido pues otras parejas que también emprenden o deciden hacerlo, y dicen que después de eso, en definitiva, consideran que no. Pero yo creo que la clave es dividir muy bien los espacios, saber que, como en un trabajo, no sé, tengo mi trabajo desde tal hora a tal hora, ahí somos compañeros de trabajo, habrán cosas que tomar decisiones, habrán aspectos que quizás como decisión de la empresa no se tomó bien y habrá que decirlo, y está bien, como cualquier otro otra parte laboral. Si hay alguna cosa que hay que mejorar, pues hay que hacerlo. Si se hizo bien, pues igual se reconoce. Pero ya luego continuar con la parte de la familia sin ningún problema, y no llevar, ahí sí literal, no llevar esos problemas al comedor o a otros espacios de pareja, porque pues no es nada bien. Entonces sí, como que poder vivir muy bien los espacios y tener humildad en el sentido de reconocer cada talento que tiene el uno o que tiene el otro.
0: Exactamente, ¿no? Y los reconociendo y los compaginando, complementando el uno con el otro. Valentina, ¿cómo es? Bueno, llegan a este momento, ¿no? Y lo hemos escuchado, pues lo van entendiendo, lo van viendo, cómo se van empujando, se van animando el uno el otro, reconociendo tu especialidad, tu profesión y la mía, se compaginan y podemos crear algo junto. ¿Y cómo se incorpora en esto la fe? Porque digo, pues la realidad es, no necesitas tener fe para empezar cualquier negocio, ¿verdad? Lo puedes empezar. Pero ustedes tienen esa particularidad que lo están haciendo desde el matrimonio, pero también lo están haciendo de la fe. ¿Cómo fue eso, el ir creando su empresa, el ir emprendiendo y manteniendo la fe siempre presente como guía? ¿Cómo se da ese proceso y es difícil hacerlo?
1: Yo pienso que sí, realmente es un desafío importante, y principalmente no solo en nuestra industria, sino también en la categoría en general en la que nos encontramos. Constantemente vemos en el mundo digital apuestas bastante agresivas en función de tal vez dinero rápido, tal vez en función de incluso mentiras que se plantean a las personas detrás de cámaras. Y, en fin, muchas cosas que van como consecuencia negativa de todas estas innovaciones que surgen a nivel digital, en donde también se desdibuja un poco la labor del ser humano por temas de inteligencia artificial, por distintos avances y desarrollos. Y es justamente allí donde, como católicos, pues debemos de tener una mirada de liderazgo y una postura y acciones desde el liderazgo de un católico que está a la vanguardia, que sabe asumir y entender los retos que se enfrenta a un mundo contemporáneo, pero que también recuerda las bases correctas por las cuales estamos llamados. justamente al final el matrimonio termina siendo ese sacrificio, ese sacramento base, y el negocio termina siendo una extensión de lo que estamos haciendo, de ese llamado vocacional. Pero si el negocio termina dañando el matrimonio, pues termina el negocio estando mal enfocado. Nosotros somos esposos primero y socios comerciales después. Para que funcione, pues como menciona ahora Carlos, necesitamos límites claros. Y en medio de un mundo digital lleno de humo, de falsas promesas, de manipulación emocional para vender, pues el católico debe de brillar por su ética. Al final yo pienso que es un ejercicio de cambiar un poco los lentes con los que estamos viendo cada uno de los propósitos o los enfoques con los cuales hacemos lo que hacemos. Y lo primero es entender cuál es ese por qué hacemos lo que hacemos. Como dueños de negocio, más allá de que porque sea un tema monetario, que será importante tener el deseo de seguir creciendo, de seguir escalando, pues que haya un porqué genuino. Si me lo preguntas, en nuestro caso, pues es literalmente nuestra familia. Y ese es el centro de todo, la construcción del porqué al final lo hacemos. Pero luego viene una interpretación distinta de cómo percibo yo el ejercicio de vender. Al final vender es servir. Si nuestro producto o nuestro servicio es excelente, pues venderlo simplemente es un acto de amor hacia los demás, de poder ayudar a que otras personas puedan resolver ciertas necesidades o lo que están teniendo a hacer. Así que allí entran en juego varias cosas importantes, como por ejemplo incluso hasta poner precios justos que honren el trabajo, claro, pero que pues no destapen al cliente, de evitar marketing de manipulación, de urgencia, de falsas mentiras, tal vez desligado de lo que es realmente pues un mensaje que inspire empresas de fe. Y entregar un servicio también de excelencia, no solamente de excelencia técnica, sino de excelencia también en calidad humana. Al final estamos llamados a ser seres sociales, a ser seres de comunidad, y el negocio simplemente es una amplificación de ello, de poder poner pues esa ayuda de nuestro conocimiento, de nuestra experiencia al servicio de otros. El mundo aplaude también al que no duerme por trabajar, y eso también es un poco algo que cuesta a veces, y nosotros hacemos una apuesta completamente diferente, y hablo de nosotros, no solamente con nuestra propia audiencia, sino también como católicos, pues invitar a nadar contracorriente, y creo que soy insistente en ese sentido, porque creo que es clave para poder salir de a veces un poco el ruido que se nos genera, y es construir un negocio que al final sirva a la vida, no una vida esclavizada a ese negocio.
0: Que son temas muy importantes que iremos tratando poco a poco, porque sí, ciertamente, ¿verdad? El famosísimo burnout, el quemarse, el cansarse, el gastarse la vida en el trabajo para al final terminar sin vida y que el trabajo continúe. En esta parte, Carlos, estamos viendo y estamos hablando y estamos escuchando. Me encanta cómo lo dice Valentina. Vender es servir. Podemos pensar, ¿no?, a manera empresarial, a manera de negocios, no vender tiene un propósito, y eso es generar ganancias, generar riquezas, generar un retorno, es decir, todo esto. Pero ustedes toman una postura que me parece fantástica, ¿verdad? La frase, Valentina, te la voy a robar. Vender es servir. Carlos, ¿cómo lo hacen ustedes? ¿Cómo se da ese salto de decir, no, vender es porque necesitamos ganancias, vender es porque necesitamos márgenes, vender es porque necesitamos que los números estén en verde, que todo esto, y ustedes le dan un giro y dicen, encima de todo esto es una oportunidad de servir? ¿Cómo se hace esto, Carlos?
2: Bien, perfecto. Necesitamos entender que al final, partiendo de la premisa de que la venta es un servicio. Básicamente, si yo tengo un buen producto o un buen servicio como tal, si trabajo directamente con servicios, que es muy importante que lo que yo dé o lo que yo esté prestando como tal, pues realmente permita que la persona tenga un resultado, bien sea que el producto que yo esté vendiendo sea algo que les permita mejorar en cualquier aspecto, o que el servicio también le permita. Y también hay que entender que cualquier empresa, claro, necesitamos tener los márgenes, necesitamos tener números positivos, pero si uno empieza a no perseguir esa venta o a buscar ese cliente, a verlo de esa manera, sino verlo realmente como lo que yo estoy haciendo, permite que las personas tengan un cambio, permite que una persona pueda mejorar, pues realmente se deja de perseguir también. Y como católicos tenemos que entender que si yo veo que mi producto o mi servicio realmente permite mejorar la calidad de vida de los demás, básicamente es la clave. O sea, entender que es una transferencia de ayuda. O sea, yo tengo un conocimiento, puedo ayudarte. Claramente necesitamos pues una retribución económica, porque pues necesitamos pagar un equipo, necesitamos tener ciertas herramientas activas, el poderme dedicar a este tiempo y demás, y unas utilidades para que esto también genere una rentabilidad. Pero si lo empiezo a ver desde esa manera del servicio, cambia mucho la perspectiva. Nosotros dentro de Marca de Alto Impacto ayudamos a personas profesionales o dueños de servicio, o también en función de consultores para empresas o para personas que están buscando iniciar en este mundo digital a través de su conocimiento. Entonces también les impulsamos que las personas entiendan que al final lo que están haciendo, su servicio como tal, es una ayuda a los demás. Y si lo venden de esa manera, realmente la venta cambia por completo. Se vuelve dejar de perseguir, dejar de buscar, de ir detrás del cliente, de qué hago para que me compre, le ofrezco descuento y demás, sino que simplemente es como que yo puedo ayudarte, o sea, genuinamente tengo un talento, estudié, me capacité, tengo un servicio que puedo brindarte, hay una manera como podemos hacerlo, ven, te explico y trabajemos juntos. Entonces, verlo de esa manera cambia por completo la perspectiva y realmente sí hace un cambio también en las empresas.
0: Exactamente.
1: Quisiera agregar algo.
0: Sí, adelante, Valentina.
1: Quería agregar algo complementado a lo que está mencionando Carlos, y es justamente también una invitación a como católicos, pues forjar no solamente criterio frente a dimensiones como nuestra familia, como incluso mi propia espiritualidad, hacer como una especie de checklist de lo bueno que estoy uh-huh. haciendo, sino también extrapolar ese catolicismo y esos valores cristianos hacia justamente la creación de empresa o hacia el dinamismo que estoy teniendo en los negocios como tal. Cosas como, por ejemplo, tener el criterio para entender en qué estamos invirtiendo, en qué estamos apostando. Pienso que sería incoherente como católicos que tal vez, por ejemplo, hagamos inversiones, hagamos compras o fortalezcamos el consumo, por ejemplo, en temas de marketing, en temas de ventas, uh-huh. pero tal vez empresas o industrias que no están ligadas a lo que al final promovemos, pues aquellas que destruyan al ser humano, a la vida misma, a la creación, pues no tendría mucho sentido. Así que yo pienso que algo clave importante aquí es pensar que al final la empresa termina siendo ese activo que amplifica lo que ya somos como personas, y que nuevamente como católicos estamos invitados y llamados a liderar desde una manera diferente, desde una ética, de una postura diferente, con un criterio que nos caracteriza y que invita y necesita volver a esos valores, volver a esos fundamentos, para que, adaptado a un mundo moderno, a un mundo de tantos turbulencias, tantos cambios y tantas dinámicas, pues podamos invitar y promover a realmente conservarlos.
0: Y que es muy interesante como lo plantean ambos, porque básicamente es esta perspectiva que nace, y la empresa, el negocio, el trabajo es un reflejo de lo que es el matrimonio, de lo que es la fe. Es decir, por medio de la vida profesional, del desarrollo laboral, del triunfo económico y todo esto, se refleja aquello que nace desde el corazón, que nace desde la familia, y que precisamente no es lo que estamos compartiendo y lo que estamos hablando hoy en esta charla, prosperidad sin culpa. ¿Cómo se puede triunfar financieramente? ¿Se puede emprender una gran empresa, una transnacional? ¿Se puede estar presente en muchas partes del mundo? ¿Se puede buscar un margen económico exitoso? ¿Se puede buscar el avance? Pero a la par, cuidando, protegiendo y que vaya guiando todo esto que hacemos, nuestra fe, el matrimonio y todo lo que hacemos que sea en pos también de la familia. Vamos a tomar una pequeña pausa, quédese con nosotros. Recuerde, como siempre, escríbanos a nuestro correo electrónico. ¿Tiene alguna pregunta, algún tema que le gustaría que charláramos? perspectiva@ewtn.com. 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No se vaya, volvemos en unos instantes. Perspectiva Católica, continuamos teniendo esta charla con el matrimonio de Valentina Osorio y Carlos Galeano, colombianos residentes en Portugal. Estamos charlando acerca de la prosperidad sin culpa, ellos dos grandes emprendedores, empresarios, no solo pareja, pero también socios comerciales, y cómo se vive y cómo se realiza y por qué es importante, como ellos y pareja joven, ¿verdad?, que nos pueden mostrar la posibilidad de que esto se puede lograr y esto se puede hacer. Carlos, hablemos un poco de la área específica en la que ustedes están trabajando, en el mundo digital, la posibilidad de, como bien lo decías, de servirle a el mundo entero, ¿verdad?, de no estar atado a un lugar específicamente geográfico, sino de servirle. Hablemos un poco, ¿cuáles son los retos que se enfrentan ustedes en este servicio que ofrecen? Hablemos un poco de su compañía, de ustedes, y qué es lo que hacen.
2: Bien, perfecto. Nosotros ayudamos principalmente a consultores, consultoras que buscan de alguna manera prestarle un servicio a personas naturales o otras compañías a través de programas especializados que les ayuden a resolver algo en particular. Ejemplo, una persona que tiene la habilidad quizás en ventas y tiene la forma de cómo ayudar que otras empresas puedan vender mejor, tiene el conocimiento, sabe cómo se hace, pero quizás no sabe la forma o la ruta adecuada que debe de seguir o cuál es la forma de que ese servicio que quiere prestar lo haga de la manera más adecuada. Nosotros, dentro de Marca el Pacto, le ayudamos a que la persona pueda organizar ese servicio dentro de un programa de mentoría. Y acá hay algo muy importante, y es que cuando se crea un programa de mentoría, realmente resuelve lo que hablábamos hace un momento, y el hecho del servicio. Entonces, yo te vendo un programa de mentoría donde te voy a acompañar a que puedas organizar bien la estructura para que ese servicio sea escalable, que realmente te permite cobrar precios justos, pero que también sea una retribución adecuada de acuerdo a lo que tú estás entregando, que tengas la ruta clara de cómo eso se puede vender en medios digitales, y que también podamos entender cómo se puede seguir escalando, o sea, cuál es la manera adecuada de que en el mundo digital lo puedas escalar. Entonces, tener como toda la ruta clara para poderlo hacer.
0: Y que Valentina, precisamente, ¿no?, en un mercado altamente competitivo por el acceso, como lo sabemos, ¿no?, pues literalmente a empresas, a servicios a nivel mundial. Y ustedes ambos lo han mencionado, y quiero hacer un poquito de énfasis porque creo que es de vital importancia lo que mencionan ambos, de la importancia de la honestidad, de la importancia de realmente valorar nuestros servicios, de, como lo decías tú en el segmento anterior, ¿no? Bueno, pues en el mundo digital ahora, en donde pues es muy fácil la manipulación, el mentir, el engañar, mantenerse en esa línea. ¿Cuáles son los retos de mantener esta línea de honestidad, de sinceridad y de todo esto, Valentina?
1: Justamente el poder generar la confianza necesaria a la audiencia de que sí es posible que, teniendo esos valores, puedas generar la facturación esperada, que teniendo esos principios puedas entonces tener la materialización de esos sueños que tanto esperas. Que pienso que también un punto importante y muy retador es justamente entender que son procesos. A veces, en general, no solamente en esta categoría, estamos tan, en esta industria, estamos tan llamados a esa gratificación instantánea, a esa recompensa instantánea, que olvidamos que al final los procesos también son necesarios. Construir negocios, construir empresas, también implica un proceso. Yo siempre pongo como ejemplo a nuestros clientes y a todas las personas que acompañamos en estos procesos de emprender, que es importante verlo como si fuese una actividad deportiva en la que quieres perfeccionar los resultados, y entonces, en la medida en la que más lo practicas, pues justamente vas a poder ver mejores resultados. Si vas al gimnasio solamente cada vez que te acuerdas, una vez al mes, entonces pues difícilmente vas a poder ver los resultados que estás buscando. si es un ejercicio con constancia, con disciplina, con frecuencia, entonces sí vas a poder tener un cambio en el proceso. Entonces creo que eso ha sido un punto difícil, que a veces olvidamos que los procesos hacen parte de para poder ver grandes resultados, y que queremos momentos o queremos algo muy, muy inmediato. Entonces parte de lo que hacemos también pues implica que podamos ir un poco en contra de esa idea.
0: Exactamente, no es a la gratificación instantánea, el éxito instantáneo, el de decir, bueno, es que si invierto, pues en un mes tengo que tener regresos. Pues no, la vida misma, ¿no? El matrimonio mismo, todo lo que hacemos, pues es como bien dices, ¿no, Valentina? Son procesos que ir viviendo y que a ir cuidando y que ir que trabajando. Pero, Carlos, aquí entra una parte que también es muy importante que la toquemos y que la hablemos, y que yo estoy seguro que quizás para ustedes puede ser un reto muy interesante. Porque, bueno, al ser emprendedores, al ser los dueños, al ser al final del día el principio y el fin de mi empresa, de mi proyecto profesional, puedo correr el riesgo de sobrehacer las cosas, sobretrabajar, no poner un límite y terminar en el famoso burnout, en el terminar quemados. Carlos, ¿cómo va midiendo uno y cómo va aprendiendo a uno a poner esos límites y esas líneas? Porque me imagino que, sobre todo en el inicio, ¿no? De ser muy difícil, porque lo que quieres es trabajar y trabajar y trabajar para poder triunfar. ¿Cómo va cuidando uno esto y no terminar pues quemado?
2: Bien, es una muy buena pregunta, porque justamente es lo que ocurre mucho cuando se está iniciando un nuevo proyecto. Al final, retomando un poco, pues quiero la rectificación o inmediatamente ya quiero que tener los resultados, entonces considero que si hago más, voy a tenerlo de inmediato. Y quizás hacer más no significa que realmente esté sumando. Quizás puedo hacer menos, pero de mejor calidad. Entonces, el secreto considero que es tener realmente como espacios de trabajo, bloques de trabajo. O sea, si estoy creando un nuevo proyecto, si estoy organizando algo nuevo, tener como tal realmente cuáles son los bloques de trabajo, pero antes de plantear esos bloques de trabajo, plantear muy bien como cuáles son los objetivos. Por ejemplo, nosotros dentro de Marca Alto Impacto, algo que hacemos es que con nuestros clientes organizamos un playbook, es decir, como el tablero de juego que vamos a hacer en estos 30 días. Entonces, este mes nos vamos a enfocar en estas actividades concretas. Esto es lo que vamos a trabajar, ¿bien? Y esto pues va a construir al proyecto en manera macro, ¿verdad? Entonces, si yo me enfoco estos 30 días en cumplir estas actividades, voy a empezar a sumar a mi resultado final, ¿bien? Entonces, ¿qué debo de hacer este mes para lograr sumarle a ese resultado que quiero tener estos 30 días? Entonces, es organizarme de manera estratégica a lo largo del mes qué espacios de trabajo voy a destinar. Y también algo que promovemos es, nosotros tenemos como una frase o algo que buscamos promover también para nuestros clientes, y es negocios de vida primero. O sea, al final, el crear un negocio que te permita poder seguir tus roles con tu familia, con tus hijos, con tus hijas, con tu esposo, con tu esposa. O sea, que al final lo que estés construyendo o lo que ya construiste no te quite esa libertad, porque también ese es un grave error. Okay, logré tener la empresa, ya estaba facturando, ya tengo los clientes, ya están andando, por ejemplo, muchos casos que también nos ocurren, pero realmente el día de hoy ya no tengo tiempo. O sea, ya no puedo ni seguir escalando la empresa porque ya no tengo dónde más poner clientes, y ya no tengo tiempo ni para mi familia, ni para mis hijos, ni para mi esposo, ni mi esposa. Entonces, realmente es buscar ese equilibrio, poder destinar tiempos claros de trabajo. O sea, de lunes a viernes voy a trabajar de tal hora a tal hora, o me voy a enfocar en un proyecto esta semana y voy a trabajar el lunes, martes, miércoles, descanso el jueves porque mi hijo o mi hija tiene algo en particular, voy a ir a acompañarla, quiero estar con ella, quiero estar con él, y lo puedo hacer porque ya sé específicamente qué bloques de trabajo hacer. Entonces, es importante tener total claridad de qué voy a hacer y en qué me voy a enfocar, pero mirarlo de manera macro. ¿Qué voy a hacer en todo el año? ¿Qué voy a hacer en estos meses? ¿Y qué necesito hacer en cada día para lograr ese objetivo concreto de ese mes?
0: Y que, Valentina, dale, iba contigo, pero dale, Valentina, dale.
1: Quería agregar algo importante que ha mencionado Carlos, y es justamente aquello que promovemos, y es el concepto de negocios de vida primero. El tema del burnout o del agotamiento, esa cultura del agotamiento, pues al final terminas teniendo un problema espiritual, si podemos verlo desde ese lente católico, que es justamente la soberbia, y es trabajar sin descanso, vivir como si el mundo y el futuro dependieran exclusivamente de nuestras propias fuerzas, y dejando de lado que al final pues hay un Dios inmenso que también acompaña y que está y tiene unos planes aún mayores que los que nosotros mismos estamos planeando. Así que el descanso también termina siendo un ejercicio importante, porque al final es esa barrera de protección que Dios puso para nuestra salud física y espiritual, pero sobre todo también como empresarios católicos estamos destinados a que la primera empresa que construimos es nuestra familia. Ese es el primer momento o el primer enfoque que deberíamos de prestar mayor atención. Al final, el negocio puede quebrar hoy y renacer mañana con otra idea, pero nuestro matrimonio, nuestra familia, son nuestro único proyecto eterno. Ningún éxito comercial justifica el fracaso en el hogar. Y requiere fronteras rígidas. Tenemos que pues saber quitarnos el sombrero de esos directores o de esos dueños de negocio y también ponernos ese sombrero de esposos, de padres, de lo que sea el rol. Eso pues significa poder pues actuar desde esa mirada. Pero quería también mencionar el hecho de que justamente pues entender y ser muy conscientes de que pues esa cultura del agotamiento es incongruente con ese llamado que Dios tiene para nosotros y para el diseño que tenemos de nuestra vida. Pues vale la pena apostar por diseñar ese modelo de negocio que gire alrededor del calendario familiar, de mis prioridades como persona, como ser humano, y no que fuese al revés. No le damos a nuestra familia el tiempo que termina sobrando y después de trabajar, sino que bloqueamos primero esos tiempos innegociables para nosotros, esas actividades de bienestar, de cuidado, esa ir a misa, las cenas familiares, el descanso, y el negocio debe funcionar dentro del espacio restante, porque normalmente la lógica termina siendo al revés. Al final el descanso, aquello que llamamos descanso o esos espacios de bienestar, no son un premio por haber trabajado mucho, sino realmente un acto de fe, porque cuando apagamos el computador para estar con nuestros hijos, con nuestro esposo, pues le estamos diciendo a Dios: Señor, yo hago mi parte, pero confío en que tú sostienes mi vida y mi empresa. Y también quiero ser muy clara con que debe haber un límite. Desde el saber que voy a tener una exigencia personal para cumplir con esos objetivos, pero tampoco al Dios proveerá, malintencionado o malentendido, que podemos llegar a escuchar con mucha frecuencia y decir: no, es que Dios proveerá, entonces él pondrá a disposición, y por supuesto que él siempre provee, eso no cabe duda, pero voy a poner mi parte, él pone la suya, pero yo no puedo llegar a ningún desequilibrio para irme a los extremos de tal vez agotarme o tal vez simplemente no hacer lo que corresponde de mi parte para poder esperar el resultado.
0: Y que Valentina, te escucho a Carlos, te escucho a ti, y creo que esto es aplicable no solo para ustedes como matrimonio de emprendedores y que tienen una empresa conjunta, pero en general para el matrimonio, en general para que los esposos se sienten alrededor de la mesa y aunque él trabaje de un lado y la esposa trabaje en otra área. Es decir, creo que este proyecto, esta iniciativa que nos lanzan, pues no solo la podemos dejar en viéndolo ustedes y tomándolos como ejemplo, decir, bueno, pues ellos porque son dueños de una empresa, ellos porque trabajan juntos. No, creo que esta invitación, Valentina, la podemos tomar y la debería de tomar todos los matrimonios en general, ¿no?
1: Total. Al final pienso que, si bien quiero contarles a todos los que nos están escuchando que nuestro testimonio es un poco atípico, siendo muy honestos, a lo que encontramos comúnmente, es que somos una pareja muy jóvenes y les contamos más de nuestra historia. Carlos y yo llevamos un largo noviazgo, un camino muy bonito de fe que hemos recorrido sirviendo juntos y demás, y que ha sido también parte del deseo de poder estructurar nuestro proyecto de vida como en este tema vocacional juntos. No necesariamente es la regla escrita sobre la cual es la única forma para realmente lograr tal vez ese éxito o esa prosperidad económica. Más allá del cómo, del que nosotros seamos socios comerciales, es una invitación a realmente aquellos dueños de negocio, aquellos profesionales que emprenden, que ya están consolidados, a pensar y apostar por negocios de vida primero, que es al final lo que hacemos y lo que promovemos. Y un negocio de vida primero es aquel que pone en el centro la vida, porque al final es la invitación como católicos, y es poner en el centro al ser humano mismo, poner en el centro a Dios como ese papel protagónico que está permitiendo no todo lo que hacemos forja esos valores o es los cimientos de lo que hacemos y cómo nos movemos, y a hacer un llamado contracorriente, de ir en contra tal vez de ese burnout, tal vez de esa sobreexigencia, tal vez de esa ambición desenfrenada, tal vez de ese trabajo que me está descuidando de mi familia, de mí mismo, de mi salud y de otras dimensiones que son parte de ese propósito de vida que Dios tiene para mí y para mi familia. Así que si con algo pudiésemos quedarnos de esta conversación que hemos estado hablando y que hemos dedicado es, queridos empresarios católicos, los invito de todo corazón y los invitamos de todo corazón a construir negocios de vida primero, a poner a Dios, a su vida y a su familia en el centro. Créanme que si lo vemos desde esa óptica, la prosperidad económica y lo consecuente a ella, pues van a seguir creciendo de manera mucho más fructífera y en equilibrio, porque sí se puede tenerlo todo y Dios nos invita a poder tenerlo todo, no a tal vez ser un muy buen esposo o una muy buena esposa, pero estar muy mal a nivel laboral, pero tal vez no ser próspero en términos económicos. Dios nos invita a dar lo mejor de nosotros en cada una de las dimensiones y sobre todo también a asumir el rol y el criterio de que de verdad estamos llamados a dar testimonio en tiempos modernos donde hay tantas cosas, donde vemos tantas dificultades, tanto vamos contracorriente. Sí se puede ser un empresario católico.
0: Absolutamente. Y Carlos, dice Valentina, ¿verdad? Y compartiendo un poquito de su testimonio ustedes mismos de vida, ¿verdad? Pues que de pronto quizás no es como la regla, ¿no? Un poco atípico, ¿no? El testimonio de ustedes, pero que Carlos, precisamente porque es un poco atípico, si en esta circunstancia tan particular ustedes lo están logrando y lo están luchando y lo están promoviendo, con más razón todos los que de alguna manera pues estamos como de lo más normal, ¿no? Como que no esta situación tan atípica como ustedes, que ser matrimonio, ser socios comerciales y todo, pero también, Carlos, es una invitación de que no importa la circunstancia, no importa en donde estemos, la invitación a buscar la prosperidad, el bien de la familia, planear un plan de vida en donde la fe, en donde la familia estén presentes, es alcanzable, pero hay que trabajarlo y hay que comprometerse, Carlos.
2: Claro, al final es importante entender que estamos llamados a servir desde cualquier área. Si tengo una empresa, soy empleado, presto algún servicio como independiente. Desde cualquier área estoy llamado al servicio y asimismo ser testimonios, o sea, poder mostrar a Dios de una manera cercana, poder vivir mi fe como cristiano católico cercano en lo que yo haga. Si soy jefe y tengo personas a cargo, poder servir a la empresa desde la manera adecuada, poder ayudar a las personas siendo un buen jefe, teniendo buenos principios, buenos valores, pagando lo que se debe pagar, cubrir las cosas que las personas necesitan, entender a las personas, entender que trabajo con otras personas que también y que tienen diferentes situaciones y ser comprensivo en muchos aspectos. Si soy un empleado, entender que estoy al servicio también, que tengo una asignación de la tarea, de labores, lo que voy a hacer, y hacerlo de la mejor forma, servir de la manera adecuada, que al final ese también es el sustento, el servicio también para mi familia, para los míos, seguir creciendo, seguir buscando también esa prosperidad desde ese rol. Es importante entenderlo de esa forma. Y de cualquier área que yo desempeñe, al final es importante entender que estoy al servicio. Y esa es la clave. Al final estamos llamados a servir, a ayudar y a mostrar a un Dios. Al final no pretendemos que en pleno siglo XXI nos alejemos y desentendamos las dinámicas que hoy existen. Hoy es posible trabajar desde cualquier lugar, servir desde cualquier lugar. Entonces, apoyarme en estas herramientas y estas nuevas tecnologías y todas las eras que estamos viendo al día de hoy y poder seguir sirviendo, seguir mostrando esta fe como cristianos católicos y buscar esa prosperidad, desde el área que yo esté. Si estoy a cargo de mi hogar, poder ser la mejor persona acompañando el hogar y sirviendo. Entonces, sí es importante entender que Dios nos llama a esto. Al final, debemos de buscar esa prosperidad y no tener culpa, como lo hemos conversado a lo largo de esta charla. El hecho de poder hacerlo y puedo tener todo lo que yo quiera, ponerme al servicio de Dios y las cosas se van dando de la mejor forma.
0: Exactamente, y Valentín, algo que tú tocaste es brevemente y que quiero hacer una pausa porque, bueno, hablando de eso, nos hemos estado enfocando en la parte de ustedes, los que promueven, los que dan un servicio, ¿verdad? Y todo esto, pero hablemos un poco también del lado del consumidor. ¿Por qué es importante también para el consumidor, para el que adquiere un servicio, para el que busca un producto, discernir? Y como tú lo decías hace un segmento anterior, ¿no? Saber qué tipo de servicio voy a consumir, a quién voy a buscar. ¿Voy a buscar empresas que se alineen con mi fe? ¿O voy a buscar, verdad? O simplemente quien me dé el mejor precio, quien me dé el más económico, que lo que me cueste menos. Valentina, ¿por qué la importancia también del consumidor de poder discernir y buscar empresas honestas, serias y que se alineen también con nuestra fe?
1: Omar, qué interesante esa pregunta, porque creo que normalmente siempre se aborda en este tipo de espacios una perspectiva desde lo que pasa del dueño del negocio hacia el impacto que él pueda llegar a ejercer. Pero realmente el consumidor y como consumidores en general tenemos mucha responsabilidad al respecto. Como consumidores al final dictamos las reglas de juego que se ven en el mercado y cualquier industria que podamos estar explorando. Es un juego de oferta y demanda. Si más estamos prefiriendo una opción por sea las características que sea, bien sea un tema de precio, bien sea alguna afinidad frente a un mensaje que esta marca ha compartido, pues estamos jugando a que este será pues la empresa protagonista que abarcará el mercado. Así que al final tenemos que también ser conscientes de que en el mundo en el que nos encontramos, pues el capitalismo, la dinámica en cómo se mueve nuestra economía, pues dicta mucho también de cómo se desarrolla la sociedad hoy en día. Así que como consumidores pues también tenemos un papel importante para jugar el hecho de qué queremos que se promueva, cuáles serán aquellas empresas que liderarán entonces nuestra sociedad y cuáles serán también las formas en las que queremos aceptar o no aceptar esos no negociables que tenemos como católicos. Por ejemplo, el hecho de, pues es que yo no estoy apostando, yo no estoy comprando, yo no estoy invirtiendo hacia empresas que destruyen la vida, hacia empresas que tienen malas prácticas, hacia no solamente malas prácticas en términos, por ejemplo, de lo que es en temas ambientales, sostenibles, sino incluso también en temas que son hacia los mismos colaboradores, a la sociedad como tal. Entonces yo creo que vale la pena también darnos esa tarea de como católicos no salirnos del mundo moderno, sino por el contrario, adentrarnos más para ser más protagonistas de la historia, porque estoy segura que tenemos mucho más por hacer, por mucho más por participar y sobre todo mucho más por ejercer un criterio a nivel individual que nos permita tomar mejores decisiones. Así que también es una invitación tal vez a los que no son dueños de negocio y a los que estamos ahí involucrados, no de manera exclusiva, a que podamos tomar mejores decisiones económicas frente a qué estamos apostando, sobre qué estamos invirtiendo, sobre qué estamos comprando, porque al final las empresas sí terminan siendo un núcleo importante de la construcción de nuestra sociedad y impulsan lo que estamos queriendo vivir hoy.
0: Exactamente, Carlos, nos quedan un par de minutos, pero quiero también escuchar tu comentario acerca de esto porque es muy importante que el consumidor también reconozca la responsabilidad y el poder que tiene de seguir avanzando el bien común, Carlos.
2: Claro, al final el consumidor toma la decisión. Una empresa, por muy buen servicio, producto que tenga, y puede ser la patente, mejor dicho, el mejor descubrimiento, pero si nadie lo compra, realmente no funciona. Al final, una empresa funciona desde el criterio de tener las ventas, porque si no hay ventas, la empresa realmente no va a funcionar y pues va al fracaso. Entonces, que como consumidor yo entienda que tengo unos valores católicos que tengo que entender y tengo que tomar esa decisión es muy, muy importante. Por ejemplo, si yo tengo excedentes de mi trabajo, sea empresa, sea que soy empleado y empiezo a tener excedentes y quiero tomar decisiones de empezar a invertir en ciertas compañías, poner que el dinero pueda empezar a generarme algunos rendimientos adicionales, pues debo saber muy bien en qué estoy invirtiendo. O sea, cómo esta compañía internamente funciona, qué valores o qué principios se promueven dentro de esta compañía. El saber que si yo invierto en esa compañía y quizás no es la manera más adecuada lo que ellos hacen, o quizás el producto que venden. Hoy en día hay empresas que de muchas formas ganan dinero, hay muchas cosas que se pueden llegar a vender o muchos servicios. Entonces, entender realmente qué hace esa compañía y yo saber dónde estoy poniendo esa inversión, y el entender que lo que estoy comprando de ellos, pues si venga de un buen trabajo en la prestación, si tenga unos buenos principios para sus trabajadores internos. Entonces es muy importante entenderlo de esa manera, y el saber que si yo soy consumidor de ciertas cosas, saber qué estoy comprando, o sea, realmente cómo hay ese trasfondo de estas compañías.
0: Pues muchísimas gracias a ambos. Gracias, Carlos. Y con esto nos vamos a despedir. 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
2: Palabra que significa Dios salva. Eso estamos llamados, hermanos. Esa es tu meta y la mía también. El poder dejarnos salvar por Jesús. Él pagó el precio en la cruz, en el Calvario, por tu salvación y la mía. ¿Estamos salvos por la gracia de Dios en Jesucristo? Sí. ¿Pero nos falta todavía? Definitivamente. Porque la salvación no es un día, es de toda la vida. Es el abrir el corazón a Jesús para que más y más Él pueda dejarnos transformar a imagen y semejanza suya. ¡Qué hermoso! Doy gracias a Dios por tantas bendiciones que hemos recibido ayer. Pues fue la fiesta de la Virgen María, el nacimiento de Nuestra Señora, la Virgen María. Pero también es la fiesta de Nuestra Señora de la Caridad del Cobre, la misma Madre de Dios, María Santísima. Pero en este caso se le venera en Cuba muy particularmente bajo el título de Nuestra Señora de la Caridad del Cobre, patrona de Cuba. Y pues quiero felicitar a todos mis hermanos cubanos y a todos aquellos que en alguna forma están conectados con Cuba. Y decirles que mis oraciones están con ustedes, que Dios nos bendiga, tengan paciencia. A veces queremos las cosas como que ya inmediatamente, y Dios tiene un plan, y el plan de Dios es perfecto. Así que en vez de pensar que nada pasa, que nada va a pasar, pues dejarlo todo en las manos de Dios y saber que lo que Dios ha comenzado, y ya lo ha comenzado, Él lo va a llevar a su feliz término. Pues muchas felicidades para ustedes, enhorabuena, y que el Señor siga bendiciendo con una relación cada día más íntima y estrecha con Jesús, nuestro Salvador. En este momento, hermano que me escuchas, hermana que me escuchas, hacemos un alto en nuestro acelerado caminar diario, nos ponemos en presencia de Dios, hermano, hermana, vamos a orar en el nombre del Padre, del Hijo y del Espíritu Santo. Amén. Alabado sea, Señor. Gloria a ti, mi Señor. Bendito seas, Padre Santo. Gracias, Señor, por este momento, por esta oportunidad que tenemos de acercarnos a ti. Hermano, hermano, la fe es un don de Dios, maravilloso. Pero la fe es una decisión. ¿Cómo está tu relación con el Señor en este momento? ¿Es de verdad Jesús más y más la meta de tu vida? ¿El propósito de tu existencia? Para eso existes. Para eso vives. Lo demás es secundario. Trabajar es importante, pero es secundario. Leer, estudiar es importante, pero es secundario. Comer, dormir es importante, pero es secundario. Lo principal es, ¿estamos nosotros caminando en el camino de Jesús? ¿Es Jesús de verdad lo más importante en tu vida y en la mía? O por lo menos queremos que así sea. Dios permita que sí. Padre misericordioso, bendice a este hijo tuyo que tanto tú amas.

esperanza y victoria que eres tú, Señor Jesús. Dale una doble porción de tu Espíritu Santo, Señor. Levántala si se siente caída. Sánala si se siente triste y herida, Señor. Restaura su ser de tal manera que pueda decir como María Santísima: todo es tuyo, Señor. Todo es tuyo. Bendice al Señor con una relación cada día más íntima contigo, Señor. Que tenga ojos sobre todo para ti, Señor. Para buscarte a ti. Para poner su vida toda en tus manos, Señor, como lo hizo nuestra Santísima Madre. Y que ella pueda, Señor, cantar con María Santísima: mi alma proclama la grandeza del Señor. Mi espíritu se goza en el Dios que me salva. Bendice, Señor, a todos tus hijos, a todas tus hijas en el día de hoy. Que este sea un día maravilloso, en el sentido, mi Dios, de estar conscientes de que el que busca encuentra, el que pide recibe, y el que toca la puerta se le abre. ¿Y quién la va a abrir? La va a abrir tú de tu parte, y Jesús va a entrar en él, va a entrar en ti, y te va a colmar de bendiciones que tú jamás has podido pensar o imaginar. Y la bendición por excelencia es una relación íntima y estrecha con Él, en quien todo lo puedes y para quien todo es posible. A Cristo que vive, gloria, honra y honor por los siglos de los siglos. Amén, Señor. Bendito seas, mi Dios, bendito seas. Damos gracias al Señor por todos ustedes que nos escriben, que nos llaman con sus necesidades de oración. Estamos aquí para servirles y este programa lo hacemos con ustedes y para ustedes en mente. Damos gracias a Dios por Anónima, que dice: por favor, Padre, estoy desesperada, ayuda. He tocado tantas puertas y estoy agotada. No sabemos cuál es su necesidad, pero en el nombre de Cristo Jesús pedimos sanación, liberación, restauración y vida plena para ti. Y acuérdate que si tú no puedes, cuando menos tú puedas, es cuando el Señor Jesús puede con más fuerza y poder levantarte a ti y darte la posibilidad de un nuevo comienzo. Descansa en Él, cree en Él, pon tu confianza en Él y vas a ver, estoy convencido, la misma gloria de Dios. Pedro Lemos Boas de Alabama, desde adolescente siempre miraba sus videos a través de las redes sociales. ¡Caramba! ¡Qué alegría! Me doy pues una palmadita en la espalda en el nombre del Señor Jesús, porque en alguna forma pues puedo haberte ayudado, ¿verdad? En alguna forma acercarte a Dios. Le doy gracias, dice él, por aprender mucho y sus predicaciones y consejos. Le pido oración por su matrimonio con Melissa Franco este próximo 26 de septiembre. Pues muchas bendiciones para todos ustedes y muchas bendiciones para ustedes y para toda la familia. Amén. Sofía de Ecuador pide oración por sus intenciones especiales. Sofía, con todo gusto, que Dios te bendiga en superabundancia a ti y a tus seres queridos. Y que puedas experimentar, como dice la palabra de Dios, más y más, la anchura, la profundidad, la altura del amor de Cristo Jesús en tu vida. Sabino de Cuba dice: lo sigo desde que trabaja en RDTN. Muy largo ese tiempo, ¿verdad? Pero gracias de todo corazón. En una época, nuestro único contacto con el mundo real era ustedes. Fueron el alimento que nos permitió no fallecer, no fallecer gracias al Espíritu del Señor. Nuestra realidad sigue siendo muy triste, mas hoy tenemos otras vías. Y de nuevo, el que persevera alcanza. Y Dios no está muerto, Él está vivo y está en control de todas nuestras actividades y pensamientos y también nuestras esperanzas y deseos. Así que ánimo, ánimo y adelante. Alba, Dios me lo bendiga y proteja siempre. Muchísimas gracias, la recibo con todo cariño esa bendición que usted me envía a través de este medio. También pedimos por todos aquellos que piden oración a través de nuestros medios. Y recuerden, por favor, que los únicos medios oficiales en las redes sociales del Padre Pedro son los siguientes. Estamos en Facebook y para comunicarse con nosotros vía Facebook, por favor, vayan a...

facebook.com/ppedronunes. facebook.com/ppedronunes. Estamos también en X, la antigua Twitter. Estamos en Instagram y en YouTube también. Comunicarse con nosotros vía Padre Pedro Núñez. Padre Pedro Núñez. Pero también estamos en TikTok. Para comunicarse con nosotros, por favor, vayan a la siguiente dirección, @elpadrepedronunes, @elpadrepedronunes. Y por favor, tengan cuidado con perfiles falsos que piden dinero en nuestro nombre. Eso nunca lo haríamos a través de esos medios que acabo de mencionar. Bueno, pues el tema de hoy, ¿qué es la misa? Si yo te preguntara a ti, ¿qué es la misa? ¿Qué tú dirías? Ah, pues es un lugar donde nos reunimos, yo espero cada domingo o cada sábado, no sé, depende de ustedes. Y bueno, pues escuchamos al sacerdote hablar y recibimos la comunión y cantamos y oramos y después ya nos vamos a casa. La misa es muchísimo más que eso. La misa es el cielo y la tierra uniéndose. El cielo y la tierra, Jesucristo y tú, y la comunidad de creyentes, la iglesia, unida en el amor de Dios. Jesús no solamente da su vida por ti y por mí en una cruz en el Calvario. Jesús no solamente da hasta la última gota de su sangre por ti, por amor a ti, por amor a mí. Tanto amó Dios al mundo que dio a su único Hijo. Evangelio según San Juan, capítulo 3, versículo 16. Lo dio todo por amor a ti. Pero lo sigue dando en un momento eterno a través de la Santa Comunión y a través de su palabra que es predicada, que es compartida, que es ofrecida. ¿Para qué? Para que en Él tengamos vida y salvación eterna. Jesús no solamente quiso morir en una cruz para darnos vida. Él continúa dándonos vida, hermanos. Y sobre todo, en tantas formas diferentes, pero muy particularmente a través de la Santa Eucaristía. Dice la palabra de Dios, fíjense, en el Evangelio según San Juan. Vamos a ver aquí. Evangelio según San Juan. En el capítulo 22, versículo 19. Tomó pan y dándole gracias lo partió y lo dio a sus discípulos diciendo: hagan esto en memoria mía. Para el judío hacer algo en memoria de alguien era como que traer a ese alguien al presente. Jesús se hace presente en cada Santa Eucaristía. Jesús se hace presente en cada Santa Comunión. ¿Y cómo se hace presente? Dándonos el pan que bajó del cielo. Jesús dice: yo soy el pan vivo bajado del cielo. El pan vivo bajado del cielo. Sus antepasados comieron el maná en el desierto, pero murieron. El pan que yo les daré les dará salvación y vida eterna. Y dice el Señor: mi carne es comida verdadera. Yo no sé cómo hay hermanos que no creen que Jesús realmente está en la forma de pan consagrado en el Santísimo Sacramento del altar, en la comunión. No me explico. Si aquí la Biblia lo dice, mi carne es verdadera comida, mi sangre es verdadera bebida. El que come mi carne y bebe mi sangre permanece en mí y yo en él. Es decir, esa unidad completa a la que deseamos alcanzar. Imagínate cuando tú recibes a Jesús en la Santa Comunión. El Señor te llena de su presencia, si así le permites. ¿Para qué? Para que ya no tengas que caminar bajo la tentación del maligno y de vez en cuando fallar y caer. No. Decía San Juan que el que conoce a Dios, es decir, el que tiene una íntima relación con Dios, ya no peca más. Eso es fuerte, hermanos. Eso es fuerte. Pero si Dios me diste de Él, me reviste de Él, entonces Él es el que tiene autoridad sobre mí y yo se la doy a Él para que Él me guíe y para que Él me dé la fuerza y el poder para caminar de victoria en victoria, de gloria en gloria, hasta que pueda abrazar.
él para siempre en ese abrazo final que es el cielo. Es decir, yo no comprendo cómo hay gente que lee esto y sin embargo no lo cree. Finalmente dice Jesús, el que coma este pan vivirá para siempre. Pero no es magia, no. Es decir, el que come este pan, el que come a Jesús, el que se deja llenar de Jesús, ese o esa va a caminar de la mano del Señor, no solamente, pero con el Señor dentro de sí, para poder vivir en santidad. Y al fin y al cabo, pues eso es lo que Dios espera y quiere de nosotros, ¿verdad? Dios no quiere gente buena. Lo hemos dicho un montón de veces, lo seguimos diciendo. Dios no quiere gente buena. Yo soy bueno, yo no mato, yo no robo. No, no, Dios quiere más que eso. La palabra cristiano significa como Jesús. Discípulo de Jesús. Un discípulo no puede ser diferente al maestro. Dice el Señor, más aún si el discípulo se deja formar, llega a ser como el maestro. Llega a ser como el maestro. ¿Estamos nosotros siendo como Jesús? Cuando la gente nos ve, ¿puede ver un reflejo de Jesús en tu vida, en la mía? Pues tenemos la capacidad de hacerlo. ¿Cómo? Creyendo que cuando nos acercamos al altar de Dios y recibimos el pan de vida, que es el mismo Jesús, nosotros nos dejamos y así lo queremos transformarnos a imagen y semejanza de Jesús. Por eso San Pablo podía decir, ya no soy yo quien vivo, ya no soy yo. Es Cristo Jesús quien vive en mí. Y cada vez que tú recibes la Santa Eucaristía, cada vez que tú vas a misa, cada vez que tú te dejas llenar de la presencia de ese en quien todo lo podemos y para quien todo es posible, no hay nada que nos pueda apartar del amor de Dios, como dice San Pablo también en Romanos. No hay nada que nos pueda hacer caer, nada, nada, nada. Todos los santos de la historia han sido personas que se han dejado llenar del poder transformador de Cristo Jesús en la Eucaristía. ¿Por qué tú y yo no podemos? Claro que sí podemos. Porque con Dios y para Dios y dentro de nosotros Dios, todo lo podemos y todo lo hemos de alcanzar si así lo deseamos. Podemos hablar tanto más acerca de esto, hermanas y hermanos. Pero tal vez en otro momento, en otra ocasión, en producción aquí en WTN, nos daría la oportunidad de hacerlo. Pero lo que sí quiero dejar bien claro es, por favor, crean. Cuando ustedes se acerquen a recibir la Santa Comunión, crean que ese pan que ustedes están recibiendo no es cualquier pan. Es el pan que es Jesucristo quien dice, el que come de este pan vivirá para siempre. Evangelio según San Juan, capítulo 6, versículo 57 y 58. ¡Qué tremenda esperanza! ¡Qué júbilo, qué gozo! Si así lo creemos, que revestidos de Cristo Jesús, ya tuya y mía, es la victoria final que es el cielo. Número telefónico para que se comuniquen con nosotros, 205-271-2924. 205-271-2924. Vamos a una pequeña pausa, pero tenemos al regresar una llamada telefónica. Así que no se vayan, quédense con nosotros.

0: sea el santo nombre de Jesús. Hermanos y hermanos, bienvenidos a este segmento de su programa. Conozco primero su fe católica, soy el padre Pedro Núñez. Tenemos en estos momentos un correo electrónico que ya está listo, así que adelante, por favor.
1: Estimado padre Pedro, me dirijo a usted con un profundo sentimiento de desorientación y dolor tras haber recibido la notificación de la anulación de mi matrimonio de 30 años en segunda instancia. A lo largo de tres décadas formé una familia con tres hijos y apoyé incondicionalmente la carrera militar de mi exesposo durante sus 20 años de servicio y luego de su retiro vivimos en Arabia. Allá se vio muy tentado con el dinero y mujeres filipinas en busca de esposo. Me resulta incomprensible que se haya otorgado la anulación, especialmente después de que fuera denegada en una primera instancia y considerando los antecedentes de abuso y adicción a la pornografía que presenté. Lamentablemente, estos factores no fueron tomados en cuenta para sugerir una consejería o tratamiento, permitiendo en cambio que él contrajera nupcias de inmediato con otra persona. Esta decisión no solo ignora la realidad de nuestro historial familiar y el abandono de sus responsabilidades como padre, sino que ha provocado que mis hijos se aparten de la fe y de la iglesia. Escribo esta carta para expresar formalmente mi inconformidad y buscar una explicación clara sobre los criterios utilizados en este proceso, los cuales parecen haber omitido el bienestar de los hijos y la integridad de un compromiso de vida de 30 años más 4 de cortejo. Quedo a la espera de su respuesta. Atentamente, María.
0: María, yo comprendo que usted debe estar bien sentida, bien dolida y con razón. Pero está echando la culpa a alguien que no tiene culpa en el asunto. La iglesia no tiene culpa en el asunto. ¿Quién tiene la culpa? Su esposo. Hablemos claro. Su esposo destruyó su matrimonio. Por lo que usted me está diciendo, ustedes no tuvieron un matrimonio cristiano, no hubo sacramento. Y al no haber sacramento, el matrimonio es inválido. Por favor, entienda eso. La iglesia es madre maestra, la iglesia busca la verdad. Y al fin y al cabo, la verdad es Jesucristo. Pero si la pareja hace lo opuesto a lo que Jesús pide, y aquí lo que Jesús pide en el Evangelio según San Mateo, capítulo 19, en el versículo 5... y más adelante también dice así: de manera que ya no son dos sino una sola carne, pues bien, lo que Dios ha unido que el hombre jamás lo separe. Pero Dios no va a unir algo que el hombre ya ha separado. La pornografía, las mujeres que ha tenido, las situaciones de infidelidad una y otra vez. ¿Va a decir usted que eso es un matrimonio cristiano? Yo la admiro a usted, porque usted ha tratado de mantener firme su promesa ante Dios, en los buenos tiempos y en los malos, la salud y la enfermedad, hasta que el Señor le llame. Pero como dicen por ahí, hace falta dos para poder bailar el tango. Y su esposo no ha hecho eso. Entonces, ¿por qué le está echando la culpa a la iglesia? La iglesia lo que ha recibido, y sobre todo de usted, el tipo de persona que era su esposo o que es su esposo, lo que él ha hecho, de acuerdo a lo que usted le ha dado a la iglesia y lo que su esposo le ha dado también, y lo que otros testigos también han dado, y la iglesia, por lo tanto, ha declarado que ahí no hay matrimonio cristiano. ¿Cómo lo puede haber? ¿Cómo puede un matrimonio cristiano cuando su ex esposo anda con fulano y con mengano y con el otro y está en este vicio, en el otro y en el otro? ¿Eso es lo que Dios quiere? Padre, que todos sean uno, como tíos somos uno. Entonces el mundo creerá. Pero ahí no hay unidad. Era usted luchando sola. Y sus hijos, si no se quieren, aunque se quieran ir, es cosa de ellos. Qué pena. Porque vamos a ser juzgados de acuerdo a lo que nosotros hemos respondido al amor de Dios. Ellos están dolidos, yo comprendo. Pero el irse a la iglesia no es la solución. El no ser como el papá sí es la solución. Y ahí está la diferencia. Yo espero que usted le pueda enseñar a sus hijos el verdadero camino, que es el camino del amor, que es el camino de Jesús, que es el camino del perdón. Sí, definitivamente. Pero si la persona no quiere arrepentirse, ni el mismo Dios puede perdonarlo. No puede. Para que ya haya verdadero arrepentimiento, entonces sí va a haber perdón. Pero la persona que sigue haciendo lo mismo una y otra y otra y otra vez, hermana, ¿hasta cuándo? Entonces, por el amor de Dios, no solamente usted ha sufrido muchísimo, pero en el caso de su esposo han dado un pésimo testimonio de lo que significa ser o tener un matrimonio cristiano. Por lo tanto, la nulidad, ese matrimonio no es válido, ese matrimonio es cancelado, es decir, nunca fue un matrimonio de acuerdo a la voluntad de Dios, y por lo tanto, si usted desea algún día pues rehacer su vida, usted tiene todo el derecho a hacerlo, porque de acuerdo a lo que dice la palabra de Dios, lo que enseña la iglesia, ahí nunca hubo un verdadero matrimonio según la voluntad de Dios, y por lo tanto es inválido, es nulo, es como si no existiera. Nuestras oraciones están con usted, créame que sí. Yo sé que usted está herida y por lo tanto está pues diciendo cosas que realmente yo creo que usted ni está consciente de que está dañándose a usted misma y a sus hijos también. Yo le pido por favor que recapacite. Le pido también que trate de buscar un director espiritual que le ayude en este tiempo difícil y que usted pues pueda renovar su fe en el Señor Jesús a través de la única iglesia fundada por Él, que es la iglesia que es católica, una santa católica apostólica. Busquemos siempre la verdad, aunque duela, porque al fin y al cabo la verdad siempre, siempre, siempre nos hará libres. Que Dios le bendiga. Vamos a hacer una llamada telefónica, así que creo que estamos listos en producción. Adelante, por favor.
2: Padre Pedro, muy buenas tardes. Mi problema es que tengo ataques de epilepsia, de difícil control. Le hablo soy Carlos, le hablo desde México. Y los médicos me dicen que ya mi enfermedad no tiene remedio. Quisiera saber si tomando un poco de medicina para sentirme un poco mejor, ¿es pecado o no es pecado con nuestra religión católica? Gracias.
0: Se bendiga, mi hijo. No es pecado si la medicina es autorizada por los médicos que te atienden, pues tómalas por favor, porque eso te puede hacer mucho bien. Pero el médico por excelencia, el médico divino, el médico que realmente sana, libera, restaura la vida nueva, es Jesucristo. Vamos a orar por un momentito. En el nombre del Padre, del Hijo y del Espíritu Santo. Amén. Padre amantísimo, Padre bueno, yo te doy gracias por eso, este hijo tan amado por ti, que está sufriendo de epilepsia. Bendícelo en abundancia, Señor, si es tu santa voluntad, por su sangre derramada en una cruz en el Calvario. Pedimos sanación, liberación, restauración y vida plena para él en este momento. Señor, aumenta su fe en ti, sabiendo que si tenemos fe del tamaño de un granito de mostaza, podemos mover montañas. Te pedimos también, Señor, por su familia, bendícelos en abundancia también, y bendice a todos aquellos que se sienten enfermos en alguna forma. Bendícelos, Señor, y pedimos que tu voluntad sea de que ellos queden sanos también, porque para ti no hay nada imposible, nada imposible, nada imposible, Señor. Contigo todo lo podemos y todo lo podemos alcanzar. Que Dios te bendiga, mi hijo, y los bendiga a todos ustedes que están enfermitos y necesitando de la mano poderosa de Cristo Jesús en sus vidas en estos momentos. Así sea. Tenemos un correo electrónico. Adelante, por favor, con la pregunta.
3: Hola, Padre Pedro. Yo estoy lleno de preguntas y le agradezco por su paciencia. En esta ocasión es que en los Salmos 50, 65, 76 y 116 se dice que cumpliré al Señor mis votos en presencia de todo su pueblo. Ya que al rey David se le atribuye la autoría de los Salmos, ¿qué votos son esos a los que hace referencia? Pues él ni era pobre, ni célibe, ni tenía autoridad eclesiástica superior a quien obedecer. Mil gracias por su respuesta, Juan Pablo Rodríguez Salazar.
0: Juan Pablo, Dios te bendice. Yo creo que hay una pequeña confusión. Tú piensas en los votos religiosos, es decir, de comunidades religiosas que hacen votos y votos perpetuos, es decir, promesas que son para siempre ante Dios y ante la comunidad, y esos votos o esas promesas pues solamente pueden ser abolidas o disueltas por el Vaticano en muchas ocasiones, así es. En el caso del rey David, lo que estaba diciendo es sus votos, es decir, sus promesas ante el pueblo. En el tiempo de Jesús no había ni iglesia, en el tiempo del rey David no había ni iglesia, ni tampoco este tipo de votos que eran para toda la vida. Más bien habían lo que se llama, pues, las promesas, en que la persona pues hacía una promesa delante del pueblo y esa promesa se esperaba que se cumpliera. En el caso de rey David, pues habían pasado por tiempos muy difíciles y todavía están pasando por tiempos difíciles, y él promete ante el pueblo que él va a ser fiel a lo que él ha prometido. Entonces, acuérdate que hay dos tipos de promesas: una promesa que es la promesa sencilla o votos sencillos, en que la persona pues da gracias a Dios y pide al Señor su asistencia en momentos difíciles, y el otro, pues, el voto ya más solemne, que es el voto en que se ofrece al Señor algo a cambio de lo que ha sucedido o puede suceder. En el caso de los religiosos, lo que puede suceder, que es que viva en fidelidad a Dios hasta el fin de su vida, y necesita a Dios, la gracia de Dios, para así poderlo hacer. Así que, pues, eso es más o menos la diferencia entre uno y el otro, ¿no? Entonces, de nuevo, el voto que hace el rey David, que promete el rey David, es realmente una promesa delante del pueblo de Dios. No es un voto eclesiástico como el que tú te refieres en este momento, en esta pregunta. Que Dios te bendiga y, pues, ánimo y adelante. Creo que tenemos otra pregunta, si no me equivoco. Así que adelante, por favor.
1: Padre, lo felicito por el programa. Lo veo desde hace años y deseo que nos dure por muchos años más. Tengo una hermana que es de otra religión y junto con su esposo la lideran. Ellos tienen dos hijos y él fue quien los casó. ¿El matrimonio de ellos es válido ante Dios o no? Ellos dicen que sí. Yo me quedo callada y pienso cómo hacerle para que ellos caigan en cuenta de que hay una sola iglesia verdadera y que fuera de ella no hay salvación. Espero me ayude para poder hablar con ellos sin discutir. Gracias. Claudia, desde Medellín, Colombia.
0: Claudia, Dios te bendiga. Si los hijos fueron bautizados en la Iglesia Católica, ese matrimonio o esos matrimonios son inválidos, ¿sí? Ahora, si los hijos no fueron bautizados en la Iglesia Católica, los padres, algo raro, algo extraño, ¿no? Pero pueden casar a sus hijos en el templo o en la comunidad en la que ellos pastorean. Así que la pregunta entonces sería, ¿y por qué? ¿Por qué hay personas que se van de la iglesia fundada por Jesús? Y en este caso, ir a una comunidad eclesiástica que es dirigida por su padre y por su madre. Y la pregunta es, ¿con qué autoridad? ¿Con qué autoridad ellos están liderando esta comunidad? Y por otra parte, aquellos que van a esa comunidad, a ese templo, a esa iglesia, pues están dejando la iglesia de Jesucristo, la mayoría, si no todos, la iglesia fundada por Jesús sobre Pedro y los demás apóstoles, para ir a una iglesia fundada por un señor y una señora que no tiene autoridad ninguna para establecer una iglesia. La palabra de Dios es clara cuando nos habla de que en Colosenses capítulo 1, versículo 18, Jesús es la cabeza de la iglesia. Una sola cabeza. No hay muchas cabezas, ¿no? Sería un monstruo entonces. Es una sola cabeza y un solo cuerpo. Colosenses 1:18, ¿verdad? Nos habla de que Jesús es la cabeza y nosotros somos parte del cuerpo de Cristo. También en Romanos capítulo 6, versículo 5, vamos a ver cómo a través del bautismo somos incorporados en el cuerpo de Cristo, el cuerpo místico de Cristo, que es la iglesia. Si nosotros nos apartamos del cuerpo místico de Cristo para fundar otra denominación, otro grupo, nos estamos yendo de la iglesia en que Jesús es la cabeza. Y vamos a tener otra comunidad en que Jesús realmente no es la cabeza. ¿Por qué? Porque estaremos yendo en contra de lo que pide el Señor Jesús en el Evangelio según San Juan, capítulo 17, versículo 21. ¿Y qué es lo que pide? Padre, que todos sean uno. Que todos sean uno. Entonces el mundo reconocerá que somos, que son tus discípulos. Pero ¿qué es lo que pasa? La soberbia del ser humano. Ah, no, esta iglesia no me gusta, es aburrida, lo que sea, voy a fundar la mía. Como aquel señor que fue a ayudar a poner un sistema de alarma en la casa de mis padres. Y me dice a mí, voy a hablar con mi esposa porque va a fundar una iglesia. ¿Y cómo? Sí, mi esposa va a abrir una iglesia. ¿Y con qué autoridad? Ah, pues con la mía, me dijo, con la mía. ¿Y quién te dio autoridad a ti para que tu esposa funde una iglesia? Y así estamos, hermanos. Entonces, ¿con qué autoridad este señor y esta señora casan a sus hijos? ¿Con qué autoridad? Es decir, uno de los sacramentos de la iglesia es el matrimonio. Pero hoy día tal parece que lo que menos encuentran en los matrimonios es la presencia de Jesús. Porque cada uno quiere hacer a su medida y a su antojo. Y eso no está de acuerdo con la voluntad de Dios. Padre, que todos sean uno. Entonces el mundo creerá. Yo la felicito a usted porque usted pues está consciente de que ese no es el camino correcto. El camino correcto es ser uno en Cristo Jesús. Y ayudar especialmente a los que vienen detrás para que ellos, siguiendo el ejemplo nuestro, puedan caminar unidos en el camino de la victoria de la vida que es el Señor Jesús. De nuevo, Colosenses 1, versículo 18. Una sola cabeza y un solo cuerpo. Lo demás, hermanas y hermanos, se puede considerar apostasía. Es decir, algo que se rechaza y que cada cual escoge lo que quiere hacer. Y vivir su cristianismo, si se puede decir así, en la forma que cada cual quiera. Eso no es de Dios. Eso no es de Dios. Por eso dos terceras partes del mundo hoy día no creen en Jesucristo. ¿Por qué? Porque estamos todos divididos. A luchar por la unidad y a pedirle mucho al Señor para que nos quite todo vestigio de soberbia que podamos tener y que podamos llegar a ser uno de verdad en el amor. Número telefónico para que se comuniquen con nosotros, 205-271-2924, 205-271-2924. Vamos a una pequeñísima pausa y regresamos en cuestión de momentos. Así que, hermanos y hermanas, por favor no se vayan, quédense con nosotros.

0: Alabado, glorificado, exaltado sea el nombre de Cristo Jesús, Señor y Salvador nuestro. Hermanos y hermanos, bienvenidos a este segmento de su programa. Conozca primero su fe católica, soy el Padre Pedro Núñez. En estos momentos tenemos un correo electrónico. Adelante con la pregunta, por favor.
1: Padre Pedro, buenas. Tengo dos preguntas. ¿Quiénes irán al purgatorio? Y segundo, ¿Dios tendrá misericordia de todos? Osvaldo Taora.
0: Osvaldo, Dios te bendice. Pues la doctrina de la Iglesia Católica nos dice que el purgatorio, primero que todo, es real. Y podemos verlo en 1 Corintios capítulo 3, versículos del 13 al 15. Y lo voy a leer un ratito, pero van las almas que no están en pecado mortal, es decir, que tienen pecados, pero son pecados veniales, es decir, pecados menores. Y van al purgatorio para purgar sus pecados, es decir, no pueden entrar en la presencia del Todo Puro, Todo Santo, Todo Perfecto, que es Dios, y nosotros ser impuros e imperfectos. Entonces tiene que haber un proceso de purificación para poder entrar en la presencia de Dios Puro, Santo, Perfecto. Entonces, ¿cuánto tiempo? Pues depende de lo que cada cual haya hecho, ¿no? Toda acción tiene una consecuencia, todo pecado tiene, pues, un pago. En la carta a los Corintios, en el capítulo 3, versículos del 13 en adelante, dice la palabra de Dios lo siguiente: un día se verá el trabajo de cada uno. Se hará público en el día del juicio, cuando todo sea probado por el fuego. Todo sea probado por el fuego. Un día. Pero no es un fuego desfastador, sí, es un fuego, me imagino yo, como que de agonía, de querer estar con Dios, y tú te sientes que Dios está cerca de ti, pero no lo sientes ni lo experimentas. ¿Por qué? Porque todavía no estás listo para entrar en su presencia. Dice: el fuego pues probará la obra de cada uno. Eso es tremendísimo. Estamos hablando de millones y millones y millones de almas, ¿no? Pero para Dios no hay límites ni fronteras. Si lo que has construido resiste al fuego, es decir, en este fuego, en este caso es el amor de Dios, el fuego, por ejemplo, en Hechos capítulo 2, versículos de 1 al 10, aquellas lenguas de fuego que se posaron sobre cada una de las personas allí presentes y quedaron llenas del amor de Dios, llenas del Espíritu Santo. Cada uno será probado por el fuego. Pero si la obra se convierte en cenizas, es decir, si el obrero no ha dado la talla en su pureza delante de Dios, pues el obrero tendrá que pagar. Se salvará, pero a través del fuego. Más claro, ni agua. Se salvará la persona, pero a través del fuego. ¿Cuánto tiempo? Solo Dios sabe. Solo Dios sabe, es decir, depende de la culpa de cada cual, sabiendo que cada culpa tiene una consecuencia. Y lo importante entonces es tratar de caminar en santidad, hermanos. Sí, la vida pasa demasiado rápido. Yo a cada lugar que voy me dicen: padre, yo lo vi hace 30 años, 40 años. Dios mío, ¿qué es esto? Sí, el tiempo pasa rápido. Y dice San Pablo, se terminó el espectáculo. Entonces, ¿qué estás haciendo con tu vida? ¿Qué estás haciendo para de verdad hacer de Jesús el centro, el Señor, el amo y el dueño de tu vida? Para que el Señor te dé la gracia que viene de Él, es decir, el poder que viene de Él para caminar en santidad. Si no, pues hay que pasar por el purgatorio, si es que queremos entrar en el cielo. Si no, pues qué pena, al cielo no podemos ir. Tenemos un correo electrónico, adelante con su pregunta, por favor.
2: Querido Padre Pedro, primero agradecerle infinitamente por su programa. Me pregunto respecto de la boda de Caná, capítulo 5 del libro de Juan, versículos 1 al 12, perdón. En la respuesta que le dio Jesús a su Madre Santísima, cuando ésta le dice que a los novios se les acabó el vino, y le dice Jesús: mujer, ¿qué nos importa a ti y a mí? Todavía no ha llegado mi hora. Además de demostrar la poderosa intercesión de nuestra Madre, es posible que nuestro Señor, que es tanto hombre como Dios, le haya contrariado esa petición. al llamarle mujer, tiene además otro significado? En nuestro idioma, o según la traducción, pareciera duro con ella, pero a su vez es su madre amada, no me hace sentido la tratara con tanta dureza. ¿Puede, por favor, profundizar en este pasaje? En verdad, qué grande, santa y llena de gracia es nuestra amada Señora, que tuvo a su Hijo Jesús, y que éste sea a su vez su Dios y Creador, es algo que solo lo grande del poder de Dios, a través de la Santísima e Inmaculada Virgen María, su hermosa creación, podría llevar a cabo. Gracias. Gloria de Lourdes, Chile.
0: Gloria al Señor. También dice, pues, el pasaje bíblico en que se presenta las bodas de Caná es Evangelio según San Juan, capítulo 2, versículo 10. ¿Por qué Jesús es tan, parecía tan duro, verdad, con su mamá? Mujer, como diciendo, mujer, ¿cómo se te ocurre? Mi hora no ha llegado todavía. En el momento en que Jesús comenzara a hacer milagros, comenzaría también su persecución hacia la cruz. Y Jesús está diciendo, todavía no es para que yo comience, porque Él va a comenzar cuando esté listo para hacerlo. Y en ese momento, pues, la mamá, al fin y al cabo, pues, siendo mamá, ¿verdad? Y mi hijo, él sí puede, no hay vino, se ha acabado todo, han mal calculado para la recepción, y qué van a hacer los pobres novios ahora. Y María como que se echa encima el buscar solución a ese problema. Y ella puede, porque ella es la gran intercesora entre nosotros y Dios, entre nosotros y su Hijo Jesús, pero se está apresurando demasiado. Y por eso Jesús le dice, mi hora no ha llegado todavía. ¿Qué te pasa, mujer? ¿Qué te pasa? ¿Y por qué le llama mujer? Porque se está refiriendo a la primera mujer, a Eva. La palabra de Dios, fíjense, en Génesis capítulo 3, versículo 20, dice, el hombre dio a su mujer el nombre de Eva, por ser la madre de todo viviente. ¡Qué hermoso! ¡Qué hermoso! El hombre da a su mujer, a la mujer, porque había solamente una, de acuerdo a la Biblia, a la mujer, el nombre de Eva, que significa madre de la humanidad, madre de todo ser viviente. Y es lo que María va a hacer. María se va a convertir en la mamá tuya y mía y de todo el mundo y de todas las generaciones. ¿Por qué? Porque al ser engendrado tú y yo en el cuerpo místico de Cristo, que es la Iglesia, y Jesús siendo el Hijo de María Santísima, tú y yo también en alguna forma, pues participamos en el honor de ser miembros no solamente del cuerpo místico de Jesús, la Iglesia, pero de ser hijos de María Santísima. Por eso es que en el Evangelio según San Juan, en el capítulo 19, Jesús le dice al discípulo amado, a Juan, ahí tienes a tu madre, ahí tienes a tu madre. Y Juan, que en ese momento representa a todos los cristianos del mundo, de todas las generaciones, hasta el fin de los tiempos, se la lleva a su casa. ¿Por qué? Porque María no tenía más hijos. Si María hubiera tenido más hijos, uno de sus hijos se tenía que haber llegado a casa. Pero María es tu mamá, es mi mamá, es la mamá de todos nosotros. Ella es la mujer. Ella es la madre de la humanidad. La madre de todos nosotros. Y por lo tanto, la madre de la Iglesia. Hay tanto que se puede hablar de esto, ¿no? Pero por el momento, hasta aquí llegamos. Tenemos otro correo electrónico, otra pregunta. Adelante, por favor.
1: Padre Pedro, una pregunta. ¿Por qué hay muchos sacerdotes que no les gusta que en nuestra Iglesia Católica se encuentren hermanos preparados en el Espíritu Santo? José Gómez.
0: José, mientras los hermanos que dicen estar preparados en el Espíritu Santo tengan la teología correcta, es decir, las enseñanzas correctas de la Iglesia Católica, no hay ningún problema. El problema es cuando hay personas que dicen tener conocimiento teológico, conocimiento eclesiástico, etc. Pero realmente están un poco confundidos entre lo que ellos creen y lo que predican. Entonces el sacerdote tiene que tener mucho cuidado a quien deja predicar, a quien deja hablar, a quien deja enseñar, porque al fin y al cabo es su responsabilidad como pastor de esa comunidad, de esa iglesia. Entonces, apoya a tu sacerdote y pregúntale tú por qué hay personas que no son aceptadas para que prediquen o para que enseñen. Y tal vez él te pueda dar una respuesta que te ayude a entender mejor sus decisiones y sus puntos de vista. No es cualquiera el que puede ponerse delante de un grupo de personas y hablar, sobre todo hablar de Dios y hablar de la teología, que es el estudio sobre Dios, teos, Dios, logía, estudio. Entonces tienen que estar bien informados. No quiero decir que tengan que tener un doctorado, una maestría en nada de las ciencias teológicas, pero sí tener un buen conocimiento de lo que realmente va a enseñar y el por qué va a enseñar lo que va a enseñar. Entonces tal vez el sacerdote necesita reunirse con estas personas que quieren enseñar, que quieren compartir la fe, y ayudarles a ellos para que puedan pues ser buenos maestros, buenos profesores, en favor de toda la comunidad, con una teología pues bien fundada y bien de acuerdo con la enseñanza de la iglesia. Amén. Bueno, pues yo creo que ya vamos llegando al final de este programa. Recuerden, vamos a hacer un peregrinaje, pero espectacular, por el río Rin en Europa. Y esto va a ser del día 3 al 13 de mayo del 2027, es decir, el próximo año. No va a ser un peregrinaje, no va a ser un crucero por ningún mar, sino que esto puede ser el río, y vamos a ver diferentes lugares, diferentes, aún diferentes países que vamos a estar visitando, y vamos a poder experimentar tantas cosas bellas, tantas cosas maravillosas. Así que no se lo pierdan, eso va a ser del 3 al 13 de mayo del 2027. Y vamos a estar celebrando también pues mi aniversario de sacerdocio, 50 años de vida sacerdotal. Entre los países que vamos a visitar está Alemania, Francia, Suiza, etcétera, ¿sí? Así que tendremos misa todos los días y también pues tendremos sesión de preguntas y respuestas para aquellos que deseen. Así que los esperamos a todos y esperamos que se unan a nosotros para esta gran celebración. 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Quiero recordarles que voy a estar en Nashville, Tennessee, el 26 y 27 de septiembre, y ya dentro de poquito, en el 14º Congreso Parroquial a llevarse a cabo en la Parroquia Sagrado Corazón de Jesús. Para más información, por favor, comuníquense al número telefónico 615, que es el área, 775-6232. 615-775-6232. También voy a estar, si Dios más si me lo permite, en Yuma, en Arizona, del 10 al 11 de octubre, en el 49 Encuentro de la Renovación Católica Carismática Católica, a llevarse a cabo en Yuma Convention Center. Para más información, por favor, llame a la parroquia San Francisco de Asís al número telefónico 928-304-4010. 928 es el área, 304-4010. Y voy a estar también, si Dios lo permite, en Oklahoma City, Oklahoma, el 31 de octubre de este año, en la parroquia Sagrado Corazón y San Patricio. Así que esperamos nos puedan acompañar. Estaremos dando más información en los próximos programas. Escríbanos con sus preguntas a padrepedro@ewtn.com, padrepedro@ewtn.com. 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Que el Señor lo traiga a ustedes para que les proteja, delante de ustedes para que les guíe, y sobre ustedes para que les bendiga hoy siempre, Padre, Hijo y Espíritu Santo. Vayan con Dios, Dios siempre irá con ustedes, que pasen un día muy feliz, y hasta la próxima, Dios mediante.

hijo mío, que estás en la tierra, preocupado, solitario, tentado. Yo conozco perfectamente tu nombre y lo pronuncio como santificándolo, porque te amo. No, no estás solo, sino habitado por mí. Y juntos construimos este reino del que tú vas a ser el heredero. Me gusta que hagas mi voluntad, porque mi voluntad es que tú seas feliz, ya que la gloria de Dios es el hombre viviente. Cuenta siempre conmigo y tendrás el pan para hoy. No te preocupes. Solo te pido que sepas compartirlo con tus hermanos. Sabe que perdono todas tus ofensas, antes incluso de que las cometas. Por eso te pido que hagas lo mismo con los que a ti te ofenden. Para que nunca caigas en la tentación, cógete fuerte de mi mano, y yo te libraré del mal, pobre y querido hijo mío.

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2: Espíritu Santo, amén, y oramos. Ven, Padre bueno, en nuestra existencia, ven con los dones del Espíritu Santo, ven y capacítanos para poder entender la Santa Palabra de Dios, hacer la vida en nosotros, y así construir el reino de Dios. Todo esto lo pedimos en nombre de Jesús el Señor. Amén. María, Madre de la Iglesia, ruega por nosotros. Pues hoy, queridos hermanos, siguiendo con estos estudios que estamos haciendo de las raíces bíblicas, de sobre todo las raíces en el Antiguo Testamento de nuestra fe católica, hemos hablado anteriormente, la de semana pasada, sobre el origen y la base del sacramento del bautismo. Después hablamos de la base o la prefigura del sacramento de la confesión, como los hebreos tenían algo que anunciaba lo que en nosotros iba a ser más adelante la confirmación. Y ahora vamos a hablar de algo que muchas personas no saben, que en el Israel bíblico, pues también existía una prefigura del sacramento de la confesión. Por eso vamos a ver cómo fue y cómo es hoy en día el perdón de los pecados en el judaísmo, y ver la relación o la que tiene uno con otros. Hay un sabio judío del siglo 11 o 12, Maimónides, que establece esta regla. Dice él: todos los preceptos prescritos por la Torá, si fueran transgredidos voluntaria o involuntariamente, si son de hacer o de abstenerse, deben volverse teshuvah. Teshuvah quiere decir pecado. Y sigue diciendo Maimónides: se deberán confesar ante Dios. Y toda persona que ofreciera un sacrificio por faltas cometidas, las ofrendas, por si no lo perdonan, si no hace teshuvah, y si no se arrepiente, y si no se confiesa, y lo mismo debe hacer quien es posible de sufrir alguno de los cuatro castigos capitales. O sea, ya vemos que está establecido lo que es ya desde muy antiguo, lo que es la conciencia del pecado y de la confesión del pecado. Y se establece un ritual para la confesión del pecado basado en el sacrificio. Según un web judío que yo estuve leyendo, dice así: de acuerdo a nuestra halajá, a la ley, hay dos tipos de pecados por los cuales confesamos, a saber, pecados contra Dios y pecados contra otra persona. Sigue diciendo: de acuerdo al Talmud, los primeros no se deben hacer con un público presente, en tanto los segundos están permitidos de llevarlos a cabo de esa manera. Y de hecho, el Rambam, en su Mishnah Torah, nombra dicha confesión como elogiable. Empero, ¿qué se obtiene con dicha confesión? ¿Cuál es el objetivo de confesar nuestros pecados verbalmente? Sigue diciendo el buen judío. ¿No sería más productivo sencillamente ir donde el infractor y reconocer frente a él nuestra falta? La posibilidad solo serviría si los pecados fueran contra el prójimo. Pero en último análisis, todo pecado va en contra de Dios, por cuanto Él es quien nos ha entregado ese código de leyes que conocemos como la Torá. Si ustedes se dan cuenta, este web judío, en cuanto al perdón de los pecados,

rechazamos. Y para finalizar, la confesión dice que dicen actualmente una vez al año es la fiesta de la expiación o día de Yom Kippur. Dice este buen judío que todas esas confesiones tienen que ser verbalizadas, si bien no se dicen en voz alta, excepto en los días establecidos. Se tienen que pronunciar verbalmente de manera adecuada. O sea, mucha gente me imagino que se sorprenderá de que los judíos tengan confesión, porque de eso no se habla, y sobre todo públicamente estamos viendo ya escritos de siglos ya mucho después de Jesús, hasta algunos del siglo XX que les he leído del judaísmo. Después vamos a ver un poco ya en la época de Jesús, del Antiguo Testamento, cómo se hacían, pero inclusive habla del arrepentimiento, habla de cómo hay que examinarse la conciencia, cosas súper bien interesantes cuando se estudia con mucho tiempo. Por ejemplo, en la época del templo, cuando existía el templo de Jerusalén, que fue destruido por los romanos en el año 77 de nuestra era, de la era de Cristo, los pecados, las transgresiones, eran penalizadas físicamente. Y cuando las transgresiones exigían una ofrenda para ser perdonadas, era necesario que este sacrificio, que esta ofrenda que se presentaba, fuera acompañada de una confesión verbal. De lo contrario, la ofrenda no era aceptada por Dios. O sea, todo esto lo he sacado de un web judío, pero sobre todo de un web que se llama hashawabogota.com. Parece que es de Colombia este web que consulté hace tiempo, entre varios que he estado verificando para hacer el programa. O sea, esa palabra que utilizamos al principio, de Teshuvah, significa no solo al arrepentimiento, sino mucho más que eso, el pecado arrepentimiento. Por lo tanto, sigue diciendo otro web que estuve consultando, dice, todos los preceptos de la Torah, tanto los mandatos como las prohibiciones, si fueran transgredidas deliberada o involuntariamente por el hombre, al hacer teshuvá y arrepentirse de su error, debe confesarse delante del Eterno, diciendo, Dios, he errado, he pecado, he transgredido delante de ti, he hecho tal y tal acción, se dice la acción, y me avergüenzo, y jamás repetiré las mismas. ¿Cuál es, sigue diciendo el web, cuál es la teshuvá, el arrepentimiento del pecado perfecta? Dice, aquella en la cual hallándose nuevamente el transgresor en una situación semejante a aquella en que pecó, se sobrepone a los motivos que provocaron su incorrecto proceder y no peca. Dos principios de esta palabra de Teshuvá que hablamos desde el principio, que es pecado y el arrepentimiento del pecado, son primero abandonar el pecado y retirarlo incluso del pensamiento, dice los jueces judíos. Segundo, decidir con todo corazón no ser reincidente en el futuro. Tercero, arrepentirse sinceramente por el pasado. Cuarto, confesar con sus labios. Por lo tanto, la teshuva depende del deseo sincero de no tropezar nuevamente con el pecado, que es lo que nosotros llamamos el propósito de enmienda. O sea, fíjense cómo todo lo que nosotros pues damos en la iglesia ya tiene una prefigura con el pueblo de la primera alianza. Ahora hablando vimos todo el antecedente de cómo lo que concepto de pecado, de arrepentimiento, de propósito de enmienda, de todo eso estaba ya en el pueblo de la primera alianza. Ahora vamos a ver el ritual que pudiéramos decir que anuncia o prefigura la confesión. El pueblo definitivamente de Israel era un pueblo que conocía que su Dios era un Dios misericordioso. Eso lo gritó en la cara de Moisés el Señor. Lo vemos en Éxodo 34, del 6 al 7. Sin embargo, a pesar de saber esto desde el principio, el pueblo de Israel instituyó liturgias, o Moisés mandado por el Señor, liturgias externas, para obtener la seguridad del perdón que ellos sabían

0: Dios les otorgaba siempre, porque era un Dios misericordioso. Así, queridos hermanos, vemos en Levítico 4, 27 al 31, que nos dice que si un hombre peca por inadvertencia, haciendo algo prohibido por el Señor, volviéndose el culpable, en cuanto se le indique el pecado cometido, presentará como ofrenda una cabra sin defecto. Pondrá la mano en la cabeza de dicha víctima por el pecado y la degollará en el altar de los holocaustos. El sacerdote mojará su dedo en la sangre y, tocando los cuernos del altar de los holocaustos, derramará el resto en su base. Así se hará expiación, porque el que ha cometido la falta será perdonado. También en Levítico 5 nos dice: si alguno pecare por haber sido llamado a testificar y fuere testigo que vio o supo y no lo denunciare, él llevará su pecado. Asimismo, la persona que hubiere tocado cualquier cosa inmunda, sea cadáver de bestia inmunda o cadáver de animal inmundo o cadáver de reptil inmundo, o bien que no lo supiere, será inmunda y habrá delinquido. O si tocar inmundicia de hombre o cualquier inmundicia suya con que fuere inmundo y no lo echare de ver, si después llegare a saberlo, será culpable. O si alguno jurare a la ligera con sus labios hacer mal o hacer bien en cualquier cosa que el hombre profiere con juramento y él no lo entendiere, si después lo entiende, será culpable por cualquiera de estas cosas. Cuando pecare en alguna de estas cosas, sigue diciendo, confesará aquello en que pecó, y para su expiación traerá al Señor por su pecado que cometió una hembra de los rebaños, una cordera o una cabra, como ofrenda de expiación, y el sacerdote le hará expiación por su pecado. También vemos en Proverbios 28:13, el que encubre sus pecados no prosperará, mas el que los confiesa y los abandona hallará misericordia. También los profetas nos habla de eso. Vemos que Nehemías, también en Nehemías 3, dice: puesto de pie cada uno en su lugar, leyeron en el libro de la ley del Señor su Dios por una cuarta parte del día, y por otra cuarta parte confesaron y adoraron al Señor su Dios. Número 5, del 5 al 7, dice: el Señor habló a Moisés diciendo, di a los hijos de Israel, si un hombre o una mujer cometiere cualquier pecado de los que suelen cometer los hombres ofendiendo al Señor, téngase por culpable. Confiese el pecado cometido y restituya íntegramente aquello en que haya delinquido, añadiendo un quinto, los restituirá a aquel contra quien se hizo culpable. Por lo tanto, queridos hermanos, la confesión oral era común en el pueblo de Israel desde mucho antes de la época de Jesús. Y inclusive en el Evangelio lo vemos en San Mateo 3:6, y confesando sus pecados eran bautizados por Juan en el río Jordán. Todo lo leemos en el Evangelio, siempre que leemos esta parte de Juan el Bautista. Y en San Marcos 1:4-5, estuvo Juan el Bautista bautizando en el desierto y predicando el bautismo del arrepentimiento para perdón de los pecados. Y todos iban a él de toda la tierra de Judea y de Jerusalén, y se hacían bautizar por él en el río Jordán, confesando sus pecados. Aunque Dios era un Dios misericordioso y Israel lo sabía, este acto externo aseguraba al creyente la posesión del perdón prometido. Dios perdonaba, pero el hombre, por medio de un gesto, hacía público su condición de pecador y se arrepentía. Eso, aparte de que el sacramento da gracia, ya lo hemos explicado otras veces, esto es exactamente la prefigura de lo que es el sacramento de la confesión. El sacramento es una acción que se ve, que anuncia una acción espiritual de Dios que no se ve. Y eso es lo que acabamos de leer. Y el corazón del culto de Israel eran los sacrificios. Y los sacrificios en Israel exigía la confesión de los pecados. O sea, el que pecaba, y el pecado era de los que se podían perdonar, porque Israel también tenía el concepto, y eso será un estudio en otro momento, de lo que era el pecado venial y lo que era el pecado. mortal. En Israel el pecado mortal no se podía perdonar. Cristo no había muerto todavía en la cruz. Por eso había en las ciudades de los levitas que estos pecados que eran de muerte, que sobre todo era el asesinato y el adulterio, pues se refugiaban en esas ciudades. Los que eran veniales, los que se podían perdonar, había que ofrecer un sacrificio y hacer restitución. En ese sacrificio vimos que llevaba un animal, según nos dice el Levítico, lo presentaba el sacerdote delante del altar, confesaba con voz alta su pecado, y el sacerdote lo oía, para ver si ese pecado era de los que se podían perdonar. Y entonces mataban el animal, y con la sangre del animal manchaban la frente del hombre y el altar. Y ese signo externo le daba la certeza de que ese Dios misericordioso había perdonado sus pecados. Hermanos, exactamente igual que nosotros, solo para nosotros no tenemos que ofrecer sacrificio, porque el sacrificio lo ofreció Jesús y es único y suficiente en la cruz. Por lo tanto, así como el israelita confesaba sus pecados sobre ese animal que después era sacrificado y él era manchado con la sangre de ese animal y el animal cargaba los pecados y los pecados eran eliminados, así Jesús cargó nuestros pecados y somos bañados con la sangre de Jesús en la confesión. Por eso la confesión es un sacramento, igual que la Eucaristía, que brota de la profundidad del sacrificio redentor de Cristo. Él es el que propicia el perdón de nuestros pecados. Nosotros, igual que Israel, no confesamos los pecados solamente para que un hombre, que es igual que yo, lo perdone. Esto tiene un significado extremadamente profundo y viene, como vimos y anunciado, desde el Antiguo Testamento. O sea que, para que hubiera un sacrificio válido en el judaísmo, hacía falta un profundo arrepentimiento, y llevaba este orden, el sacrificio del pecado, traer la memoria del pecado ante Dios. Eso lo va, no tenemos tiempo, pero ellos también tienen, inclusive los judíos tienen un sistema que está de lo más interesante de hacer examen de conciencia. Magnífico, yo he visto unos exámenes de conciencia judíos, magnífico. Pues eso es lo primero, traer memoria del pecado ante Dios, después el arrepentimiento, después la confesión del pecado, el rociamiento con la sangre del sacrificio que se hizo sobre el animal sobre el cual se cargó los pecados, y el perdón de los pecados. Durante el sacrificio, el que ofrecía hacía esta oración: te ruego, Señor, he pecado, he hecho perversamente, me he rebelado, he cometido el pecado de... Aquí se confesaban el pecado que era. Pero vuelvo arrepentido y sea esto para expiación. O sea, queridos hermanos, igual que nuestra confesión, ¿qué hacemos en nuestra confesión? Examen de conciencia, arrepentimiento, confesión de los pecados, el perdón de los pecados por los méritos del sacrificio de Cristo en la cruz, el acto de contrición, de arrepentimiento y la absolución. Es penoso ver que estas personas que dicen conocer las Escrituras no se den cuenta de la gran similitud que existe entre nuestra iglesia y el pueblo de Dios de la primera alianza. Seguiremos hablando de estas prefiguras de los sacramentos en los próximos programas. Solamente les quiero recordar que tenemos nuestro retiro de Adviento en la abadía de San León Magno, aquí en el centro de la Florida, San Leo, como le decimos en inglés. Lo tenemos del 11 de diciembre al 13 de diciembre. Es un retiro de recogimiento y de profundización espiritual. Trataremos las esferas del alma. Si quieres saber todos los datos de este retiro, puedes entrar a nuestro web apologeticasiloe.net o a mi Facebook, Frank Morera Defensa de la Fe, y ahí vas a encontrar todos los datos. También quería aprovechar para recordarles que todos los lunes a las 8:30 de la noche, hora de Miami, estamos haciendo estudios bíblicos. En este momento estamos estudiando el libro de la Sabiduría, un libro muy importante porque es el último libro del Antiguo Testamento escrito antes de la encarnación del Hijo de Dios. O sea que es muy importante conocer este libro y sobre todo los libros sapiensales. Pero en este mismo web nuestro, Apologética Siloé YouTube, tenemos todas las clases de Biblia desde el Génesis hasta el libro de la sabiduría. Por eso los animamos los lunes conectarse a las 8:30 hora de Miami, Apologética Siloé, YouTube. Y si quieres también tener pues el estudio completo bíblico, comenzar al mismo tiempo, lo puedes hacer sin ningún problema, porque son diferentes libros los de la Biblia. Puedes comenzar estudiando por el primer capítulo del Génesis. Llevamos muchísimos años haciendo este último estudio de la Biblia, y ojalá el Señor me permita pues terminarlo. Porque ya lo hemos hecho varias veces, pero nunca se había grabado. Así que los invito a ustedes a participar de este estudio bíblico, más que nunca, de una importancia, yo diría que vital hoy en día, para saber defender nuestra fe coherentemente. Como siempre les digo, manténgase en la roca, aquí está la promesa de que las puertas del infierno no prevalecerán. El Señor les bendiga y les guarde. Amén.
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Oración a San Miguel Arcángel. San Miguel Arcángel, defiéndenos en la batalla contra la maldad y las acechanzas del demonio, sé nuestra ayuda. Te dirigimos estas súplicas. Que el Señor lo encadene, y tú, príncipe de las milicias celestiales, con el poder que te viene de Dios, arroja en el infierno a Satanás y a todos los espíritus malignos que para la perdición de las almas andan por el mundo. Amén.

Feliz el que ha sido absuelto de su pecado y liberado de su falta. Feliz el hombre a quien el Señor no le tiene en cuenta las culpas y en cuyo espíritu no hay doblez. Mientras me quedé callado, mis huesos se consumían entre continuos lamentos, porque de día y de noche tu mano pesaba sobre mí. Mi savia se secaba por los ardores del verano. Pero yo reconocí mi pecado. No te escondí mi culpa, pensando, confesaré mis faltas al Señor. Y tú perdonaste mi culpa y mi pecado. Por eso que todos tus fieles te supliquen en el momento de la angustia. Tú eres mi refugio. Tú me libras de los peligros y me colmas con las alegrías de la salvación. Yo te instruiré, te enseñaré el camino que debes seguir. Con los ojos puestos en ti, seré tu consejero. ¿Cuántos son los tormentos del malvado? Pero el Señor cubrirá con su amor al que confía en Él. Alégrense en el Señor, regocíjense los justos, canten jubilosos los rectos de corazón.

principio de la sabiduría es el temor del Señor. Conocer al Santo, esa es la inteligencia. Porque por mí tus días se multiplican y los años de tu vida se aumentan. Si tú eres sabio para tu bien. Si eres escéptico, tú solo sufrirás las consecuencias.

0: Dios y defensor mío, contéstame cuando te llame. Tú que mi angustias me dices, me das alivio, ten compasión de mí y escucha mi oración. Ustedes que se creen grandes señores, ¿hasta cuándo ofenderán mi honor? ¿Hasta cuándo desearán y buscarán lo que no tiene sentido, lo que solo es falsedad? Sepan que el Señor prefiere al hombre que le es fiel. Sepan que el Señor me escucha cuando le llamo. Tiemblen y no pequen más. Ya acostados y en silencio, examinen su propia conciencia. Ofrezcan sacrificios sinceros y confíen en el Señor. Muchos dicen, ¿quién nos mostrará la dicha? Señor, míranos con buenos ojos. Tú has puesto en mi corazón más alegría que en quienes te tienen trigo y vino en abundancia. Yo me acuesto tranquilo y me duermo enseguida, pues tú, Señor, me haces vivir confiado.
1: Anda a ver a la hormiga, perezoso. Mira sus costumbres y hazte sabio. Ella, que no tiene capataz, ni jefe, ni inspector, durante el verano prepara su alimento y recoge durante la siega su comida. ¿Hasta cuándo, perezoso, estarás acostado? ¿Cuándo te levantarás de tu sueño?
2: El principio de la sabiduría es el temor del Señor. Conocer al Santo, esa es la inteligencia. Porque por mí tus días se multiplican y los años de tu vida se aumentan. Si tú eres sabio, eres sabio para tu bien. Si eres escéptico, tú solo sufrirás las consecuencias.

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1: Un mal día. ¿Alguna vez has tenido un mal día? Está bien, no solo un mal día, sino un día de esos cuando estás seguro de que quedarte en la cama sería la mejor opción. El tipo de día en que todo sale mal. Como que te levantaste con el pie izquierdo, como dicen por ahí. Desde el momento en que te despiertas hasta el momento en que te metes debajo de las sábanas por la noche. Tal vez parece que esos días son interminables. Todo lo que quieres hacer es meterte en un hoyo, esconderte del mundo y esperar que llegue el otro día. ¿Alguna vez te has sentido así? ¿Has tenido uno de esos días? Es en esos días donde las palabras te amo o te comprendo no tienen precio. Ayudan a suavizar el dolor y nos recuerdan que no estamos solos. Y cuando se acerca un amigo para darnos un abrazo, quizá solo sea el toque que necesitemos para triunfar en el próximo momento. Quizás el próximo día. Tenemos un Dios que nos susurra esas preciosas palabras todos los días, a cada hora, a cada instante. Te amo, te comprendo. Un Dios que se acerca a nosotros para abrazarnos y tenernos cerca a través de los tiempos más difíciles.
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Señor, porque aunque no lo merezco, siempre me perdonas. Muchas gracias, Dios mío, por amarme tanto. Gracias, Padre. Amén.

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1: Le han aconsejado quitarlo, considerando que se encuentra en una fase temprana y que está bien delimitado. La operación será dentro de algunos días. Los devotos peruanos residentes en Roma acompañaron hoy, 11 de octubre, la imagen del Señor de los Milagros en una procesión desde la Basílica de San Juan Bautista de los Florentinos hasta la Plaza de San Pedro, donde participaron en el Ángelus presidido por el Papa. La celebración lleva al corazón del Vaticano una de las expresiones más significativas de la fe y la tradición religiosa del Perú. El Papa León XIV reflexionó en su alocución previa al rezo mariano sobre la parábola del banquete de bodas, destacando que Dios invita a todos a compartir la alegría de su amor, así como el rey organiza una fiesta para su hijo. Dios desea que su felicidad llegue a toda la humanidad.
2: Carissimi.
1: Queridos, recientemente durante unos controles médicos, los médicos me han detectado un nódulo localizado en el pulmón. Se ha identificado en una fase muy temprana y está bien delimitado. Los médicos consideran oportuno intervenir y, siguiendo sus recomendaciones, he decidido someterme a una operación para extirparlo. La intervención ya está programada para los próximos días. Les agradezco su cercanía espiritual y me encomiendo a sus oraciones. Con estas palabras, el Papa explicó el momento que está viviendo en su salud y anunció que dentro de unos días tendrá la operación. Luego seguirá otra semana de convalecencia. El cardenal Marcelo Semeraro, prefecto del Dicasterio para las Causas de los Santos, presidió ayer en la Concatedral de San Andrés Apóstol, santuario de la preciosísima sangre de nuestro Señor Jesucristo, en Mantua, Italia, en representación del Papa León XIV, la misa de beatificación de la Madre María Ignacia Isaki, fundadora de las Hermanas Ursulinas del Sagrado Corazón de Jesús de Asola. En su homilía, Semeraro destacó que la nueva beata convirtió el ideal de santidad en una vida concreta de fe, servicio y entrega a Dios. Subrayó su dedicación a la educación de las jóvenes, su fidelidad a la vocación religiosa y su perseverancia ante las dificultades e incomprensiones. Su testimonio, afirmó el cardenal, muestra cómo la confianza en la providencia y un corazón entregado a Dios permiten transformar la vida cotidiana en un reflejo luminoso de Cristo. El Papa recordó esta celebración.
2: Ieri a Mantova è stata beatificata Sor Maria Ignazia Isacchi.
1: Ayer en Mantua fue beatificada Sor María Ignacia Isacchi, fundadora de la Congregación de las Hermanas Ursulinas del Sagrado Corazón de Jesús. Entre finales del siglo XIX y las primeras décadas del siglo XX, se dedicó con caridad valiente a ayudar a los necesitados y a las personas más desfavorecidas. Que su ejemplo revive en todos nosotros el deseo de ser en el mundo testigos del amor evangélico hacia todos.
2: Testimon di amore evangelico verso tutti.
1: La guerra en Ucrania continúa sin que se vislumbre por el momento una solución cercana. En los últimos días, Rusia ha intensificado sus ataques contra distintas ciudades ucranianas, causando numerosas víctimas civiles y daños en edificios residenciales e infraestructuras. Uno de los episodios más graves se produjo en Zaporizhia, donde un bombardeo provocó muertos y heridos. Mientras tanto, Ucrania sigue atacando objetivos militares y energéticos en territorio ruso y reclama más sistemas de defensa antiaérea para proteger a su población, especialmente ante la llegada del invierno. Y en el terreno diplomático, las relaciones entre el presidente estadounidense Trump y el presidente ucraniano Volodymyr Zelensky atraviesan un momento de tensión. Trump ha criticado la estrategia militar de Kiev y defiende la necesidad de avanzar hacia un acuerdo con Moscú. Al mismo tiempo, sus contactos con Vladimir Putin y las posibles concesiones relacionadas con las sanciones y el suministro de combustible ruso han generado preocupación en Ucrania, que teme que Rusia obtenga nuevos recursos para continuar la guerra. Las conversaciones diplomáticas siguen abiertas, pero las diferencias fundamentales permanecen. Moscú mantiene sus exigencias territoriales, mientras que Kiev insiste en preservar su soberanía y obtener garantías de seguridad duraderas. Por ahora, no hay un acuerdo de paz ni un alto el fuego general confirmado. La situación sigue marcada por la continuidad de los combates, el sufrimiento

0: cereales por el Mar Negro. El pan de cada día de millones de personas no puede ser rehén de la guerra.
1: Il pane quotidiano di milioni di persone non può essere ostaggio della guerra.
0: Hoy se celebra en Italia la jornada por las víctimas de los accidentes laborales. Es una conmemoración nacional que tiene lugar el segundo domingo de octubre y está promovida por la Asociación Italiana de Trabajadores Mutilados e Inválidos del Trabajo. En cambio, la Jornada Mundial de la Seguridad y la Salud en el Trabajo se celebra cada año el 28 de abril por iniciativa de la Organización Internacional del Trabajo.
1: Hoy
0: se celebra en Italia la jornada por las víctimas de los accidentes laborales. Saludo a la Asociación Nacional de Mutilados e Inválidos del Trabajo y aliento los esfuerzos en favor de la prevención. Hoy, 11 de octubre, los devotos peruanos residentes en Roma participaron en una procesión del Señor de los Milagros, una de las devociones más importantes del Perú. Esta mañana la imagen partió de la Basílica de San Juan Bautista de los Florentinos y se dirigió a la Plaza de San Pedro, donde los participantes asistieron al mediodía al rezo del Ángelus presidido por el Papa. El origen de esta devoción se remonta al siglo XVII, cuando un esclavo angoleño pintó en Lima una imagen de Cristo crucificado de piel oscura sobre un muro de adobe. Por ese motivo, la imagen es conocida como el Cristo Moreno. Permaneció intacta a pesar de los terremotos que devastaron la ciudad en 1655 y 1687, un hecho que contribuyó a fortalecer la devoción popular. Desde entonces, cada mes de octubre, miles de fieles y peruanos acompañan la imagen en procesión, vestidos con el tradicional hábito morado como expresión de fe, esperanza y devoción. Esta tradición también estuvo presente en la vida pastoral de Robert Prevost, quien durante su ministerio como obispo de Chiclayo conmemoraba la festividad del Señor de los Milagros. El 19 de octubre del 2025, ya como Papa, saludó durante el rezo del Ángelus a los participantes en la procesión, manifestando su cercanía con esta significativa expresión de la fe del pueblo peruano. A ellos el Papa les dirigió un saludo.
1: Saluto i membri de la Hermandad del Señor de los Milagros a Roma.
0: ¿A cuántos han participado en la procesión con la venerada imagen del crucificado? Gracias por vuestras oraciones, por la visita pastoral que realizaré en Perú. León XIV también saludó con alegría, entre otros, a los fieles de la eparquía greco-católica de Mukachevo en Ucrania, acompañados por su obispo. El Papa León XIV reflexionó sobre la parábola del banquete de bodas, destacando que Dios invita a todos a compartir la alegría de su amor. Así como el rey organiza una fiesta para su hijo, dijo, Dios desea que su felicidad llegue a toda la humanidad. Cuando sucede algo bueno, se enciende una luz que lleva a incluir a los demás en la propia felicidad. El pontífice señaló que aunque la invitación al bien no siempre es aceptada y a veces incluso rechazada, esto no debe desanimarnos, dijo. Al contrario, estamos llamados a continuar anunciando el amor de Dios con generosidad, valentía y fe. El rey, frente al rechazo, no suspende la boda ni cancela los festejos. Es más, extiende su invitación a un número aún mayor de personas, enviando a sus siervos a llamarlas por las calles, de modo que la alegría de los esposos sea un don para todos. También recordó que todos estamos invitados a participar en esta fiesta de amor, encontrando a Cristo en nuestras iglesias, hogares y actividades cotidianas. La alegría cristiana no es artificial, sino que se manifiesta en gestos concretos de bondad, en el trabajo, las sonrisas, el acompañamiento y la solidaridad con los demás. Por último, León XIV invitó a los fieles a ser portadores de vida y esperanza, compartiendo la alegría del Evangelio, incluso en aquellos lugares donde no es comprendida, y pidió a la Virgen que los ayude a vivir y anunciar siempre el amor de Dios.
1: La
0: alegría que anunciamos no es artificial, sino profunda, concreta, real, hermosa como los rostros de las personas que encontramos, verdadera como el trabajo, las sonrisas, las lágrimas, las manos estrechadas, los gestos de bien de nuestras jornadas. Y es un don de Dios para la salvación del mundo. Entre los santos del día cabe destacar a San Juan XXIII, el Papa Bueno. Ángel José Roncalli nació el 25.

5 de noviembre de 1881 en Sotto il Monte Bergamo. Fue ordenado sacerdote en 1904 y desarrolló una intensa labor pastoral y diplomática en Bulgaria, Turquía, Grecia y Francia. Su experiencia estuvo marcada por dos guerras mundiales y por el servicio a la Iglesia en contextos políticos y sociales complejos. En 1953 fue nombrado cardenal y patriarca de Venecia. El 28 de octubre de 1958 fue elegido papa con el nombre de Juan XXIII. Su pontificado no duró ni 5 años, pero sigue siendo inolvidable. En 1959, el Papa Bueno convocó el Concilio Vaticano II para responder a los desafíos del mundo contemporáneo, promover el diálogo con otras confesiones cristianas y renovar la acción pastoral de la Iglesia. Entre sus principales documentos destacan las encíclicas Mater et Magistra del 61 sobre la doctrina social de la Iglesia y Pacem in Terris del 63 dedicada a la paz y al orden social justo. Falleció el 3 de junio de 1963. Fue beatificado por Juan Pablo II en el año 2000 y canonizado por el Papa Francisco el 27 de abril del 2014. Su legado espiritual se distinguió por su sencillez, bondad, profunda vida de oración y preocupación por toda la humanidad. Su espiritualidad se reflejaba en una oración que incluía peticiones por el perdón de los pecados, la conversión, el consuelo de los afligidos, las almas del purgatorio y la unidad de los cristianos. Su vida y su pontificado dejaron un mensaje de misericordia, paz, diálogo y cercanía pastoral que continúa siendo una referencia para la Iglesia. El encuentro que se está llevando a cabo en el Vaticano hasta el 14 de octubre, con motivo del 10º aniversario de la exhortación apostólica Amoris Laetitia del Papa Francisco, tiene como objetivo reflexionar sobre la realidad actual de las familias y renovar la misión evangelizadora de la Iglesia. León XIV invitó a los obispos, matrimonios, expertos y representantes de las iglesias orientales a escuchar las experiencias familiares, reconocer sus dificultades y descubrir los frutos pastorales de esta década. En estos trabajos se busca discernir nuevas formas de anunciar el Evangelio, teniendo presente que la familia no es solamente destinataria de la acción de la Iglesia, sino también protagonista de su misión. Durante las jornadas que reúnen a obispos, representantes de las iglesias orientales, parejas y expertos, se ha invitado a escuchar y comprender las realidades actuales de la familia, reconociendo sus esperanzas, dificultades y experiencias. En su discurso de inauguración, el pontífice le destacó que la Iglesia tiene mucho que aprender de las familias, especialmente ante desafíos como la inseguridad económica, la migración, la violencia, la soledad y la fragilidad emocional. Subrayó la importancia de acompañar a las personas con cercanía, paciencia y misericordia, recordando que la fidelidad necesita gracia, perdón y nuevos comienzos, incluso en medio de las dificultades. Por último, León XIV animó a fomentar un diálogo sincero y libre que permita revisar las prácticas pastorales y encontrar nuevas formas de anunciar el Evangelio. Pidió aprovechar las experiencias de las distintas comunidades para impulsar la creatividad pastoral, fortalecer la participación de todos los bautizados y construir una iglesia que acompañe a las familias con esperanza, comprensión y amor. Hasta aquí, amigos oyentes, con nuestra información. Gracias por haber estado en sintonía de Vatican News, Radio Vaticano. Hasta la próxima.

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3: 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Usted tiene el derecho de saber cómo le va a implicar a usted todos estos cambios de inmigración. 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También sigamos poniendo todas nuestras preocupaciones a nuestras esperanzas en manos de Dios. Pidamos que nuestra Santísima Madre nos siga acompañando y dándonos ese consuelo que tanto necesitamos en este momento. 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Ese ha sido el mensaje de nuestro obispo. Ustedes pertenecen y sigan participando en la comunidad. Para más información actualizada de migración, por favor ingrese a nuestra página de web de la diócesis scd.org. 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
6: El corazón de Cristo, el lugar donde Dios y el ser humano se encuentra.
9: Comenzamos.
8: Hola, ¿qué tal? Bienvenidos nuevamente a este tu programa Conversando la Fe. Yo soy Guillermo Robles y cordialmente te saludo desde los benditos estudios de Radio Santísimo Sacramento de la Diócesis de Sacramento, California, y a todos ustedes que nos escuchan y siguen a través de EWTN Radio Católica Mundial. Y como siempre les invito a que nos manden un mensaje vía WhatsApp al 916-999-1240. Díganos qué piensan de este programa, de este libro, qué piensan de esta estación, de toda la programación. Para nosotros esa información es muy buena y muy la necesitamos saber. Necesitamos escuchar de ustedes qué piensan. Pues nosotros hoy día lunes, feliz inicio de semana, vamos a continuar trabajando en este bello libro titulado La devoción al Sagrado Corazón de Jesús, del padre Jean Croisset, director espiritual de Margarita María de Alacoque. Según nuestro programa, según nuestros pensamientos, hoy vamos a concluir este libro. Vamos a hacer el capítulo, es que está medio enredado esto, pero es el capítulo 1 de la parte tercera. Es que tiene las partes del libro, pero cada parte está dividido en capítulos. Normalmente un libro está dividido en capítulos, todo libro, pero este va en partes y cada parte tiene sus capítulos. Y hoy vamos a iniciar este capítulo, el cual es el fin y los sentimientos con los que debemos practicar esta devoción. ¿Cuál devoción? La devoción al Sagrado Corazón de Jesús. Uh-huh. Ya estuvimos hablando a todo lo que nos pasa, todo lo que mal hemos hecho, todo lo que bien hemos hecho y todo lo que nos falta aprender para hacer la devoción. Entonces aquí pues vamos a ver el fin y los sentimientos con los que tenemos que practicar esta devoción. Uh-huh. O sea, ya los sentimientos, bueno, ya hablaremos de los sentimientos, ¿verdad? Pero quiero que quede el título bien en claro, ¿verdad? Porque a veces los títulos así como que no nos entra la información. Entonces vamos a hablar del fin, ajá, de cómo hacerla, y y los sentimientos. Bueno, pero para empezar este programa no vamos a hacerlo sin antes presentarles nuevamente al gran equipo que tenemos el día de hoy.
9: Para mí es un gran honor y una gran alegría poder saludarles en este lunes, que es nuestro inicio del final. Yo felicito y saludo con mucho amor a todos los que han perseverado en todo este itinerario y que no se pierdan esta semana. Blanca, ajá, Maravilla.
5: Así es, Blanca, y no se te olvidó decir también esta semana de la parroquia que también estás representando, porque ahí también un gran número nos está escuchando, ¿verdad?
9: Un gran número de personas en Good Shepherd. Gracias a todos nuestros fieles radioescuchas de Good Shepherd y de donde quiera que nos están escuchando.
5: Y yo soy la hermana Yolanda Barajas, misionera de la Fraternidad Verbum Dei, que agradece su sintonía. Muchísimas gracias por permitirnos entrar a sus hogares, y yo quiero enviar también un saludo a todos los, lo que tú decías, Memo, que han iniciado y han culminado, porque en esta semana queremos hacer esta síntesis de este hermoso itinerario que se nos presentó, porque el origen era por cómo los Estados Unidos consagraron la nación al Sagrado Corazón de Jesús, y para eso, pues, el mejor contenido que seleccionó la radio, que nos dijo, venga, vamos a profundizar este libro, La Devoción al Sagrado Corazón de Jesús, de el padre Jean Cruchet, y que nos ha ayudado mucho. Entonces, un saludo a todas las que han iniciado con nosotros toda esta perspectiva, todo este que estuvieron con nosotros desde el inicio hasta el final. Ya fueron 3 capítulos, ¿verdad? En el primer capítulo, que primero nos enseñó el Padre a contemplar. ¿Se acuerdan cómo nos enseñó a contemplar, a descubrir cuánto nos amó Jesús? Pero era contemplar ese amor sagrado por nosotros, y ahí nos entretuvimos muchísimo tiempo entrando a ese corazón de Jesús que tanto nos amó, y quedamos ahí en ese primer capítulo de que no nos saldremos de ahí, ese será nuestro hogar, ya como haciendo síntesis de todo lo que hemos saboreado en todos estos programas, la dirección espiritual, donde, ¿se acuerdan aquel matrimonio que hablaba? Si me quieres saber dónde estoy, si quieres saber dónde vivo, si quieres saber qué estoy pensando, vete al sagrario.
9: Ahí me encontrarás.
5: Ahí me encontrarás. Entonces, qué bonito decíamos, y que no fue dicho por Santa Margarita, sino por un matrimonio. Entonces, y ella también le dijo eso a su marido. Entonces, eso es muy bonito, como que esta devoción no es solamente para personas célibes o personas que están solas, o que personas, a veces pensamos que, ay, esta persona es muy espiritual, y a veces o él o ella no le siguen como los pasos al que es más espiritual de la pareja. Y esta pareja eran los dos. Si me quieres encontrar, me encanta, o sea, como cuando hace una pareja, hey, ¿dónde vas a estar? Pues si me quieres encontrar, búscame en el Sagrado Corazón de Jesús. Y ese fue el primer capítulo que nos entretuvimos bastante tiempo. Entramos después al cómo hay que responder. Claro, si tú ya sabes quién eres, en dónde está, cómo te amó, el amor busca correspondencia. Entonces profundizamos todo ese capítulo de la correspondencia, cómo hay que responder, devolver el amor con amor se paga. Entonces profundizamos, y ahora vamos a entrar en exacto cómo vivir ese estado espiritual en el que el Espíritu Santo nos invita o nos dejó este Sagrado Corazón de Jesús, esta novena, que diga, bueno, esta devoción, y ahora cómo practicar para no salirnos de eso. Así que, pues, soy la hermana Yolanda y muchísimas gracias. Me alargué, ves, Memo, ya me pegaste a lo largo. Unas introducciones de estas que hacen síntesis, y felicidades a todos.
8: No, pero yo creo que es bien necesario que se que se introduzcan y que hagamos todo este recuento.
5: Ajá. Así que bueno, pues ahora vamos a decirle al padre Rodolfo que se presente, ¿verdad?, en esta última semana de resumido de este libro.
10: Muy bien, muy bien. Pues yo soy el padre Rodolfo Llamas. Con gusto me estoy uniendo aquí a todo este grupo. Que ya estamos cerrando, prácticamente estamos en la recta final de nuestra meditación del Sagrado Corazón. Recta final que se oye muy triste, pero no, porque al mismo tiempo estamos armados para vivir una vida dentro del Sagrado Corazón, ¿verdad?
5: Así es, así es. Pues habíamos pensado, como cada uno hemos leído el libro, ahora hemos extraído los cada uno de los que estamos aquí y también del padre, pues cada uno va a ir haciendo comentarios. Decíamos, padre, entrar en el primer, ya en este tercer capítulo, la parte primera, decía Memo, el fin de los sentimientos con los que debemos participar en esta devoción. O sea, el fin. Decía Memo, tiene que, ¿cuál es el fin de estos sentimientos, verdad? De los que, ¿cómo para ir participando? Entonces, cada uno vamos a ir leyendo, extrayendo a grandes rasgos lo que nos invitó o nos invita a esta síntesis de cada uno.
11: Sí, para mí, yo digo, bueno, porque no sé si al principio a mí no se me, como el fin de, yo sentía como que no me llegaba, pero ya leyéndolo, es como cuando uno se propone hacer algo, uno tiene un propósito. ¿Para qué estoy haciendo? Cualquier, lo que nos propongamos hacer tiene un, como, ¿para qué lo estamos haciendo? Entonces, ¿por qué será que el Señor Jesús, nuestro Señor Jesús, que siendo amor mismo, que lo tiene todo, ¿por qué nos pidió? Porque, pues, nuestra fe, yo sé que la es una revelación privada lo que Él le hizo a Santa Margarita María Alacoque, y no tenemos que, como todo católico que nos esté escuchando, si no quieren creer que de verdad se le apareció Jesús y que de verdad le pidió todo esto, está bien, siguen, no están obligados. Pero con la fe, los que sí creemos, bueno, yo sí creo, y yo digo, Señor, o sea, viniste de, te apareciste para algo. Uh-huh. Tenías un propósito para, ¿por qué te revelaste a Santa Margarita? ¿Por qué le dijiste todo esto que le dijiste? Entonces yo en mí veo que, para mí es que Él quiere de verdad hacernos sentir su amor, pero eso que usted dijo, todo el que ama desea correspondencia. Yo soy casada, el que sea que esté aquí, que nos esté escuchando, que se ha visto con un amor a alguien, pues claro que desea ser correspondido. Y yo digo, nuestro Señor quiere que le correspondamos, pero más allá, los que no lo hagamos, Él tiene un dolor. Hay un dolor cuando tú amas y no eres correspondido, hay un dolor. Uh-huh. Y nosotros nos está pidiendo, tú que sí crees en mí, tú que ayúdame, consuélame. Imagínate, uh-huh, pensar que el Dios creador
8: te esté pidiendo ayuda.
11: ¿Me puedes consolar? Uh-huh. Eso es grande.
5: Eso es grande, sí, sí, sí. Yo me gustó mucho este texto de esta primera parte que dice, el sentido de la devoción es reparar con amor. Y dice así el texto, ¿no? El mérito de nuestras acciones depende de la intención con que las realizamos y del espíritu con que nos mueve. Así la devoción del Sagrado Corazón será muy provechoso si nos mueve su finalidad propia. Y esta finalidad es, como ya hemos dicho, reparar nuestro amor y con actos de adoración a los ultrajes y sacrilegios de Jesucristo, todos los sufrimientos que Jesús ha sufrido. Es lo que tú dices. O sea, yo creo que esta invitación que nos hace es cómo reparar, que es devolver amor, pero el sacerdote nos está invitando, el padre Jen nos está invitando con cómo reparar, devolver, por los que le están ultrajando, lo que tú dices, ¿no? Y se me hizo interesante, pues muchos no te aman, Señor, muchos te están ofendiendo, y tú nos invitas ¿Se acuerdan cuando profundizábamos ese aspecto de qué es la reparación? Ocupar el lugar que el otro no le está dando amor a Jesús. ¡Qué dignidad tan grande! A mí se me hizo como muy profundo esa parte. Porque no es consciente, porque ahí va diciendo todos los fallos de esa época, de cómo, bueno, y actualmente todavía, ¿verdad?, cómo se tiraban las hostias, se ofendía, etcétera. Y ahora pues se hace otro tipo de sacrilegios, pero lo mismo, o sea que se banaliza la Sagrada Eucaristía, y cómo él nos está invitando, el Padre, pues repara. El actos de reparación, de volver al Señor. Había un santo padre, yo no sé quién era, que decía, te amaré por los que, o era la Santa Teresa, te amaré por aquellos que no te están amando. Yo te amaré. Qué bonito, ¿no? Se me hacía muy rico.
8: A mí me gustaría leer el primer pedacito de aquí, porque yo creo que es como que la introducción que te dice básicamente lo que va a explicar. Y dice así, el mérito de nuestras acciones depende de la intención con que las realicemos y del espíritu que nos mueva. Así la devoción al Sagrado Corazón no será muy provechosa si nos mueve su finalidad propia. Y esta finalidad es, como ya hemos dicho, reparar con nuestro amor y con actos de adoración los ultrajes y los sacrilegios que Jesucristo ha sufrido y sufre todos los días en el Santísimo Sacramento. Pero no es fácil recordar todo lo leído. Resulta conveniente explicar ahora las principales reflexiones que pueden inspirarnos este espíritu y estos sentimientos. Así se repetirán adrede algunas ideas y dichas y ya dichas, algo necesario para sacar más provecho. Bueno, es que aquí prácticamente es tus intenciones, o sea, no puedes ir superficial, prácticamente tienes que hacerlo, tienes que armarte. Uh-huh. Es como cuando vas a la, bueno, no porque todavía vamos a la guerra, pero el que va a la guerra va bien armado, ¿no? Uh-huh. Lo pone en todas sus cosas, va bien prevenido, va bien entrenado y tiene que enfocarse. Uh-huh. Y yo creo que aquí cuando vamos a hacer la devoción también tenemos que pues armarnos, ponernos listos. Uh-huh. No nada más hacerlo superficialmente, sino las intenciones con las que tenemos tienen que ser bien profundas y tenemos que conocer exactamente con quién vamos y a qué vamos. Uh-huh. Entonces es muy interesante. Yo creo que es un sentimiento tal cual de decir, o sea, tengo que, es como cuando vamos al cine, ¿no? Cuando va usted al cine, sabe que va a estar en un lugar oscuro y que tiene que poner toda la atención en la pantalla y que tiene que estar uno calladito y quieto. Uh-huh. Cuando llegas a hacer tu devoción también, o sea, tiene sus reglas. Tienes que seguir, o sea, estar bien enfocado, estar bien concentrado, saber con quién vas a estar, con quién vas a hablar, a quién vas a escuchar y no perderte esa línea.
10: Es que una de las cosas que a la cual estamos invitados es que nuestra relación con Jesús tiene que ser más allá de personal, tiene que ser muy amorosa. Es decir, de la misma manera que Jesucristo nos está abriendo su corazón, yo no puedo ponerme al mismo nivel que Él quiere si yo no le abro también mi corazón. O sea, yo tengo que tener una actitud de apertura de corazón tan honesta, tan sincera, sin dobleces, sin dimes y diretes, sin prejuicios. No, abrirme totalmente, ponerme en manos de Jesús para tener esa relación mutua. Para que sea realmente mutua, tiene que ser también, por mi parte, de corazón abierto.
11: Por los que no vamos a leer todo el capítulo, ¿verdad? Porque es muy largo, pero yo sí les recomiendo a todos, que si, los que tengan el libro, los que lo puedan bajar en PDF, ¿cómo ayuda? Yo digo, Señor, yo que tú sabes que me has traído a ti, me sigues ayudando, me sigues liberando, me sigues enseñando, y cuánto yo he leído aquí que digo, de verdad, cuánto necesito todavía crecer, Señor. Como me venía esas palabras de los apóstoles, creo, Señor, pero aumenta mi incredulidad. Porque aquí nos dice alguna parte donde nos está explicando por qué se quedó Jesús en la Eucaristía. ¿Por qué? Si hubiera habido algo más grande, Él no lo hubiera dado. Es que no hay más. Él nos dio ya todo. Toda su vino dejó el reino con su padre, con el lo mejor que alguien puede tener, lo dejó por nosotros, bajó a hacerse uno con nosotros. Nos dio toda su enseñanza, su tiempo. En la cruz nos dio hasta la última gotita de su sangre, nos dejó a su Santísima Madre. No todavía conforme, se queda Él, total y plenamente Él, en el sagrario, en la Sagrada Eucaristía. Y aquí dice, si hubiera habido algo mejor, no lo hubiera dado. Y también a mí me llegó mucho que dice que le duele mucho el ser olvidado. Yo ahorita estaba, en un momento estuve sola ante el Santísimo, ya me tenía que venir a las grabaciones y leyendo, meditando, esto no cabe duda, Señor. Y tú solo, y nosotros con tanta soledad, con tantas necesidades, y aquí está la source, ¿cómo se dice? La fuente de todo lo que la necesitamos. ¿Sí? Y entonces dice él que le aflige, le duele mucho verse olvidado, pero que le duele más de los que nos decimos creer.
10: Uh-huh. Y fíjense cómo precisamente ahí es donde se nota cuando tú realmente estás amando a una persona que te interesa. Por ejemplo, el esposo a la esposa, la esposa al esposo, los papás a los hijos. Cuando sientes como tuyo el sufrimiento del otro. Ahí es cuando tú realmente tienes tu corazón abierto a la otra persona, independientemente de si la otra persona lo tiene o no abierto para ti. ¿Verdad? O sea, tú sientes, porque tú tienes tu corazón abierto a esa persona a quien tú amas, tu hija, tu hijo, tu esposa, tu esposo, quien sea, su sufrimiento tú lo sientes muy profundamente. Es lo mismo aquí. Por un lado, por parte de Cristo, como Él tiene su corazón abierto a nosotros, Él sufre lo que nosotros sufrimos. Pero yo, ahí está mi pregunta. ¿Cuánto me duelen los sufrimientos de Jesús? Cuando ves el pecado de los demás, que es lo que está diciendo, y entonces cuando te nace ya el impulso de, ok, quiero reparar, quiero ayudarte a sufrir esto, ¿cómo hago para reparar estas calumnias, estas, ¿cómo se dice?, estas ultrajes que tú recibes, ¿verdad? Esto es lo que nos está diciendo aquí.
5: Uh-huh. Simplemente también pensaba de esto que estamos diciendo, que ¿dónde está ese Sagrado Corazón en la Eucaristía? Está física, corporalmente, ese amor que tanto nos ama, eucarísticamente, por eso lo que tú decías, ¿no, Blanca? Este fue el medio escogido para manifestar su amor. Corporal, físico, para yo tocarlo. Ese fue el medio, sabiendo que iba a pasar todo eso, lo elige y lo quiere. Por eso, lo que nos invita, o sea, la intención, yo voy a estar con una persona, la persona creadora de personas y personas. Entonces, todo eso nos va despertando una sensibilidad. Y luego, por eso va a decir, él mismo eligió una fecha, como para decir, como yo digo, como que elige su cumpleaños, ¿no? Como una fecha para que lo recordemos, y ese es el Corpus Christi. Esa fecha que él elige para que, y se lo dio una revelación a una de las santas, ¿no? Para que podamos, se haga ese honor a ese, que el triunfo del amor, que también él va a hablar en su texto, se me hizo como tan coherente. Si estoy aquí, para que no se banalice el medio que él eligió quedarse, oye, porque perfectamente se podría quedar como un emperador eternus eternorum, ¿no? ¿Cómo nos impacta un rey? ¿Cómo nos impacta un príncipe? Pero él decidió otra forma de estar con nosotros, y no obstante, desde esa humildad reclama estas celebraciones de que él quiere que sea adorado su Sagrado Corazón, y su cuerpo y su sangre y su amor entregado, y se me hizo como también muy bonito, ¿no?
10: Uh-huh. Y también pienso yo que el mismo Jesús nos dio el camino. O sea, si te sale por el amor decirle, ¿cómo puedo pagarte? ¿Cómo puedo reparar estos daños? Me lo da. Él me da el camino. Primero, los sacramentos. comenzando con el de la Eucaristía. Cuando un católico desprecia, devalúa los sacramentos, eso es un sufrimiento para él. Porque lo que más le duele a Dios no es una ofensa que yo le haga, como si alguien me ofende a mí, ay, me hirió mi orgullo y tal. No, Dios no es así. Lo que más le hiere a Dios es que porque Él nos ama. Entonces, que nosotros mismos nos maltratemos le ofende a Él. Porque yo soy la niña de sus ojos. O sea, que yo mismo, o que yo mismo ofenda a los seres humanos, eso es el pecado. Eso ofende a Dios, eso hiere a Dios en mis hermanos. Entonces yo voy a tratar de evitar todo eso. Comenzando por los sacramentos, ¿verdad? Okay. Y sobre todo los sacramentos que más se repiten, los que están creados para repetirse, porque el bautismo pues es una vez y ya, confirmación una vez y ya. Pero para mantenernos en camino son los dos sacramentos de la reconciliación, de la Eucaristía. Si yo los desprecio, estoy despreciando a Dios y estoy despreciando a los hermanos.
11: Sí, y qué bueno que nos recuerda eso, Padre, que es estar ahí es cuando uno se une a Jesús, cuando Él nos dice, permanezcan en mí, permanezcan en mi amor, es a través de los sacramentos. Y después también nos deja, pensé que usted iba a ir ahí, nos deja este camino ahora a los que ya le gracias a su bendición, a su gracia, los que ya le podemos corresponder, nos deja este camino, la fiesta del Sagrado Corazón, la octava después del Corpus Christi. Yo leí, no recuerdo en qué parte, pero dije que el Corpus Christi no esta fiesta para recordarnos a nosotros cuánto Él nos ama. Y después a la semana siguiente, la fiesta del Sagrado Corazón, una oportunidad para que nosotros podamos decirle gracias por tu amor y yo también te amo. En esta fiesta es recordarle nuestra respuesta. Y entonces nos da esa fiesta una vez al año, pero nos conoce, sabe cómo somos tan entretenidos en este mundo con tanta ocupación, nos da el primer viernes del mes. Recuerda, es como un recordatorio, puedes venir a mí. Nos da después del primer viernes del mes, cada viernes, nos invita a hacer cada viernes, esta conciencia de en este día tú diste todo por mí. ¿Qué puedo yo dar por ti? Y eso son caminos. Y ahí ustedes los pueden leer en estas páginas
12: del capítulo 2.
11: Del capítulo 2.
5: Inclusive, añadiendo eso, el Padre también propone por en aquel tiempo, ¿verdad?, lo de las visitas para adorarle, para gratitud, para reparación, o sea, no siempre, y yo creo que lo básico es lo que usted decía, Padre, ¿no?, lo de la Eucaristía, lo de la confesión, y luego esas visitas, yo diría como gratuitas. Porque ahí el Padre invita no simplemente ir a cumplir, ya vine y cumplí, Señor, tengo que ir, el amor no dice tengo, el amor es gratuidad. Entonces me gustó mucho las visitas por gratuidad. Hoy te voy a visitar porque ni siquiera es porque voy a pagarte, ni siquiera porque estás solo. Es más, porque Dios está con los ángeles, los serafines y con toda la corte y todos los santos que hemos dicho, las millonadas de santos. Pero es ese corazón gratuito que ya despertó en nosotros porque tú estás, o sea, porque me amas. Siento que es como un nivel mucho más profundo, sin querer que hay que estar, pero es Dios que porque es atractivo, porque me ama, porque me lleva, porque quiero estar con el que amo, ¿verdad?
12: Pues muy bien, yo creo que con eso vamos a parar hoy día, vamos a seguir el día de mañana. Cordialmente me despido, soy Guillermo Robles,
11: Blanca Maravilla,
5: Yolanda Barajas, misionera del Verbum Dei,
10: y el Padre Rodolfo Llamas, que les da la bendición de Dios Todopoderoso, el Padre, el Hijo y el Espíritu Santo. Amén.
11: Amén. Amén.

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19: Señor Dios nuestro, en el nombre del Padre, del Hijo y del Espíritu Santo. Amén. Primer misterio gozoso. La anunciación del arcángel San Gabriel a María Santísima y encarnación del Hijo de Dios.

0: Padre nuestro que estás en el cielo, santificado sea tu nombre. Venga a nosotros tu reino. Hágase tu voluntad, así en la tierra como en el cielo.
1: Danos hoy nuestro pan de cada día. Perdona nuestras ofensas, como también nosotros perdonamos a los que nos ofenden. No nos dejes caer en tentación y líbranos del mal.
0: Dios te salve María, llena eres de gracia. El Señor es contigo. Bendita tú eres entre todas las mujeres. Bendito es el fruto de tu vientre, Jesús.
1: Santa María, Madre de Dios, ruega por nosotros los pecadores, ahora y en la hora de nuestra muerte. Amén.
0: Dios te salve María, llena eres de gracia, el Señor es contigo. Bendita tú eres entre todas las mujeres, bendito es el fruto de tu vientre, Jesús.
1: Santa María, Madre de Dios, ruega por nosotros los pecadores, ahora y en la hora de nuestra muerte. Amén.
0: Dios te salve María, llena eres de gracia, el Señor es contigo. Bendita tú eres entre todas las mujeres, bendito es el fruto de tu vientre, Jesús.
1: Santa María, Madre de Dios, ruega por nosotros los pecadores, ahora y en la hora de nuestra muerte. Amén.
0: Dios te salve María, llena eres de gracia, el Señor es contigo. Bendita tú eres entre todas las mujeres, bendito es el fruto de tu vientre, Jesús.
1: Santa María, Madre de Dios, ruega por nosotros los pecadores, ahora y en la hora de nuestra muerte. Amén.
0: Dios te salve María, llena eres de gracia, el Señor es contigo. Bendita tú eres entre todas las mujeres, bendito es el fruto de tu vientre, Jesús.
1: Santa María, Madre de Dios, ruega por nosotros los pecadores, ahora y en la hora de nuestra muerte. Amén.
0: Dios te salve María, llena eres de gracia, el Señor es contigo. Bendita tú eres entre todas las mujeres, bendito es el fruto de tu vientre, Jesús.
1: Santa María, Madre de Dios, ruega por nosotros los pecadores, ahora y en la hora de nuestra muerte. Amén.
0: Dios te salve María, llena eres de gracia, el Señor es contigo. Bendita tú eres entre todas las mujeres, bendito es el fruto de tu vientre, Jesús.
1: Santa María, Madre de Dios, ruega por nosotros los pecadores, ahora y en la hora de nuestra muerte. Amén.
0: Dios te salve María, llena eres de gracia, el Señor es contigo. Bendita tú eres entre todas las mujeres, bendito es el fruto de tu vientre, Jesús.
1: Santa María, Madre de Dios, ruega por nosotros los pecadores, ahora y en la hora de nuestra muerte. Amén.
0: Dios te salve María, llena eres de gracia, el Señor es contigo. Bendita tú eres entre todas las mujeres, bendito es el fruto de tu vientre, Jesús.
1: Santa María, Madre de Dios, ruega por nosotros los pecadores, ahora y en la hora de nuestra muerte. Amén.
0: Dios te salve María, llena eres de gracia, el Señor es contigo. Bendita tú eres entre todas las mujeres, bendito es el fruto de tu vientre, Jesús.
1: Santa María, Madre de Dios, ruega por nosotros los pecadores, ahora y en la hora de nuestra muerte. Amén.
0: Gloria al Padre, y al Hijo, y al Espíritu Santo.
1: Como era en un principio, ahora y siempre, por los siglos de los siglos. Amén.
0: Oh Jesús mío, perdona nuestros pecados. Líbranos del fuego del infierno. Lleva todas las almas al cielo, especialmente las más necesitadas de tu misericordia.
2: Segundo misterio gozoso. La visita que hizo María Santísima a su prima Santa Isabel y santificación de San Juan Bautista.

0: santificado sea tu nombre. Venga a nosotros tu reino. Hágase tu voluntad así en la tierra como en el cielo.
1: Danos hoy nuestro pan de cada día. Perdona nuestras ofensas, como también nosotros perdonamos a los que nos ofenden. No nos dejes caer en la tentación y líbranos del mal.
0: Dios te salve María, llena eres de gracia, el Señor es contigo. Bendita tú eres entre todas las mujeres, y bendito es el fruto de tu vientre, Jesús.
1: Santa María, Madre de Dios, ruega por nosotros los pecadores, ahora y en la hora de nuestra muerte. Amén.
0: Dios te salve María, llena eres de gracia, el Señor es contigo. Bendita tú eres entre todas las mujeres, y bendito es el fruto de tu vientre, Jesús.
1: Santa María, Madre de Dios, ruega por nosotros los pecadores, ahora y en la hora de nuestra muerte. Amén.
0: Dios te salve María, llena eres de gracia, el Señor es contigo. Bendita tú eres entre todas las mujeres, bendito es el fruto de tu vientre, Jesús.
1: Santa María, Madre de Dios, ruega por nosotros los pecadores, ahora y en la hora de nuestra muerte. Amén.
0: Dios te salve María, llena eres de gracia, el Señor es contigo. Bendita tú eres entre todas las mujeres, bendito es el fruto de tu vientre, Jesús.
1: Santa María, Madre de Dios, ruega por nosotros los pecadores, ahora y en la hora de nuestra muerte. Amén.
0: Dios te salve María, llena eres de gracia, el Señor es contigo. Bendita tú eres entre todas las mujeres, bendito es el fruto de tu vientre, Jesús.
1: Santa María, Madre de Dios, ruega por nosotros los pecadores, ahora y en la hora de nuestra muerte. Amén.
0: Dios te salve María, llena eres de gracia, el Señor es contigo. Bendita tú eres entre todas las mujeres, bendito es el fruto de tu vientre, Jesús.
1: Santa María, Madre de Dios, ruega por nosotros los pecadores, ahora y en la hora de nuestra muerte. Amén.
0: Dios

0: Jesús.
1: Santa María, Madre de Dios, ruega por nosotros los pecadores, ahora y en la hora de nuestra muerte. Amén.
2: Dios te salve María, llena eres de gracia, el Señor es contigo, bendita tú eres entre todas las mujeres, bendito es el fruto de tu vientre, Jesús.
1: Santa María, Madre de Dios, ruega por nosotros los pecadores, ahora y en la hora de nuestra muerte. Amén.
2: Dios te salve María, llena eres de gracia, el Señor es contigo, bendita tú eres entre todas las mujeres, bendito es el fruto de tu vientre, Jesús.
1: Santa María, Madre de Dios, ruega por nosotros los pecadores, ahora y en la hora de nuestra muerte. Amén.

0: Santa María, Madre de Dios, ruega por nosotros los pecadores, ahora y en la hora de nuestra muerte. Amén.
1: Gloria al Padre, al Hijo y al Espíritu Santo.
0: Como era en el principio, ahora y siempre, por los siglos de los siglos. Amén. Oh Jesús mío, perdona nuestros pecados, líbranos del fuego del infierno, lleva todas las almas al cielo, especialmente las más necesitadas de tu misericordia. Amén.
2: Tercer misterio gozoso: el nacimiento del niño Dios en el portal de Belén, en un pobre y humilde pesebre.

0: Padre nuestro que estás en el cielo, santificado sea tu nombre. Venga a nosotros tu reino. Hágase tu voluntad, así en la tierra como en el cielo.
1: Danos hoy nuestro pan de cada día. Perdona nuestras ofensas, como también nosotros perdonamos a los que nos ofenden. No nos dejes caer en tentación y líbranos del mal.
0: Dios te salve María, llena eres de gracia. El Señor es contigo. Bendita tú eres entre todas las mujeres. Bendito es el fruto de tu vientre, Jesús.
1: Santa María, Madre de Dios, ruega por nosotros los pecadores, ahora y en la hora de nuestra muerte. Amén.
0: Dios te salve María, llena eres de gracia. El Señor es contigo. Bendita tú eres entre todas las mujeres. Bendito es el fruto de tu vientre, Jesús.
1: Santa María, Madre de Dios, ruega por nosotros los pecadores, ahora y en la hora de nuestra muerte. Amén.
0: Dios te salve María, llena eres de gracia, el Señor es contigo. Bendita tú eres entre todas las mujeres, bendito es el fruto de tu vientre, Jesús.
1: Santa María, Madre de Dios, ruega por nosotros los pecadores, ahora y en la hora de nuestra muerte. Amén.
0: Dios te salve María, llena eres de gracia, el Señor es contigo. Bendita tú eres entre todas las mujeres, bendito es el fruto de tu vientre, Jesús.
1: Santa María, Madre de Dios, ruega por nosotros los pecadores, ahora y en la hora de nuestra muerte. Amén.
0: Dios te salve María, llena eres de gracia, el Señor es contigo. Bendita tú eres entre todas las mujeres, bendito es el fruto de tu vientre, Jesús.
1: Santa María, Madre de Dios, ruega por nosotros los pecadores, ahora y en la hora de nuestra muerte. Amén.
0: Dios te salve María, llena eres de gracia, el Señor es contigo. Bendita tú eres entre todas las mujeres, bendito es el fruto de tu vientre, Jesús.
1: Santa María, Madre de Dios, ruega por nosotros los pecadores, ahora y en la hora de nuestra muerte. Amén.
0: Dios te salve María, llena eres de gracia, el Señor es contigo. Bendita tú eres entre todas las mujeres, bendito es el fruto de tu vientre, Jesús.
1: Santa María, Madre de Dios, ruega por nosotros los pecadores, ahora y en la hora de nuestra muerte. Amén.
0: Dios te salve María, llena eres de gracia, el Señor es contigo. Bendita tú eres entre todas las mujeres, bendito es el fruto de tu vientre, Jesús.
1: Santa María, Madre de Dios, ruega por nosotros los pecadores, ahora y en la hora de nuestra muerte. Amén.
0: Dios te salve María, llena eres de gracia, el Señor es contigo. Bendita tú eres entre todas las mujeres, bendito es el fruto de tu vientre, Jesús.
1: Santa María, Madre de Dios, ruega por nosotros los pecadores, ahora y en la hora de nuestra muerte. Amén.
0: Dios te salve María, llena eres de gracia, el Señor es contigo. Bendita tú eres entre todas las mujeres, bendito es el fruto de tu vientre, Jesús.
1: Santa María, Madre de Dios, ruega por nosotros los pecadores, ahora y en la hora de nuestra muerte. Amén.
0: Gloria al Padre, y al Hijo, y al Espíritu Santo.
1: Como era en un principio, ahora y siempre, por los siglos de los siglos. Amén.
0: Oh Jesús mío, perdona nuestros pecados. Líbranos del fuego del infierno. Lleva todas las almas al cielo, especialmente las más necesitadas de tu misericordia.
2: Cuarto misterio gozoso: la presentación del Niño Dios en el templo y purificación de su Santísima Madre.

0: como en el cielo.
1: Danos hoy nuestro pan de cada día. Perdona nuestras ofensas, como también nosotros perdonamos a los que nos ofenden. No nos dejes caer en la tentación y líbranos del mal.
0: Dios te salve María, llena eres de gracia, el Señor es contigo. Bendita tú eres entre todas las mujeres, y bendito es el fruto de tu vientre, Jesús.
1: Santa María, Madre de Dios, ruega por nosotros los pecadores, ahora y en la hora de nuestra muerte. Amén.
0: Dios te salve María, llena eres de gracia, el Señor es contigo. Bendita tú eres entre todas las mujeres, y bendito es el fruto de tu vientre, Jesús.
1: Santa María, Madre de Dios, ruega por nosotros los pecadores, ahora y en la hora de nuestra muerte. Amén.
0: Dios te salve María, llena eres de gracia, el Señor es contigo. Bendita tú eres entre todas las mujeres, bendito es el fruto de tu vientre, Jesús.
1: Santa María, Madre de Dios, ruega por nosotros los pecadores, ahora y en la hora de nuestra muerte. Amén.
0: Dios te salve María, llena eres de gracia, el Señor es contigo. Bendita tú eres entre todas las mujeres, bendito es el fruto de tu vientre, Jesús.
1: Santa María, Madre de Dios, ruega por nosotros los pecadores, ahora y en la hora de nuestra muerte. Amén.
0: Dios te salve María, llena eres de gracia, el Señor es contigo. Bendita tú eres entre todas las mujeres, bendito es el fruto de tu vientre, Jesús.
1: Santa María, Madre de Dios, ruega por nosotros los pecadores, ahora y en la hora de nuestra muerte. Amén.
0: Dios te salve María, llena eres de gracia, el Señor es contigo. Bendita tú eres entre todas las mujeres, bendito es el fruto de tu vientre, Jesús.
1: Santa María, Madre de Dios, ruega por nosotros los pecadores, ahora y en la hora de nuestra muerte. Amén.
0: Dios te salve María, llena eres de gracia, el Señor es contigo. Bendita tú eres entre todas las mujeres, bendito es el fruto de tu vientre, Jesús.
1: Santa María, Madre de Dios, ruega por nosotros los pecadores, ahora y en la hora de nuestra muerte. Amén.
0: Dios te salve María, llena eres de gracia, el Señor es contigo. Bendita tú eres entre todas las mujeres, bendito es el fruto de tu vientre, Jesús.
1: Santa María, Madre de Dios, ruega por nosotros los pecadores, ahora y en la hora de nuestra muerte. Amén.
0: Dios te salve María, llena eres de gracia, el Señor es contigo. Bendita tú eres entre todas las mujeres, bendito es el fruto de tu vientre, Jesús.
1: Santa María, Madre de Dios, ruega por nosotros los pecadores, ahora y en la hora de nuestra muerte. Amén.
0: Dios te salve María, llena eres de gracia, el Señor es contigo. Bendita tú eres entre todas las mujeres, bendito es el fruto de tu vientre, Jesús.
1: Santa María, Madre de Dios, ruega por nosotros los pecadores, ahora y en la hora de nuestra muerte. Amén.
0: Gloria al Padre, al Hijo y al Espíritu Santo,
1: como era en el principio, ahora y siempre, por los siglos de los siglos. Amén. Oh Jesús mío, perdona nuestros pecados, líbranos del fuego del infierno, lleva todas las almas al cielo, especialmente las más necesitadas de tu misericordia. Amén.
2: Quinto misterio gozoso: la pérdida y hallazgo del niño Dios en el templo, discutiendo en medio de los doctores de la ley.

0: Padre nuestro que estás en el cielo, santificado sea tu nombre. Venga a nosotros tu reino. Hágase tu voluntad, así en la tierra como en el cielo.
1: Danos hoy nuestro pan de cada día. Perdona nuestras ofensas, como también nosotros perdonamos a los que nos ofenden. No nos dejes caer en tentación y líbranos del mal.
0: Dios te salve María, llena eres de gracia. El Señor es contigo. Bendita tú eres entre todas las mujeres. Bendito es el fruto de tu vientre, Jesús.
1: Santa María, Madre de Dios, ruega por nosotros los pecadores, ahora y en la hora de nuestra muerte. Amén.
0: Dios te salve María, llena eres de gracia, el Señor es contigo. Bendita tú eres entre todas las mujeres, bendito es el fruto de tu vientre, Jesús.
1: Santa María, Madre de Dios, ruega por nosotros los pecadores, ahora y en la hora de nuestra muerte. Amén.
0: Dios te salve María, llena eres de gracia, el Señor es contigo. Bendita tú eres entre todas las mujeres, bendito es el fruto de tu vientre, Jesús.
1: Santa María, Madre de Dios, ruega por nosotros los pecadores, ahora y en la hora de nuestra muerte. Amén.
0: Dios te salve María, llena eres de gracia, el Señor es contigo. Bendita tú eres entre todas las mujeres, bendito es el fruto de tu vientre, Jesús.
1: Santa María, Madre de Dios, ruega por nosotros los pecadores, ahora y en la hora de nuestra muerte. Amén.
0: Dios te salve María, llena eres de gracia, el Señor es contigo. Bendita tú eres entre todas las mujeres, bendito es el fruto de tu vientre, Jesús.
1: Santa María, Madre de Dios, ruega por nosotros los pecadores, ahora y en la hora de nuestra muerte. Amén.
0: Dios te salve María, llena eres de gracia, el Señor es contigo. Bendita tú eres entre todas las mujeres, bendito es el fruto de tu vientre, Jesús.
1: Santa María, Madre de Dios, ruega por nosotros los pecadores, ahora y en la hora de nuestra muerte. Amén.
0: Dios te salve María, llena eres de gracia, el Señor es contigo. Bendita tú eres entre todas las mujeres, bendito es el fruto de tu vientre, Jesús.
1: Santa María, Madre de Dios, ruega por nosotros los pecadores, ahora y en la hora de nuestra muerte. Amén.
0: Dios te salve María, llena eres de gracia, el Señor es contigo. Bendita tú eres entre todas las mujeres, bendito es el fruto de tu vientre, Jesús.
1: Santa María, Madre de Dios, ruega por nosotros los pecadores, ahora y en la hora de nuestra muerte. Amén.
0: Dios te salve María, llena eres de gracia, el Señor es contigo. Bendita tú eres entre todas las mujeres, bendito es el fruto de tu vientre, Jesús.
1: Santa María, Madre de Dios, ruega por nosotros los pecadores, ahora y en la hora de nuestra muerte. Amén.
0: Dios te salve María, llena eres de gracia, el Señor es contigo. Bendita tú eres entre todas las mujeres, bendito es el fruto de tu vientre, Jesús.
1: Santa María, Madre de Dios, ruega por nosotros los pecadores, ahora y en la hora de nuestra muerte. Amén.
0: Gloria al Padre, y al Hijo, y al Espíritu Santo.
1: Como era en un principio, ahora y siempre, por los siglos de los siglos. Amén.
0: Oh Jesús mío, perdona nuestros pecados. Líbranos del fuego del infierno. Lleva todas las almas al cielo, especialmente las más necesitadas de tu misericordia.
2: Dios te salve, Reina y Madre, Madre de misericordia, vida, dulzura y esperanza nuestra. Dios te salve, a ti clamamos los desterrados hijos de Eva. A ti suspiramos gimiendo y llorando en este valle de lágrimas. Ea pues, Señora abogada nuestra, vuelve a nosotros esos tus ojos misericordiosos, y después de este destierro, muéstranos a Jesús, fruto bendito de tu vientre. Oh clemente, oh piadosa, oh dulce Virgen María, ruega por nosotros, Santa Madre de Dios, para que seamos dignos de alcanzar las promesas y gracias de nuestro Señor Jesucristo. Amén.

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esta oración que te ofrecemos llenos de gozo. Cumple tus promesas, que los hombres al conocer tu verdadera imagen se convertirán a ti y retornarán a casa. Haznos instrumentos de tu amor y tu misericordia. Te lo pedimos por Jesucristo nuestro Señor y nuestro Dios, que contigo y el Espíritu

0: con ellos en el camino. 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Ellos dijeron sí al llamado de Dios. Ahora caminemos con ellos en el camino.
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8: Muchas trampas de las tentaciones que los rodean. Protégelos de las drogas, la fornicación, los excesos y el pecado. Guíalos por la senda de la vida y del amor verdadero. Rodéalos con ángeles de la guarda. Defiende y guíalos. No permitas que ninguno de ellos se pierda, sino concede que cumplan tus planes y hallen la felicidad duradera. Amén.
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0: Father, and of the Son, the Holy...
1: En el nombre del Padre, del Hijo y del Espíritu Santo. Amén. La gracia de nuestro Señor Jesucristo, el amor del Padre y la comunión del Espíritu Santo estén con todos ustedes.
2: Hermanos, para celebrar dignamente estos sagrados misterios, reconozcamos nuestros pecados.
0: I confess to Almighty God.
1: Yo confieso ante Dios Todopoderoso y ante ustedes, hermanos, que he pecado mucho de pensamiento, palabra, obra y omisión. Por mi gran culpa. Por eso ruego a Santa María, siempre Virgen, a los ángeles, a los santos y a ustedes, hermanos, que intercedan por mí ante Dios, nuestro Señor. Dios Todopoderoso tenga misericordia de nosotros, perdone nuestros pecados y nos lleve a la vida eterna. Amén.

0: Let us pray.
1: Oremos. Dios Padre nuestro, dotaste a San Serafín con múltiples dones del Espíritu y lo hiciste un admirable testigo de las riquezas de Cristo. Por su intercesión, permítenos crecer en sabiduría para que podamos caminar fielmente ante ti de acuerdo a la verdad del Evangelio. Te lo pedimos por nuestro Señor Jesucristo, tu Hijo, que contigo vive y reina en la unidad del Espíritu Santo y es Dios por los siglos de los siglos. Amén.
2: A reading from the letter of Saint
1: Lectura de la carta de San Pablo a los Gálatas. Hermanos, en la Escritura se cuenta que Abraham tuvo dos hijos, uno de la esclava y otro de la libre. El hijo de la esclava nació de modo natural y el de la libre por una promesa de Dios. Esto tiene un significado. Las dos mujeres representan dos alianzas. Agar, la que engendra hijos para la esclavitud, significa la alianza del Sinaí. La Jerusalén de arriba es libre. Esa es nuestra madre, como dice la Escritura. Alégrate estéril, que no das a luz, rompe

del Señor por siempre. Alaben siervos al Señor, alaben el nombre del Señor, bendito sea el nombre del Señor ahora y por siempre. Bendito sea el nombre del Señor por siempre. De la salida del sol hasta el ocaso, alabado sea el nombre del Señor. El Señor se eleva sobre todos los pueblos, su gloria sobre el cielo. Bendito sea el nombre del Señor por siempre. ¿Quién como el Señor Dios nuestro, que se eleva en su trono y se abaja para mirar al cielo y la tierra? Levanta del polvo al desvalido, alza de la basura al pobre. Bendito sea el nombre del Señor por siempre.

En aquel tiempo la gente se apiñaba alrededor de Jesús y él se puso a decirles: esta generación es una generación perversa. Pide un signo, pero no se le dará más signo que el signo de Jonás. Como Jonás fue un signo para los habitantes de Nínive, lo mismo será el Hijo del Hombre para esta generación. Cuando sean juzgados los hombres de esta generación, la reina del sur se levantará y hará que los condenen, porque ella vino desde los confines de la tierra para escuchar la sabiduría de Salomón, y aquí hay uno que es más que Salomón. Cuando sea juzgada esta generación, los hombres de Nínive se alzarán y harán que los condenen, porque ellos se convirtieron con la predicación de Jonás, y aquí hay uno que es más que Jonás.

Jesús está haciendo algo nuevo. Nos está dando una nueva alianza. Él es el cumplimiento del Antiguo Testamento, de la Antigua Alianza, y Jesús desafía a las muchedumbres a aceptarlo con fe y cita a diferentes personas que reconocieron la sabiduría de Salomón, la reina del sur, que fue a escuchar su sabiduría. Reconocen que Dios trabaja, está obrando en él. Y en Cristo, el Hijo de Dios, el Padre obra especialmente. Él envía a Jesús para salvarnos. En la primera lectura de hoy de Gálatas 4, San Pablo está luchando con personas en Galacia y la iglesia ahí que quieren aceptar las prácticas del Antiguo Testamento, las prácticas judías, especialmente de circuncisión, y recibir la alianza nueva que Jesús nos reveló. Y San Pablo está diciendo que no tienen que aceptar esas prácticas culticas, que Jesús cumplió todo eso, Jesús cumplió la ley. Así que aquí en el capítulo 4, parte del capítulo 4, está hablando acerca de la época de Abraham, que tuvo dos hijos. Recordemos que Sara le dijo

0: a que lleve a la esclava, a Hagar, porque aún están esperando a su hijo prometido, y estaba poniéndose impaciente, y Abraham aceptó hacerlo, así que Abraham tuvo un hijo con la esclava Agar. Y Pablo dice que estas mujeres representan dos alianzas. Una era del monte Sinaí, dando hijos para la esclavitud, Agar, pero Jerusalén arriba es nuestra madre. Por eso dice, así pues, hermanos, no somos hijos de la esclava, sino de la mujer libre. Cristo nos ha liberado para que seamos libres. Conserven, pues, la libertad. Y no se sometan de nuevo al yugo de la esclavitud. Así que esta alianza nueva que es prefigurada, que nos es revelada y realizada en Cristo, Él mismo vino para cumplirla, para cumplir esa alianza. Para que realmente naciéramos libres. Y el hijo de Sara al final recibiría la herencia, la plenitud de todo lo que el Padre le deja. Así pues recibimos la heredad del cielo, la revelación a través de Jesucristo, quien nos da esa libertad a través de la alianza nueva cumple la que la precede. Vemos en la historia de la salvación cómo Dios está envuelto en misterio. Él está más allá de nuestra comprensión. Él se revela a sí mismo lentamente a nosotros, como hacemos en las relaciones humanas. Usualmente no le contamos todo acerca de nuestra vida a una persona que acabamos de conocer. Primero formamos una amistad. Es una revelación progresiva de quiénes somos. Así que Dios forma alianzas que son acuerdos que involucran obligaciones mutuas, un intercambio de bienes y servicios. Bíblicamente hablando, la alianza forma una relación de pertenecer, de comunión. El término se utiliza en las naciones de la época. Es un contrato de negocios que se hacían con otras personas. Pero en las alianzas de Dios hay un intercambio de personas, podemos decir, una unión. Jeremías, al hablar de la alianza nueva, dice, yo seré vuestro Dios y yo seré mi pueblo. A través de la alianza nueva somos formados para ser su pueblo elegido, en especial un pueblo especialmente amado de Él, un pueblo de Dios. En estas alianzas que Él forma en el Antiguo Testamento, vemos a Abraham, Moisés, a los profetas, vemos la iniciativa divina que Dios toma el primer paso para establecer la relación. No proviene de nosotros. Nosotros respondemos, nosotros recibimos. Al final se trata de una comunión. Ese es el propósito final, esa unión con Dios. No sencillamente obediencia a las regulaciones. Hay promesas que Dios será fiel y nos dará bendiciones a través de esa alianza. Hay obligaciones, estamos llamados a responder a través de la fe y la obediencia. Él está formándonos para ser sus hijos, hijos e hijas de Dios, la familia de Dios. Y todo esto se cumple en Cristo. La alianza nueva lleva a la humanidad a la comunión con Dios a través de Cristo y el don del Espíritu Santo. Esa es la ley nueva, el don del Espíritu Santo, que mora en nosotros, que nos transforma, que hace posible que cumplamos estas obligaciones. Lo que Pablo quiere decir cuando habla de la ley, él no está hablando solamente de los 10 mandamientos, está hablando de la Torá, los 5 primeros libros, Génesis, Éxodo, Levítico, Números y Deuteronomio. Todas las prácticas cúlticas y todo, que Jesús es el cumplimiento de todo eso. Así que la ley antigua es como un tutor que nos muestra lo que tenemos que hacer, cómo hemos de vivir, y los mandamientos, y al hacerlo, caminamos juntos con Cristo, en cierto sentido caminamos con Dios, pero también nos da la gracia de transformación. Romanos 5:5, el amor de Dios ha sido puesto en nuestros corazones por el Espíritu Santo. No podemos hacerlo exteriormente. Necesitamos que haya un cambio dentro de nosotros para poder vivir esa ley y cumplirla. Vemos en el jardín del Edén, en la caída, en el capítulo 3, se nos dice que la serpiente, el diablo, era más sutil que toda otra criatura salvaje que el Señor creó. Le dijo a la mujer: ¿acaso Dios te dijo que no puedes comer de cualquier árbol del jardín? Entonces, ¿por qué no eres libre? Es una tentación constante aceptar no una libertad verdadera que tenemos en Dios, en la alianza, sino esa licencia. Queremos licencia para hacer lo que queremos. Y el texto continúa, pero la serpiente le dijo a la mujer, Eva repite los mandamientos, que no podemos siquiera tocar ese árbol de conocimiento del bien y del mal, pues moriremos. La serpiente le dice, no morirás, pues Dios sabe que cuando comas de él, se te abrirán los ojos y serás como Dios. Sabrás el bien y el mal, serás libre. Tendrás esa libertad. Y sabemos lo que sucede. La mujer ve que el árbol es bueno para comer. Lo comió y también le dio parte del fruto a su esposo y él también comió. Ese deseo que tenemos de libertad, pero si lo divorciamos de la verdad, de la ley de Dios, se reduce a licencia. Me fijé en el diccionario lo que significa libertad y dice el estado de ser libre del control o poder de otro, de otra persona. Podemos ver cómo eso resuena en nosotros. A ninguno de nosotros nos gusta ser restringidos o controlados. No queremos estar atados. Queremos ser libres del poder de los demás por encima de nosotros. Y estaba pensando, a veces también podemos experimentar cierta libertad cuando hacemos algo bien. Puede tratarse de un deporte o algo de arte, si somos buenos para los artes, alguna habilidad. Y cuando lo hacemos, sentimos, es casi como una trascendencia. Nos salimos de nosotros mismos, experimentamos alegría. Cuando practicamos esa habilidad, ese arte, aprendemos las reglas y aprendemos las notas de una pieza musical, y entonces experimentamos libertad cuando la tocamos. Somos libres de restricción. Hemos aprendido las reglas, son parte de nosotros, y ahora conocemos esa nueva libertad. Y al final, nos entregamos a algo más grande que nosotros mismos. Al haber aprendido las reglas del arte, o el deporte, o el talento, o lo que sea de lo que se trate, vemos que Jesús ha venido a dar testimonio de la verdad. Él ha venido a liberarnos. La libertad nos ha de, esa verdad ha de darnos libertad, pero esa libertad debe estar arraigada en la verdad. La libertad es el derecho de hacer lo que debo hacer, no lo que quiero hacer meramente. Es el poder para hacer lo correcto. La libertad no es la esencia de hacer solamente lo que yo deseo. Y el cristianismo nos enseña que esa libertad se cumple en el don de uno mismo, en la habilidad de amar, de amar a Dios y al prójimo. Y esto requiere control propio, la habilidad de elegir lo bueno, de elegir al otro. Nos poseemos nosotros mismos y luego nos podemos entregar. Así pues, cuando San Pablo dice al final del pasaje que él ha venido, dice, Así pues, Cristo nos ha liberado para que seamos libres. Conserven pues la libertad y no se sometan de nuevo al yugo de la esclavitud. Esa libertad que tanto deseamos, Él nos está dando la realización verdadera de esa libertad arraigada en la verdad, revelada en su sacrificio en la cruz. Él une los dos mandamientos fundamentales, amar a Dios y amar al prójimo. Esa es la base de la ley. Por supuesto, Él nos ama hasta el punto de sacrificarse por nosotros. Él es obediente al plan del Padre. Es rechazado, ejecutado. Él es el modelo de libertad. Él está liberando la libertad, perfeccionándola en nosotros. En la gran encíclica Veritatis Splendor, el esplendor de la verdad, cuando el homilista habla de Veritatis Splendor, las cosas se ponen complicadas, ¿verdad? Pero téngame paciencia, es una magnífica encíclica que aborda todo este desafío de la modernidad, de la realidad desde el Jardín del Edén. Pero Juan Pablo escribe que el hombre no está convencido que solamente en la verdad puede encontrar salvación. El poder salvífico de verdad es puesto en duda y la libertad solamente separada de toda objetividad es dejada para decidir por sí sola lo que es bueno y lo que es bueno. El relativismo, el conocimiento del árbol del bien y del mal, ese cruce de la raya entre criatura y creador, yo quiero determinar qué es bueno y qué es malo, eso es relativismo. Y en el cambio de la teología, se trata de una falta de confianza en la sabiduría de Dios, quien guía a los hombres a la ley moral. Carecemos de confianza de que existe una verdad totalmente absoluta, de que ciertas cosas que no podemos hacer, y eso es con lo que estamos jugando. Solamente miramos los resultados buenos y malos. Si creemos que hay cosas que son objetivamente equivocadas, nunca podemos hacer esas cosas. No podemos jugar con ello. Es prácticamente podemos convencernos a nosotros mismos de lo que sea. San Pablo escribe, Cristo crucificado revela el auténtico significado de la libertad.
1: Total gift of himself and calls his disciples to share in his freedom.
0: Llama a sus discípulos a compartir la libertad. Es ordenado en la comunión. Ir más allá de nosotros mismos al conocimiento y al amor del prójimo. Nos llama a la obediencia de la voluntad del Padre. Así que el hombre llega a darse cuenta de su libertad de alguna manera misteriosa en esta revelación de Dios, a pesar de la inclinación al pecado que tenemos en nosotros. Él escribe, el hombre recibe un vistazo de la fuente de esa rebelión, lo cual lo lleva a rechazar la verdad y el bien, y a creerse como Dios. Consecuentemente, la libertad misma necesita ser liberada, y es Cristo quien la libera. Él ha venido a liberarnos para que seamos libres. Cristo cumple la ley porque Él cumple el propósito de la ley en todas esas alianzas. El propósito es la comunión con Dios. La cumple a un nivel inimaginable al adquirir nuestra humanidad, al unirla a su persona. Redime al hombre y nos une con el Padre. Ese intercambio de personas, ese vínculo familiar es cumplido supremamente en Cristo. San Pablo habla de el muro entre Israel y los gentiles. Ya no es necesario, porque en Cristo, a través de la fe, esperanza y amor, tenemos esa unión. Y eso es lo que los fariseos, los letrados y aquellos que rechazan a Cristo, cierto elemento de él, hay cierto esfuerzo de tratar de preservar nuestra cultura en este mundo politeísta. Ellos están rodeados de todas esas diferentes naciones que adoran a dioses paganos, tienen a Roma que está ocupándolos, según la nación pagana, y están tratando de preservar su cultura y su heredad. Y Jesús les dice que a través de fe en Él, tenemos esa unión unos con otros y con Dios. No se trata solamente de la práctica exterior de la fe. Esa ley se cumple en Cristo a través de nuestra comunión con Él, dándonos el Espíritu Santo. Recordemos que el catecismo nos habla hermosamente de la fe. Primero, se trata de la adherencia a Cristo. Se trata de primero una comunión con Él. Y produce amor. Y nos da ese Espíritu Santo para transformar nuestros corazones, para vivir esa ley, para vivir los mandamientos, para ser santos, para ser transformados. Nos da ese amor. Y se nos dice que el amor es el cumplimiento de la ley. Romanos 13. Es el Espíritu Santo que obra en nosotros y estamos llamados a caminar por el Espíritu. Es la única manera de cumplir esas alianzas con Dios. Y lo hacemos con la ayuda de nuestra meditación sobre las Escrituras, al recibir los sacramentos para ser transformados, para vivir esa vida de amor a la cual Cristo nos llama.

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1: Toda alabanza, honor y gloria a Dios, Padre, Hijo y Espíritu Santo, al acudir a Él en humilde oración. Que nuestro Santo Padre experimente la guía de Dios al esforzarse por cumplir los deberes de su llamado, roguemos al Señor. Que el amor misericordioso de Jesús atraiga más y más almas a adorarlo y alabarlo en la adoración eucarística, roguemos al Señor. Que la belleza de la vida religiosa se manifieste en las vidas de aquellos consagrados al Señor, para que muchos jóvenes se vean atraídos a entregarse más plenamente al servicio de Dios. Roguemos al Señor. Por aquellos que han muerto en la pobreza y el hambre, que disfruten el banquete preparado para ellos en el reino de los cielos. Roguemos al Señor. Roguemos por nuestro Santo Padre, quien va a tener una intervención el día de hoy y mañana, me parece. Roguemos por el éxito de ello y su buena salud. Roguemos al Señor. Pues es de ti, Dios Padre, que la redención viene a nosotros, tus hijos adoptivos. Mira con favor a la familia que amas. Danos la libertad verdadera a nosotros y a todos los que creen en Cristo. Llévanos a todos por igual a nuestra heredad eterna. Te lo pedimos por Jesucristo nuestro Señor. Amén.

Oren, hermanos, para que este sacrificio mío y de ustedes sea agradable a Dios Padre Todopoderoso. El Señor reciba de tus manos este sacrificio para alabanza y gloria de su nombre, para nuestro bien y el de toda su santa iglesia. Señor, ofrecemos nuestra ofrenda ante tu altar en memoria de San Serafín. Concédenos el verdadero espíritu de humildad y sinceridad por Cristo nuestro Señor. Amén.

En verdad es justo y necesario que te alaben, Señor, tus criaturas del cielo y de la tierra, porque al recordar a los santos que por el amor al reino de los cielos se consagraron a Cristo, celebramos tu providencia admirable que no cesa de llamar al ser humano a la santidad de su primer origen y lo hace participar ya desde ahora de los bienes que gozará en el cielo. Por eso con todos los ángeles y santos te alabamos, proclamando sin cesar

0: You are indeed holy, O Lord, the fount of all holiness.
1: Santo eres, en verdad, Señor, fuente de toda santidad. Por eso te pedimos que santifiques estos dones con la efusión de tu Espíritu, de manera que se conviertan para nosotros en el cuerpo y la sangre de Jesucristo nuestro Señor, el cual, cuando iba a ser entregado a su pasión voluntariamente aceptada, tomó pan, dándote gracias, lo partió y lo dio a sus discípulos, diciendo: tomen y coman todos de él, porque esto es mi cuerpo, que será entregado por ustedes.

Del mismo modo, acabada la cena, tomó el cáliz y dándote gracias de nuevo lo pasó a sus discípulos diciendo: tomen y beban todos de él, porque este es el cáliz de mi sangre, sangre de la alianza nueva y eterna, que será derramada por ustedes y por muchos para el perdón de los pecados. Hagan esto en conmemoración mía.

0: Así pues, Padre, al celebrar ahora el memorial de la muerte y resurrección de tu Hijo, te ofrecemos el pan de vida y el cáliz de salvación y te damos gracias porque nos haces dignos de servirte en tu presencia. Te pedimos humildemente que el Espíritu Santo congregue en la unidad a cuantos participamos del cuerpo y la sangre de Cristo. Acuérdate, Señor, de tu iglesia extendida por toda la tierra y con el Papa León, con nuestro obispo Steven y todos los pastores que cuidan de tu pueblo, llévala a su perfección por la caridad. Acuérdate también de nuestros hermanos que se durmieron en la esperanza de la resurrección. Y de todos los que han muerto en tu misericordia, admítelos a contemplar la luz de tu rostro. Ten misericordia de todos nosotros, y así con María, la Virgen Madre de Dios, su esposo San José, los apóstoles y cuantos vivieron en tu amistad a través de los tiempos, merezcamos por tu Hijo Jesucristo compartir la vida eterna y cantar tus alabanzas.
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0: El amor de Dios ha sido derramado en nuestros corazones por medio del Espíritu Santo que se nos ha dado.
1: Para todos aquellos que no pueden recibir a Jesús en el Santísimo Sacramento, les ofrecemos la siguiente oración. Yo creo que tú, oh Jesús, estás en el Santísimo Sacramento del altar. Yo te amo y deseo que vengas a mi corazón. Yo te abrazo. Oh, nunca, nunca me abandones. Que el ardiente y dulcísimo poder de tu amor, oh Señor Jesús, yo te imploro, tome mi mente y que yo pueda morir a través del amor de tu amor, así como tú estuviste dispuesto a morir a través del amor de mi amor. Amén.

0: Let us pray.
1: Oremos. Dios Todopoderoso, para que nosotros los que nos fortalecemos por el poder de este sacramento, aprendamos por el ejemplo de San Serafín a buscarte sobre todas las cosas y a vivir en este mundo como tu nueva creación. Por Jesucristo nuestro Señor. Amén.

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7: La visita del Santo Padre a un país es ciertamente es una fuente de bendiciones. Y es lo que ha ocurrido aquí en nuestro país vecino, porque estamos haciendo este programa desde España, con la visita del Papa León XIV a Francia, que ha sido un renacer a la fe. Y es precisamente de lo que vamos a hablar hoy con la hermana Carmen Frauca, que ya todos ustedes también la conocen, la hemos traído como invitada porque ha seguido muy de cerca esta visita del Papa a Francia. Bueno, y en primer lugar vamos a saludar a nuestro compañero técnico aquí en la ciudad de Barcelona, en España. Estamos con Carlos Quequesana y, como siempre, en conexión con nuestros compañeros de Radio Católica Mundial en la ciudad de Birmingham, en Alabama. Bueno, y antes de saludar a la hermana Carmen, nuestra queridísima hermana Carmen, que ya también es una campeona en hacer programas, porque se la pasa grabando.
8: Lo mío es grave.
7: Entrevistando, aquí la tienen. Bueno, y ella me acompañó también en estos programas a comentar la visita del Papa a España, que gustó mucho porque me escribieron oyentes diciendo que lo habíamos comentado con mucha emoción. Claro, el caso no era para menos. Pero bueno, Carlos, primero vamos a dar la respuesta del concurso de la semana pasada. ¿De qué lugar era el rey Nabucodonosor en tiempos del profeta Jeremías? De Babilonia. La segunda, ¿cuál fue el nuevo nombre que le puso Dios a Jacob? Israel. ¿Quién escribió La humildad es la verdad? Santa Teresa de Jesús. Y ahora vamos a dar las nuevas preguntas de esta semana. La primera, ¿Cómo se representa en la iconografía a San Pedro? La segunda, ¿de qué virtud fue ejemplo Job? Y la tercera, ¿cuántos libros bíblicos componen el Pentateuco? De manera que la primera es, ¿cómo se representa en la iconografía a San Pedro? La segunda, ¿de qué virtud fue ejemplo Job? Y la tercera, ¿cuántos libros bíblicos componen el Pentateuco? Bueno, ahora sí, les voy a presentar, bueno, la hermana ya es muy conocida, pero le vamos a dar la bienvenida a este programa de Con los ojos de María que, bueno, es muy entrañable para nosotros por todos los años que venimos haciéndolo con Nelly a la cabeza. Ella ya no está, pero bueno, Dios hace que este programa siga para bien de todos nuestros oyentes. Hermana Carmen, bienvenida al programa.
8: Hermana, muy bien hallada tú y bueno, todo el equipo, los técnicos y todos nuestros amigos oyentes en tantos lugares del mundo. ¿Cómo une la fe, verdad?
7: Así es. Y qué bonito que nos une en la persona del Santo Padre, porque donde está Pedro, allí está la Iglesia. Y en concreto ahora nuestro queridísimo Papa León XIV ha realizado del 25 al 27 de septiembre su quinto viaje apostólico, visitando en esta ocasión nuestro país vecino, Francia, que es la primogénita de la Iglesia y que, queridos oyentes, ha sorprendido al mundo por su acogida multitudinaria. Es que realmente a los eventos que han tenido ha ido cantidad de personas, cosa que quizás el mundo estaba un poco a ver qué pasaba en Francia, porque como ya sabemos está un poco secularizada, y nos hemos quedado gratamente sorprendido de la cantidad de gente que ha ido a los eventos con ocasión de la visita del Papa. Y también no olvidemos que Francia llegó a una polémica también muy triste por la aprobación de la ley de la eutanasia, y también que ha hecho del aborto una ley constitucional, la ley del aborto, algo muy grave. Y el Papa llegó precisamente en esta polémica por la aprobación de la ley de la eutanasia, o sea que lo tenía peliagudo el Papa León XIV, pero asistido por el Espíritu Santo. Hermana Carmen, ¿cómo podríamos resumir el fruto de este viaje del Papa?
8: Pues mira, hermana Dolores y queridos amigos, tal como el mismo Santo Padre lo dijo en la audiencia que tuvo lugar pues el miércoles siguiente, ¿verdad?, a este viaje, él pone una comparación, es muy sencilla, en que ha vivido allí, que es la reconstrucción de Notre Dame, la catedral de París, como sabes, tan emblemática, tan antigua, y te acuerdas que hace 7 años ardió.
7: Ah, sí.
8: Sobre todo la parte de la techumbre, claro, pues vigas de madera antiquísimas.
7: Esa aguja, que le dicen así, la torre esa principal cayó totalmente.
8: Exactamente, sí, claro, se desplomó porque la estructura. Y entonces él, después de aquel incendio del mes de abril de 2019, él ha representado como un símbolo de esta visita muy adecuado, y además lo ha dicho allí, lo ha dicho en Francia, un símbolo de algo, de lo que está pasando en Francia, ¿no? Es mucho más que la recuperación de un edificio, ya que él también ha presidido ahí un encuentro, es uno de los eventos que han tenido lugar, pero más ya eclesial. Ese ha sido con religiosas, obispos, sacerdotes, y les ha dicho eso, ¿no? Que es mucho más el poder volver a orar en esta catedral, tiene un significado muy profundo. Y incluso ha sido valiente, ha dicho que también

0: y lo considero muy cierto, ¿no?, que puede renacer, y que se ha notado en esta visita, hermana, como esos rescoldos, ¿sabes?, que estaban bajo las cenizas, sí, escondidos de la fe del pueblo, pues se han vuelto a calentar, han vuelto a surgir con ocasión de este viaje. Por supuesto, esa fe estaba ahí, pero no se atrevía a salir al público, ¿sabes? Uh-huh. Es un país secularizado en este sentido, es verdad. Es decir, la gente va a misa, los que van son personas muy convencidas, pero no son la mayoría, ni como en nuestros países de América, del Sur, bueno, ni siquiera como España, ¿eh?
1: Así, en España pareciera que está un poquito más arraigada la fe, quizás se manifiesta externamente más que en Francia. Es una manifestación, por ejemplo, las Semanas Santas de España, pues siguen siendo esa manifestación de todo el pueblo, pero en Francia, desgraciadamente, quería yo, antes de seguir esto, hermana Carmen, en Francia es la primogénita de la Iglesia. ¿Por qué se le dice la primogénita?
0: Mira, quizás esto por varios sentidos. Primogénita es como la hija, la primera hija, la hija preferida, tal y cual, la hija mimada. Bueno, Francia es el segundo país, aunque las estadísticas he mirado en internet y nos dicen que es el tercer país del mundo en número, que ha dado al mundo un mayor número de santos, sin contar mártires, ¿eh?
1: Ay, mira.
0: O sea, santos, en cuanto a santos.
1: ¿Tercer país?
0: Sí, el primero es España.
1: Oh, mire.
0: El segundo de suyo, yo he visto que es Italia, pero es curioso porque durante el viaje del Papa han insistido mucho en que era Francia, y entonces ahí debe haber su misterio, debe haber algo ahí que seguramente en el primer milenio ha habido más santos, ¿sabes? Algo importante hay ahí. De hecho, claro, por su situación geográfica, Francia está, tal como España, mirando al océano. Es decir, Francia también fue muy, muy misionera.
1: Así es, Canadá.
0: Exactamente, ¿sabes, hermana? Entonces, ha sido un país también muy en relación con Inglaterra, bueno, que como sabemos, pues está muy cerquita de Inglaterra, es decir, también con Alemania. En ese sentido, España está como más en la punta de Europa.
1: Así es,
0: ¿no?
1: Sí, sí,
0: entonces,
1: sí.
0: Más suya.
1: Sí.
0: Pero Francia es como está más céntrica, y bueno, por esto del número de santos, pienso, y también, bueno, esto les invito a todos, a ti también, hermana, ya te lo he enviado te lo he enviado por correo, y si algún oyente lo pide, como te escriben, también le puedes mandar el link, que es, aunque está en francés, pero se ve muy bonito a ver cómo lo digo, el resumen de la historia de los santos de Francia que le han ofrecido los jóvenes al Papa ha sido grandioso. En este viaje, en que tuvo una vigilia con los jóvenes, y esto se puede ver, vale la pena verlo, porque aunque aunque no entiendan el francés, no pasa nada, se enteran muy bien, ven los santos.
1: Así es.
0: ¿Sabes cuáles son, hermana? Quizás por eso primogénita. Los primeros cristianos que llegaron al sur de Francia, que se afincaron en Francia y quedan muestras históricas, son nada menos que Lázaro y su hermana María. O sea,
1: María Magdalena.
0: Claro, algunos dicen que es María Magdalena, ¿verdad? Bueno, entonces, justamente sí, María Magdalena está el lugar en el sur de Francia, en la Sainte-Baume, donde ella está ahí representado, donde ella estuvo haciendo penitencia y tal. Y Lázaro, pues fue el primer obispo de aquella zona.
1: Ah, qué interesante.
0: El que fue resucitado por Jesús.
1: Bueno, hermana Carmen, yo ahora me pongo en el lugar de todos los que estábamos expectante con este viaje a Francia, porque, claro, uno decía, bueno, cuando aterrice en París el Papa, estará el presidente Macron actual, que ha sido el que ha sacado adelante la ley de la eutanasia, y además, estando él gobernando, la ley del aborto se hizo constitucional, o sea, algo muy grave. Y entonces todo el mundo estaría expectante a ver qué palabras, porque claro, el Papa no es ignorante de esto, de que Macron hizo esto o llevó adelante. Entonces, ¿cuáles fueron las palabras del Papa ante el presidente de Francia?
0: Claro, porque uno piensa, ¿no? Esto es como las encerronas que le hacían a Jesús, con perdón.
1: Sí, sí, sí.

0: o se pronuncia en contra y ya se va a poner en contra a todo el país y qué va a pasar y tal, se va a ofender, o se calla. O se calla y entonces parece que es
1: cobardía.
0: Claro.
1: Sí, sí, sí.
0: Bueno, pues el Papa, una vez más, como tú lo has introducido muy sabiamente, muy cristianamente, asistido por el Espíritu Santo, y eso es una cosa que se nota.
1: Se ha notado, ¿no?
0: Y hermana, y que lo notan hasta los que no son creyentes. He estado estudiándolo un poco, sí, y de verdad que es hermosísimo, porque, lo verás, vamos a leer, por ejemplo, algunas de las palabras que dijo en ese primer encuentro, en el Palacio de los Elíseos. Bueno, dice, a veces constato con preocupación ciertas derivas, y lo dijo, estaba Macron a unos metros, y además en primera plana mirando al público. Lo cual, y entonces es muy interesante ver las expresiones del rostro de Macron escuchando con gran atención.
1: Ah, me alegro.
0: A veces constato con preocupación ciertas derivas de las sociedades actuales que corren el riesgo de convertir la ciencia y la tecnología en empresas lucrativas que favorezcan las manipulaciones genéticas, la gestación subrogada, la compra de órganos o la oferta de una muerte programada. Bueno, el primer discurso, que fue mucho más extenso, pero del Papa León XIV, reunió, como puedes ver, varios de los temas centrales de su magisterio. El constante llamado a la paz, a la defensa de la vida en todas sus etapas, y lo hizo sin arredrarse en varias oportunidades. La necesidad de promover también, cosa que le ocupa y preocupa con mucha razón, un uso ético de la inteligencia artificial y una concepción de la laicidad, en este caso del Estado francés, basada en el diálogo. Es que lo ha hecho tan bien, y orientada a fortalecer la unidad y el servicio al bien común. Entonces es muy, muy curioso, y quizás te preguntes algo sobre este tema.
1: Así es, porque recordemos que los emblemas de Francia, desde la Revolución Francesa tan famosa, que bueno, cambió a nivel mundial, cambió todos los conceptos o todo ese edificio católico, o de todas esas todo esto que estaba bien arraigado, bueno, pues estos emblemas de la igualdad, fraternidad y libertad que abanderaban los de la Revolución Francesa, uno decía, bueno, ¿el Papa cómo lo va a enfrentar? Y yo me pregunto, hermana Carmen, ¿los evitó el Papa o los enfrentó sin miedo?
0: ¿Qué creen ustedes? Pues la palabra enfrentar no va bien con este Papa, pero es cierto que
1: es que es valiente, pero
0: es valiente, pero suave. Entonces, claro, yo lo he visto en varios comentarios. La gente se ha quedado muy admirada de cómo la mansedumbre, hermana, la interioridad. También se nota aquí que es un religioso, que tiene una vida interior muy profunda, que está en unión con Dios.
1: Así es.
0: Se le nota. Su libro preferido, nos hemos enterado de cuál es. Si se portan bien, se lo digo antes del final del programa. Porque yo no lo he leído, Y me está tentando el saberlo. Bueno, sé cuál es, pero entonces, su virtud personal, su unión con Dios, su aguante paciente.
1: Qué bonito.
0: Su historia también lo comentaban. Él ha sido, ya verán por qué les digo esto, su historia como ha sido religioso, ha sido misionero, ha sido general de la orden. Y entonces, claro, él está acostumbrado a someterse a una disciplina también, y se nota eso.
1: Se nota.
0: A obedecer, a escuchar a personas muy distintas y a pacificar personas muy distintas. Y entonces es un hombre que ya como hombre de Dios lleva como un carisma de lo han dicho con dos palabras muy bonitas, de benevolencia, que es lo que ha quedado como hasta los no cristianos decían, es que este hombre está trayendo unos dicen buena onda, buen ambiente, a Francia, porque la gente se reúne no para gritar, no para ponerse en contra de nada, sino a favor de, no como los políticos que tienen un discurso muy veces agresivo
1: y atacando al contrincante.
0: Totalmente. Este Papa no solamente no ataca a nadie, ni siquiera para decir las verdades, sino que
1: lo hace con respeto.
0: Hermana, con un respeto maravilloso, y en ese respeto se nota su unión con Dios y la veracidad de su mensaje. A mí me convence mucho, y no solo a mí, sino ha enamorado a Francia.
1: Qué bien.
0: Porque se nota, hermana, que es una persona coherente y que está dispuesto, de una forma sin exageraciones y sin levantar la voz, a dar la vida por lo que está diciendo. Y de hecho la está dando en esos baños de multitudes agotadores, dándose a la gente, atendiendo siempre a una persona, a una por una, en los lugares donde ha estado, con una delicadeza que dice mucho, que hace que uno se fía de la persona.
1: Así es, quiere a la persona.
0: Sí, se nota, ¿eh?
1: Como Jesús, ¿no? Que quería a esa persona que venía hacia él. Bueno, vamos a hacer, qué interesante lo que nos está contando la hermana Carmen. Es que el Papa creo que nos está, como se dice, metiendo en el bolsillo a todos, porque no quizás como podríamos ver a un famoso en el mundo gritando. No,
0: no.
1: Él solo con su conducta, no hace falta hablar mucho, con su conducta ya nos polariza. Bueno, vamos a tener la primera pausa del programa.
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1: Bueno, también hubo un acontecimiento multitudinario porque en la Plaza de la Concordia, en París, ¿no, hermana Carmen? Ante 800.000 personas celebró la Santa Misa, imagínense.
0: Aquí. Hermosísimo. Y sabes, una cosa muy curiosa, que he visto, lo he visto ahí explicado, que en el mismo lugar donde estaban, o sea, muy cerquita de donde estaba la guillotina en tiempos de la Revolución Francesa, con la cual se han pues cortado no solo la libertad, sino la vida también, la fraternidad y la igualdad de muchos franceses, ¿no? Al cortarles la cabeza a causa de la fe, bueno, hace ya, fue en 1789 y siguientes, luego ya ha pasado mucho tiempo. Y el Papa no es revanchista, no es así, sino que, fijémonos, él no lo ha dicho, pero lo han comentado otros, que en ese mismo lugar es donde se ha construido un inmenso altar.
1: Qué bonito.
0: Para esta misa, ¿no? Y de hecho todos los campos elíseos estaban
1: muy significativo,
0: llenos de gente, realmente muy, muy bonito.
1: Bueno, hermana Carmen,
0: no nos da tiempo a comentarlo todo.
1: Claro, porque en un programa tan corto, pero bueno, creo que vamos a comentar lo esencial, porque la hermana Carmen es que me consta, la veía ahí en la oficina suya, investigando.
0: No terminaba.
1: Viendo los vídeos y escuchando al Papa, yo de lejos, escuchándolo en francés, como la hermana sabe hablar muy bien en francés. Entonces, bueno, ha estado preparando muy bien este programa. Y si te parece, hermana Carmen, nos vamos a Lourdes.
0: Ay, sí.
1: No con la peregrinación que empieza ahora el
0: pronto,
1: 18.
0: Vámonos también.
1: Bueno, Puntera todavía está a punto, pero nos vamos un poquito en el pasado, porque el Papa estuvo también en Lourdes, hoy estuvo cerquita de nosotros aquí en España, y el discurso de él fue, bueno, más emotivo, y habló de la Santísima Virgen, ¿verdad, hermana Carmen?
0: Mira, habló de la Santísima Virgen, pero yo diría algo más, y voy a leer alguna de sus palabras sobre la Virgen, que son hermosísimas. Me da pena no poderlo leer todo, y les animo, porque están en español en la página vatican.va, tienen todos los discursos en cada lugar. Es la mejor meditación que podemos hacer en estos días, de verdad, en todo sentido, leerlos. Entonces, te diría más, no es solo habló de la Santísima Virgen, sino, esto es una cosa personal, que una apreciación, como si él se hiciera el portavoz del amor de la Santísima Virgen por nosotros y sobre todo por los enfermos que estaban allí delante de él, 7.000 enfermos, en las primeras filas, ¿no? Entonces, ¿cómo? ¿Por qué digo que se hizo el portavoz de María? Mira, dos temas. Reivindicó la dignidad de las personas enfermas en un momento, tú lo has dicho, en que en Francia se ha aprobado la terrible, fatídica, asesina ley de la llamada eutanasia. Eutanasia significa buena muerte, pero esta ley lo que hace es permitir que los médicos ayuden a matar, perdónenme, a los pacientes que lo solicitan, y esto nunca ha sido la profesión de los médicos. Bueno, como yo no soy el Papa y no tengo su dulzura, prefiero leer lo que él escribe, que nos convierte más. Y verán cómo mezcla con la presencia de María. Queridos hermanos y hermanas enfermos, quiero decirles, esto era delante de la gruta y en aquellos lugares tan preciosos. Ustedes no son un peso a los enfermos. Relaciónalo con la eutanasia. Ustedes son el corazón palpitante de nuestra humanidad. Un tesoro precioso para la Iglesia.
1: Qué bien.
0: Yo acompaño con la oración las pruebas que ustedes están atravesando. Todo lo decía en francés, claro, con mucho cariño. Mi pensamiento se dirige a todos los que no pueden estar aquí, que desde sus casas, desde sus habitaciones de hospital, están unidos a nuestro encuentro. Citando a Pío XII, recuerdo que Lourdes ofrece el sorprendente testimonio de personas que, aunque llevan consigo grandes sufrimientos, sois capaces de transmitir serenidad, paz y alegría. ¿Por qué? Pues porque Dios nos concede la gracia de dirigir nuestra mirada hacia un futuro más lejano, más allá de nuestro horizonte terrenal, el futuro de la felicidad infinita en Dios, que estamos seguros de alcanzar si nos mantenemos firmes en la fe y la caridad. Recordó aquellas palabras de San Pablo en Romanos 8:18. Los sufrimientos de ahora no se pueden comparar con la gloria que un día se nos manifestará. Y ahora nos vamos a las palabras que dirigió a los médicos. Estoy solo eligiendo unas cuantas. Aquí en Lourdes, ciudad de los enfermos y de la esperanza, es la palabra que yo creo que más repitió, invito a toda la comunidad de los agentes sanitarios a recordar el significado profundo de su vocación, que es hacerse cargo de una persona que sufre y no eliminarla.
1: Qué bien.
0: Hermana,
1: qué
0: está bien. Clarísimo.
1: Sí, sí.
0: Pero luego ya verás, referente a María, lo que nos dice. Estoy contento. Mira, en todo el viaje se le notaba, y esto lo han notado. Él no disimula sus emociones. Lo ves casi llorar rezando a la Virgen, cantando la salve. Lo ves, a veces está cansado y se le nota y no lo disimula. Es como, en este sentido, muy generoso, porque no es un actor, es una persona que está...
1: ¿Cuántos cuidan su imagen para que hoy no digan, pero el Papa es tan sencillo, es que encanta?
0: Totalmente, sí, porque sí. Te identificas con él, dices, pues pobrecillo, claro, estará cansado o está contento. Uh-huh. Y este contento y esperanza, él lo manifiesta muchas veces respirando hondo, así, ¿sabes? Como sonriendo, mirando a unos y a otros. Entonces... dice, estoy contento de encontrarme con ustedes, queridos hermanos, en el episcopado, se dirige a los obispos, en este lugar bendecido por el cielo, cerca de la gruta donde la Virgen María se apareció a Santa Bernardita y donde ustedes se reúnen. Así es que ahí están reunidos los obispos en plenaria, en reunión plenaria, la Conferencia Episcopal de Francia. Entonces él también fue a encontrarse con ellos y dice... Con esta elección de reunirse en Lourdes, manifiestan claramente su voluntad de poner a la Iglesia de Francia bajo la protección de la Madre de Dios, la Virgen Inmaculada, para guiarla con mayor seguridad según la voluntad del Señor. De hecho, dijo el Papa, no hay mejor manera de llegar a Jesús que a través de María. Todo en ella nos lleva hacia su Hijo. Y espera lo que dijo a continuación. De este modo, perpetúan el legado que han recibido de sus padres en la fe, desde los albores de la evangelización de este país. El culto a la Madre de Dios se arraigó tan profundamente que Francia fue llamada muy pronto el Reino de María. ¿Tú sabías esto?
1: No.
0: El Reino de María. Esto lo dijo el Papa Pío XI y él pues lo retoma como suyo muy entrañablemente.
1: Qué bonito. Bueno, vamos a hacer la segunda pausa porque después nos tiene la hermana Carmen preparado un audio de la voz del Papa. Son más o menos unos 3 minutos, pero la hermana nos va a ir traduciendo. Creo que va a estar muy interesante, pero primero vamos a tener la pausa y luego seguimos un poquito con el encuentro con los jóvenes y más adelante oiremos el audio.
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1: Bueno, ahora nos vamos con los jóvenes a unos 10 kilómetros del centro de París, a una localidad o municipio que se llama Saint-Denis, donde en el estadio de Francia, que es el estadio más grande del país, con aproximadamente 80.000 jóvenes de entre 17 y 35 años, se reunieron para recibir al Papa León XIV. Y nos gustaría, hermana Carmen, ¿cuál? Porque claro, siempre para los jóvenes que están tan abiertos al mensaje que les va a traer el Papa, ¿qué les dijo en esta ocasión?
0: No les defraudó, hermana, te lo puedo asegurar.
1: Qué
0: mira,
1: bonito.
0: hay que ver esa vigilia de oración, no solo oír al Papa y ojalá con la traducción o leer el texto. Yo les voy a leer varios trozos, vamos a escuchar su voz también en el discurso final, porque hubo varios momentos, fue una vigilia larga, preciosa. Hubo tiempo para la oración, tiempo para las preguntas, sabes que siempre...
1: También hubo preguntas.
0: Él le dije siempre, lo hace siempre así, que haya, en este caso fueron, que yo sepa, 2, yo vi a 2, no sé si eran 3, 2 jóvenes por lo menos, que le narraron diferentes situaciones y que le hicieron unas preguntas y él les contestó. Pero lo que también ocurrió después, pues mira... La presencia y la alegría, lo primero que les dijo es que todos estaban como... no quiero medir bien mis palabras, no quiero decir hipnotizados, porque eso no era un concierto de rock. No era solo una emoción natural o una alegría que uno tiene por encontrarse con 80.000 jóvenes todos saltando. No era solo eso. Mira, si veías los primeros planos muy bien filmados por las buenas cámaras, ¿no? Veías unos rostros de profunda atención, de interiorizar aquel mensaje. Antes de responderte, te quiero decir que Francia es el país que está teniendo ahora un crecimiento mayor de los bautismos de adultos. Es impresionante. Tengo aquí un dato, mira. Ya en 2026 ha habido 20.000 bautismos de adultos en lo que va de año. Esto es mucho, quiero decir, de 18 a 25 años. Y van creciendo exponencialmente. Gente joven que a lo mejor no ha sido educada en la fe, pero que se cuestiona muchas cosas. Entonces, encuentran respuesta en la fe católica. El eje central del encuentro fue, hermana, la santidad. O sea que no se andó por... o anduvo... ¡Oh, Dios mío lo que he dicho! No se anduvo por las ramas. Pero es que los jóvenes tampoco. Es decir, coincidieron el mensaje del Papa y el de que los jóvenes le quisieron presentar a él. El testimonio de los santos de Francia. Desde los primeros, ¿quiénes eran los primeros? Lo han oído que los hemos nombrado. San Lázaro, aquel que Jesús resucitó, y su hermana María Magdalena, y la mártir Blandina, fue una de las primeras mártires. Bueno, todo esto, hermana, no te lo imaginas, o no sé si lo has llegado a ver en lo que te mandé, se ve O sea, está el Papa hablando con los jóvenes y de pronto se ve llegar, se hace un silencio y se ve llegar un barco. Pero no estamos en un río ni nada, o sea, está súper bien preparado, ¿no? Un barco que trae, pues, a esos tripulantes que son Lázaro y María Magdalena. Y entonces van en las voces de ellos, se escuchan a todo volumen y van explicando con mucha dulzura por qué ellos son seguidores de Cristo. Bueno, y de pronto, entonces, ya, ya han llegado a ese barco, llegan unos caballos de un carro romano flamante, todos los jóvenes ovacionando, el Papa súper emocionado, como seis caballos tirando de un carro romano, y detrás corriendo los mártires atados a esos caballos. O sea, ya vienen representando la historia de Francia. Pero de una manera tan bella, hermana.
1: Quizás también para recordarles las raíces de Francia, del catolicismo. ¡Qué bonito!
0: Totalmente. Y lo bonito es que, claro, empezó con estos primeros siglos, imagínate, hasta llegar a los santos recientemente canonizados, como puede ser San Carlos de Foucault, por ejemplo.
1: Ah, claro.
0: Muy, muy admirado y muy entendido por los jóvenes, porque él era, bueno, un militar que vivía una vida desarreglada y que, aunque había tenido raíces cristianas, lo había dejado todo, vivía una vida bohemia, y de pronto, cuando se convirtió gracias a un santo sacerdote y al sacramento de la confesión, él exclamó estas palabras: yo no sé si otros pueden conocer a Cristo y seguir viviendo igual, yo desde luego no puedo. Y fue santo. Y entonces esto a los jóvenes les fascina. Hermana, esos ideales altos, puros. Y claro, bueno, pues con todo este recorrido el Papa hizo mención, por ejemplo, dice, de una joven que luchó con audacia, Santa Juana de Arco, pero explicó a los jóvenes, y esto es lo que vamos a escuchar ahora, que la verdadera batalla del cristiano no es contra otros, sino contra el mal, y que la única arma, esto es un leitmotiv de este Papa, continuamente está hablando, el arma es el amor, la única arma nuestra es desarmarse y desarmar al otro. Esto, para esto hay que ser muy valiente. Tú has empleado la palabra valentía y tienes mucha razón. Es lo que, si te parece bien, vamos a escuchar ahora y vamos a intentar traducirlo sobre la marcha.
4: Au fur et à mesure que nous avançons sur ce chemin de la sainteté, il apparaît clairement qu'il ne suffit pas d'éviter le mal.
0: A medida que nos adentramos en este camino de santidad, no podemos evitar el mal.
4: Ni d'une affirmation évidente, choisir le bien est l'acte propre de la liberté. Para lo que
0: elegir el bien no es algo evidente, es algo propio de la libertad.
4: Pour faire le bon choix, souvenez-vous de ce critère.
0: Para hacer una buena elección, acordaos de este criterio.
4: Il ne l'enlève jamais. Le bien prend soin et ne prend pas pour lui-même.
0: Le bien n'est pas un bon concept, acapara
4: mais le
0: para
4: visage
0: sí
4: rayonnant de l'amour. Il est Dieu en personne. Les vertus que Saint Paul nous indique comme reflet de sa bonté sont les suivantes.
0: La justice envers l'humanité,
4: la piété et la foi envers Dieu, la charité envers tous, la patience envers ceux qui nous font souffrir,
0: la douceur
4: qui caractérise ceux qui recherchent
0: la
4: paix avec un cœur pur. Les principes d'égalité et de fraternité qui inspirent votre société.
0: Los principios de igualdad y de fraternidad que inspiran vuestra sociedad.
4: Plus que de prescription légale.
0: Más que prescripciones legales.
4: Ce sont les choix radicaux et courageux d'un cœur libre.
0: Son vivencias de un corazón verdaderamente libre.
4: Engagement moral. C'est choisir de devenir des hommes et des femmes authentiques.
0: Es elegir convertirnos en mujeres y hombres verdaderamente auténticos.
4: Nous livre un troisième verbe. combattre.
0: Los tres verbos que nos habla San Pablo en el texto, evitar el orgullo, la violencia, la codicia, tender hacia la justicia, el amor y la fraternidad, y combatir el mal.
4: De la parole de Dieu, l'épée de l'esprit. Ce verbe résonne avec force ici en France.
0: Este verbo combatir resuena con fuerza aquí en Francia.
4: Qui a su combattre avec audace.
0: Recuerdo, por ejemplo, a Santa Juana de Arco, que ha sabido combatir con audacia.
4: Ne sont désormais clairs.
0: Pero esta imagen de la espada está muy clara. No se trata de luchar contra los demás, sino que tenemos que luchar por vivir el Evangelio como hijos de Dios, como hermanos y hermanas. Bueno, estas son una de las palabras. Yo de verdad tengo adelante todo el texto y es precioso. O sea, dice, insiste mucho a los jóvenes en tener un corazón, mira qué bonito, un espíritu claro y un corazón puro.
1: Qué bien, con toda la el pecado ahora de la impureza,
0: claro,
1: que hay entre los jóvenes, bueno, entre todos nosotros, pero quizás en los jóvenes es muy agresivo.
0: Claro, es que se ceba contra ellos, es decir, un joven, pues sí, es normal, está.
1: Y esa falta de formación que tienen en lo espiritual, bueno, se añade todo, y los pobres,
0: a mí son víctimas, que, muchas
1: sí, son
0: veces
1: víctimas,
0: de una
1: no
0: sociedad,
1: saben,
0: ¿sí?
1: No saben cómo, claro, luchar contra eso.
0: Entonces el papá les da las herramientas, y tú has dicho muy bien, luchar, o sea, de verdad, habló con una valentía electrizante. O sea, los jóvenes lo estaban escuchando, pero con una atención, y lo interrumpían menos que en España, ¿eh?
1: Es que aquí somos más.
0: Le dejaban decir las frases seguidas, porque aquí en España basta que el Papa diga algo
1: y lo aplaude.
0: Ya aplaudimos, ya gritamos y no lo dejamos continuar.
1: Somos más folclóricos.
0: Claro, no, en Francia se han portado muy bien, de verdad,
1: bueno,
0: impresionante.
1: Pues, hermana Carmen, a mí personalmente me sorprendió, y creo que yo en algún momento te lo pregunté en días pasados, y no solo a mí, yo creo que a mucha gente, porque claro, está Lyon, que es la sede primada de Francia, no es París, como en España, la sede primada no es Madrid,
0: es Toledo,
1: sino es Toledo, y esto tiene mucha tradición. Uno pensaba, bueno, irá a Lyon, por ejemplo.
0: Claro,
1: ¿no?
0: Claro.
1: Pero resulta que el Papa, el otro viaje que hizo fue a una ciudad que creo que está en frontera con unos países más bien para el norte, ¿no? Para,
0: exacto.
1: Es la ciudad de Metz. Y entonces todo el mundo se preguntaba, ¿y cómo va a esa ciudad? O, por ejemplo, es más conocido Burdeos.
0: Claro, hay muchos lugares que tendría otros motivos.
1: Marsella.
0: Totalmente.
1: ¿Y entonces por qué fue a Metz?
0: Pues mira, el Papa quiso cerrar su viaje en Metz. Es un enclave que estuvo en discordia entre Francia y Alemania. Es una ciudad fronteriza, ¿verdad? Y que ahora, hermana, es símbolo de reconciliación y de identidad europea. Además, él, el discurso que dio allí fue en el centro de conferencias Robert Schuman. Una persona clave, que ya ha sido ya está abierto su proceso de... Fíjense esto. Un político que llegó a ser ministro de Finanzas en Francia y que ya está empezado su proceso de beatificación. Uh-huh. Y que murió hacia los años 70, por ahí. Bueno, lo impresionante es que él era de esa zona, este Robert Schuman. Y fíjate que él... Este Robert Schuman, como antes de ser político, estuvo en un campo de concentración, le tocó, y después de terminar la Primera Guerra Mundial ya se metió en la política, digamos, fue llamado por el gobierno para ayudar, dada su integridad personal. Un hombre que iba a misa cada día, era lo primero que hacía antes de dedicarse a su labor política, y que tuvo... por ejemplo, un logro maravilloso en el año 1950, poco después de acabar la Segunda Guerra Mundial, que consistió en proponerle, esto era impensable para los demás, proponer a los países enemigos, que eran Alemania e Italia, o sea, proponer un acuerdo que se hizo realidad. de producir juntos el, me parece que era el hierro y era otro elemento, no me acuerdo, pero que eran los elementos clave, no sé si eran el hierro y el carbón, los elementos de la industria claves que se habían utilizado para la guerra, la primera que le tocó vivir y la segunda también, pero para que no hubiera más guerra. Entonces encontró el modo de hacer un acuerdo económico y pacífico muy inteligentemente. Yo creo que también el Señor se lo dijo en la oración. Qué bonito es hacer una política santa, una política para la paz. Este hombre lo consiguió, hermana. Entonces, el Papa ha querido elegir un lugar donde se digamos, destaca que se puede ser un político santo y que el mundo y Europa necesita políticos santos. Y también que Europa tiene raíces totalmente católicas, porque la comunidad europea nació gracias a este señor. Schuman, junto con De Paulis, que era otro gobernante de la época, otro político, eran tres, ¿no? Y entonces entre los tres hicieron realidad este sueño de unir a Europa, pero en la fe católica. Esa era la
1: idea.
0: Porque
1: de hecho, bueno, es lo que actualmente es la Unión Europea, y es que la bandera, no sé si la conocen, es preciosa, es azul con una corona de unas estrellas amarillas, pero
0: 12 estrellas.
1: 12 estrellas.
0: ¿Qué casualidad? ¿Qué casualidad? Pues saben ustedes por qué. Porque resulta que la persona, o sea, para hacer este escudo, digamos, o bandera europea de la comunidad europea, bueno, pues se hizo un concurso entre para diseñadores y a ver quién diseñaba la mejor bandera europea. Y el que la ganó, ahora mismo no me acuerdo de su nombre, estaba leyendo la historia de las apariciones de la Virgen Santísima en la Rue du Bac, en París, la Virgen Milagro, de la Medalla Milagrosa. Y es que la Virgen misma quiso diseñar esa medalla que, como saben ustedes, representa a la Virgen rodeada por una de las caras de 12 estrellas, como nos lo dice el Apocalipsis. Bueno, pues él entonces pensó, ya está, fondo azul de la Virgen y 12 estrellas, sin necesidad de poner el rostro de la Virgen, que hubiera sido como muy difícil hoy en día.
1: Controversia.
0: Claro. Pero está poniendo la presencia cristiana, y yo creo que acertó, pero plenamente. Y bueno, fue elegida. Y de hecho, si ustedes ven la moneda del euro, cualquier euro que de los que manejamos, llevan, los de todos los países de Europa, llevan las 12 estrellas. Es así, muy bonito, es. Llevan una señal de María.
1: Bueno, pues qué bonito, qué entrañable, como siempre la visita del Papa a un país. No es cualquier visita, es que es el vicario de Cristo y nos trae un mensaje específico para el país que visita. Hay que escucharle. Por eso invitamos a nuestros hermanos de Uruguay, Argentina y Perú que se preparen con oración para la visita que va a hacer el Santo Padre. Además, es que habla el español muy bien, así que, porque él también es peruano, es americano de Estados Unidos, pero también tiene la nacionalidad peruana. Yo creo que Perú lo va a recibir. Bueno, por supuesto, Uruguay, Argentina también. Y he cortado, bueno, muchísimas gracias, hermana Carmen, la he cortado porque si no leo hoy los correos es que se me van a acumular muchas hojas. Y
0: qué
1: luego
0: bien,
1: van,
0: ¿no?
1: Sí, y luego van a decir, ay, Dios mío, hermana, se la pasa el programa leyendo correos. Pero lo voy a hacer porque han escrito gente nueva que se está adhiriendo a este programa a través de Radio Católica Mundial, porque claro, sabemos que a través de Internet, eso, una de las cosas muy buenas que tiene el Internet, que podemos llegar a cualquier parte del mundo. Entonces voy a leer un poquito por encima los que han escrito. Concepción desde Miami, aunque es de Cuba, me encanta Concepción, siempre escribe ya, sus correos son como un diario espiritual que me va llegando, así que un saludo muy cariñoso a Concepción en Miami. También me escribió, a ella también la conozco, a Sonia, desde Puerto Rico, y me dice que los programas que dejamos grabados para agosto, que yo no estaba, le gustaron mucho. Sonia es una fiel oyente del programa. También escribió, que suele escribir, Adriana, desde Sacramento, en California. Le gustó mucho también uno de los programas que estuvimos haciendo. Escribió Susana, que es Susana, creo que nunca había escrito, y es de Miami, y que escucha este programa a través de Radio Paz los viernes, y que le encanta, y dice además Susana que aprende mucho. Estoy consagrada a la Virgen y quería que le enviara la encíclica del Papa Pío XII, Auritis Aquas, del corazón de Jesús. Es preciosa, me la pueden seguir pidiendo. También Fernando y Vilma, justo está la hermana Carmen.
5: Un saludo.
1: Nos mandaron las fotos con la hermana, y también con Henry y Paola, que están dando unas charlas por en Nueva York, por Carolina del Norte, y Fernando y Vilma, que viven en Nueva York, fueron a visitarlo y tuvieron la delicadeza de mandarme la foto.
5: ¡Ay, qué detalle!
1: Bueno, también escribió María Alejandra pidiéndome la imagen de San José. Hoy San José está... Bueno, es que lo están solicitando, ya verán cómo les va a ayudar en la vida espiritual. Y también me pidió la encíclica del Papa Pío XII. También Fernando siempre escribe al concurso desde Lima, Perú.
5: ¿Pero acierta?
1: Sí, claro, es que ella es el primer alumno aventajado. Mayra, no sé si es la primera vez, creo que sí, Mayra desde Texas, y le encantó el programa que hicimos, creo que del corazón de Jesús, porque está muy enferma y le hizo mucho bien, porque el corazón de Jesús es nuestro refugio, ciertamente. También suele escribir José Manuel desde aquí, desde Zaragoza, desde España. Él siempre es de los mejores alumnos. Hoy justo me llamó por teléfono y lo atendí personalmente, se llevó una sorpresa, pero bueno. También escribió Milagros, creo que es la primera vez que escribe, pero no me dice desde dónde. Escribió María desde Fort Worth, en Texas, diciéndome que le encantan los programas y la calidad de nuestros invitados, y que dice ella que así como los programas y los temas le ayudan a ella, que sin duda, me dice María, que sin duda ayuda a tanta gente como sabe que escucha este programa. Así que María, me alegro mucho. Escribió, ella es la primera vez que escribe, Brenda, desde Nicaragua, y dice, escribo desde Nicaragua, uno de los países más sufridos. Estoy escuchando su programa. Por favor, oren para sanar, bueno, una enfermedad que tiene, y también pues que oremos por Nicaragua, este país tan tan sufrido. También escribió Eileen desde Rhode Island, dando las respuestas, y bueno, Sonia volvió a escribir también con la respuesta, y Guillermo desde Cajamarca, desde Perú. Le encantó un programa que pusimos del Padre Antonio en el mes de agosto. Escribió también Luz desde Miami, y dice que su programa es maravilloso y me acerca a Dios y a María. Gracias y bendiciones, y da las respuestas. También Marta Mary quería que le mandara el enlace del Josefino y la novena poderosa, pero no me dice desde dónde. Y por último, que también suele escribir Diego desde Quito, Ecuador, y me mandó la biografía del Beato Bartolomé Blanco, y quiere que hagamos un programa. Pues Diego, el que lo pide lo consigue, así que me ha salido espontáneamente, así que Diego, bueno, el que pide recibe, así que a lo mejor algún día lo vamos a hacer. Es un mártir, creo que es salesiano.
5: Ay, sí, ¿no?
1: Bueno, pues hermana Carmen, si te parece, vamos a rezar como tenemos costumbre las tres Ave Marías, y todavía hay lugar para los peregrinos que quieran venir a la peregrinación de Lourdes, que va a ser en unos días, del 15 al 18 de octubre. Bueno, vamos a rezar con la hermana Carmen las tres Ave Marías. María, Madre mía, por el poder que te concedió el Padre, líbranos de caer en pecado. Dios te salve, María, llena eres de gracia, el Señor es contigo. Bendita tú eres entre todas las mujeres, y bendito es el fruto de tu vientre, Jesús.
6: Santa María, Madre de Dios, ruega por nosotros, pecadores, ahora y en la hora de nuestra muerte. Amén.
1: María, Madre mía, por la sabiduría que te concedió el Hijo, líbranos.
5: líbranos de caer en pecado. Dios te salve María, llena eres de gracia, el Señor es contigo. Bendita tú eres entre todas las mujeres y bendito es el fruto de tu vientre, Jesús.
6: Santa María, Madre de Dios, ruega por nosotros pecadores, ahora y en la hora de nuestra muerte. Amén.
5: María, Madre mía, por el amor que te concedió el Espíritu Santo, líbranos de caer en pecado. Dios te salve María, llena eres de gracia, el Señor es contigo. Bendita tú eres entre todas las mujeres y bendito es el fruto de tu vientre, Jesús.
6: Santa María, Madre de Dios, ruega por nosotros pecadores, ahora y en la hora de nuestra muerte. Amén.
1: Bueno, pues nada más, nos quedan unos segundos. Me ha encantado, hermana Carmen. ¡Ay, está levantando el dedo porque quiere decir una última palabra!
7: ¿Cuál es el libro de
1: ¡ay, claro!
7: El libro que lee el Papa, que es su libro de cabecera.
1: ¡Qué emoción!
7: La presencia de Dios.
1: ¿Y de qué autores?
7: Pues es un religioso de París, o sea que está allí, se ve su tumba o algo, y que vamos a investigar. Ahí también hay un programa que hay que prometer.
1: Bueno, te
7: emplazas.
1: No, te invito o te encargo que lo averigües para vale. Que nuestros oyentes lean el libro que más lee el Papa. Qué interesante, claro. Estaremos todos unidos en ese libro para que nos ayude espiritualmente.
7: Muy bien dicho.
1: Bueno, gracias hermana Carmen, ese entusiasmo que siempre te caracteriza y ayuda tanto a nuestros oyentes. Bueno, que la Sagrada Familia los bendiga siempre a todos y los cubra con su manto.
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20: El pan de la palabra para hoy, lunes 12 de octubre. Ayer domingo analizábamos muy bien lo que es la conversión, cuando un alma recibe la palabra de Cristo y acepta una nueva realidad, una realidad que no es la de este mundo. Hoy mismo, en la primera lectura, San Pablo está haciendo un interesante discernimiento acerca de los dos hijos de Abraham. El hijo natural que tuvo con la esclava y el hijo de la promesa que tuvo con su esposa Sara. La esclava Agar y la esposa Sara. San Pablo dice, todos aquellos que todavía no reciben la palabra de Cristo están sujetos a la ley. Son hijos de la esclavitud de la ley. Tienes que hacer esto, tienes que hacer aquello, no hagas esto, no hagas el otro, no hagas aquello. Jesucristo viene a decir, solo les dejo un mandamiento. Les he revelado el amor de Dios. Lo que Dios quiere, lo que hay en su corazón y en su mente. Ustedes ya son maduros, elijan el camino bueno. Ámense unos a otros como yo he venido a amarles, como me han visto que yo amo, fuera de todas estas atracciones carnales y toda esta cosa. No, el amor que engendra vida eterna.
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0: Muy buenos días a todos. Y hoy tengo algo muy especial, unas pequeñas memorias de lo que fue este gran aniversario. 15 años, una celebración inolvidable en la que todos tuvimos la oportunidad de vivir intensamente una celebración, celebrando a nuestra Madre Santísima como patrona de esta radio, pero también a Jesús, Eucaristía, que está cambiando vidas. Y también cambió la mía. Quiero que escuches un pedazo, un fragmento en este programa de lo que fue la segunda plática del Padre Rogelio. Y después platicamos un poco y agradecemos de manera especial pues a tantos voluntarios que se hicieron presentes, que dieron todo de sí para decorar, para dar la bienvenida, para participar en cada momento de este aniversario maravilloso de Radio Santísimo Sacramento. Vamos a escuchar al Padre Rogelio Alcántara.
1: En medio de esta alegría de haber primeramente participado en la Santa Misa, luego haber tenido un poco de alguna explicación teológica acerca de lo que es el Santísimo Sacramento, ahora vamos a meditar acerca de la Eucaristía y vamos a responder una pregunta. ¿La Eucaristía tiene algún por qué darnos? Vamos a responder. Primero, vamos a ver qué es la Eucaristía. Y luego, vamos a hablar de nosotros ante la Eucaristía. Vamos a comenzar diciendo, pues, ¿quién está en la Eucaristía y por qué está en la Eucaristía? ¿Por qué puede estar en la Eucaristía? Decimos y sabemos que en la Eucaristía está Cristo mismo, que Él, en la última cena, la víspera de su pasión, tomó pan, como nos narran los evangelios y el mismo San Pablo, tomó pan y en la última cena instituyó el sacramento de la Eucaristía. Dijo que estaría presente con nosotros hasta el fin del mundo. Pero su presencia, hay distintos tipos de presencia de Jesús entre nosotros. Está espiritualmente, está cuando está presente en la Escritura, que es su palabra, en el Evangelio, está presente cuando se reúne todos los católicos a rezar en su nombre, y está presente de un modo muy especial en el sacramento de la Eucaristía. Y decimos que entre todas sus presencias también está presente en el hermano, pero que entre todas sus presencias, la de la Eucaristía, decimos que es una presencia sustancial, y decimos que está real, verdadera y sustancialmente presente en la Eucaristía. Está real, verdadera y sustancialmente presente en la Eucaristía. Tres palabras: real, verdadera y sustancial. Vamos a ver ¿qué cosa significa esto? Porque allí en la Eucaristía, que es el sacramento de la Eucaristía, quiso quedarse con toda su naturaleza humana y toda su naturaleza divina. De hecho, decimos que está presente con su cuerpo y su sangre. Esto manifestaría parte de su naturaleza humana. Cuerpo, sangre, alma, que manifiesta ya así toda la naturaleza humana que tomó, porque la naturaleza humana está compuesta de alma y cuerpo, bastaría con decir está presente con su cuerpo y su alma, pero añadimos sangre para subrayar la parte corporal de su naturaleza divina, que está presente con su cuerpo, su sangre y su alma, y su divinidad. Esto quiere decir que todo Dios y todo hombre en Jesucristo que se hacen presente en el Santísimo Sacramento. Pero ¿esto por qué es posible? Sabemos por la fe, porque así se nos ha revelado, así se dio a conocer Él, que Él es el Hijo del Padre. Y decimos en el credo que el Padre engendró al Hijo. Decimos que Él es engendrado y no creado. Y que de ambos surge el Espíritu Santo. Y esto llamamos

ama el Padre y el Hijo. Este Hijo, del que nos habla, por ejemplo, San Juan en su Evangelio, en el capítulo 1, dice: en el principio el Verbo estaba en Dios, porque al Hijo se le llama Verbo. Y se le llama Verbo porque la palabra Verbo viene del latín, que significa palabra. Y se hace como una comparación en la que cuando nosotros pensamos una palabra y la pronunciamos, es como si Dios hubiera pensado al Hijo y lo pronuncia. Y a la hora de pronunciarlo, queda el Hijo frente a Él de su misma naturaleza. Y entonces, por eso se le llama Verbo, porque es la palabra pronunciada por el Padre. Verbo en latín es palabra, y por eso dice el Evangelio de San Juan: la palabra se hizo carne, es decir, el Hijo tomó carne en el seno de la Virgen María. Verdaderamente, Dios, en la segunda persona, que es el Hijo, toma la carne humana en el seno purísimo de la Santísima Virgen María, a quien había preparado, llenándola de gracia, como nos anuncia el arcángel San Gabriel cuando entra en su casita de Nazaret y le dice: alégrate, llena de gracia. Sabemos que es llena de gracia desde el momento de su concepción, por eso le llamamos la Inmaculada Concepción, y que en ese seno purísimo, por obra del Espíritu Santo, porque en la misma Anunciación le pregunta María al ángel: ¿cómo va a ser esto posible, puesto que yo permanezco virgen? Y el ángel le dice: no te preocupes, mira, el Espíritu Santo te cubrirá con su sombra, y el que va a nacer de ti será el Hijo del Altísimo, o sea, el Hijo de Dios. Y María responde: hágase en mí según tu palabra. Y en ese momento, como dice San Pablo en su carta a los Gálatas, en el capítulo 4, dice: al llegar la plenitud de los tiempos, envió Dios a su Hijo, que nació de una mujer. Y efectivamente, el Hijo de Dios toma carne en el seno de María. Y Dios, en ese momento, crea el alma del hombre Jesús, porque afirmamos que en Jesús están dos naturalezas que en sí son incompatibles, pero que milagrosamente las une, la naturaleza divina y la naturaleza humana, en la persona del Verbo. Por eso decimos que el Verbo se hizo carne, o sea, el Hijo se hizo carne. Esta verdad de fe, que nosotros la pronunciamos con tanta facilidad y sencillez, siguiendo al Evangelio de San Juan, el Hijo que se hace hombre, el Verbo se hace carne, fue una verdad de fe que la Iglesia luchó para que se tuviera como una verdad revelada que Dios da a conocer, de que Dios es trino y de que el Hijo, segunda persona, se encarna, sin dejar de ser Dios, asumiendo toda la naturaleza humana, y por eso decimos que es verdadero Dios y verdadero hombre. Bueno, sabemos también, y lo festejamos con una gran fiesta el día de la Navidad, este Hijo, después de su gestación, 9 meses en el seno de la Virgen, nace y se alegran los ángeles, dice San Lucas en el capítulo, al final del capítulo 1, principios del capítulo 2, que incluso se aparecen a los pastores revelándoles la gran noticia: hoy os ha nacido el Salvador del mundo. Los ángeles empiezan a dar su mejor

0: cierto de todos los siglos, alegrándose y anunciando a los seres humanos, en la persona de los pastores, que había nacido el Salvador. Y nos narra el mismo San Lucas cómo es que la Santísima Virgen lo da a luz, lo envuelve en pañales y lo recuesta en el pesebre. Este que nació estuvo en los brazos de María y que fue alimentado por la misma madre. De hecho, también San Lucas en su Evangelio, hace poco escuchamos que en el capítulo 10 hay una mujer del pueblo que le grita cuando Jesús está predicando en la Galilea, le grita: dichosa la mujer que te llevó en su seno y cuyos pechos te alimentaron. Es decir, un verdadero niño, alimentado por la leche materna. Y nos narra San Mateo, por ejemplo, de cómo es que este niño ya fue perseguido porque quería ser asesinado por Herodes, y cómo es que José, por una revelación divina, en sueños se le dice: levántate, toma al niño y a su madre y huye a Egipto, porque buscan al niño para matarlo. La familia, la Sagrada Familia, se va a Egipto, y unos 4 o 5 años después vuelve San José a recibir del ángel la orden de que regresa a tierra de Israel, porque aquellos que querían matar al niño han muerto. José y María regresan y se establecen en Nazaret. También nos narra San Lucas cómo es este hijo de Dios, cuando tenía 12 años y fueron de peregrinación al templo de Jerusalén, cómo es que se queda y su padre y su madre, por poder, el título exacto se dice que es padre putativo, porque es por poder, aunque coloquialmente se dice que José es padre adoptivo, en realidad es el hijo el que adopta al padre. Luego entonces José no lo adopta, sino es adoptado para que ejerza una paternidad legal, y por eso es más, es más acertado decir que José es el padre legal de Jesús. Bueno, o el que hace las veces de padre, o como se ha dicho en la tradición, es el custodio del Hijo de Dios, el que lo cuida. Nos dice San Lucas que cuando regresan a Nazaret, después de que es hallado en el templo, vive con sus padres, sujeto a ellos, obediente a ellos, y crece en estatura, sabiduría y gracia. Es decir, un adolescente que va creciendo y que se va forjando y que se deja enseñar en todo por José y por María. Es algo grandioso meditar en la vida oculta de Jesús, que después es reconocido, cuando regresa a Nazaret, como el carpintero o el hijo del carpintero. E incluso Marcos, en el capítulo 6, habla de algunos parientes que eran considerados como sus hermanos, pero que, como sabemos, se trataba de primos y primos segundos. Y dice el nombre de 4 de ellos, y también menciona a otras parientes que le llaman hermanas. Pues esto manifiesta a este Hijo de Dios que verdaderamente se hizo hombre y que, de acuerdo a la tradición, a los 30 años sale a predicar, predica durante 3 años, y cómo es que en la víspera de su pasión instituye el sacramento de la Eucaristía, diciendo que este es su cuerpo que será entregado. Y después, tomando la copa de vino, dice que esta es su sangre que será derramada, porque Efectivamente, estaba en el Jueves Santo en la noche, y al día siguiente, Viernes Santo, entregaría su cuerpo y derramaría su sangre. Pero todo lo que Él es, una vez que muere en la cruz, es bajado de la cruz, que María tiene el cuerpo inerte del Hijo de Dios en sus brazos, está representado en esa maravillosa imagen que es la Piedad, y luego cómo estos amigos como José de Arimatea, Nicodemo y el apóstol San Juan lo envuelven en una sábana y lo ponen en un sepulcro. Y cómo es que al tercer día resucita. Y ese cuerpo humano, concreto, de carne, que había tomado del seno de la Virgen, como ese cuerpo que había experimentado la muerte, es por la resurrección vuelto, pero no a esta vida, sino a una vida gloriosa, de modo que es ya cuerpo glorioso, con unas características especialísimas que le permiten cruzar las puertas o las paredes donde están los apóstoles reunidos, y que además les dice que lo pueden tocar y que le den de comer. Y dice el evangelista que tenían ahí unos pescados asados que le dieron y comió. Es decir, el mismo cuerpo que había sido crucificado, ahora está Él con su cuerpo resucitado. Y para que no hubiera dudas de que era el mismo cuerpo, quiso guardar para sí, para toda la eternidad, las huellas de su amor, con los orificios que habían hecho los clavos que lo ataron a la cruz. Este es el cuerpo que ha querido dejarnos en la Eucaristía. Fíjense, he querido hacer un recorrido desde el Hijo, la Encarnación y un poco su vida oculta y su vida pública para manifestar la veracidad del cuerpo y la veracidad de que Él es el Hijo de Dios. Nos manifestó que es Dios por la doctrina que nos enseñó y por los milagros que hizo, porque los mismos enemigos reconocían que nunca nadie había hablado como ese hombre. Era hombre, pero además con los milagros que hace y la resurrección manifiesta que es Dios. Nadie puede hacer lo que solo Dios puede hacer. Y ese cuerpo entregado, clavado en la cruz, sepultado y resucitado, es el que tenemos ahora en la Eucaristía, de un modo sacramental. Quiere decir que bajo las apariencias de pan ha cambiado algo por la oración de consagración que hace el sacerdote en la misa, para que lo que antes era pan sea ahora el cuerpo, la sangre, el alma y la divinidad de nuestro Señor Jesucristo. Es algo grandioso. No tenemos capacidad para poder entender la grandeza que hay en la Eucaristía. Pero vamos a tratar de entender un poco y vamos a ver por qué en la Eucaristía hay un poder que Dios quiere manifestar en nuestro favor. Antes de continuar, vamos a hacer un ejercicio como lo hicimos en la mañana, para que no se me duerma. Fíjense, a ver, primer grupo, segundo grupo, tercer grupo, cuarto grupo y los de atrás. Cuerpo, sangre, alma y divinidad. Entonces, ¿cómo está Cristo en la Eucaristía? Está con su cuerpo, sangre, alma y divinidad. Eso. ¿Cómo está Jesucristo en la Eucaristía? Está con su cuerpo, sangre, alma y divinidad. Muy bien. La última. ¿Cómo está Cristo presente en la Eucaristía? Está con su exactamente, ¿ven? Todo Cristo, cuerpo y sangre y alma es la naturaleza divina, y divinidad, naturaleza divina. Y ahora para los de atrás, fíjense, es distinta la pregunta, ¿está Cristo real, verdadera y sustancialmente? Está difícil, ¿verdad? Real, verdadera y sustancialmente presente en la Eucaristía. Mejor lo vamos a dividir en cinco partes. Fíjense, real, verdadera, sustancialmente presente en la Eucaristía. ¿De acuerdo? Otra vez, fíjense. Real, verdadera, sustancialmente presente en la Eucaristía. Venga, a ver, grupo uno. Real, sustancialmente presente en la Eucaristía. Ahora están medio dormidones, ¿eh? A ver, otra vez. Está realmente presente, está real, verdadera, sustancialmente presente en la Eucaristía. Exactamente. Porque no hay otra presencia igual de Cristo en ninguna parte. Esta es una presencia real, verdadera y sustancial. ¿Qué quiere decir esto? Fíjense. Podríamos decir que cada vez que el sacerdote dice la Santa Misa, debajo de sus manos se lleva a cabo un milagro excepcional que no le prestamos ya importancia por la cotidianidad, pero el pan deja de ser pan. Voy a explicar esto un poquito para que se entienda. Bueno, esta es una servilleta, pero supongamos que fuera una hostia. Le podemos ver el color. Esto es cuadrado, pero las hostias son redonditas. Tiene una forma redonda. Le vemos el color, le vemos la forma, le podríamos ver el peso, le vemos el tamaño, si nos acercamos y la olemos, huele a pan, es harina con agua horneada. Si la probamos, sabe a pan, harina con agua horneada. Todo eso es accidental al pan, porque puede ser un pan que no sea blanco, que sea más café, puede ser un pan que en lugar de ser redondo sea cuadrado, puede ser un pan que en lugar de ser chiquito sea grande, puede ser un pan que en lugar de ser ligero sea pesado. Todo eso es accidental, se llaman los accidentes, pero la sustancia es que es pan. Lo que pasa en la Eucaristía es que cuando el sacerdote hace la oración de consagración, toma la hostia en sus manos y pronuncia las mismísimas palabras de Cristo en la última cena, eso deja de ser pan, aunque permanezcan los accidentes, el color, el tamaño, la forma, el olor, el sabor, la ubicación, todo lo accidental queda, pero la sustancia cambia, ya no es pan, ahora es el cuerpo, la sangre, el alma y la divinidad de Jesucristo. Y esto pasa en cada santa misa. Pero cuando el sacerdote eleva la hostia, ¿no?, con sus manos, como si las manos del sacerdote fueran el trono de Jesucristo, que resume en ese pan consagrado toda la creación, porque desde que el universo empezó a existir, de acuerdo a los científicos, hace unos 12,000 millones de años, en una grandísima explosión que dio origen a todo lo que vemos, guiada providencialmente por Dios, hasta que Dios crea a los seres humanos, etcétera, etcétera, el resumen de todo está en la hostia consagrada, porque es materia, una materia que salió de la Tierra, una Tierra que es un planeta que se formó desde hace siglos, y así nos podríamos ir hasta atrás para ver cómo es que desde el origen del universo, todo el universo confluye hacia la existencia de la Eucaristía, que tienen las manos, podríamos decir, pobres, débiles y miserables de un sacerdote, pero que es sacerdote y que sostiene como si fueran un trono al Rey del Universo sacramentalmente presente en esa Eucaristía. ¿Sí me entienden un poco? De modo que ver, estar de frente a Cristo hecho pan, a Dios hecho Eucaristía, nos tiene que elevar el alma, nos tiene que golpear el corazón y nos tiene que dar una confianza y una fe muy grandes, porque se hizo pan para ti y para mí. Se hizo pan para que lo viéramos, lo adoráramos y lo comiéramos, porque quiere que todo lo que Él es pueda, que puede compartirnos, entre en nuestro ser cuando nosotros, con las debidas disposiciones, comemos su cuerpo, sangre, alma y divinidad. Esto, si nosotros tomamos conciencia, veremos el poder divino, que podríamos decir es ordinario, porque pasa cada vez que comemos el pan consagrado. Y como lo comemos seguido, los sacerdotes todos los días que celebramos la Santa Misa, los laicos cada vez que van a la misa, y por esto tendríamos que tener un grandísimo respeto, una manifestación de sacralidad por aquello que estamos teniendo frente a nosotros, y por eso pues no podemos manipularlo como si fueran galletas o papas fritas. Es Jesucristo, con su cuerpo, su sangre, su alma y su divinidad. Está ahí real, verdadera, sustancialmente presente. Luego entonces tengo que adorarle y tengo que manifestarle mi reverencia más grande, porque estoy con Dios sacramentado. Es algo grandioso. Y saber que el poder que tiene para transformar mi vida es, Él es omnipotente. El problema es que yo no lo deje actuar. El problema es que yo le ponga frenos o límites. El problema es que yo no me disponga, o que yo no sea consciente de lo que recibo, o que yo lo reciba sin después dejar que dé su fruto en mí. Por eso decía San Juan Crisóstomo, en una de sus grandiosas homilías, decía: muchos aplican sus dientes a las carnes del Cordero, porque es el Cordero de Dios que quita el pecado del mundo, dice, muchos aplican sus dientes a las carnes del Cordero y luego no tienen su espíritu. ¿Qué necesitamos para que la Eucaristía haga efecto en nosotros? ¿Y qué necesitamos para que Jesús Eucarístico, cuando le adoramos, pueda ejercer su omnipotencia en nuestras vidas. ¿Qué necesitamos? Bien. Ante todo necesitamos la disposición. La disposición es algo interno que depende nada más de ti, que tú la haces o tú la pones o tú la quitas, y nadie puede ponerla por ti. Absolutamente. Eres tú responsable de tu disposición ante Cristo sacramentado, para recibirlo y para adorarlo. Aunque uno se podría preguntar, ¿por qué adorarlo? Pues porque no hay otra presencia más grande en la humanidad, en el mundo, que la presencia real, verdadera y sustancial de Cristo en la Eucaristía. Sabemos que ha habido milagros eucarísticos, y sabemos también de milagros que ha hecho la Eucaristía. Cuando una persona se vuelve eucarística, es decir, hace que la Eucaristía sea como un imán que atrae sus pensamientos, sus afectos, sus sentimientos y su vida, la Eucaristía es capaz de hacer milagros en tu vida. Pero para eso se necesita el trabajo de disponer el alma para todo eso. Vamos a dejar unos cuantos minutos para preguntas, porque creo que hoy me han dicho que es muy provechoso, pues, que haya la oportunidad de que quien quiera preguntar algo lo haga, para enfervorizarnos más en el amor a la Eucaristía. Porque me han preguntado algunas personas acerca de las bendiciones. Las bendiciones, hay un ministro que bendice. La palabra bendecir quiere decir, por un lado, desear el bien o que Dios te haga un bien. Eso es bendecir, desear el bien, que Dios te haga un bien. Bueno, pero hay dos tipos de bendiciones en la Iglesia, que unas hacen los ministros ordenados y otras las pueden hacer los laicos. Los laicos pueden bendecir los alimentos, pueden bendecir a sus hijos. Los sacerdotes o los diáconos, los obispos, ministros ordenados, pueden bendecir con bendiciones que se llaman más permanentes. Y dentro de estas bendiciones, como cuando se bendice un edificio, un hospital, una escuela, etcétera, una casa, hay dentro de estas bendiciones dos tipos también de bendiciones. Unas que se llaman litúrgicas y unas que se llaman espontáneas. Las bendiciones espontáneas dependen de la santidad del sacerdote. O sea, si el ministro es un hombre santo, como por ejemplo San Pío de Pietrelcina, pues deme su bendición. Y tenía una gran eficacia, una bendición espontánea, por la santidad de la persona. Pero las bendiciones litúrgicas son las que se hacen siguiendo los libros litúrgicos de la Iglesia, y su eficacia depende de la santidad de la Iglesia. O sea, toda la Iglesia está involucrada por la comunión de los santos en una bendición ritual, que no es espontánea, es una bendición ritual litúrgica. Bueno, dentro de estas bendiciones rituales litúrgicas ha habido a lo largo de la historia, desde hace muchísimos siglos, unas fórmulas de bendición que se fueron recopilando hasta que se hizo un bendicional. Y ese bendicional, después de recopilar bendicionales de siglos y de muchos lugares de la Iglesia, fue publicado allá por el 1614. Y ese bendicional, que recogía todas las bendiciones que había en la Iglesia durante siglos, se utilizó en la Iglesia durante muchos siglos, hasta apenas el siglo pasado, que en el 1970 por los 70s se hizo un nuevo ritual de bendiciones. Bueno, pero las oraciones de bendición, repito, pueden ser espontáneas o pueden ser litúrgicas. Se pueden usar las actuales o se pueden usar las pasadas, porque son de la Iglesia, porque la Iglesia las ha utilizado o porque la Iglesia las utiliza ahora. Y entonces, en la Iglesia siempre se ha considerado la bendición como una lucha o algo que me ayuda a luchar contra los demonios. Es decir, no solamente me ayuda porque Dios me hace un bien, sino que me fortalece en la lucha contra el maligno. Y tradicionalmente la Iglesia siempre ha bendecido también objetos. Todo es objeto de bendición. Se puede bendecir cualquier cosa que sirva para utilidad humana o cualquier cosa que sirva para el culto divino. De hecho, las bendiciones incluso son muy específicas, pero al menos tienen que tener dos partes. Se llama materia y forma. La forma es la oración que se dice para bendecir y la materia es decir lo que se bendice haciendo la señal de la cruz sobre lo que se bendice. Por ejemplo, cuando se bendice el agua, se dice que se bendice agua. Y se dice que se bendice en el nombre de la Trinidad, Padre, Hijo y Espíritu Santo. Yo bendigo esta agua, o Dios bendice esta agua en nombre del Padre, del Hijo y del Espíritu Santo. Bueno, en todas las iglesias hay agua bendecida, que tradicionalmente también la Iglesia ha visto como un sacramental. Voy a explicar la diferencia entre un sacramental y un sacramento. Sacramento ya lo hablamos esta mañana. El sacramento es un signo sensible de la gracia divina. El sacramental es un signo sensible que me dispone a recibir la gracia divina. No me la da, pero me dispone a ella. Y qué bueno que por el agua bendita o la sal bendecida o el aceite bendecido u otros sacramentales nos dispongamos para recibir la gracia sacramental. Entonces, un sacramental no sustituye a un sacramento. Y lo único que me da la gracia santificante son los sacramentos. Un sacerdote me puede dar la bendición, pero lo que me perdona los pecados es una absolución y, por tanto, una confesión. Y con la confesión se restituye en mí la gracia santificante, con una bendición no me pasa nada, es decir, me ayuda y me dispone para que me confiese, pero no tiene efecto transformante en mi alma como tiene cuando recibo un sacramento. Como pueden ver, lo más importante es recibir los sacramentos y darle mucha importancia al sacramento de la penitencia para recibir con las mejores disposiciones la Eucaristía, y si puedo recibir la Eucaristía con mucha frecuencia, mejor, con las mejores disposiciones. Bueno, no sé si esta aclaración que me habían pedido ya es suficiente. Bien, preguntas.
1: La pregunta es, ¿qué tan grave es comulgar cuando solamente vives en unión libre?
0: ¿Otra vez?
1: ¿Qué tan grave es comulgar cuando solamente vives en unión libre?
0: Ok. Pregunta la señora, ¿qué tan grave es comulgar? Podríamos decir en general, pues cuando no estás en la gracia de Dios. Los sacramentos de curación, que son aquellos que me curan el alma, aunque la unción de enfermos también puede curarme el cuerpo, me disponen para que yo esté en gracia de Dios y pueda recibir otros sacramentos que no pueden hacer efecto en mi alma. alma si yo no estoy en gracia de Dios, porque están hechos no para curarme, sino para elevarme. Por ejemplo, la Eucaristía no está hecha para curarme, sino para elevarme. Luego entonces necesito recibirla en estado de gracia. Si una persona está en estado de pecado permanente, porque vive conyugalmente sin haber recibido el sacramento del matrimonio, es como si le estuviéramos diciendo a Dios, pues mira, tus sacramentos, pues en la realidad no me interesa. O sea, no me interesa vivir en tu gracia. Los sacramentos son para que nosotros podamos vivir en la gracia de Dios. Y la Eucaristía solo va a poder tener efecto si la recibimos en la gracia de Dios. Si no la recibimos, no solo no va a tener efecto, sino que nos puede hacer daño. Voy a explicar. Cuando ustedes se enferman del estómago y viene una comida muy nutritiva y muy sabrosa, pero que si se la comen les puede hacer daño. Voy a poner un ejemplo. Ustedes seguro que conocen la barbacoa. Es muy sabrosa, ¿no? Unos taquitos de barbacoa o unos taquitos al pastor. Pero si estás enfermo del estómago, no te aconsejo que te los comas. Te va a hacer mucho daño. Pues pasa lo mismo. Si estás enfermo del alma y te comes un manjar exquisito que es la Eucaristía, en lugar de hacerte bien, te va a hacer mal. Te va a dañar. Porque tu conciencia se va a dormir, porque no te está interesando salir del pecado, porque si quisieras comulgar, saldrías del pecado. ¿Sí se entiende? Por tanto, la Eucaristía solo se puede recibir en estado de gracia, porque es un sacramento que no está hecho para curar, sino para elevar. Cuando tú comulgas, que tienes que estar en estado de gracia, la Eucaristía te eleva porque hace crecer en ti la gracia santificante. De modo que, pues sería inútil, o sea, una persona que a lo mejor ella sí quiere salir del pecado, pero su pareja no. Son situaciones difíciles y habría que ver ya caso por caso, pero siempre podemos pedir por la conversión del otro para poder vivir como Dios manda.
2: Buenas tardes, Padre Rogelio. Tuve la oportunidad de comprar el libro Lecciones desde el morir y leí la historia de Betty cuando usted llega, no sé si la recuerda, llega a visitar al hospital, tenía 20 años y pudo hacerle una buena confesión, ella se pudo arrepentir, la unción de los enfermos y pues podríamos decir que murió en paz. Tuve una sobrina que murió a los 20 años, justo este 26 de octubre, cumple 12 años de fallecida, y fue una muerte repentina, se ahogó en el mar. Y mi pregunta es, ¿qué pasa con ella? ¿Habrá podido? Pues quizás no tenía tantos pecados. Quiero pensar eso, era una joven muy amorosa, bondadosa, servía a los adultos mayores. ¿Qué pasa si no recibió la Eucaristía, si no recibió la unción de los enfermos?
0: Sí.
2: Gracias.
0: ¿Saben? Sí. Hay un dicho mexicano, que seguro todos ustedes lo conocen, que dice, Dios me agarre confesado. Quiere decir que, pues sí, o sea, que yo me confiese y que Dios me agarre en gracia, ¿verdad? Que Dios me agarre confesado. Lo mejor siempre es esa lucha interna por estar en gracia de Dios, porque no sabemos ni el día ni la hora. También es posible que nosotros pidamos la gracia de recibir los sacramentos antes de morir. Hay una oración hermosísima, la Divina Providencia, que nunca nos falte casa, vestido y sustento, y en la última hora el Santo Sacramento. Podemos pedirle a San José, que es patrón. de la buena muerte, que nos conceda morir en la gracia de Dios. Podemos pedirle también que nos conceda una gracia especialísima, que me asista un sacerdote en mis últimos momentos de vida. ¿Saben? Les cuento, hace no mucho, hace unos meses, estaba yo dando una clase en una casa, me pidieron, y de repente llega el esposo de la señora y me dice, oye, tu mamá se puso muy mal, ya estaba enferma, pero me dice la señora, pues venga, y rápidamente vamos a la habitación donde estaba esta enferma, una señora ya mayor, y le di ahí rápido todos los sacramentos, menos darle la Eucaristía porque no iba preparado, pero la absolución, la unción, la indulgencia plenaria, y en eso estaba rezando por ella y se murió. O sea, tuvo la gracia grandísima de que un sacerdote estuviera en su casa el día que iba a morir y a la hora en que murió. Una gracia especial que todos podemos pedir, pero también tenemos que merecer. Porque a un amigo muy querido que lo vamos despreciando y arrinconando, luego cuando le queramos pedir un favor, ¿qué nos va a decir? Pero si nosotros hacemos y trabajamos por merecerlo, le podemos pedir los favores que queramos, también el favor de una muerte santa. Ahora bien, puede ser que alguien, un ser querido, pues muera antes de saber todo esto, o en un accidente, lo que sea. En realidad, no importa el modo en que muramos, lo que importa es el estado de nuestra alma. Y siempre podemos mandar a decir misas por nuestros difuntos. De modo que acostumbrémonos también a eso. Mandar a decir misas por nuestros difuntos, porque es ahora la manera en la que les podemos contar. Porque
2: bueno, pues ahí está, este es un fragmento de lo que vivimos con el Padre Rogelio en una de sus conferencias sobre la Eucaristía que dio en este aniversario de la radio. Muchísimas gracias a las más de 600 personas que estuvieron presentes durante esta celebración de 15 años de Jesús cambiando vidas. 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Ha sido verdaderamente algo maravilloso todo lo que vivimos el sábado. Cuéntanos, por favor, cómo te fue en este aniversario para tenerlo en nuestras memorias. Vamos a ir ahora a la Santa Misa. Y vamos a seguir poniendo, toda la semana vamos a seguir platicando de todo lo que vivimos en el aniversario. Y si puedes compartirnos tu experiencia, pues también la compartimos aquí al aire. Vamos a la Santa Misa y vamos a regresar. Como no vamos a poder tener contigo, hermano, este día, vamos a tener un especial para que puedan...
3: escuchar un poco lo que vivimos también en el aniversario a las 9 de la mañana. Así que no te lo pierdas, vamos a tener ese musical de vuelta en U. Bueno, pues regresamos en este día, lunes después del aniversario.

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En el nombre del Padre, y del Hijo, y del Espíritu Santo. El Señor esté con ustedes. Buenos días. Saludamos también a aquellos que nos escuchan por Radio Santísimo Sacramento y Radio Católica Mundial. Hermanos, hermanas, preparémonos para celebrar dignamente estos sagrados misterios. Tú eres la plenitud de la verdad y de la gracia, Señor, ten piedad. Tú que te has hecho pobre para enriquecernos, Cristo, ten piedad. Tú has venido para hacer de nosotros tu pueblo santo, Señor, ten piedad. Dios Todopoderoso, tenga misericordia de nosotros, perdone nuestros pecados y nos lleve a la vida eterna. En esta Eucaristía pedimos por las intenciones de Denise Campos en su cumpleaños, Alejandro González también en su cumpleaños, por Eduardo Ortiz en su cumpleaños, y el eterno descanso de Arturo Garzón, Isidro Zavala y Leticia Espinosa. Oremos. Señor Dios, cuyo Hijo se dignó tomar la condición de siervo para redimir al género humano de la esclavitud del pecado, concede a tus siervos que se hallan en cautividad obtener aquella libertad con la que quisiste que todos los hombres se beneficien de ser hijos tuyos. Por nuestro Señor Jesucristo, tu Hijo, que vive y reina contigo en la unidad del Espíritu Santo y es Dios por los siglos de los siglos. Amén.

De la carta del apóstol San Pablo a los Gálatas. Hermanos, dice la Escritura que Abraham tuvo dos hijos, uno de la mujer que era esclava y el otro de la que era libre. El hijo de la esclava fue engendrado según las leyes naturales, el de la libre, en cambio, en virtud de la promesa de Dios. Esto tiene un sentido simbólico. En efecto, las dos mujeres representan las dos alianzas. Agar representa la del monte Sinaí, que engendra esclavos y es figura de Jerusalén de aquí abajo. Por el contrario, la Jerusalén de arriba es libre y esa es nuestra madre. A este respecto, dice la Escritura, regocíjate tú, la estéril, la que no das a luz, rompe a cantar de júbilo, tú, la que no has sentido los dolores del parto, porque la mujer abandonada tendrá más hijos que aquella que tiene marido. Así pues, hermanos, no somos hijos de la esclava, sino de la mujer libre. Cristo nos ha liberado para que seamos libres. Conserven, pues, la libertad y no se sometan de nuevo al yugo de la esclavitud. Palabra de Dios.

El Señor esté con ustedes. Del Santo Evangelio según San Lucas. En aquel tiempo la multitud se apiñaba alrededor de Jesús y éste comenzó a decirles: La gente de este tiempo es una gente perversa. Pide una señal, pero no se le dará más señal que la de Jonás. Pues así como Jonás fue una señal para los habitantes de Nínive, lo mismo será el Hijo del Hombre para la gente de este tiempo. Cuando sean juzgados los hombres de este tiempo, la reina del sur se levantará el día del juicio para condenarlos, porque ella vino desde los últimos rincones de la tierra para escuchar la sabiduría de Salomón. Y aquí hay uno que es más que Salomón. Cuando sea juzgada la gente de este tiempo, los hombres de Nínive se levantarán el día del juicio para condenarla, porque ellos se convirtieron con la predicación de Jonás. Y aquí hay uno que es más que Jonás. Palabra del Señor. Si observamos las aves del cielo, los peces del mar, cómo se mueven con libertad. Los animales salvajes son libres, juguetean. Cuando Dios creó al ser humano, lo hizo para ser libre. Y de hecho, una de las primeras palabras que dijo: eres libre para comer de lo que hay en el jardín. Eres libre. Es una de las primeras cosas que nosotros olvidamos, que el ser humano fue creado para la libertad y en libertad. Sí, es un don grande. Algunos decimos: Señor, ¿para qué nos hiciste libres? Mejor no nos hubieras dado el libre albedrío porque te estamos ofendiendo. Lo que el Señor quería crear era seres racionales, capaces de determinarse y buscar a Dios porque querían, libres, creados. Sin embargo, esta libertad también se nos dio como una responsabilidad. Dios creó al ser humano racional, libre y dueño de sus actos, para que pueda buscar y adherirse libremente a su Señor, no como marionetas que están determinadas y que tienen que hacer algo y que son movidas, libres para hacer el bien. Por naturaleza, el ser humano busca el bien y la felicidad. A eso tendemos, a la felicidad, hacia el bien. Elegir el mal no es una expresión de verdadera libertad, sino una debilidad, un error, que se confunde como un bien aparente inferior como el bien superior y verdadero. Muchos de nosotros escogemos algo pensando que eso es la verdad, que ese es el bien supremo, y cómo acabamos esclavizados. Nuestro concepto de libertad está bastante plagado de errores, de maldad. Cuando hablamos de libertad, pensamos que significa hacer lo que me plazca. Los hijos les dicen a los papás: déjame hacer lo que yo quiera. La libertad no es para hacer lo que yo quiera, es libertad para hacer el bien, siempre buscar el bien. Y para hacer el bien tengo que conocer el bien, tengo que conocer la verdad. Si no, un papá que le enseña al hijo, a la hija, que le dice: voy a dejar que él escoja, que ella escoja, por ejemplo, la religión. Espérate, si no le has enseñado la verdad, no le puedes pedir que escoja la verdad. Enséñale la verdad, enséñale lo que es malo. Enséñale el resultado de escoger lo que es malo, lo que no le agrada a Dios, para que pueda libremente escoger. Nosotros, nuestra mentalidad, sobre todo aquí en Estados Unidos,

hago con lo mío lo que quiero, donde no hay reglas objetivas que deban regir mi vida, que nosotros somos los artífices y artistas de nuestra vida. Ese es un gran error que nosotros, sobre todo en nuestra juventud, hemos cometido. Y a veces pasa que como una mosca que llega a donde hay miel, entre más vueltas se da, más se enreda. Como una mosca en una telaraña, que entre más vueltas se da, más se enreda. Así pasa con nosotros en nuestra libertad. En cuanto más errores cometemos, más nos enredamos. Y no podemos salir de allí, al menos que seamos rescatados, al menos que venga alguien y nos saque, porque solos no podemos hacer esto. La carta a los Gálatas dice: Cristo nos ha liberado para que seamos libres. Cristo nos vino a liberar para que seamos libres y no para regresar de donde venimos. Eso es precisamente lo que quiere Cristo, que seamos realmente libres, no una libertad malentendida, para vivir en libertad. Entonces, fuimos creados y liberados por Cristo. ¿Por qué no me siento libre? ¿Por qué no me siento atado? ¿Por qué me siento atado? Primero, porque no hemos entendido lo que la libertad significa. Porque no sabemos lo que eso es. Segundo, porque a veces no sabemos lo que nos tiene atados. Muchos de nosotros no nos sentimos libres porque estamos atados. Atados por muchas cosas, por ejemplo, atados al pasado, los errores que cometí en el pasado, la culpa, algo que hice y que no dejo que Dios me libere. Atados al remordimiento, al resentimiento, a la avaricia, a la codicia, a la envidia, al buen nombre, que siempre estoy viendo qué va a pensar la gente de mí, el cómo me veo, a las adicciones. En el mundo moderno vivimos atados a un teléfono. Constantemente estamos deslizando la pantalla, a veces engañándonos que en algún momento va a llegar lo que estoy buscando. Si vean, por ejemplo, les llaman Engine Service, la gente buscando respuestas a las preguntas, busco entender las cosas. ¿Qué es esto? ¿Qué es aquello? En algún momento tenemos que darnos cuenta que solo hay un lugar y una persona que nos da esa libertad: Cristo, el Señor. Solo Cristo nos puede dar la libertad que nosotros estamos buscando y que nada de lo creado nos puede dar. Solo en Cristo nos vamos a sentir liberados, felices, felices para hacer el bien. Vean el ejemplo de la Reina del Sur, y no estamos hablando del show que aparece en Telemundo en ese ahorita. No estamos hablando de esa Reina del Sur. La Reina del Sur, una mujer que vino a buscar la sabiduría de Salomón. Vino a buscar a alguien que le hablaba de Dios. En Dios, en Jesús, encontramos eso que todos necesitamos, sobre todo en un lugar, en la confesión. En la confesión nosotros encontramos a Cristo que nos espera, listo para perdonar, listo para liberarnos de todo aquello que nos aflige. En la Eucaristía somos restaurados, esas llagas que dejan el pecado son sanadas y purificadas. No nos desesperemos si nos hemos metido en cosas que nos esclavicen. Busquemos en Cristo libertad. Busquemos en el Señor la libertad, la felicidad.
todos anhelamos.

0: Hermanos y hermanas, presentemos a Dios Padre nuestras intenciones personales y comunitarias.
1: Para que Dios multiplique las vocaciones en la Iglesia y fortalezca el propósito de los que se han consagrado a su servicio, roguemos al Señor.
0: Te rogamos, Señora.
1: Para que el Señor dé prosperidad a nuestra nación y dirija los pensamientos y acciones de sus gobernantes, roguemos al Señor.
0: Te rogamos, Señora.
1: Para que Dios conceda espíritu de reflexión a los novios, abra un camino en la vida de los jóvenes y los ilumine y aliente en todos sus proyectos, roguemos al Señor.
0: Te rogamos, Señora.
1: Para que el Señor conserve en la concordia y el amor a los esposos, roguemos al Señor.
0: Te rogamos, Señor. Oremos por todos aquellos que se sienten atados por alguna esclavitud, la esclavitud del pecado, alguna adicción. Oremos por todos nosotros para que encontremos en Cristo liberación, sanación. Roguemos al Señor. Oremos por nuestros enfermos y por aquellos que los cuidan, para que el Señor les conceda su presencia. Roguemos al Señor. Oremos por aquellos que ya murieron, para que el Señor les muestre su misericordia, perdonando sus pecados y dándoles el don de la vida eterna. Roguemos al Señor. En un momento de silencio presentamos nuestras intenciones personales. Roguemos al Señor. Por los sacerdotes de nuestra diócesis que esta semana estarán reunidos en los días de estudio, para que el Señor nos conceda un poco de descanso, convivencia, recreación y también sigamos profundizando nuestra fe con el estudio, roguemos al Señor.
2: Te rogamos.
0: Señor, fuente de todo bien, escucha nuestras súplicas y concédenos con amor lo que te hemos pedido con fe. Por Jesucristo nuestro Señor.
2: Amén.

Oren, hermanos y hermanas, para que este sacrificio mío de ustedes sea agradable a Dios Padre Todopoderoso. Por el sacramento salvífico de la redención humana que te ofrecemos, concede, Señor, que tus siervos sean liberados de su cautiverio y disfruten la perpetua libertad de espíritu, por Jesucristo nuestro Señor. El Señor esté con ustedes. Levantemos el corazón. Demos gracias al Señor nuestro Dios. En verdad es justo y necesario nuestro deber y salvación darte gracias, siempre y en todo lugar, Señor Padre Santo, Dios Todopoderoso y Eterno, por Cristo, Señor nuestro, quien por su misterio pascual realizó la obra maravillosa de llamarnos de la esclavitud del pecado y de la muerte al honor de ser estirpe elegida, sacerdocio real, nación consagrada, pueblo de su propiedad, para que, trasladados por ti de las tinieblas a tu luz admirable, proclamemos ante el mundo tus maravillas. Por eso, con los ángeles y los arcángeles, con los tronos y dominaciones, y con todos los coros celestiales, cantamos sin cesar el himno de tu gloria.

Santo eres en verdad, Señor, fuente de toda santidad. Por eso te pedimos que santifiques estos dones con la efusión de tu Espíritu, de manera que se conviertan para nosotros en el cuerpo y la sangre de Jesucristo nuestro Señor, el cual cuando iba a ser entregado a su pasión voluntariamente aceptada, tomó pan, dándote gracias lo partió, lo dio a sus discípulos diciendo, tomen y coman todos de él, porque esto es mi cuerpo, que será entregado por ustedes.

Del mismo modo, acabada la cena, tomó el cáliz, dándote gracias de nuevo, lo pasó a sus discípulos, diciendo: Tomen y beban todos de él, porque este es el cáliz de mi sangre, sangre de la alianza nueva y eterna, que será derramada por ustedes y por muchos para el perdón de los pecados. Hagan esto en conmemoración mía.

0: Así pues, Padre, al celebrar ahora el memorial de la muerte y resurrección de tu Hijo, te ofrecemos el pan de vida y el cáliz de salvación. Y te damos gracias porque nos haces dignos de servirte en tu presencia. Te pedimos humildemente que el Espíritu Santo congregue en la unidad a cuantos participamos del cuerpo y sangre de Cristo. Acuérdate, Señor, de tu iglesia extendida por toda la tierra, y con el Papa León, con nuestro obispo Jaime, con Rey, el obispo auxiliar, y todos los pastores que cuidan de tu pueblo, llévala a la perfección por la caridad. Acuérdate también de nuestros hermanos y hermanas que se durmieron en la esperanza de la resurrección y de todos los que han muerto en tu misericordia. Admítelos a contemplar la luz de tu rostro. Ten misericordia de todos nosotros y así como María la Virgen Madre de Dios, su esposo San José, los apóstoles y cuantos vivieron en tu amistad a través de los tiempos, merezcamos por tu Hijo Jesucristo compartir la vida eterna y cantar tus alabanzas. Por Cristo, con Él y en Él, a ti Dios Padre omnipotente, la unidad del Espíritu Santo, todo honor y toda gloria por los siglos de los siglos.
1: Amén.
0: Llenos de alegría por ser hijos de Dios, digamos juntos la oración que Cristo nos enseñó. Padre nuestro que estás en el cielo, santificado sea tu nombre. Venga a nosotros tu reino. Hágase tu voluntad en la tierra como en el cielo. Danos hoy nuestro pan de cada día. Perdona nuestras ofensas, como también nosotros perdonamos a los que nos ofenden. No nos dejes caer la tentación y líbranos del mal. Líbranos de todos los males, Señor, y concédenos la paz en nuestros días, para que, ayudados por tu misericordia, vivamos siempre libres de pecado y protegidos de toda perturbación, mientras esperamos la gloriosa venida de nuestro Salvador Jesucristo. Señor Jesucristo, que dijiste a tus apóstoles, la paz les dejo, mi paz les doy, no tengas en cuenta nuestros pecados, sino la fe de tu iglesia, y conforme a tu palabra concede la paz y la unidad, tú que vives y reinas por los siglos de los siglos.
2: Amén.
0: La paz del Señor esté siempre con ustedes.
2: Y con
0: dense fraternalmente la paz.
2: Y con

0: Este es el Cordero de Dios que quita el pecado del mundo. Dichosos los invitados a la cena del Señor. Señor, yo no soy digno de que entres en mi casa, pero una palabra tuya bastará para sanar.
1: Amadísimo Señor Jesucristo, tú quisiste dejar tu presencia en la Eucaristía y dejarnos en ella tu sacrificio vivo. Por razones que tú conoces, Señor, no puedo estar presente para recibirte sacramentalmente en el pan eucarístico. De todas formas, quiero seguir en comunión contigo, ofreciéndote eternamente mi fe y mi amor, mis sufrimientos y anhelos personales, uniéndolos a los tuyos y los de todos los santos, y alimentando mi alma espiritualmente con el pan de tu palabra, para seguir haciendo de mi vida una vida eucarística. Señor, no permitas jamás que me aparte de ti.

Oremos. Recordando el precio de nuestra libertad, imploramos, Señor, tu clemencia por nuestros hermanos y hermanas, para que sean liberados de sus cadenas y los conviertas en servidores de tu justicia. Por Jesucristo nuestro Señor. El Señor esté con ustedes. Y la bendición de Dios, Padre, Hijo y Espíritu Santo descienda sobre ustedes, permanezca con ustedes para siempre. Vayamos en paz a amar y a servir al Señor. Que tengan bendecido día.

0: Alabemos y demos gracias en cada instante y momento. Creo en ti, Señor, pero aumenta mi fe. Padre nuestro que estás en el cielo, santificado sea tu nombre. Venga a nosotros tu reino.
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Abre nuestro espíritu y corazón para vivir tu vida. Sacudid nuestra torpeza e indiferencia. Concédenos la gracia de decir sí a lo más amargo y ayúdanos en esa hora, no para sentirnos fuertes, sino para que tu fuerza triunfe en nuestra

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7: Dios, ayúdame. Tengo el alma destrozada y tengo herido el corazón.
8: Dios. Hola, ¿qué tal, familia? Buenos días, feliz y bendecido lunes, ¿cómo están? Espero que estén muy bien. Les saludo, les abrazo, les mando todo mi cariño. Dios me los cuide, me los bendiga, me los proteja y que me los llene de toda la salud, de toda la fuerza, de toda la paz que se merecen. Sí, antes que nada quiero felicitar a esta bendita radio por su aniversario. Que Dios nos siga iluminando, manteniendo, que siga haciendo tantas maravillas como hasta hoy, ¿verdad? Y que pues que realmente todo lo que proviene de esta radio sea para la honra y gloria de Dios. Fíjese que el día de hoy tengo un tema muy importante. Muy importante y muy, pues, muy doloroso a la misma vez, porque cuando yo platico de esto, la gente, como que al principio no lo reconoce. O sea, como que al principio dices, nah, yo todo bien. O sea, a mí, esto que dice Sandy no me pasa, ¿no? Pero cuando vamos explorándolo, familia, cuando lo vamos meditando, cuando lo vamos desmembrando, como dicen, descubres que qué crees que sí lo tienes y que sí lo tengo y que sí duele y que sí lastima y que sí te hiere, ¿no? Déjate de que te hiere a ti, o sea, aparte te sabotea y te quita muchas cosas que te pudieran pasar bien buenas, ¿eh? Hablo de oportunidades de trabajo, hablo de economía, de salud, de personas, o sea, te hablo de todo, ¿no? Y qué doloroso porque, pues yo no sé ustedes, pero cuando te das cuenta de que viniste a este mundo a ser feliz y que no lo has sido, si te pones a pensar y dices, híjole, ¿qué le voy a decir a Dios cuando yo llegue a cielo? O sea, ¿qué le voy a decir a mi Dios cuando me pregunte, ¿qué hiciste con la vida que te di? El tema del día de hoy, ¿por qué me cuesta tanto aceptar las cosas buenas? ¿Y sabes qué? Te voy a enseñar un arte. Un arte increíble. Un arte maravilloso. Te voy a enseñar a trabajar el arte de recibir. Fíjense que hablar de este arte, hablar de este regalo, ¿no?, que nos da la vida, pues vaya, es para campeones, porque la verdad es que aprender a recibir es de las cosas más complicadas que te puede pasar. Y vas a decir, ¿pero por qué? Ah, muy sencillo. Porque a mí me enseñaron que para ser amado o para ser amada, yo tenía que dar. Yo tenía que dar y dar y dar y dar. Y está bien. De hecho, parte de la filosofía de Madre Teresa era dar hasta que duela, ¿no? O sea, cuando ya te empieza a doler, que dices, oye, esto no me sobra, lo estoy dando desde mi miseria, y sí me duele, porque luego cuando, fíjense, cuando le pedimos a la gente donaciones, ¿no? Yo lo veo. Cuando yo pido donaciones para mis niños de Carita de Ángel, al principio la gente nos traía cosas usadas, ¿no? Lo cual se respeta y se valora, pero había cosas que yo decía, ¿tú te lo pondrías? Y si no te lo pondrías tú, ¿por qué lo estás donando? ¿No? ¿Qué te hace pensar que si tú estás donando, entre comillas lo digo donando, porque lo que estás haciendo es tirar basura, la neta, o sea, lo que estás haciendo es tirar lo que ya no quieres, ya no te sirve, y pretendes que las personas con necesidad se lo pongan? Tú no te lo pondrías, pero tú quieres que ellos sí lo hagan. Y ahí es donde uno dice, ok, ¿por qué la persona sí lo haría? ¿Por qué ahí se lo pondría, no? Y pues sí te digo, ¿por qué sí lo haría? Porque tú crees, tal vez, que es una persona que por el tema de la pobreza, entre comillas, pues va a agarrar o aceptar todo lo que tenga que aceptar, todo lo que pueda aceptar. Yo digo, si le vas a comprar algo a alguien, por ejemplo, a mí no me gusta si una persona me pide un taco, darle lo que me sobró de mi taco. O sea, a mí me gusta, si yo voy a ayudar a una persona cuando me ha tocado, que la verdad es una de las cosas que sí me gusta mucho hacer. Si yo veo a alguien que tiene hambre, yo sí, comida, yo la verdad no puedo negar, ¿sabes? Entonces, si yo veo a alguien que tiene hambre, yo le digo, bueno, pues escoge la comidita que te vas a comer, ¿no? A mis posibilidades, claro, tampoco me ha pedido algo así bien carísimo, porque pues a lo mejor yo ni puedo. Pero si puedo, pues me gusta que la persona coma dignamente, coma bien. Cuando a mí me tocaba organizar las posadas de los niños de la Fundación de Carita de Ángel, siempre me gustaba organizarle las fiestas como si fueran para mi hija, ¿no? O sea, con lo que mi hija le gustaría, con lo que un niño valoraría, con lo que a un niño lo haría sentir feliz y contento, ¿no? Pero sí, voy a ser honesta con ustedes. A veces dar puede ser más fácil que recibir. ¿Y por qué? Porque no me siento digna. Es lo que pasa. Cuando tú rechazas las cosas buenas que te pasan, por lo regular, no quiere decir que siempre, pero por lo regular es porque no te sientes digno o digna.

0: Ahorita la voy a explicar, pero antes que nada, quiero que tú y yo podamos arrancar, comenzar este bendito programa con la oración del día, pidiéndole a Dios que esté con nosotros. Vamos pues con la oración del día.
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0: Cierra tus ojos. Ponte en disposición de pedirle a Dios que te abra su entendimiento. Que no te cierres. Que no te protejas, que no te blindes. Que puedas, en esos momentos, escuchar lo que Dios tiene para decirte. Señor y Dios nuestro, nos ponemos en tu divina presencia, en tu divino corazón. En este momento, Padre, queremos suplicarte que nos muestres tu misericordia para poder vernos. Te pido tu ayuda, tu amor, tu gracia, tu poder, tus bendiciones. Me pongo en tu divina presencia y en tu divino corazón. Ayúdame, Señor. Levántame y protégeme. Tú que vives y reinas por los siglos de los siglos. Amén. Quiero en este momento abrir las líneas telefónicas. Quiero invitarte a que seas activo, a que nos llames. Coméntame también, estoy completamente en vivo en TikTok, mando un saludo enorme a la gente que nos ve desde ahí. Comenta, vamos a tratar de estarte viendo. Te pido de gran favor que tomes este tiempo para ti. Tómatelo muy en serio. Vamos pues con los números de teléfono. Adelante, Gabriela.
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0: Qué bonito que ustedes puedan comunicarse con nosotros. ¿Por qué no me enseñaron a recibir? Quiero compartir contigo que no nos enseñaron a recibir porque no nos enseñaron que somos dignos. Y a mí esa parte me da mucha tristeza. La verdad es que ver una persona que no abre sus manos para poder recibir las bendiciones me parte el alma. No les voy a mentir, ha sido un aprendizaje que yo también he tenido que procesar.

0: Porque yo en mi caso, pues siempre he sido la persona que está ahí para todos. Y no les voy a mentir, ¿eh? Sí es parte de mi personalidad, o sea, como que yo tiendo a ser la amiga que te aconseja, que te acompaña, que está ahí para ti, que si tú te enfermas yo voy a estar ahí, que si tú me dices, ay, fíjate que choqué, yo voy en rápido y ahí estoy contigo y te acompaño. Pero a mí me cuesta mucho trabajo aprender a recibir la ayuda. Y les quiero platicar algo que estoy trabajando ahorita, ¿no? Por ejemplo, si tú me dices que tú vas a cumplir años, yo a mí me encanta organizarte, me gusta acompañarte por decoraciones, y soy la primera que anda ahí de alborotada, poniéndote todo, y me encanta que estés contento y demás. Pero siempre que va a llegar mi cumpleaños, para mí es todo un tema, es qué quiero, cómo quiero las cosas, cómo me gustan, ¿no? Y aprender a pedir, oh man, me ha costado muchísimo trabajo, muchísimo, porque como les digo, siempre he sido esa persona a la que recurren. Como hija, como hermana, como amiga, como pareja, como líder del trabajo, como psicóloga, como locutora, o sea, siempre, siempre. Y ahora estoy en un modo donde sé que sí voy a seguir así, porque esa soy yo. Pero también estoy abriendo las manos. Estoy abriendo las manos para recibir lo que Dios me quiere dar. Y créemelo, que ha sido toda una tarea. No es fácil para mí. Y sé que para ti tampoco. Por ejemplo, simplemente vete con un halago, ¿no? Cuando alguien te dice, qué bonita estás, qué bonita te ves, ¿qué es lo primero que tú contestas? Igualmente. Porque me siento mal de que si tú me estás dando un halago a mí, yo no te estoy dando algo de regreso, ¿no? Igual. Si alguien te dice, te amo, yo más. Si alguien quiere hacer algo por ti, tú sientes en automático una deuda. Y sabes que como mujeres eso nos hace un tremendo daño. Porque mutilo mi capacidad de recibir. Cosa que me daña mi feminidad. Porque niñas, nos guste o no, somos las receptoras. Y por eso ahora nos quejamos de que los hombres ya no resuelven, de que ya no protegen, de que ya no lideran. ¿Por qué? Porque yo no los dejo. Yo me siento muy independiente, me siento muy capaz. Y qué bueno, chicas, las felicito, las honro por eso. Pero tengo que bajarme de mi tren. El sábado me pasó algo muy curioso, ¿no? Yo me considero una persona que busco constantemente la eficacia, ¿no? Entonces, para mí, los tiempos libres son un trigger, me activan mucho, me como que me hacen mucho ruido, ¿no? Y lo sé y lo siento, y a veces ando muy cansada por lo mismo. Y el sábado salí de un evento. Salí altamente cansada, o sea, como que salí muy acalorada, sudando y demás. Y recuerdo haber hecho el comentario de, quiero llegar al carro y relajarme. Pero cuando llegué al carro, lo que empecé a hacer fue hacer trabajos de la escuela. Entonces, la persona a la que le comenté que me quería relajar me dice, ¿por qué no te relajas? O sea, al rato lo haces. Y a mí me molestó en el momento. Pero dije, es que tiene que ser así. No va a pasar nada, ¿no? Solté lo que estaba haciendo y ¿qué pasó? Me quedé dormida. Pero me cuesta. Entonces, llegando aquí lo platicábamos y me decía, ¿quién te pone falta? A ver, lo vas a hacer. No te estoy diciendo que no lo hagas. Te estoy diciendo que tomes un tiempo para respirar, para relajarte, para tranquilizarte. Yo todo el tiempo es estar así, tú sola contra ti, no es por ahí. Pero ¿cómo cuesta, sabes? ¿Cómo molesta que alguien te indique estás mal en esto? O sea, o no es que estés mal, sino como en inglés se dice, you deserve it, te lo mereces. Te mereces descansar, estuviste ocupada ahorita, un tiempo largo. Relájate. Pero uno lo toma como, ay sí, Pati, qué fácil, ay claro, claro, sí es, ¿no? Yo al menos me engancho fácil, ¿no? Pero es cierto. Merezco recibir, merezco relajarme, merezco ubicarme, merezco aprender que está bien. Que si alguien me dice qué bonita está, muchísimas gracias. Oye, qué bonito cantas, mil gracias. Recibe. Recibe las cosas buenas que Dios tiene para ti. Por ejemplo, te ofrece una oportunidad de trabajo que sabes que es buena para ti. ¿Y qué es lo primero que te viene a la cabeza? No sé si voy a poder. No sé si es para mí. Y no me creo digna. Y me empiezo a sabotear. Por ejemplo, ¿cuántas veces? Y lo voy a decir, chicas. Está así, Señor, envíame una buena pareja, una buena persona, envíame un ser humano que me ame, igual hombres. Y te llega. Y es alguien bueno, alguien buena. Es alguien que suma a tu vida, que está ahí para ti, que te quiere dar amor, que te quiere dar cariño, que no se rinde contigo, que está ahí, está ahí, está ahí, lucha y le echa ganas. ¿Y qué es lo primero que haces? Tratar de sabotear. No, es que al rato va a sacar el cobre. No. Es que al rato cuando ya me sienta que estoy ahí, que ya me tiene la mano, entonces ahora sí va a sacar lo que es y no quiero y empiezas, ¿no? ¿Cuántas relaciones maravillosas pudieron haberse cristalizado, pero no lo permitiste? ¿Cuántos trabajos increíbles pudiste haber tomado, pero no lo hiciste? ¿Y sabes por qué? Porque de una o de otra forma te saboteaste. O sea, te saboteaste y dijiste, no es para mí. no estoy calificado. No estoy calificado. Y te sientes chiquito. Te sientes pequeñito. Y para que no te lastimen, entonces lastimas tú. Yo quiero que empieces a bailar con la vida. Baila con ella. ¿Te está dando cosas buenas? Ábrete a la vida. Simplemente fíjate, cuando yo trabajo con mis niñas, con mis mujeres, en la feminidad bíblica, que es uno de mis expertices y que trabajo muchísimo el coaching y las mentorías en eso, ser femeninas desde donde Dios nos quiere femeninas, ¿no? Y les hablo de la postura. Les digo, abre los brazos, ocupa espacio, está bien. Porque no se les ha pasado que como que nos han enseñado a ser chiquitas, como que así, jorobaditas, bolitas, así. ¿No? Estoy sentada y estoy así. Y estoy comiendo y estoy así. ¡Déjate! Derecha, enderezate, ocupa espacio, abre el pecho. No naciste para ocupar el espacio menor posible. Derechita, recta, hermosa. Eres una hija de Dios. A mí me duele, me lastima ver a las muchachas cómo caminan. Me da vergüenza. Caminan todas guandajas, discúlpenme la expresión. Arrastrando los pies, se sientan abiertas de piernas, jorobadas. ¿Por qué? ¿Sabes por qué? Porque no les enseñaron lo que se merecen. Camina con la mirada en alto. Derecha. Hermosa. ¿Sí? Y te voy a decir una cosa. Créemelo, que muchas veces, aunque trabajamos tanto en esto, nos cuesta mucho trabajo. Mucho trabajo. Yo no les voy a decir que yo soy una experta receptora, ¿eh? Pero lo que sí les puedo decir es que estoy en un proceso de aprenderlo. De trabajarlo, de idear cómo recibir. Y me está gustando mucho. Me estoy sintiendo muy bien. Pero siento que es algo que se tiene que seguir haciendo y cultivando todos los días, a toda hora, ¿no? Y sin miedo, sin miedo. Por ejemplo, un día, platicando con un caballero, me decía: ¿cómo me gustaría hacer feliz a mi esposa? Pero cuando le digo qué necesitas, me dice: tú deberías saber qué necesito. Y luego ahorita, con esos temas de las mujeres de alto valor, entre comillas, que a mí me generan como un poquito de alergia, ¿no? Dicen algo como: si te lo tengo que pedir, no, pues sabes que ya no lo quiero. Y la verdad es que yo sí creo en pedir. Yo sí creo que, por ejemplo, si tú llegaras con tu marido, con tu pareja, con tu novio, y le dijeras: no sabes qué ganas tengo de unos zapatos. Cuando puedas, ¿crees que me dé chance de que los tenga? O sea, quiero hacer el esfuerzo de tener esos zapatos, ¿no? O si te dice, ¿qué quieres que te regale? Sí, sí. Chicas, igual, ¿qué quieres comer? No, pues no sé, lo que sea. Y luego me quejo de que no me llevan a buenos lugares, de que no idean para mí, de que no son creativos, de que no eso. Pero es que yo no sé, pero yo no sé ocupar mi espacio, yo no tengo idea cómo ocupar mi espacio. ¿Sí? Y es momento de aprenderlo. ¿Qué quiero? ¿Qué me merezco? Que te sigan tratando bien. Aunque ya seas esposa, aunque ya seas mamá. Que te sigan tratando bien aunque ya seas esposo y proveedor. Es maravilloso eso. Igual, enseñar qué me merezco implica cómo me voy a tratar yo. O sea, por ejemplo, ¿cómo te trataste desde la mañana? ¿No? ¿Cómo te levantaste? ¿Qué hiciste? ¿Qué comiste? ¿Qué? Porque ¿sabías tú que gran parte de la salud mental de las personas está completamente afectada? ¿Por qué? Ah, muy sencillo. Porque no me trato bien. Y lo peor es que me dicen, pues para eso tengo pareja, para eso tengo hijos, para que me traten bien. No, sí, pero tú también tienes que brindarles el mapa. Si tú no te sabes tratar, ¿cómo pretendes que otra persona te sepa tratar? ¿Cómo? ¿Qué haces por ti? Y te digo, te lo pregunto y me lo pregunto. ¿Qué haces por ti? Porque otra gente sí puede descansar y tú no. Porque cuando alguien se equivoca, sí le tienes la paciencia para enseñarle una y otra vez. Pero si tú te equivocas, ¿qué pasa? Dímelo. ¿Qué pasa si eres tú, él o la que se equivoca? Te atacas, te hieres, te lastimas, te ofendes. Porque prefiero ser yo quien se diga cosas, ¿verdad? Prefiero ser yo quien haga cosas malas contra mí para que cuando me lastimen no me pegue tan feo. Yo no sé qué opines tú, pero yo, aunque me tropiezo, porque sí me tropiezo, como les platicaba el sábado, me cuesta mucho relajarme, mucho trabajo. Y las personas que me quieren sí lo traen aquí, ¿eh? Igual ayer mi hija me decía, ma, está bien, vas a tener un examen, pero no te esfuerces así, tranquila. Y entiendo que es por el tema de que tienes que reafirmar que eres suficiente, que eres bueno en lo que haces, que... como si tuvieras que comprobar, ¿no? Pero es mucho dolor. Y yo creo que los seres humanos no nos merecemos vivir en dolor. Y aprender a recibir te ayuda con otro tema que también lo tengo que traer aquí al programa, que es el de poner límites. porque un día le preguntaban a una mujer, ¿por qué permites que tu marido te pegue y te trate así? Y ella contestaba, porque es lo que conozco. Pero no porque es lo que conoces, te vas a conformar. No porque es lo que conoces, ya te vas a quedar ahí. Yo estoy segura de que aparte de lo que conoces y que lo das por sentado y que sabes que es como lo que hay, hay todo un mundo de posibilidades. Escucha bien esto, porque con esto me voy a te lo dedico. No te conformes. Trátate hermoso. Mírate y ábrate frente al espejo. No caigas en narcisismo y en soberbia, no. Es que no necesitas. Simplemente valídate. Yo antes me acuerdo que cuando me grababan en conciertos no me gustaba porque siempre estaba buscando en qué me equivoqué. Y lo encontraba, obviamente. Me desafiné aquí. ¡Ay, la nota no me salió! ¡Ay! Y ahora no. Ahora cuando me escucho, lo hago desde un marco de respeto porque sé con el amor que lo hice para Dios, ¿no? Y mira que para mí es un trigger también eso, porque siempre que voy a un evento no quiero ir. O sea, estoy antes de ir al evento y no quiero, y estoy postergando y no hablo del evento. Pero cuando ya estoy arriba me doy cuenta que yo nací para eso, y entonces digo, ay, ok. ¿Sabes por qué te hablo tanto así? Porque yo estoy harta y cansada de los coaches, de los psicólogos, de los predicadores, de los cantantes que se las dan de perfectos y que te hacen sentir así bien chiquito. Yo no, la verdad, yo soy la persona más imperfecta del mundo. El sábado me decía un amigo mío, ay, yo pensaba que eras bien sangrona porque de chica no hablabas con nadie. Yo soy la persona más incómoda socialmente, si lo quieres ver así. Tú me ves y a lo mejor te da un poco de miedo acercarte porque soy seria, soy como... Pero si te acercas conmigo y me platicas, yo voy a ser la persona más amable que te puedas imaginar. Pero me da pena y juzgamos por la portada, ¿sabes? Pero yo ya aprendí que si me van a juzgar por la portada porque no me animo a platicar, pues ellos se lo pierden. Porque yo soy una persona que me gusta mucho estar, no más que, obvio, a veces te puedes ir por ciertas como fintas, como decimos en México. Si tú me saludas de lejos, pues yo no te vi y no te voy a saludar. A lo mejor un día me diste la mano y te la dejé extendida porque no te vi. Y tú te quedaste con ese trip de que, ay, no, es una odiosa, no me quiso saludar, no quiso... ¡No! Igual en redes sociales, pararte aquí frente a toda la gente es vulnerarte, porque recibes cosas buenas y cosas muy malas. Pero yo he aprendido a filtrar. Yo no le voy a caer bien a todo el mundo. Y lo tengo más que claro. Y la gente opina. Y obviamente, pues es porque somos figuras públicas y estamos aquí. Pero yo no voy a recibir tus malos comentarios. Si a ti no te gusta lo que hay, vete, cámbiale, date. Aquí nadie te tiene fuerza. Ni siquiera en la radio, ¿eh? La radio tiene otros programas. Aprende a recibir lo que tú sí quieres. Pero no juzgues, no hieras, no lastimes. Porque así como tienes que recibir, también tienes que dar cosas buenas. Y es muy hermoso mantenerte en ese estatus, ¿sabes? Muy bonito. Y es muy bonito también sentir seguridad en tu persona. Imagínate tú que te pongas frente a tu esposo, infiel. Yo te puedo asesorar en eso, ¿eh? Yo te ayudo. Que te pares y que le digas, ¿sabes qué? Yo no merezco eso, ¿eh? Yo soy una gran mujer. Soy una hija de Dios, soy una gran persona. Y tengo mucho amor para dártelo. Pero si tú lo vas a mancillar, a manchar con otras relaciones, decido que no quiero. A mí me ha destacado mucho. ¿Por qué no rescataste? Porque no quiero. Porque soy una persona que entiendo mi valor, lo acepto y lo abrazo, ¿no? Y peleo por el ley. Me merezco que me defiendas, me merezco que me protejas, me merezco que me cuides, me merezco que saques la cara, me merezco, o sea, es que eso es, chicas, ahí está la clave. A ver, yo no puedo hacer esto, quiero que me apoyes, por favor. A ver, esto no me hace sentir cómoda, ¿puedes ayudarme? Pero no lo hacemos, porque no nos sentimos dignas. Porque no, cállate, no digas nada, no ocupes espacio, no, a ver, quiero que seas esa mujer que cuando entres a un lugar marques una diferencia. Y no me refiero a que seas la más hermosa, olvídate, no. Estoy hablando de tu porte, de saberte hija de Dios, princesa de Dios, amada por Dios. Hermosa a los ojos de Dios. A eso me refiero. A eso sí me refiero. Y se vale. Y se puede. Y tú puedes. Vamos rápidamente con el segmento Te lo dedico.
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0: Para aprender a recibir, hay que aprender también el arte de guardar silencio. Cuando alguien te dé un regalo, agradécelo. No le digas cosas como, no puedo aceptarlo, es mucho para mí, no soy digno, ¿cómo crees que me vas a dar eso? Claro que no. Acéptalo y guarda silencio. Cuando te den un cumplido, no te sientas obligado o obligada a dar un cumplido de regreso. Aprende a agradecerlo, a aceptarlo, a abrazarlo y a decir, lo merezco. Cuando alguien te diga que te ama, acéptalo en silencio y recibe ese amor. Y cuando te pasen cosas buenas, agradece. Sí te las mereces. Sí son para ti. Dios sí tiene diseñada tu felicidad. Sé que mucha gente habla del sufrimiento y que es el único camino, pero ¿sabes algo? Sí, en parte tienes razón. Pero también hay que ver qué sufrimiento te provocas tú. Por no aceptarte. Por no amarte. Por no valorarte, por no creerte digno. El momento es este, y el día es hoy, para que aprendas a recibir desde tu dignidad, desde tu amor propio y desde tu paz interior. Deseo con todo mi corazón que recibas abundantes bendiciones. Ahora, sin más, nos vamos a ir a un consejo para ti.
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0: La palabra de Dios dice: pide y se te dará. Toca y se te abrirá. ¿Por qué entonces te cuesta tanto pedir cosas para ti? Señor, me encantaría un trabajo mejor si es tu voluntad. Señor, deseo con toda mi alma más salud. Dame esa fuerza de voluntad que tanto necesito. Padre amado, necesito y quiero y me encantaría una mejor relación de pareja si es que es tu voluntad. Señor, te suplico una buena relación con mis hijos. Pide, habla, ora. Dios está escuchando tu ruego. Pero también a nivel humano. Si quieres algo de tu pareja, de tus hijos, de tus amigos, pídelo. Lo peor que puede pasar es que no sea posible y te digan que no. ¿Qué tal si sí? ¿Qué tal si sí se puede? Pídelo. Porque te lo mereces. Porque está bien. Y porque es sano. Acuérdate. Pide y se te dará. Toca y se te abrirá. Muy bien, familia. 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Adelante, cabina.
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0: Así, así es, familia. Estamos para ayudarte, para acompañarte, para que te sientas libre, contento, feliz, empoderado en el nombre de Dios. Oigan, y nada, de agradecerles este programa. Me encanta estar con ustedes en Terapia y Fe. Que Dios me los bendiga y me los guarde. Y acuérdense que más tardecito los veo en Ojos de Fe. Dios bendiga. Cuídense. Hasta la próxima.

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0: Hola, ¿qué tal? Muy bienvenidos a El Placer de Vivir. Con muchísimo gusto les saluda Edith González desde los estudios de Radio Santísimo Sacramento, aquí en nuestra diócesis de Sacramento, California, agradeciéndoles a todos ustedes que nos escuchan a través del 1240 AM, del 1340 o alguna de nuestras emisoras de FM en el área norte, en nuestra aplicación, en la página de internet. Muchísimas gracias por acompañarnos. El día de hoy quiero pues empezar de una vez ya dándole la bienvenida a nuestros invitados del día de hoy, agradeciéndole a Juanito Vargas, que como siempre está en los controles con nosotros. Vamos a presentar primero a Ana Barraza. Ustedes a lo mejor ya la conocen, ha estado en otras ocasiones con nosotros. Ella es especialista en educación especial, asesora en catequesis y evangelización adaptativa, y también es fundadora de Católicos. Ana, bienvenida, muchas gracias por acompañarnos el día de hoy.
1: Gracias, Edith. Hola a todos. Espero que estén muy bien, bendecidos por el Señor en este día o esta noche. Depende de cuándo estén escuchando el programa. Gracias por la invitación, Edith.
0: Gracias a ti, Ana, y también estoy muy contenta de tener aquí, como cada año tenemos personas que están representando a a Pride Industries. Tenemos el día de hoy, nos acompaña la directora de inclusión de fuerza laboral que se llama Medi Cueva. Medi, bienvenida, muchas gracias.
2: Muchas gracias por tenernos aquí, Edith. Muchas gracias, Lorena y Ana. Muchas gracias por tenernos aquí.
0: Bueno, y también nos acompaña de Pride Industries Javier Guzmán. Muchas gracias, Javier, por acompañarnos.
3: Gracias por tenerme.
0: Ok, muy bien. Pues, ¿qué les parece? Vamos a comenzar este programa para la gloria de Dios.
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0: Señor Jesús, gracias por cada persona que has creado a tu imagen y semejanza. Gracias por las personas con discapacidades que forman parte de nuestras familias, nuestras comunidades y nuestra iglesia. Ayúdanos a reconocer sus dones, sus talentos, su fe y su misión. Enséñanos a no mirar solamente sus necesidades, sino también todo aquello que pueden ofrecernos. Danos un corazón humilde para aprender de ellos. Que nuestras familias y nuestras parroquias sean lugares donde cada persona puede sentirse amada, escuchada, valorada y necesaria. Que podamos descubrir que en tu iglesia todos tenemos un lugar y todos tenemos algo que ofrecer. Porque tú nos has creado diferentes, pero nos has llamado a formar un solo cuerpo. Amén. Bueno, pues el día de hoy vamos a estar hablando acerca de la dignidad y la misión de las personas con discapacidad. Queremos hablar de estos miembros de nuestra comunidad que muchas veces nuestra primera reacción cuando pensamos es en sus necesidades, cómo les podemos ayudar, las dificultades que enfrentan o algunos servicios que podemos nosotros ofrecerle. Y ciertamente que nosotros como sociedad y como iglesia tenemos la responsabilidad de acompañarlos a ellos y eliminar las barreras que pueden impedir su plena participación. Pero hoy especialmente quiero que hablemos de lo que nosotros recibimos de ellos, de estas personas con discapacidad, los dones que aportan a nuestras familias, lo que enseñan a nuestras comunidades y cómo enriquecen a nuestra iglesia. Porque desde nuestra fe católica, una persona nunca puede ser reducida a su discapacidad. Cada persona es un don de Dios y tiene algo único que ofrecer. Es por eso que vamos a comenzar con Ana. Quisiera, Ana, que nos hablaras un poco cómo podemos nosotros, qué podemos aprender sobre la dignidad de cada persona cuando convivimos con personas con discapacidad. ¿Qué nos enseñan, Ana?
1: Muy buena pregunta. Creo que para enfocarnos un poquito como católicos, podemos volver a visitar esa, una de mis historias favoritas es la historia del ciego de Jericó, que cuando Jesús iba pasando, por el lado del camino, todo el mundo, imagínate, bueno, esta es mi versión más o menos, ¿eh? Todo el mundo, yo creo, ya estaba bien alborotado diciendo, ay, ahí viene Jesús, y el ciego estaba al lado del camino diciendo, ¿qué está pasando? Y cuando se entera que es Jesús el que viene, empieza a llamarle, Jesús, hijo de David, ten compasión de mí. Y la gente le decía, ya cállate, cállate, pero él seguía clamando, clamando. Tanto así que pues Jesús lo oyó y le dicen, Jesús le dice a sus acompañantes, ¿verdad? Tráiganmelo. Y llega el ciego y lo más interesante de esta historia es que Jesús le pregunta, ¿qué quieres que haga por ti? No asume que está ciego y obviamente que no veía, pero así es como nosotros estamos llamados en la iglesia a actuar, así como Jesús. En lugar de, como tú decías en la introducción, de asumir, oh, ahí viene una persona con un niño en silla de ruedas, de seguro quiere que lo atendamos, quiere que le demos. En lugar de hacer esa conjetura, debemos de ser como Jesús y decir, ¿qué quieres que yo haga por ti, verdad? ¿Qué es lo que necesitas de la iglesia? ¿Cómo te podemos ayudar? No, ¿cómo te podemos servir? ¿Qué es lo que necesitas? Y a lo mejor no quieren nada más que saber a qué horas es la misa. Entonces nosotros estamos llamados a tratarlos con esa dignidad de hijos de Dios que ya han recibido por ser creación de Dios, hijos de Dios, y pues como católicos bautizados, aún más tienen ese sello del Espíritu Santo que los hace ser hijos de Dios. Y con esa dignidad debemos de nosotros tratarlos también, no asumir, hoy necesitan todo esto, sino a lo mejor nada más tenían una pregunta sobre cómo, dónde es la misa o cómo entrar al baño, no sé, ¿verdad? Pero no necesariamente que se nos caiga el mundo encima, sino tomar eso que nos da Jesús y no asumir que la gente quiere ver, ¿verdad? Sino dejar que ellos digan a qué vinieron a la iglesia.
0: Es verdad, Ana, porque muchas veces nos pasa que, como tú dices, o sea, vemos a alguna persona que entra en silla de ruedas o que no ve, o tiene alguna discapacidad y hasta nos ponemos nerviosos, decimos, ay, ¿qué hago? Le abro la puerta, ¿qué quiere? O sea, tratamos de adivinar qué hacer, pero realmente, como tú lo acabas de decir muy bien, si nosotros vemos a esa persona con la dignidad que tiene de cualquiera de nosotros, o sea, no deberíamos por qué ponernos nerviosos o por qué sacarle la vuelta o por qué no es que no sé qué hacer y me voy para otro lado. O sea, yo creo que eso mucho tiene que ver con lo que la sociedad, lo que a nuestro alrededor, la sociedad nos dicta que hagamos o, por ejemplo, que creer que una persona pues vale por el trabajo que hace, por cuánto gana, por qué tan independiente es, por sus capacidades intelectuales, o sea, por todo lo que según la sociedad es lo aceptable y lo que se tiene con más valor, nosotros a veces nos dejamos llevar por eso y no nos ponemos a pensar que esa persona puede dar algo más que a mí me puede enriquecer, que nos puede ayudar dentro de nuestra familia, que nos puede enriquecer dentro de nuestra parroquia, que nos puede ayudar sobre todo dentro de nuestra comunidad, porque nos cerramos yo pienso que también es falta de educación, es ignorancia de nuestra parte, ponernos todas esas barreras o esas limitaciones a una persona que realmente la persona no lo siente así, no lo ve así, no es así, simplemente juzgamos. Y yo pienso que en este programa vamos a poder descubrir muchos de los dones que estas personas nos enseñan.

0: ese amor y la gente los veía y decían, miren cómo se aman por cómo se llevaban. Entonces, si nosotros pensamos en esas primeras comunidades de fe y atándolo un poquito a las personas con discapacidad cuando vienen a la iglesia, siempre me gusta recordar, ¿verdad?, que nosotros como hispanos latinos, yo creo que todo mundo ha sido discriminado de una forma u otra. A mí me ha pasado que a veces llego a alguna iglesia y aquí en California no, en otro lado. Llego a alguna iglesia y no, nadie me saluda o no saben si yo hablo inglés o no y ni siquiera me voltean a ver. O sea, como persona hispana latina, tiene uno a veces esos encuentros, no nada más en la iglesia, ¿verdad? En las tiendas o donde vayas. Entonces, si nosotros nos ponemos en que conocemos muy bien ese lugar en que la sociedad nos pone y nos hacemos un poco de comparación con las personas con discapacidad, ¿qué me gustaría haber recibido a mí? ¿Cómo me gustaría que me trataran a mí? Pues a mí me gustaría que, en lugar de que vieran, oh, Ana, la mexicana o la hispana o no sé lo que piensen, me vieran como mujer, como mamá, como persona y me saludaran. Y entonces es lo mismo que nosotros podemos hacer por la persona con discapacidad. Verla y no decir, oh, tiene una discapacidad, sino, oh, es una persona, quiere que la saludes. Y decir, hola, bienvenido a donde se vea, o si los ves, una sonrisa, ¿verdad? Dice la Biblia, una sonrisa suaviza el rostro, una sencilla sonrisa. Y eso se relaciona con lo que tú estabas diciendo, nos enseñan a recibir esa sonrisa en lugar de una discriminación, a depender de los demás, como nosotros trabajamos en comunidad, cuando se está en la iglesia y servimos en cualquier ministerio, necesitamos depender los unos de los otros, ¿verdad? Yo no soy la salvadora del mundo en el catecismo adaptativo, sino tengo yo un equipo que dependemos los unos de los otros. Y así lo mismo con las personas con discapacidad nos recuerdan esa fragilidad humana, que a veces es un poco incómodo ver, ¿verdad? Pero también la podemos ver bajo la salvación, la historia de la salvación, cómo Jesús también se hace frágil en la cruz para poder salvarnos. Entonces, así es un poco de que se puede poner uno los lentes de la salvación y decir, ok, sí, me está recordando que Jesús también es frágil. ¿Por qué? Porque nos ama y nos viene a salvar.
1: Y creo que, no, que nosotros veamos que realmente tomemos en cuenta esto cuando nos viene alguna dificultad, cuando tenemos alguna enfermedad, algo que está pasando. Lo primero que se nos puede venir a la mente no es que yo puedo solo, yo tengo que ver cómo le hago, pero yo no quiero molestar a nadie, yo no necesito de nadie. Ese es un gran error porque realmente todos necesitamos de todos, como tú lo acabas de decir, vivimos en comunidad. Y también lo dice en la Biblia, ¿verdad? Nosotros como católicos creemos que todos formamos parte del cuerpo de Cristo. Todos, dice ahí en el pasaje, ¿verdad? Que el ojo no puede ser mano y la mano no puede ser ojo. Cada uno de nosotros tenemos diferentes misiones y diferentes cosas que hacemos todos juntos. Entonces, creo que el ser humildes, el ser solidarios, el saber agradecer lo que los demás nos pueden apoyar a nosotros en una necesidad, o saber agradecer o recibir una sonrisa, como tú lo mencionas, es algo, es una virtud que todos tenemos que desarrollar y quitarnos de la mente o quitarnos eso de que yo puedo solo, de que no necesito a nadie. Ese es un orgullo muy grande que realmente no nos va a llevar a ningún lado, sino ser humildes, aceptar la situación y pedir ayuda cuando sea necesario. Eso creo que es muy importante. Otra cosa también que creo que podemos comentar es acerca de la perseverancia y la esperanza. Son otros dones que yo creo que se pueden ver muy fácilmente en nuestros hermanos con discapacidades.
0: Así es, Jesús siempre nos recuerda en el Evangelio, ¿verdad? No tengan miedo, yo he vencido al

0: mundo. O sea, perseveren, ¿verdad? El que persevere hasta el fin se salvará. Entonces, si algún día te sientes así como que, ay, no, yo ya no quiero seguir adelante o mi vida es muy difícil, solo necesitas voltear a ver a esa persona con discapacidad que viste en la iglesia y recordar, wow, o sea, él siempre se está sonriendo. Cuando me da el boletín, me da, hay personas que les. Tenemos un muchacho ahí en nuestra parroquia de Santa Clara que le gusta pasar los boletines al final de misa. Siempre está listo con su manojo de boletines para pasarlo uno a uno de cada persona y con una sonrisa, ¿verdad? Nos debería de retar a decir, si él sigue adelante, nosotros también podemos. O sea, yo estoy íntegro, a veces me duele la cabeza, pero está bien. O sea, es perseverar y en esa fragilidad humana se puede perseverar. A veces en la sociedad vemos cómo el reto es no sufrir, ¿verdad? Pero ya sabemos que, sobre todo como católicos, que el sufrimiento es parte de la vida y que ese sufrimiento puede ser redentor porque nosotros creemos en la salvación a través de la cruz, donde Jesús sufre, donde también nuestros sufrimientos en esa perseverancia se ven llenos de esperanza, la esperanza, una de las virtudes teologales, ¿verdad? La esperanza, la caridad, la esperanza, la fe, las tres hermanas, decía la madre Conchita, las tres hermanas, y la esperanza es lo que nunca pasará, lo que siempre sigue adelante, lo que nos saca de paso en paso, sobre todo, pues conozco yo familias, ¿verdad?, de niños con discapacidad que llegan a nuestros programas. Ahí tenemos un programa de catequesis adaptativa en Santa Clara. Y a veces los papás, los muchachitos, pues ya están hasta en high school a veces y no han recibido su primera comunión porque les han negado o porque ellos mismos pensaban, pues no, pero tienen esa chispita de esperanza de decir, no, es que a lo mejor sí, no, no sé, siempre es su pregunta, no sé si puedan, pero vienen a preguntar. Hay esperanza en su pregunta. No sé, pero a lo mejor, por si las dudas, mejor yo sí pregunto. Que los papás siempre tienen esa esperanza viva para sus hijos porque quieren que los hijos también conozcan a Jesús, ese Jesús que se ve frágil como ellos mismos, pero que también está lleno de amor, con sus brazos abiertos, listo para recibirnos siempre.
1: Y si ustedes que nos están escuchando tienen la oportunidad de, a lo mejor tienen algún familiar, algún vecino que tenga alguna discapacidad, podrán darnos la razón en que podemos reconocer que estas personas, tanto la persona con la discapacidad como sus familiares, desarrollan una fortaleza que es realmente admirable. O sea, circunstancias tan difíciles, esa resiliencia, esa fortaleza, con cada situación difícil va creciendo, va creciendo, va creciendo, y son un ejemplo realmente para nosotros que muchas veces nos llegan las dificultades y nos damos por vencidos. O sea, ya no puedo más, ya no puedo más, y nos dejamos vencer. Y en realidad yo creo que el poder reconocer esto de ellos es importante para que nosotros, como tú dices, tengamos esa esperanza, porque la esperanza no significa que la vida sea fácil. O sea, tener esperanza no es decir, oh, si es que ya mañana todo va a ser diferente, o si es que pronto, no. O sea, la esperanza es saber que aunque haya dificultades, si estamos de la mano de Dios, si tenemos un grupo de apoyo, si soy parte de una comunidad, siempre podemos salir adelante y ayudar a que esa misma comunidad, a que nuestra misma familia crezca y se fortalezca cada día más. Otra cosa que me llama mucho la atención es la alegría. Yo, la verdad, la alegría que se ve en algunas personas, su sonrisa, su sencillez, su inocencia, todo eso es lo que muchas veces nosotros perdemos muy fácilmente. Ana.
0: Sí, me quedé pensando también en la esperanza. No vayan a creer, ¿verdad?, nuestros radioescuchas que nada más queremos tener esperanza porque somos muy positivos. Nuestra esperanza no está fundada en lo positivo, nuestra esperanza está fundada en Cristo Jesús. De ahí surge nuestra esperanza. Es que no es que nada más es una palabra y lo vamos a manifestar. Nosotros no manifestamos, nosotros esperamos en Cristo Jesús, que muere y resucita por amor a nosotros. Y eso nos conlleva a esa alegría que estabas tú diciendo. En lo sencillo, ahora en estos últimos años, casi todo mundo hemos experimentado retos de salud mental, ¿verdad? De decir, ay, me estoy muy estresado, sobre todo después de la pandemia, ¿verdad? Volver a relacionarse con los demás. Y en sí hay como que una epidemia de ansiedad. Entonces, recordar que Dios crea todas las cosas y que puedes encontrar esa alegría que tú mencionabas, Edith, en lo sencillo, es muy importante para, yo lo veo en con la salud mental, porque si tú sales, literalmente sales a la calle y volteas a ver al cielo y te das cuenta que Dios creó esas nubes que puedes ver, aunque aquí en California las nubes son muy bonitas porque se van, siento yo como que se van esparciendo como algodón de azúcar, como que se empiezan a despedazar con el viento. Eso es algo que es bien típico de California, yo que he vivido en Texas. Así no son las nubes en Texas, es así de California, ese tipo de nubes. Eso sencillo que uno pueda notar, ese es el amor de Dios en esas nubes que te está permitiendo Dios verlas para tener alegría, para decir, hay que calmar nuestra ansiedad. Acabamos de leer, ¿verdad?, esa lectura de San Pablo este domingo pasado, fue la segunda lectura de misa. No hay que tener ansiedad, hay que confiar nuestra mente, nuestro corazón a Dios que sobrepasa todo entendimiento. Qué bonito poder voltear a ver a la persona con discapacidad y preguntarte, bueno, pues, ¿por qué está tan feliz hoy? ¿O por qué quiere venir a la iglesia? Pues por eso sencillo, por esa alegría sencilla que se encuentra en una nube. ¿Quién hubiera pensado? Las nubes pasan y pasan todos los días, a todas horas pasan. Pero aún así Dios las creó bonitas porque sabía que cuando nosotros nos sintiéramos un poquito mal, íbamos a poder voltear al cielo y decir, oh, mira, o sea, las nubes que pasan tan rápido están tan bonitas. Imagínate cómo nos ha creado Dios a nosotros, con, sin discapacidad, así de bonitos, más bonitos somos.
1: Yo creo que aquí la invitación también es a mirar más allá de las apariencias, ¿no? A realmente poder apreciar, como tú dices, lo que vivimos día a día, las personas con las que convivimos, disfrutar esas cosas diarias de la vida, lo bueno, lo malo, tratar de salir siempre adelante y no juzgar. Tratar de ver en la otra persona esa imagen y semejanza de Dios, o sea, ver a esa persona como lo que es, como lo que da, como ese don que Dios nos da. La otra persona es un don para todos los demás. Hablando ya en una comunidad, pues realmente en una comunidad es un grupo de personas que realmente todos comparten la misma dignidad. Todos pertenecemos a la comunidad, pero realmente todos tenemos, somos diferentes y tenemos algo que aportar de diferente manera. Yo pienso que hablando de nuestros hermanos con discapacidades, especialmente esto nos debe de llevar a pensar cómo pueden ellos aportarnos lo que ellos traen en nuestra comunidad, pero sobre todo en nuestra iglesia. Yo sé que tú, Ana, has dedicado ya muchos años en tratar, en llevar esta catequesis, en llevar estos cursos a las iglesias precisamente para que las personas que servimos ahí, que vamos ahí, veamos realmente el valor, valoremos a estas personas, las incluyamos y de alguna manera aprendamos y compartamos todos sus dones.
0: Así es, gracias a Dios. Pues es una gran bendición poder desempeñar este ministerio para la iglesia, como educadora en educación especial y pues como catequista, como formadora de catequistas también. Es muy importante este ministerio porque es el ministerio para los más pequeños, ¿verdad? Es a veces a las personas que tú dices, bueno, pues es que nada más son 5 en el salón. O sea, comparados a los 150 que hay en el programa general, diría uno, pues ahí no vale la pena, pero es ahí a donde nos llama Dios a servir a esos 5, a esos pequeños, ¿verdad? Siempre Jesús nos invita el que sea como este niño, o sea, como este pequeño es el que va a entrar al reino de Dios. Nos vamos a sorprender mucho cuando lleguemos al cielo y, digo, esperamos llegar y ver quién está en los primeros asientos, ¿eh? Va a estar sorpresivo. Mira, quiero compartirles una cita del Directorio Nacional para la Catequesis que dice, como los demás, los católicos con discapacidades no solo son receptores del Evangelio, sino que están llamados a proclamarlo y a ser testigos de su verdad. Qué bonitas palabras nos da nuestra Iglesia Católica, que no nada más ellos reciben el Evangelio a través de nuestras clases de catecismo, sino que están llamados ellos mismos a también ir a proclamarlo y a ser testigos de su verdad. Y eso es algo que por eso me gusta hacer lo que hago, por eso me encanta el ministerio que desempeño, porque mi ministerio no es para ellos, sino con ellos. Cuando yo hablo con los papás tenemos una entrevista antes de que vayan a catecismo, hablamos cómo va su hijo, cómo hace oración, cuáles son sus necesidades. Entonces es con ellos que se hace esa entrevista con los papás y si el muchacho pues puede expresarse también se incluye. Porque sí es cierto que todos formamos un solo cuerpo. Y juntos vamos, es como tú decías de la cita de San Pablo, ¿verdad? No uno es, no todos somos manos, no todos somos ojos, pero mis ojos no existen aparte de mi mano. Estamos todos siendo parte de ese cuerpo y yo cuando voy a caminar, voy con mis ojos también, con mis manos, voy toda yo. Y así debemos de ir en la iglesia, ir todos juntos hacia esa evangelización, hacia proclamar la verdad que nos ha dado Dios.
1: Así es, muy, muy cierto, Ana. Bueno, pues hemos llegado a la mitad de nuestro programa. Vamos a hacer una pequeña pausa musical y regresamos.

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0: ¿qué dice la iglesia del tema de esta semana?
1: Ahora vamos a escuchar un mensaje que dio el Papa Francisco en el mes de diciembre de 2023, donde pide que oremos por las personas con discapacidad. Escuchemos.
2: Entre los más frágiles entre nosotros están las personas con discapacidad. Algunos de ellos sufren un rechazo basado en la ignorancia, basado en los prejuicios, que los convierte en marginal. Las instituciones civiles tienen que apoyar sus proyectos con el acceso a la educación, al empleo y a los espacios donde se expresa la creatividad. Hace falta programas, iniciativas que favorezcan la inclusión. Y sobre todo hacen falta corazones grandes que quieran acompañar. Y es cambiar un poco nuestra mentalidad para abrirnos a las aportaciones y abrirnos a los talentos de esas personas con capacidades diferentes. Tanto en la sociedad como dentro de la vida eclesial. Y así, crear una parroquia plenamente accesible no significa solo eliminar las barreras físicas, sino también asumir que hemos de dejar de hablar de ellos y pasar a hablar de nosotros. Oremos para que las personas con discapacidad estén en el centro de la atención de la sociedad y que las instituciones promuevan programas de inclusión que potencien su participación activa.
1: Bueno, pues estamos ya de regreso con esta segunda parte del programa. Si apenas acaban de sintonizar, déjenme decirles que tenemos un tema muy interesante sobre la dignidad y la misión de las personas con discapacidades. Estoy muy contenta de tener el día de hoy aquí conmigo a estos invitados. Acabamos de hablar en la primera parte con Ana Barraza, y es especialista en educación especial, asesora en catequesis y evangelización adaptativa, así como fundadora de Católicos. Al final ella nos va a dar su información, dónde podemos encontrarla y un poco más de la labor que ella realiza en este ministerio de Católicos. Pero ahora quiero darle la palabra a nuestros siguientes invitados. Ella es Medi Cuevas y Javier Guzmán. Ellos vienen de Pride Industries y quiero que pues ellos nos expliquen un poco cuál es su labor ahí, qué es lo que realizan, porque yo pienso que una parte muy importante, como lo acabamos de escuchar en el mensaje del Papa Francisco, es el valorar y el incluir a todas las personas dentro de nuestra comunidad, que tengan un lugar, que tengan algo que ofrecer. Y yo pienso que Pride Industries esto lo ha hecho desde hace ya mucho tiempo y es algo que yo quisiera compartir, que todos ustedes tuvieran esta información y la pudieran compartir con las personas que ustedes conocen. Madi, adelante, por favor, dámonos un poco acerca de esto, de lo que es Pride Industries y la labor que ustedes realizan.
3: Gracias, don Ana, por tenernos aquí hoy. Soy Mary Cueva y tengo aquí al lado, tengo a Javier también. So, él nos va a compartir su historia en un ratito, pero lo que quería decirles es los inicios de Pride Industry. Nosotros comenzamos en 1966 en el sótano de una iglesia en Auburn. So, Pride fue fundada por padres que tenían hijos discapacitados que estaban ya fastidiados con la manera de que la demás gente miraba a sus hijos. Ellos querían oportunidades para sus hijos. So, ellos empezaron este trabajo, esta compañía, esta empresa, fue comenzada con padres para darle oportunidades a sus hijos, porque ellos más que nadie saben las capacidades que tienen, no las discapacidades. So, así es como comenzamos nosotros. Hace más de 60 años, acabamos de celebrar nuestro aniversario de 60 años de crecer, y hemos crecido tanto. Ahorita tenemos más de 4,000 empleados, y casi la mitad de esos empleados son empleados con discapacidades. So, nosotros siempre, nuestra misión es crear empleo para gente discapacitada. Esta es nuestra misión, esto es nuestro fundamento, y eso fue nuestros inicios y nuestros comienzos.
1: Y bueno, si nosotros hablamos de discapacidad, sabemos que hay diferentes condiciones que entran dentro de esta definición, pero háblanos un poquito sobre cuáles son los empleos, o sea, para qué personas con qué discapacidades ustedes apoyan.
3: So, las discapacidades son, como uno sabe, varían. Puede ser algo tan simple como aprendimiento, ayuda con tener aprendimiento. Puede ser algo más complicado, físico. Puede ser algo auditorio, donde uno no puede, los que no pueden escuchar, los que no pueden mirar. Físicas. Hay muchas físicas donde hay gente que no puede estar en silla de ruedas o necesita diferentes aparatos para poder ayudarlos a caminar. Solo que nosotros hacemos es accommodation y buscamos empleo para gente. Si nosotros no tenemos el empleo, los ayudamos a conseguir empleo en la comunidad también. So, nosotros no miramos las barreras, sino cómo superar las barreras que las personas con discapacidades tienen.
1: Y, por ejemplo, una empresa, alguna de las empresas, sé que ustedes trabajan con muchísimas empresas, que les dan la oportunidad de crear estos espacios laborales para estas personas. ¿Qué beneficios tiene una empresa que es inclusiva, que da esta oportunidad de trabajos a las personas, y de qué manera ustedes también apoyan a la empresa? ¿Cómo es esa relación, esa colaboración?
3: So, nosotros cuando vamos a empresas, a diferentes empresas, lo primero es, lo que queremos enseñarles es que nuestros empleados, los empleados que uno dice que tienen discapacidades, normalmente son los mejores trabajadores que van a tener, los mejores, son los que siempre van a estar presentes, los que van a dar 100% de empeño laboral, pero también los beneficios económicos para la compañía. Lo que en las estadísticas que tenemos es que hacen 1.6, tienen más ingresos y en veces es dos veces más, reciben más ingresos la compañía, dos veces más de lo que están recibiendo ahorita, cuando empiezan a emplear gente con discapacidades. Y para tu segunda pregunta, ¿cómo nos juntamos y colaboramos con ellos? Nosotros lo que hacemos es, normalmente tenemos grupos que van, tenemos diferentes contratos, pero hay unos contratos donde son grupos de tres personas con discapacidades, un empleador, un entrenador que va con ellos, se llama un coach, y trabajan al lado a lado. So, lo que van haciendo es, si ellos necesitan ayuda a entender o a poder desempeñar su trabajo, ahí tienen a su persona que los está apoyando a acabar ese trabajo, a completar el trabajo. Y eso es algo que el empleador no tiene que preocuparse, porque no tienen que tener ellos más gente laboral haciendo eso, sino nosotros proveemos ese labor y ese soporte para la persona, el apoyo laboral.
1: Muy interesante, porque realmente yo pienso que esto puede ser algunas de las barreras que pueden poner algunas empresas como para contratar a una persona. Oye, quisiera que ahora Javier nos hablara un poquito de su experiencia. ¿Cuáles son las barreras que una persona puede encontrar a veces al buscar trabajo? ¿Y cómo tú fue que pudiste coincidir con Pride? ¿Y en qué es lo que estás trabajando ahorita, Javier?
4: Pues, como yo empecé, era porque por arte. Es otra parte, uno te ayuda a encontrar trabajo. Ella tiene como oído de Pride Industries, parte de ellos.
3: So, Altra es una agencia que prohíbe trabajadores sociales que los ayudan. Ellos tienen a sus personas y entonces les ofrecen diferentes oportunidades. So, hay diferentes empleadores o diferentes empresas como Pride, compañías como Pride que pueden ayudarles. So, Javier empezó con nosotros así por sus Service Coordinator de Alta Regional, y es como le empezó a decir si quería trabajar con Craig. So, explícales cómo comenzaste y las barreras que tenías.
4: Empecé paqueándote, así empecé todo, y lo bueno de aquí es que aquí te dejan a trabajar como tú quieras, como quería hacer otras cosas, pues, no más quería hacer té, entonces me quería hacer otra cosa, me dejaban. Y eso era lo bueno, eso es lo que me gustaba, me dejaban hacer cosas que yo quería hacer. Y luego hice costear de limpieza por un año, y luego ahí me fui a lo electrónico. Y luego ahí me estaban ayudando mucho, la supervisora, el líder de ahí. Y luego cuando ya se fue el líder, ahí era cuando ya vinieron y se quería aplicar para ser un líder y yo también. Y le dije que sí. Y ellos me están apoyando y ayudándome para hacer eso.
1: Entonces ahorita estás ahí en esa parte, trabajando ahí. Sí. Y la verdad es que es muy bueno saber que las oportunidades están ahí y me encanta saber que te dan esa flexibilidad de que tú veas diferentes tipos de trabajo y veas qué te gusta, sabes que ya quiero cambiar, quiero hacer otra cosa, ahora me interesa esto, y creo que eso es muy importante para desarrollar diferentes capacidades, diferentes habilidades, que a la larga te van a llevar, por ejemplo, a este trabajo, que puede ser un trabajo que ya puede ser más a largo plazo, algo que te guste.
4: Y eso es verdad, para que haya una cosa que te guste a ti mismo.
1: Y eso es muy bueno para todos, siempre tener un trabajo que nos guste, que nos ayude a realizar y a desarrollar lo que innatamente tenemos, y sobre todo ponerlo al servicio de la comunidad. Creo que es muy, muy importante, Javier. Yo te agradezco mucho tu empeño, te agradezco mucho que hayas estado con nosotros y que las personas que nos escuchan puedan ver que realmente la comunidad, nosotros todos necesitamos de todos, y que la labor que tú desempeñas, todo eso que vas capacitándote, que vas creciendo, a todos nos beneficia. Muchas gracias, Javier.
3: Gracias, Javier. También lo que quiero decir poquito, cuando empleamos a alguien, cuando alguien recibe empleo, una persona con una discapacidad, se ayudan muchísimo ellos mismos. El ingreso normalmente, el dinero que ellos reciben monetariamente cada mes viene del seguro social, porque ellos reciben una base. Pero ya que empiezan a poder a trabajar, que empiezan a poder tener más ingresos, su vida cambia. Pueden ir a hacer cosas que ellos disfrutan, pueden agarrar un apartamento mejor, pueden coger.
4: Eso sí es verdad, porque apenas fui a un evento que se llama Aftershock, ¿ves?
1: Mario también fue.
3: Son cosas que a lo mejor cuando no tienen ese trabajo no pueden hacer. Yo tengo una persona que hemos apoyado mucho. Ahora ella tiene su casa, tiene su carro, y tiene eso por los apoyos que recibe de Pride. Reciben mucho soporte para poder desempeñar su trabajo, para poder aprender. Javier empezó trabajando en una línea donde empacaban té. Ahorita él es un lead. Él está ayudando a los demás empleados a desempeñar su trabajo. Él ha subido. Él ahora recibe ayuda de su case manager, tiene un plan, pero también él ha subido mucho. Él va a poder tiene planes de moverse, de tener su propio apartamento independiente, y ayudamos con todo eso también. So, si tu hogar está bien, si tu hogar está estable, recibes soportes de todo eso, tu, puedes ser un empleado mejor, puedes tener empleo, puedes tener y puedes superar y mantener tu nivel de independencia, algo que es muy importante para gente con discapacidades. Cuando no tienen empleo, no les dan la oportunidad de tener empleo, sus oportunidades y sus opciones son muy limitadas. Ya que empiezan, ya que tienen empleo, te puede abrir el mundo, te puede abrir tus oportunidades, tu independencia. Entonces, es muy importante que los empleados miren los beneficios que están haciendo, también el beneficio social y la ayuda que le ayuda a la persona con la discapacidad. Y que no miren la discapacidad, sino que miren la habilidad de la persona.
1: Pues exactamente, exactamente. Yo creo que eso es muy cierto, que nosotros todos tenemos diferentes habilidades sin importar nuestras discapacidades, porque yo pienso que todos tenemos algo que no somos buenos para hacer o que no nos gusta o que no tenemos la capacidad de hacerlo simplemente, pero el que todos podamos compartir y apoyarnos y servir de diferentes maneras, creo que es algo muy importante. Y las personas que nos están escuchando, que a lo mejor acaban de recibir algún diagnóstico, que alguno de sus hijos tiene alguna discapacidad, que sepan que hay apoyo, que hay esperanza, que no hay que cerrarnos, sino abrirnos a las oportunidades, verlo, cambiarnos esos lentes y no, como tú lo dijiste, o sea, no ver la discapacidad, sino la habilidad que ese niño, esa persona puede desarrollar con el tiempo y con el apoyo necesario.
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1: Bueno, yo sé también que, bueno, octubre, cada mes de octubre los tenemos a ustedes, es el mes nacional de concientización sobre el empleo para las personas con discapacidad. ¿Nos puedes decir qué van a hacer en Pride Industry? ¿Cuál es el evento que se aproxima para que podamos ponerlo ya en nuestra agenda?
3: Muchas gracias, sí. So, cada año, este es el cuarto año que tenemos esta feria de trabajo de empleo para las personas discapacitadas. So, es algo que va creciendo cada año. Lo vamos a tener en el Safe Credit Union Convention Center en Sacramento. Va a ser octubre, el miércoles, y empieza a las 10. So, lo que tenemos es para que se puedan registrar, si pueden venir a nuestra página y se pueden registrar, o si vienen a tu programa y pueden mirar los datos allí, se pueden registrar para esta feria, este evento de trabajo. Tenemos muchísimos empleadores que vienen y cada año crece más y más. El año pasado tuvimos más de 1,000 personas que cruzaron por nuestras puertas para buscar empleo. Y wow. Es algo que ha sido muy impactante para nuestra comunidad. Y sigue creciendo. Este año pensamos que vamos a superar esos números otra vez.
1: Ok, entonces es el miércoles 14 de octubre. Uh-huh. ¿En dónde va a ser, perdón?
3: Va a ser en la Convention Center en Sacramento. So, la dirección es 1400 Calle J, y esto es en Sacramento. So, se llama Safe Credit Union Convention Center.
1: Muy bien. Y si alguien quiere tener más información de cómo participar, ¿hay algún número donde te puedan llamar?
3: Sí, nos pueden llamar 1-444-426-2253. Y esta es nuestra línea donde pueden llamar, le podemos dar información cómo registrarse para nuestra feria de empleo. Pero también si tienen preguntas sobre trabajo o si tienen preguntas sobre servicios, también les podemos ayudar ahí.
1: Okay, muy bien, muy bien. Bueno, pues muchísimas gracias por toda esta información. Ojalá que todos los que nos escuchen puedan pasar la información, puedan darse también una vuelta por ahí para ver toda la labor que ustedes hacen, conocer a personas como Javier, que ya están trabajando, que ya están formando parte de nuestra comunidad de esta manera gracias a Pride Industries. Y pues gracias, Mary, gracias, Javier, por esta información, por tenerlos aquí. Ahora quisiera, antes de terminar, Ana, que tú, por favor, también nos pudieras dar la información de cómo podemos contactarte y los recursos que tú tienes ahí en Católicos también, por favor.
5: Sí, pues con mucho gusto. Los invito a visitar mi sitio web, es bilingüe, es católicos, se escribe católicos con TH, punto info, y eso los va a llevar a la página en inglés y ahí tiene un botoncito donde se puede cambiar a español. Traté de hacer el sitio bilingüe porque es muy necesario los recursos para nuestra comunidad y ahí van a encontrar recursos para la catequesis y la evangelización. Y también tenemos recursos para la concientización sobre la discapacidad. Hay una de las pestañas dice talleres y ahí voy enlistando los talleres que voy a ir presentando en español y en la página de inglés los que voy presentando en inglés por si se les ofrece. Ahorita estamos trabajando uno en inglés que ya viene, es el 30 de octubre a las 10 ahí en el centro pastoral en la diócesis, es en inglés, y vamos a hablar sobre la accesibilidad parroquial. Y otro recurso que tenemos, este es un proyecto nuevo que mi hija y yo estamos desarrollando, recursos para la concientización en discapacidad, y vamos a estar este fin de semana celebrando con la radio su aniversario en la parroquia de Holy Rosary en Woodland o Santo Rosario. Ya vamos a tener una mesa con recursos católicos para seguir concientizando en la discapacidad.
1: Así es, a mí me encanta, he podido ver el trabajo que realiza tu hija, a ella le gusta la fotografía y tiene esa habilidad y ese don para tomar fotos, las imágenes, los dibujos, todo lo que ustedes ofrecen para concientizar acerca de las discapacidades y para evangelizar también. Tienen separadores, tarjetas, cosas muy bonitas que no se pueden perder y también las tienes ahí en tu página, ¿verdad? Disponibles.
5: Sí, ahí están, y algo de saber de mi hija que se graduó de, y eso estudió ella, estudió arte, y en artes plásticas e historia del arte, y ella es una joven católica con discapacidad, es una discapacidad invisible que tiene ella, que no se nota, pero que ciertamente existe.
1: Así es, pues muchísimas gracias por tu testimonio, también por tu labor que todo este tiempo has tenido. Y ahora ya al lado de tu hija también colaborando, es algo muy muy bonito y que, bueno, pues agradecemos mucho también a ti, Ana, por haber estado con nosotros. Y bueno, se nos acabó el tiempo, pero yo les agradezco muchísimo a todos nuestros invitados del día de hoy, a todos ustedes que nos estuvieron escuchando. Y pues, si Dios quiere y con el favor de Dios, nos estaremos escuchando la próxima semana. Muchas gracias y bendiciones.
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11: El pan de la palabra para hoy, lunes 12 de octubre. Ayer domingo analizábamos muy bien lo que es la conversión, cuando un alma recibe la palabra de Cristo y acepta una nueva realidad, una realidad que no es la de este mundo. Hoy mismo, en la primera lectura, San Pablo está haciendo un interesante discernimiento acerca de los dos hijos de Abraham, el hijo natural que tuvo con la esclava y el hijo de la promesa que tuvo con su esposa Sara, la esclava Agar y la esposa Sara. San Pablo dice, todos aquellos que todavía no reciben la palabra de Cristo están sujetos a la ley, son hijos de la esclavitud de la ley. Tienes que hacer esto, tienes que hacer aquello, no hagas esto, no hagas el otro, no hagas aquello. Jesucristo viene a decir, solo les dejo un mandamiento. Les he revelado el amor de Dios, lo que Dios quiere, lo que hay en su corazón y en su mente. Ustedes ya son maduros, elijan el camino bueno. Ámense unos a otros como yo he venido a amar.
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13: El ángel del Señor anunció a María,
14: y ella concibió por obra del Espíritu Santo. Dios te salve María, llena eres de gracia, el Señor es contigo. Bendita eres entre todas las mujeres, y bendito es el fruto de tu vientre, Jesús. Santa María, Madre de Dios y Madre nuestra, ruega, Señora, por nosotros los pecadores, ahora y en la hora de nuestra muerte. Amén.
13: He aquí la esclava del Señor.
14: Hágase en mí según tu palabra. Dios te salve, María, llena eres de gracia. El Señor es contigo. Bendita eres entre todas las mujeres, y bendito es el fruto de tu vientre, Jesús. Santa María, Madre de Dios y Madre nuestra, ruega, Señora, por nosotros los pecadores, ahora y en la hora de nuestra muerte. Amén.
13: Y el Verbo de Dios se hizo carne
14: y habitó entre nosotros. Dios te salve María, llena eres de gracia, el Señor es contigo. Bendita eres entre todas las mujeres, y bendito es el fruto de tu vientre, Jesús. Santa María, Madre de Dios y Madre nuestra, ruega, Señora, por nosotros los pecadores, ahora y en la hora de nuestra muerte. Amén.
13: Ruega por nosotros, Santa Madre de Dios,
14: para que seamos dignos de alcanzar las divinas gracias y promesas de nuestro Señor Jesucristo. Amén. Te suplicamos, Señor, que derrames tu gracia en nuestras almas, para que quienes hemos conocido por el anuncio del ángel la encarnación de tu Hijo Jesucristo, por su pasión y su cruz, seamos llevados a la gloria de su resurrección, por el mismo Cristo nuestro Señor. Amén.

0: Nuestra Madre Santísima es la misma, pero se ha manifestado con amor en diferentes partes del mundo.
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2: No se arrepentirán de tener este hermoso acontecimiento en sus vidas.
3: Bienvenidos a este espacio dedicado al rezo de la coronilla, a la Divina Misericordia. Ante todo, demos gracias a Dios por este tiempo que nos regala, donde tantas almas nos unimos para suplicarle su infinita misericordia.

Comenzamos en breve, mis queridos, a recibir sus llamadas con sus peticiones. Para ello les recuerdo los números de teléfono a llamar. En los Estados Unidos de Norteamérica, en Puerto Rico, tenemos un número de teléfono que es gratis. 1-866-398-6377. 1-866-398-6377. Fuera de los Estados Unidos de Norteamérica, fuera de Puerto Rico, tenemos este otro número de teléfono que es internacional, 001-205-271-2976, 001-205-271-2976. Les recuerdo, queridos, que este número de teléfono lo podemos usar también dentro de Puerto Rico, dentro de los Estados Unidos de Norteamérica. 205-271-2976. Hay un correo electrónico donde usted nos puede escribir con sus intenciones. catolicapaz@hotmail.com. Ahora, queridos, los invito para compartir juntos la reflexión de la tarde de hoy. Vamos a reflexionar con el título Amorosa Invitación Cristo. El título de nuestra reflexión en el día de hoy es Amorosa Invitación de Cristo. Escuchemos.

Jesús nos habla. Hijo mío, ven a mí cuando estás afatigado con trabajos y carga, y yo te aliviaré. Hay muchos medios para llegar a mí. Puedes acercarte en la oración, en la meditación, en las lecturas y en los diversos sacramentos. Pero el modo mejor para llegar a mí es la Sagrada Comunión. Te invito a recibir este privilegio celestial, donde puedo entregarme a ti totalmente. En la Sagrada Comunión, me recibes a mí en persona. No solo me acerco a ti, sino que entro en tu alma. Me convierto en alimento de tu alma y te concedo una mayor participación en mi vida. Te doy una fuerza mayor para poder vivir conforme a mi vida. El pan que yo te doy en la Sagrada Comunión es mi carne. Toma y come. Este es mi cuerpo, que será entregado por ti. El que come mi carne y bebe mi sangre, morará en mí y yo en él. Durante esos preciosos momentos, estamos unidos con una unión especial, desconocida para el mundo. Estas son mis palabras, aunque no las dije en un mismo día ni en un mismo lugar. Mis palabras son palabras de vida eterna. Medita con frecuencia en ellas. Encontrarás la vida, la sabiduría y la paz. Nunca agotarás sus riquezas.

Comenzamos, mis queridos, a recibir sus llamadas con sus peticiones. No sin antes dejarles saber que tenemos dos líneas disponibles en el 1-866-398-6377. Pasamos

0: Por él, por el Papa, por todos los sacerdotes, Pedrito. También quiero pedir porque me salgan bien unos estudios que me hicieron. Y por mi esposo, que sigue en México, Pedrito, para que pronto haya algo bueno para nosotros.
1: Seguro que sí,
0: aparte de las bendiciones.
1: Seguro que sí, amor.
0: Y por mis hijos, Pedrito.
1: Vamos a orar mucho por los niños, por su esposo y por usted también, ¿eh?
0: Gracias, Pedrito.
1: No, gracias a usted, amor. Acompáñenos si puede en una decena.
0: Sí, en una decena lo acompaño, Pedrito. Gracias.
1: Gracias, mi vida. Olivia, buenas tardes, muchacha. Bienvenida.
2: Pedrito, muy buenas tardes. Ya escuché que está encantada y encantada de la vida. Ya por eso
1: amén.
2: No le pregunto.
1: Amén, mujer, amén.
2: Amén.
1: Cuéntenos,
2: Pedrito,
1: muchacha.
2: Muy, muy hermosa la reflexión que hizo sobre la Sagrada Eucaristía.
1: Bien,
2: bueno,
1: hermosa.
2: Todos los días, pero hoy en especial también estuvo muy, muy hermosa.
1: Le tocó, le llegó al corazón, ¿verdad?
2: Sí, sí, Pedrito. ¿De dónde la saca, Pedrito?
1: Es un libro que se llama El pan nuestro de cada día. El pan de cada día, perdón.
2: El pan de cada día, ¿no?
1: Sí.
2: Están muy bonitas todas las reflexiones que hace, pero la de hoy es también especial.
1: Sí, sí, sí. Es algo bien hermoso.
2: Sí, muy hermosa, sí. Y hoy en este día, precisamente, pues quiero agradecer al Señor por haberse quedado en la Sagrada Eucaristía, por habernos dejado los sacramentos. Y también para pedirle el perdón y la misericordia por tanto que lo ofendemos. Y también para agradecer a Dios por el don de la vida, porque nos ha permitido llegar hasta este momento de nuestras vidas y por todas las gracias y favores recibidos, por las almas del purgatorio, por la conversión de todos los pecadores, por todos los enfermos del mundo entero, del alma, del cuerpo, de la mente, por la unión de la Santa Iglesia Católica, fruto del clero, por el aumento de más vocaciones sacerdotales y religiosas, por todos los inmigrantes, por los agonizantes, por los matrimonios en crisis, por todos los jóvenes, y por todas las necesidades del mundo entero, Pedrito, que son tantas y todas las peticiones que hay en mi mente y en mi corazón.
1: Vamos a orar por todas estas intenciones que usted nos ha presentado en la tarde del día de hoy.
2: Y por mi esposo también, que se me andaba quedando.
1: Sí, le iba a pedir cómo se encuentra Manuel.
2: Está mejorando poquito a poquito cada día, Pedrito.
1: Bueno,
2: ahí va, poco
1: hombre,
2: a poco.
1: Es un hombre de mucha fe y de mucha paciencia, así que lo invitamos para que continúe cultivando la paciencia.
2: Sí, sí, porque a veces sí le llega así como dolores y dice, ah, creo que no funcionó la cirugía, pero pues primero Dios, pues esperamos en Dios que,
1: claro,
2: que todo,
1: claro,
2: que haga su voluntad y pues bueno, nosotros queremos su completa recuperación, pero que sea la voluntad de mi Señor.
1: Amén, vamos a dejarlo todo en manos del Señor, ¿verdad?
2: Así es, Pedrito, sí.
1: Así que vamos a continuar en este camino. Gracias, mi vida, nos va a acompañar usted en la doxología.
2: Claro que sí, Pedrito, como miel al paladar, como nuestro hermano Sergio dijo.
1: Sergio dijo eso, sí.
2: Sí, ay, por él y por todas las almas del purgatorio, por él, por la hermana María Elena, por Marisol y todos nuestros hermanos que ya se nos adelantaron. Y
1: amén.
2: Su familia.
1: Gracias, mi vida. Fernando, buenas tardes, muchacho, bienvenido.
3: ¿Cómo está, Pedrito? Buenas tardes.
1: Buenas tardes, mi querido. ¿Cómo se siente usted en el día de hoy?
3: Feliz y encantado de la vida, Pedrito.
1: Óigame, esa frase la estoy escuchando ya muy a menudo.
3: ¿Verdad que sí, Pedrito?
1: Me recuerda algo, me recuerda, en la mente me viene algún recuerdo.
3: Aquí estamos, Pedrito, encomendándonos en las manos del Señor.
1: Amén, eso es lo más importante.
3: Este día, recordando a este hombre, este Sergio, como tal, usted que estaban hablando de él, recordándolo, cómo él se apegó a la...

0: a la divina misericordia hasta que se fue de aquí, ¿no? Hasta que se fue de esta tierra.
1: No, y creó un grupo allá en la parte esta de Atlanta, en Georgia.
0: Allá era de Atlanta.
1: Creó un grupo. Un grupo de juventud. Y hacían el rosario también y compartían mucho. Y Leonor, su esposa, era muy atenta también, ¿eh?
0: Sí, no, pues sus hombres son hombres siervos de Dios que, sí. Pues yo creo que no se vienen a dejar una luz bien grande aquí en la tierra, ¿no?
1: Sí, sí, dejan una huella bien profunda.
0: Una huella bien grande.
1: Y sobre todo lo que tuvimos la oportunidad de conocerle, sabemos que era un gran hombre de Dios.
0: Sí, no, pues él en su, yo recuerdo su oración, muy bonita su oración cuando él oraba,
1: sí,
0: ¿no? Como,
1: se
0: entregaba y se entregó a Dios, se fue así con él.
1: Fue. Así fue, mi querido hermanazo.
0: Sí.
1: Cuéntenos, pues sí, ¿qué intenciones tiene usted?
0: Quiero poner nuevamente aquí en la coronilla, la Divina Misericordia, la familia de Heriberto y Laura, que están en el hospital, siguen. Están ahorita con sus chequeos de la sangre con este hombre que le dije el otro día que tiene cáncer.
1: Ya, correcto.
0: Y
1: sí.
0: Pues vamos a pedir por ellos, vamos a ponerlos en la coronilla.
1: Estamos orando ya por Heriberto y por Laura.
0: Heriberto y Laura, sí. Uh-huh. Y pues por mi familia, sigo poniendo mi familia en la oración también, Pedrito.
1: Tenemos a Jovita presente en nuestras oraciones, mi querido, a sus hijos.
0: Gracias, Pedrito, muchas gracias.
1: Es un verdadero placer. Verdadero placer, mi querido hermanazo. Acompáñenos usted, si puede, en una decena.
0: Claro que sí, Pedrito, aquí estoy.
1: Gracias, mi querido hermano. Un abrazo.
0: Gracias.
1: Rocío de la Mañana, buenas tardes.
2: Buenas tardes.
1: Buenas tardes, mujer. Bienvenida, Rocío.
2: Hermano Pedrito, estoy yo otra vez con la petición de poner en las manos de la Divina Misericordia a mi esposo.
1: ¿Me da el nombre de su esposo?
2: ¿Pedrito?
1: Sí, me da el nombre de su esposo.
2: José Dolores Ontiveros.
1: José Dolores
2: Ontiveros, me habla.
1: Ontiveros. Vamos a... Sí.
2: Yo la otra vez le había hablado para decirle que emigración agarró a mi esposo y todavía lo tienen detenido. Y le pusimos un abogado, pero es muy difícil, pero yo aún conservo la fe.
1: Es que la fe no se le puede ir por nada del mundo, mi vida. Es cuando más tiene usted que conservar su fe. Es más, alimentarla más fuertemente ahora que antes.
2: Así, Pedrito.
1: Vamos a orar mucho por usted, mi vida. Vamos a orar mucho por su esposo.
2: También por
1: José.
2: Mis hijos, porque están pasando muy terribles momentos. Mi hija ya dice que no sabe si va a reprobar el examen que hizo. Y mi hijo también. Están muy adoloridos, muy tristes.
1: Sí, pero ellos tienen que seguir adelante. Usted tiene que hablar con ellos, con su hija y con su hijo. Ellos tienen que seguir adelante, a pesar de los pesares.
2: Sí, de acuerdo.
1: Pero háblele usted con fe, con calma, con cordura. No se apasione mucho usted, porque el problema es que ellos se van a sentir peor entonces. Háblele, mira, nosotros estamos aquí, tu papá está detenido, estamos haciendo lo posible para que se le aclare la situación de él. Mientras tanto, lo mejor que ustedes pueden hacer, y para beneficio de ustedes, beneficio de él y beneficio mío, es que sigan estudiando y aprueben los exámenes.
2: Sí, Pedrito.
1: Ok, mi vida. Vamos a orar mucho por él, créame, él está puesto ya ante el Santísimo Sacramento también. Vamos a repetirle al nuestro Señor y acérquese usted al Santísimo, amor. Acérquese al Santísimo. Sí. Y vaya allí con la fe puesta en el Señor. Diga, Señor, aquí estoy, tú sabes mi situación. Mi esposo está en esta situación, mis hijos están con esta, producto de la situación de mi esposo, mis hijos están con su situación y yo estoy con mi situación. Ayúdame, Señor, que yo necesito de ti ahora más que antes. Pero hágalo con fe y haga después silencio, guarde usted silencio. Y escuche, sí, lo que el Señor, escuche lo que el Señor le va a decir.
2: Sí.
1: De acuerdo.
2: Sí, Pedrito.
1: Rocío, vamos a orar fehacientemente por usted, mi vida, para que el Espíritu Santo le ilumine.
2: Muchas gracias.
1: Pero no deje usted de visitar al Santísimo, amor. Ahí está el Señor 24/7 para nosotros.
2: Sí. Sí, hermano. Hágalo, Pedrito, sí.
1: Hágalo, mi vida. Y no,
2: sí,
1: el
2: cómo no.
1: Recuerde que el Señor nunca la va a defraudar.
2: Ajá.
1: Cuando le pedimos con fe y confianza, el Señor oye y escucha y actúa.
2: Sí.
1: Gracias, sí, mi vida. Acompáñenos en una decena, si puede, Rocío.
2: Sí, cómo no. Yo sí lo acompaño, Pedrito.
1: Gracias, mi vida. Muchas bendiciones. Fe y adelante, muchacha. Fe y adelante. Ajá. Ahora más alta que nunca la fe. ¿De acuerdo?
2: Sí.
1: Amén. Gracias, mi vida. María Ortiz, buenas tardes, mujer. Bienvenida.
3: Buenas tardes, Pedrito.
1: Buenas tardes, María. Cuéntenos qué intenciones tenemos.
3: Quiero poner en oración a mis tres hijos.
1: ¿Me da el nombre de cada uno de ellos? El primer
3: a Reinaldo, Evelyn y Melissa. También quiero poner a mi mamá.
1: ¿Me da el nombre de ella?
3: Mi mamá se llama Esther, ya tiene 93 años, Pedrito.
1: Oigan usted, pues vamos a orar mucho por Esther para que pueda cumplir a los 100 años.
3: Sí, Pedrito. También quiero poner a mi hermana y a su familia, su esposo y sus hijos.
1: Amén. Vamos a orar por su hermana, por el esposo de su hermana y por los hijos. Dígame el nombre de su esposo, mi vida.
3: Mi esposo también se llama Reinaldo, Pedrito.
1: Reinaldo. Sí, porque se le había olvidado su esposo. Y el hijo no es el padre. O sea,
3: no.
1: Cuando usted asumió que yo iba a decir, son dos Reinaldo, pero no. Reinaldo papá y Reinaldo hijo.
3: Ajá, sí.
1: Amén, amén. Uh-huh. Bueno, menos mal que se acordó usted, mi vida, la felicito. Vamos a orar mucho por ellos y por usted también. Acompáñenos en una decena si puede. Gracias.
3: Yo aquí la acompaño.
1: Gracias, mi vida. María Luisa, buenas tardes, mujer, bienvenida.
4: Ay, Pedrito, buenas tardes.
1: Buenas tardes. ¿Hablo con María o con Luisa?
4: Con las dos.
1: Bueno, las dos al mismo tiempo. Qué maravilla.
4: Sí,
1: ustedes son
4: desde
1: dos en uno.
4: Estoy que a ver si entro para llamarle porque fue mi cumpleaños.
1: Ay, mi vida, nos lo perdimos. No pude comer
4: pues
1: cake.
4: Se me perdió, Pedrito, y fíjese que cumplí. Diosito me dio licencia de cumplir 80 años.
1: Mi amor, está hecha usted un pollo, mi vida. Tiene 8 años nada más.
4: Pedrito.
1: Usted sabe que no, lo 8 años porque los ceros a la derecha ni a la izquierda cuentan en la matemática del cielo.
4: Ay, Pedrito.
1: ¿Ha visto?
4: Pues sí, pues,
1: tiene 8 añitos, mi vida. Está usted, ni siquiera es una teenager, es una niña.
4: Ay, Pedrito, si usted supiera mis achaques que tengo.
1: Ay, mi amor, ¿qué son los achaques? Los achaques no es nada, eso es pecata la minuta, decíamos en mi pueblo.
4: ¿verdad?
1: Sí, eso no es nada.
4: Sí, Pedrito.
1: Recuerde que Carlos Gardel dice que 20 años no es nada.
4: Pedrito, así pero que... 80, sí, Pedrito, porque ya como me operaron de los dos rodillas, luego de la mano, luego del estómago. No, Pedrito, pues esto ya que fue.
1: Pero dele gracias, señor. Dele gracias al Señor.
4: Clarín, que sí le digo.
1: Le han puesto...
4: Todas las noches le doy gracias por todas sus bendiciones que me da y todo lo que me sigue dando. Muchas bendiciones y gracias por el día más que me regala mi Señor. Pedrito,
1: amén.
4: Me pone en el Santísimo, a mí y a mis 7 hijos. Y también le pido por esa señora que está llorando, Rocío, por su esposo. Y yo primeramente Dios mañana, bueno, también en la tarde rezo, pero mañana me voy aquí a San Pancracio y cuando rece el rosario lo voy a pedir a Dios que ayude a todos los todos los que están detenidos y todos los que tienen hijos, Pedrito. Yo sé, yo tengo un nieto también que vivió una vida de... una vida de amargura, de tristeza, y ya está el muchacho casi de 30 años que no sale, no trabaja, no nada. Pedrito, tenemos un dolor en el corazón tan grande que no busca trabajo y que mi hija pues se cansa, y cuando ella le dice pues que se salga a buscar o que se vaya a vivir a otro lado, a Texas, porque él estuvo en Houston, y fíjese, Pedrito, que no subí a comer, dura días que no subí a comer, y pues yo todo eso también, yo lo cargo porque es mi nieto, es hijo de mi hija, y pues, ay, Pedrito, se lo pongo en oración también.
1: ¿Qué edad tiene el nieto?
4: 30 años, Pedrito.
1: 30 años, óigame, es un hombre hecho y derecho.
4: Sí, Pedrito, pero él vio la cosa del papá, que el papá se drogaba y se emborrachaba y no hacía nada y nomás en la cama, y mi hija trabajaba, y pues allí se repitió la historia. Por eso lo dejó y se vino ella para acá y se trajo sus dos hijos, pero pues ese no quiere trabajar, Pedrito, y ahí estamos. Yo le pido a Dios que lo saque de ese hoyo donde está, que nos ayude.
1: Acérquese usted al Santísimo, mi vida, y pídele ahí por su nieto.
4: Sí, Pedrito, sí.
1: Hágalo.
4: Todos los jueves voy, pero pues también en la... cuando vamos a misa, pues allí está nuestro Señor.
1: Sí, pero particularmente acérquese usted al Santísimo. Todas las parroquias tienen un Santísimo.
4: Sí.
1: Y ahí usted de rodilla pídale por su nieto. Pero hágalo con fe, mi vida. Hágalo con
4: ya
1: fe.
4: Ya no me puedo hincar, Pedrito, pues ya es parada. Porque...
1: pero si ya tiene las rodillas son nuevas, mi amor.
4: No, ¿cómo? Pedrito, me dijo el doctor que no me podía hincar.
1: Ah, bueno, entonces sigue las indicaciones de su doctor, no se hinque, siéntese
4: sí,
1: en la banca.
4: Yo quisiera, porque yo oigo cuando dicen que doblar rodilla, y digo, Señor, como antes sí la doblaba, cuando bueno, estaba con mi esposo, entonces sí doblaba rodilla yo.
1: Ya usted va a poder doblarla, usted va a poder doblar rodillas en algún momento. Mientras tanto, Señor, estoy aquí sentada y estoy ante ti, ¿ya?
4: Sí,
1: dígaselo así con toda confianza, mi vida.
4: Sí,
1: usted va a ver,
4: Pedrito,
1: que el Señor
4: te
1: la
4: pido
1: escucha.
4: Mucho a Dios y me pone todos mis hijos en el Santísimo para que
1: por
4: nuestro
1: supuesto.
4: Señor me los siga bendiciendo y los proteja, y le pido por el Papa, por las ánimas del purgatorio, por mi esposo Efren Álvarez y por todos los agonizantes de este día, los que están en los hospitales, y por usted y por su familia, y por todos los enfermos, y por mi salud también.
1: Amén, María Luisa. Acompáñenos usted en una decena, si puede.
4: Sí, Pedrito. con todo gusto, como dijo Sergio.
1: Gracias, mi vida.
4: Y también por Sergio, por el eterno descanso, que yo sé que también está en la gloria.
1: Ahí está velando.
4: Esperándonos.
1: Está velando por todos nosotros acá.
4: Sí, Pedrito. Gracias, que Diosito me lo bendiga.
1: Gracias, mi vida. Muchas bendiciones para usted, amor. Bien, hermanos, vamos ahora a escuchar un poquito de esta música, un poquito nada más, y a continuación, atentos, concentraditos, comenzaremos el rezo de la coronilla a la Divina Misericordia.

Mi querido Señor Jesús, aquí estamos todos ante tu presencia. Hemos venido para suplicar tu infinita misericordia. Ante todo, Jesús, te suplicamos misericordia, Señor, para nuestros hermanos, esos que justo, en este preciso instante, en algún lugar del mundo, están partiendo de este cuerpo físico. Para sus familias, suplicamos misericordia también. Nuestros hermanos enfermos físicos, enfermos espirituales, familiares, necesitan, Señor, de tu misericordia. Te la rogamos, Jesús. Nuestros hermanos, presos físicos, presos espirituales, familiares, ten misericordia de todos y cada uno de ellos. Para este mundo, Señor, imploramos tu infinita misericordia. Cada hogar, cada familia, cada matrimonio, nuestros hijos, nuestra juventud, ten misericordia, Jesús. Su Santidad el Papa, derrama misericordia en él, en todo el clero, tu Iglesia. Nuestros hermanos seminaristas, hermanas novicias, hermanos diáconos, hermanas y hermanos de vida consagrada, ten misericordia, Jesús. Rogamos misericordia también, Jesús, para nuestros hermanos que se mantienen ahí en el purgatorio, por nuestros hermanos que se encuentran conduciendo en las carreteras del mundo, camioneros, taxistas y demás. Ten misericordia, Jesús. Derrama tu infinita misericordia en nuestros hermanos que están navegando en el cielo, en los mares de tu creación. Ten misericordia, Jesús, para nuestros hermanos mineros, hermanos vigilantes, hermanos agricultores y familiares de ellos respectivamente. Ten misericordia por todas esas intenciones, peticiones que se te han estado entregando durante la tarde del día de hoy. Recíbelas. Dale cumplimiento, Jesús, según tu santísima voluntad. Gracias, Señor. Gracias, Jesús, porque tú siempre nos escuchas. Gracias, Jesús, por la paciencia que nos tienes a cada uno de nosotros, comenzando por mí. Gracias por tu amor. Gracias por tu infinita misericordia. Señor, amén. En el nombre del Padre, y del Hijo, y del Espíritu Santo. Amén. Expiraste, Jesús, pero la fuente de vida brotó para las almas, y el mar de misericordia se abrió para el mundo entero. Oh, fuente de vida, insondable misericordia divina, abarca al mundo entero y derrámate sobre nosotros. Oh, sangre y agua, que brotaste del corazón de Jesús como una fuente de misericordia para nosotros, en ti confío. Oh, sangre y agua, que brotaste del corazón de Jesús como una fuente de misericordia para nosotros, en ti confío. Oh, sangre y agua, que brotaste del corazón de Jesús como una fuente de misericordia para nosotros, en ti confío. Amén. Padre nuestro que estás en el cielo, santificado sea tu nombre.
Venga a nosotros a tu reino. Hágase tu voluntad en la tierra como en el cielo. Danos hoy nuestro pan de cada día. Perdona nuestras ofensas, como también nosotros perdonamos a los que nos ofenden. No nos dejes caer en la tentación. Líbranos del mal. Amén. Dios te salve María, llena eres de gracia. El Señor es contigo. Bendita tú eres entre todas las mujeres, y bendito es el fruto de tu vientre, Jesús. Santa María, Madre de Dios, ruega por nosotros, pecadores, ahora y en la hora de nuestra muerte. Amén. Creo en Dios Padre Todopoderoso, Creador del cielo y de la tierra. Creo en Jesucristo, su único Hijo, nuestro Señor, que fue concebido por obra y gracia del Espíritu Santo. Nació de Santa María Virgen, padeció bajo el poder de Poncio Pilato, fue crucificado, muerto y sepultado, descendió a los infiernos, al tercer día resucitó de entre los muertos, subió al cielo y está sentado a la derecha de Dios Padre Todopoderoso. Desde allí ha de venir a juzgar a los vivos y a los muertos. Creo en el Espíritu Santo, la Santa Iglesia Católica, la comunión de los santos, el perdón de los pecados, la resurrección de la carne y la vida eterna. Amén.

0: Padre eterno, te ofrezco el cuerpo y la sangre, el alma y la divinidad de tu amadísimo Hijo, nuestro Señor Jesucristo, como propiciación de nuestros pecados y los del mundo entero. Patricia, por su dolorosa pasión,
1: ten misericordia de nosotros y del mundo entero.
0: Por su dolorosa pasión,
1: ten misericordia de nosotros y del mundo entero.
0: Por su dolorosa pasión,
1: ten misericordia de nosotros y del mundo entero.
0: Por su dolorosa pasión,
1: ten misericordia de nosotros y del mundo entero.
0: Por su dolorosa pasión,
1: ten misericordia de nosotros y del mundo entero.
0: Por su dolorosa pasión,
1: ten misericordia de nosotros y del mundo entero.
0: Por su dolorosa pasión,
1: ten misericordia de nosotros y del mundo entero.
0: Por su dolorosa pasión,
1: ten misericordia de nosotros y del mundo entero.
0: Por su dolorosa pasión,
1: ten misericordia de nosotros y del mundo entero.
0: Por su dolorosa pasión,
1: ten misericordia de nosotros y del mundo entero.
0: Amén.
1: Amén, Pedrito, bendiciones.
0: Bendiciones, Patricia. Fe y adelante, muchacha. Visita el Santísimo, visita el Santísimo. Padre eterno, te ofrezco el cuerpo y la sangre, el alma y la divinidad de tu amadísimo Hijo, nuestro Señor Jesucristo, como propiciación de nuestros pecados y los del mundo entero. Fernando, por su dolorosa pasión,
2: ten misericordia de nosotros y del mundo entero.
0: Por su dolorosa pasión,
2: ten misericordia de nosotros y del mundo entero.
0: Por su dolorosa pasión,
2: ten misericordia de nosotros y del mundo entero.
0: Por su dolorosa pasión,
2: ten misericordia de nosotros y del mundo entero.
0: Por su dolorosa pasión,
2: ten misericordia de nosotros y del mundo entero.
0: Por su dolorosa pasión,
2: ten misericordia de nosotros y del mundo entero.
0: Por su dolorosa pasión,
2: ten misericordia de nosotros y del mundo entero.
0: Por su dolorosa pasión,
2: ten misericordia de nosotros y del mundo entero.
0: Por su dolorosa pasión,
2: ten misericordia de nosotros y del mundo entero.
0: Por su dolorosa pasión,
2: ten misericordia de nosotros y del mundo entero.
0: Amén.
2: Amén, Pedrito. Muchas gracias. Bendiciones.
0: Bendiciones para usted, mi querido hermano Fernando. Un abrazo. Padre eterno, te ofrezco el cuerpo y la sangre, el alma y la divinidad de tu amadísimo Hijo, nuestro Señor Jesucristo, como propiciación de nuestros pecados y los del mundo entero. María Ortiz, por su dolorosa pasión,
3: ten misericordia de nosotros y del mundo entero.
0: Por su dolorosa pasión,
3: ten misericordia de nosotros y del mundo entero.
0: Por su dolorosa pasión,
3: ten misericordia de nosotros y del mundo entero.
0: Por su dolorosa pasión,
3: ten misericordia de nosotros y del mundo entero.
0: Por su dolorosa pasión,
3: ten misericordia de nosotros y del mundo entero.
0: Por su dolorosa pasión,
3: ten misericordia de nosotros y del mundo entero.
0: Por su dolorosa pasión.
3: Ten misericordia de nosotros y del mundo entero.
0: Por su dolorosa pasión.
3: Ten misericordia de nosotros y del mundo entero.
0: Por su dolorosa pasión.
3: Ten misericordia de nosotros y del mundo entero.
0: Por su dolorosa pasión.
3: Ten misericordia de nosotros y del mundo entero.
0: Amén.
3: Amén.
0: Bendiciones, muchacha. Padre eterno, te ofrezco el cuerpo y la sangre, el alma y la divinidad de tu amadísimo Hijo, nuestro Señor Jesucristo, como propiciación de nuestros pecados y los del mundo entero. Rocío, por su dolorosa pasión,
4: ten misericordia de nosotros y del mundo entero.
0: Por su dolorosa pasión,
4: ten misericordia de nosotros y del mundo entero.
0: Por su dolorosa pasión,
4: ten misericordia de nosotros y del mundo entero.
0: Por su dolorosa pasión,
4: ten misericordia de nosotros y del mundo entero.
0: Por su dolorosa pasión,
4: ten misericordia de nosotros y del mundo entero.
0: Por su dolorosa pasión,
4: ten misericordia de nosotros y del mundo entero.
0: Por su dolorosa pasión,
4: ten misericordia de nosotros y del mundo entero.
0: Por su dolorosa pasión,
4: ten misericordia de nosotros y del mundo entero.
0: Por su dolorosa pasión,
4: ten misericordia de nosotros y del mundo entero.
0: Amén.
4: Amén, Pedrito. Muchas gracias.
0: Muchas bendiciones para usted. Fe y adelante, mujer. Padre eterno, te ofrezco el cuerpo y la sangre, el alma y la divinidad de tu amadísimo Hijo, nuestro Señor Jesucristo, como propiciación de nuestros pecados y los del mundo entero. María Luisa, por su dolorosa pasión,
5: ten misericordia de nosotros y del mundo entero.
0: Por su dolorosa pasión,
5: ten misericordia de nosotros y del mundo entero.
0: Por su dolorosa pasión,
5: ten misericordia de nosotros y del mundo entero.
0: Por su dolorosa pasión,
5: ten misericordia de nosotros y del mundo entero.
0: Por su dolorosa pasión,
5: ten misericordia de nosotros y del mundo entero.
0: Por su dolorosa pasión,
5: ten misericordia de nosotros y del mundo entero.
0: Por su dolorosa pasión,
5: ten misericordia de nosotros y del mundo entero.
0: Por su dolorosa pasión,
5: ten misericordia de nosotros y del mundo entero.
0: Por su dolorosa pasión,
5: ten misericordia de nosotros y del mundo entero.
0: Por su dolorosa pasión,
5: ten misericordia de nosotros y del mundo entero.
0: Amén.
5: Amén. Gracias, Pedrito. Que Dios...
0: Gracias, muchacha. Muchas bendiciones para usted, María Luisa. Vamos ahora, mis queridos, a orar la doxología. Le pedimos a nuestra hermanaza Olivia nos acompañe en este propósito. Santo Dios, Santo fuerte, Santo inmortal,
6: ten piedad de nosotros y del mundo entero.
0: Santo Dios, Santo fuerte, Santo inmortal,
6: ten piedad de nosotros y del mundo entero.
0: Santo Dios, Santo fuerte, Santo inmortal,
6: ten piedad de nosotros y del mundo entero.
0: sangre y agua.
7: Oh, sangre y agua, que brotaste del corazón de Jesús, como manantial de misericordia para nosotros, en ti confío. Amén.
0: Amén. Oh, Dios eterno.
7: Oh, Dios eterno, en quien la misericordia es infinita y el tesoro de compasión inagotable, vuelve a nosotros tu mirada bondadosa y aumenta tu misericordia en nosotros, para que en momentos difíciles no nos desesperemos ni nos desalentemos, sino que con gran confianza nos sometamos a tu santa voluntad, que es el amor y la misericordia mismo. Amén.
0: Amén. Oh María.
7: Oh María, Madre y Señora mía, te ofrezco mi alma y mi cuerpo, mi vida y mi muerte, y todo lo que vendrá después de ella. Pongo todo en tus manos, oh mi Madre, cubre mi alma con tu manto virginal y concédeme la gracia de la pureza de corazón, alma y cuerpo. Con tu poder defiéndeme de todo enemigo, especialmente de aquellos que esconden su malicia bajo una máscara de virtud. Fortalece mi alma para que el dolor no la quebrante. Madre de la gracia, enséñame a vivir en Dios. Oh María, una espada terrible ha traspasado tu santa alma. Nadie sabe de tu sufrimiento excepto Dios. Tu alma no se quebranta, sino que es valiente porque está con Jesús. Dulce María, una mi alma a Jesús, porque solo entonces podré resistir todas las pruebas y tribulaciones, y solo mediante la unión con Jesús, mis pequeños sacrificios complacerán a Dios. Dulcísima Madre, continúa enseñándome sobre la vida interior, que el estado del sufrimiento no me abata jamás. Oh Virgen pura, derrama valor en mi corazón y protégelo. Amén.
0: Amén. Gracias, mis queridos. Un abrazo en Cristo para ustedes.
7: Un abrazo, Pedrito. Amén,
8: Pedrito. Bendiciones para usted y su familia y todo el Radio Católica Mundial.
0: Gracias, mi queridísimo, en nombre de todos. Un abrazo.
7: Lo queremos mucho, Pedrito.
0: Yo los quiero mucho también a ustedes. Hasta siempre.
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2: Quiero de Dios, amigos, bienvenidos. Estamos listos para comenzar aquí en Fe Hecha Canción.

bendición y una gran alegría saludarles desde el Estudio 3. Aquí estamos para iniciar una nueva semana en la que vamos a escuchar la música de nuestros grupos y cantantes católicos de todos nuestros países. Y bueno, hay que estar en la sintonía de Fe Hecha Canción cada semana, cada día, para que estés al tanto de todas las nuevas canciones que van saliendo de día en día, de semana en semana. Y hoy tenemos lanzamientos que vamos a escuchar. Además, amigos, hoy es 12 de octubre. Adivinen quién, cuál es el santo que celebramos el día de hoy. ¿Qué santo tiene su fiesta el día de hoy? Adivinen, amigos, ¿quién? A ver. Jejo, tú sabes. Oh, Jejo está al tanto. Carlo Acutis. San Carlo Acutis ruega por nosotros. Tenemos que escuchar un par de canciones a San Carlo Acutis el día de hoy. Si no las vamos a escuchar hoy, entonces, ¿cuándo, amigos? Así que eso lo tenemos también. Y si ustedes quieren echarnos una mano, escogiendo alguna que otra canción para escuchar también el día de hoy. Bueno, pues entonces comuníquense con nosotros. Ya tengo las líneas telefónicas abiertas, el buzón de correo electrónico también abierto y las redes sociales también. Así que bueno, hay un montón de medios por los cuales pueden comunicarse con nosotros. Así que llámenme desde los Estados Unidos, 1-866-398-6377, o desde fuera de los Estados Unidos, 1-205-271-2976. Y el correo electrónico es fehechacancion@ewtn.com. Y por Facebook, amigos, búsquenos por ahí. Facebook, Fe Hecha Canción. Ahí estoy. Instagram, Arquero de Dios. Para que me manden sus mensajes, sus saludos. Si quieren enviarme un mensaje de voz, oh, me encantaría recibir sus mensajes de voz el día de hoy. Así que grábenme un mensaje. Hay que presionar el micrófono. Cuando vas a mandar un mensaje desde Facebook Messenger o desde Instagram Messenger, presionas el micrófono y grabas tu voz. Y entonces me mandas un saludo. ¡Hey, Douglas! ¿Cómo estás? Yo soy Juan y te escribo desde tal sitio. Y me encantaría escuchar tal canción. Y entonces, si el audio sale nítido, yo pongo al aire el saludo y es como si estuvieras acá conmigo, sentado hombro a hombro, aquí en el Estudio 3. Bueno, pues, amigos, ok, tenemos estrenos el día de hoy. Vamos a comenzar con una nueva canción de dos artistas, dos cantantes mexicanos, Maurilio Suárez y David Filo. Y la nueva canción que estos dos talentosos han lanzado se llama Queremos Ayudar. Y aquí está.

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1: Ahí comenzamos, amigos, con Maurilio Suárez y David Filio y esta nueva canción que se llama Queremos Ayudar. Y seguimos con más estrenos de la semana. Vamos ahora con el grupo Camino, que se me olvida de qué país es este grupo, amigos. Voy a tener que buscar porque, bueno, esta es solamente su segunda canción. El grupo lanzó un tema en marzo titulado Sagrario y esta es una nueva que acaba de salir ahora y que se titula Enséñame a Orar. Aquí está, Grupo Camino.

0: Este es el grupo Camino. Si no estoy mal, amigos, es de Colombia. Y esta nueva canción suya que acaba de salir se titula Enséñame a Orar. Y bueno, pues amigos, muchas gracias a todos ustedes por estar aquí siempre en la sintonía de Fe Hecha Canción. 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Tengo aquí un saludo de mi amigo Juan desde Washington, que me vuelve a mandar su mensaje de voz el día de hoy.
1: Hola, hola Douglas.
0: Hola.
1: Juan, ¿sí podrías ponerme un canto de Polo el Rapero, la del Padre Pío? O de Gladys Garcet, y para aquí para escucharla, me encanta ese canto, aquí para mi familia, mi esposa, mis hijos, y para ustedes también en EWTN, saludos para todos los que están escuchando EWTN, y gracias Archie, que tengas buen inicio de semana, y saludos y bendiciones, que tengas buen día Archie, gracias.
0: Gracias, bye. Gracias Juan por ese mensaje amigo, gracias por escuchar desde Washington y saludos a todos por allá que me están escuchando y con muchísimo gusto Polo el Rapero.
2: Pero a estos sí los conoces, ¿verdad?
3: Claro.
0: Su canción al Padre Pío.
3: Los veo muchas veces.
2: ¿Cómo que ves a la Virgen y a Jesús? ¿Y de qué habláis?
3: De muchas cosas. ¿Por qué? ¿Tú no los ves?
2: La verdad es que nunca he tenido esa suerte.
3: No lo creo. Lo dices porque eres un niño.

0: pero...
1: ¿Quién eres tú? ¿Quién eres tú para hablar así de un obispo de la iglesia?

0: mayo de 1999, Karol Wojtyla, el Papa Juan Pablo II, lo declara beato. Cada año, más de 7 millones de fieles acuden al santuario de San Giovanni Rotondo para visitar su tumba.
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2: Amigos, para terminar el primer segmento tenemos más estrenos y tenemos una nueva canción de la familiar, de la familia musical Contacto de Colombia, y su nueva canción se llama Mar Adentro. Aquí está.

Es el grupo Contacto de Colombia con su nueva canción Mar Adentro. Y bueno, pues, amigos, hay que estar aquí siempre en la sintonía de Fecha Canción para escuchar toda esta nueva música y estas novedades y estrenos que van saliendo de día en día. Ok, ¿qué más les cuento? ¡Oh! Saludos a Ángel en España que me escribió. Gracias, Ángel. Y bueno, muchísimos saludos a todos allá en Zaragoza, España, porque hoy allá se celebra en la fiesta de Nuestra Señora del Pilar, el día de hoy. Así que, pues muchísimos saludos hasta la Iglesia del Pilar allá en Zaragoza. Y saludos a todos escuchando por Cadena de la Paz Radio allá en Zaragoza. Un privilegio poder contar con la sintonía de todos vosotros allá en España. Muchísimas, muchísimas felicidades. Ok, bueno, ya llegamos al final entonces, al final del primer segmento, amigos. Cuando regresemos voy a poner un par de canciones a San Carlo Acutis, cuya fiesta también celebramos el día de hoy, 12 de octubre. Eso, amigos, cuando regresemos de esta brevísima pausa en la que Jejo se irá a buscar unos refrescos. ¿Verdad, Jejo?

0: El llamado. Un llamado de Dios.
1: Hola, soy la hermana María Agustina de Papá Dios, de las hermanas comunicadoras eucarísticas del Padre Celestial. A mis 16 años tuve un encuentro maravilloso con el Señor. Pues gracias a Dios, mi hermana me llevó a un retiro espiritual, a la Renovación Católica Carismática, de la cual seguí yendo al grupo juvenil. Empecé a trabajar con el Ministerio de Música, pero antes de este encuentro sufría de mucha depresión, no le encontraba sentido a mi vida, sentía un vacío muy grande, nada me llenaba, pero con este grupo empecé a conocer más a Dios y a tener más sed de Él. Entonces, en este congreso sentí un llamado muy fuerte y aunque tenía mucho miedo, con temor y temblor, seguí su llamado, con muchas dudas, con muchos cuestionamientos. Decía, quiero ser monja, no quiero serlo, quiero serlo, no quiero serlo, pero al final, Él me ganó. Y aunque tenía universidad, tenía casa, tenía una familia, nada pudo contra Dios, y Él fue el único que me pudo llenar totalmente. Y gracias a mi hermana pude conocer esta maravillosa comunidad, ya que se veía los programas de Corazón a Corazón, y aunque yo no los quería ver, muchas veces ella estaba viendo el canal y le llamaba mucho la atención. Y un día se encontró una hermana y llevó a la hermana hasta la comunidad, y de ahí las conocimos y ella me llevó a conocerlas. Y ahora que llevo tantos años en la comunidad, me puedo dar cuenta que el único que puede llenar el corazón es el Señor. Te invito a que no tengas miedo, a que no lo dudes, a que no te dejes llevar por todas aquellas voces que te digan, no, eso no es para ti. Abre tu corazón a su gracia y a su divina voluntad, que Él nunca se equivoca. Sabe lo mejor que es para ti.

0: gracias por seguir aquí en la sintonía de Fe Hecha Canción a través de EWTN Radio Católica Mundial. Aquí con ustedes, Douglas Archer, el arquero de Dios. Muy contento de estar aquí con ustedes iniciando esta semana, amigos. Aquí en este programa donde escuchamos la música de nuestro grupo y cantantes católicos de todos nuestros países. Si nos quieren enviar algún saludo, algún mensaje, escríbanos. Mándenos un mensaje por correo electrónico fehechacancion@ewtn.com o búsquenme por Facebook, Fe Hecha Canción, o búsquenme por Instagram, Arquero de Dios. Ok, amigos, bueno, hoy la iglesia recuerda a San Carlo Acutis en este día 12 de octubre. Entonces, bueno, yo pensé, ¿cómo no vamos a escuchar un par de canciones a San Carlo Acutis? Solo hace un año que fue canonizado por el Papa León XIV. Así que vamos a... Primero quiero enviar saludos a... mi amigo Fabián allá en Colombia, que me dijo alguna de Fruto del Madero, y entonces ellos tienen una canción a San Carlo Acutis junto con Alex Zambrano y se llama...
1: En el centro...
0: Ah, espérense, ay, no, se me olvidó que empieza de frente con la voz. se llama Autopista al Cielo, aquí está. En el...

Ah, escuchamos al grupo Fruto del Madero con Alex Zambrano y la canción Autopista al Cielo. Y quiero enviar saludos a Marcia, que me escribe y me dice que si podemos escuchar otra canción a Carlo Acutis, pero la de Tina Amel, la de El Cielo No Puede Esperar. Con muchísimo gusto, muchísimas gracias, Marcia.

Tina Amel de Colombia tiene una profundísima devoción a San Carlo Acutis, y esta es una de las canciones que ella ha compuesto en homenaje a él, y se llama El cielo no puede esperar. Y seguimos, amigos, con otros jóvenes devotos de San Carlo Acutis, como Kiara Chávez de Argentina y su canción Mi ruta hacia ti.

Ahí escuchamos a Kiara Chávez de Argentina con su canción a San Carlos Acutis, Mi Ruta Hacia Ti. Quiero enviar saludos a mi amigo Manuel, que siempre está escuchando allá en Washington y que me llamó ahora durante esta última canción. Muchísimas gracias, caballero, por escuchar y gracias por tu mensaje. Y dice, bueno, dice que pues alguna otra, ¿qué otra tenemos para el día de hoy? Y aquí tengo a un chileno, Manuel, se llama Pablo Cholou, y su canción, inspirada en San Carlos Acutis, se titula Original. Aquí está.

Ok, amigos, nos da tiempo para creo que dos canciones más. Vamos rapidito con Paola Pablo. Esta es la suya. A San Carlos Acutis. No yo, sino Dios.

Ok, amigos, nos da tiempo para una última canción y es una que nos pide nuestro amigo Wilson de allá de Tupiza, en Bolivia, siempre escuchando Fe Hecha Canción. Y bueno, pues, maravillosa canción para escuchar el día de hoy que celebramos a San Carlos Acutisio. Él es uno de los santos incluidos en esta canción del grupo Song by Four.

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2: El pan de la palabra para hoy, lunes 12 de octubre. Ayer domingo analizábamos muy bien lo que es la conversión. Cuando un alma recibe la palabra de Cristo y acepta una nueva realidad, una realidad que no es la de este mundo. Hoy mismo, en la primera lectura, San Pablo está haciendo un interesante discernimiento acerca de los dos hijos de Abraham, el hijo natural que tuvo con la esclava y el hijo de la promesa que tuvo con su esposa Sara, la esclava Agar y la esposa Sara. San Pablo dice, todos aquellos que todavía no reciben la palabra de Cristo están sujetos a la ley, son hijos de la esclavitud de la ley. Tienes que hacer esto, tienes que hacer aquello, no hagas esto, no hagas el otro, no hagas aquello. Jesucristo viene a decir, solo les dejo un mandamiento. Les he revelado el amor de Dios, lo que Dios quiere, lo que hay en su corazón y en su mente. Ustedes ya son maduros, elijan el camino bueno. Ámense unos a otros como yo he venido a amarles, como me han visto que yo...
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0: tardes tengan cada uno de ustedes que nos escuchan en este momento más dulce, más tierno, más sublime, que es en el espacio de la belleza de María. Este es tu programa. Y te vamos a comenzar diciendo que el día de hoy tal vez todos requerimos escuchar que mamá María nos ama. Hoy, en este inicio de semana, estamos muy contentos. Te saluda primeramente, antes que nada, Patti Maciel. Venimos muy contentos, muy llenos de energía, muy llenos de un sabor muy lindo después de haber podido tener la celebración del 15º aniversario de esta tu radio, Radio Santísimo Sacramento. Y sabemos que cada uno de ustedes, Radio Escuchas, hacen que esto sea posible. 15 años de mucho amor, compartiendo con cada uno de ustedes mucha información que nos llena de esperanza y sobre todo nos ayuda a cimentarnos en este caminar de la fe. Tengo el gusto de saludar también con mucho agradecimiento a Tony, que nos va a acompañar aquí en cabina, y también aquí a mi compañera de programa, Patti. ¿Cómo estás?
1: Muy buenas tardes, los saludo con mucho gusto, gracias porque sintonizan Radio Santísimo Sacramento, como dices, Patti, a la hora más bella, porque es la hora de la belleza de María. Y efectivamente, Patti, no podemos dejar de comentar este gran evento que tuvimos el sábado pasado. Bueno, yo lo tuve que seguir por la radio, ahora estuve como radio escucha, por razones personales no pude estar ahí. Pero bueno, sé que fue un gran evento, me encantó ver y oír cada parte de esta gran fiesta de aniversario. Muchas gracias a todas las personas que se dieron el tiempo de asistir a esta parroquia, ahí, a tu casa, Patti, ahí con Nuestra Señora del Santo Rosario. Gracias a toda la gente de Woodland por su generosidad, por su hospitalidad, y a toda la gente que se dio cita este sábado para asistir hasta a nuestra gran fiesta del 15 aniversario de Radio Santísimo Sacramento, Patti.
0: Y no lo podías haber dicho de una manera mucho más mejor. Vieras qué hermoso trabajo hicieron los parroquianos de la Iglesia del Santo Rosario. La verdad, fue muy conmovedor desde el recibimiento, la aportación, la dedicación, la Santa Misa, el recibimiento, y sobre todo que se nota el gran cariño que le tienen muchísimos de los parroquianos a esta, la Radio Santísimo Sacramento, que es su radio. Así que fue muy conmovedor para mí sentirme en casa, sentirme en un lugar que, pues, fomento ir todos los días. Entre más puedo ir, más mejor, que lleva un espacio muy dentro de nosotros. Y también pudimos ver ese calor de nuestra Santísima Virgen María, que como siempre nos abriga como sus hijos. Bueno, también le agradecemos a nuestro obispo, ¿verdad? Nuestro obispo hizo una presentación, una dedicación muy hermosa, y a todos los sacerdotes que estuvieron ahí con nosotros hicieron que la misa, la santa celebración de la misa, fuera aún todavía más cálida, que nos dejara con un sabor de sentirnos bien acompañados por tan buenos sacerdotes que tiene la diócesis de Sacramento.
1: Y es que tú estuviste en los dos lados, ahora estuviste como anfitriona, porque bueno, es tu parroquia, la parroquia del Santo Rosario ahí en Woodland, pero bueno, también estuviste como siendo recibida por tus mismos, por tu misma gente. Me encantó mucho el evento. Bueno, y ahora seguimos con las fiestas marianas. Hoy, 12 de octubre, continuamos celebrando a la Santísima Virgen. Estamos celebrando a Nuestra Señora de Aparecida. Nuestros hermanos brasileños están de fiesta. También estamos celebrando a Nuestra Señora del Pilar, allá en Zaragoza, en España, y a nuestra Virgen de Zapopan, nuestra muy querida Virgen de Zapopan. Así que nuestros hermanos allá en Guadalajara y área aledaña, pues están de fiesta. Y bueno, vamos a hablar de esto y más aquí en el programa. Te invitamos a que te quedes con nosotros y bueno, seguimos con la oración.

Virgen Santísima, Madre de la Paz y de la Misericordia, tú que destruiste las guerras y diste fe a los corazones, mira a tu pueblo que hoy te aclama y confía en ti. Bendice nuestros hogares, protege nuestras cosechas, sana a los enfermos y consuela a los tristes. Haz que nuestro corazón florezca la paz y que siguiendo a tu Hijo Jesús vivamos en justicia, amor y unidad. Amén.

0: Oye, mi hijo, lo que te voy a decir. No te aflija cosa alguna, ni temas enfermedad ni otro accidente penoso. ¿No estoy aquí yo, que soy tu madre? Estamos bajo el manto de María. De María. De María. De María.
1: Cielo, una hermosa mañana. Desde el cielo.
2: Vamos a empezar compartiendo con ustedes con la advocación de Nuestra Señora de Aparecida. Ella es la patrona de Brasil. Es una de las advocaciones marianas muy, muy, pero muy queridas de América Latina. Ella es reconocida como la santa patrona de este país brasileño. Su historia nos habla mucho de la fe de un pueblo muy sencillo, de la esperanza en medio de dificultades y del amor maternal de la Virgen María, que siempre nos conduce, como te hemos dicho en cada episodio de La Belleza de María, siempre nos lleva a los pies de Cristo, su Hijo. Y hoy, el día 12 de octubre, junto con otras celebraciones que ya te mencionamos al principio, hoy es el día de fiesta y ayer domingo pues hubo procesiones, hubo celebraciones, hubo festividades a esta bonita y hermosa advocación allá en el pueblo brasileño. La historia comienza el día de octubre, por allá los años 1700, en el río de Paraíba de Saúl, en el cual es el estado de São Paulo, ahí en Brasil. Pues por aquella época las autoridades locales esperaban la visita del conde de Azumar. Y tres pescadores, y aquí es donde empieza la historia, tres pescadores, Domingos García, João Alves y Felipe Pedroso, recibieron el encargo de conseguir pescado para la ocasión, o sea, el alimento, lo que iban a comer. Mas, sin embargo, después de varias horas de estar tratando de encontrar peces, sus redes seguían vacías. Cansados, desanimados, continuaron intentándolo hasta que João Alves sacó de las aguas una pequeña imagen de terracota de la Virgen María. La figura no tenía la cabeza. Entonces volvieron a arranzar las redes y poco después, fíjense, encontraron la cabeza de esta imagen. Al colocarla junto al cuerpo, descubrieron que correspondía a la misma figura. Y lo que ocurrió después, pues ya quedó grabado en la memoria y en los corazones de toda la comunidad hasta el día de hoy. Las redes comenzaron a llenarse de peces a pesar de que hasta en ese momento no habían conseguido ni siquiera pescar uno. Entonces, estos pescadores pues asumieron e interpretaron que lo que sucedió fue una señal especial por la providencia de Dios, por la intercesión de Nuestra Santísima Virgen María. La pequeña imagen comenzó a ser venerada por las familias de la región y su devoción fue creciendo con el paso de los años. Entonces, la palabra Aparecida significa la que apareció, pues se las encontró, le aparecieron en el momento donde ellos estaban batallando para conseguir un pescado. Entonces, porque ahí mismo en el agua. Entonces me gustaría invitarlos a que ustedes se dieran la oportunidad de observar esta pequeña imagen. Es una imagen chiquitita, muy pequeñita. Ella es muy morenita, ¿verdad? Es madera oscura, tiene un vestido azul marino y tiene una corona dorada porque le han hecho la reina, la patrona de esa ciudad que es Brasil.
3: Y bueno, le decimos Nuestra Señora de Aparecida, pero en realidad no es que se haya aparecido, ¿verdad, Patty? No es una aparición mariana como la tenemos, como la Virgen de Lourdes o como Nuestra Señora de Guadalupe, no, pero así le llaman. Simplemente se apareció ahí en el río, pero es un bultito, es una escultura

0: pues más importante de Brasil, pero también más importante del mundo. Llegan millones de fieles para rezarle, agradecerle, pedir por sus familias, renovar su fe. Hay muchos, muchos devotos. Y podemos tener mucha enseñanza, Patti, de Nuestra Señora de Aparecida. La historia de esta advocación mariana, pues nos deja a todos nosotros una enseñanza de cómo Dios puede actuar en medio de nuestras dificultades. Fíjense, los pescadores habían estado ahí, había días que parece que ya no había pesca, no conseguían lograr nada, tenían que pescar forzosamente porque tenían que llevar esta comida que iba a ser preparada para un personaje que iba a llegar ahí, pero resulta, y si no lo llevaban, los iban a matar, entonces estaban súper preocupados. ¿Qué nos dice la historia? Pues la historia nos invita a perseverar, incluso cuando nuestros esfuerzos parece que no dan fruto, cuando nuestros esfuerzos parecen inútiles. Y es aquí donde María nos recuerda que nunca debemos perder la esperanza. Esa imagen tan pequeñita que fue encontrada ahí sumida en las aguas en un momento de frustración para estos muchachos, bueno, nos deja a nosotros como creyentes que es siempre María va a ser un signo de consuelo y de confianza en Dios. Patti.
1: Sí, creo que nos quedamos nosotros pensando en que en cada manera que el Señor viene a trabajar, pues más bien viene y se presenta con esta intercesión de nuestra Santísima Virgen María. Y ahorita ya que entremos en la segunda parte del programa de la Belleza María, también vamos a ver una vez más cómo el Señor, pues invita a que la madre venga y acompañe a sus hijos en esos momentos donde parece que todo ya está perdido, como que ya no hay esperanza, como que ya no hay nada que hacer. Pero vamos a ir a escuchar un segmento musical y estamos aquí de regreso en tu programa La Belleza de María en unos cuantos minutitos.

Estamos de regreso aquí en tu programa La Belleza de María y ahora vamos a hablar de una vocación que está muy cerquita de muchos de nosotros por ser simplemente mexicanos. Conocemos a muchos de nuestras radioescuchas, muchas personas cerquitas de nosotros, pues tienen la gran devoción a la Virgen de Zapopan. De hecho, nosotros tuvimos una invitada muy querida que nos hablaba de todas las festividades tan hermosas, la historia, y muchas veces hasta aquí a nuestro santuario, Nuestra Señora Guadalupe, la han traído de visita, y ha sido pues de gran bendición conocerla y conocer sobre su historia. Pues Nuestra Señora, ¿verdad?, de Zapopan también es conocida como Nuestra Señora de la Expectación o la Generala. También tiene esos dos

0: hombres. Y también ella es muy chiquita. Es un bultito también muy chiquito de 34 centímetros de altura. Viene elaborada de un material que se llama, ¿verdad? Purépecha, de pasta de caña de maíz, que es mezclada con miel de orquídeas, mientras que su rostro y sus manos son de maderita. Para empezar, vemos la sencillez, ¿verdad?, de los materiales con lo que ella fue, ¿verdad?, esculpada. Ella representa a Nuestra Señora en espera, en la dulce espera, en cinta. Tiene su rostro ovalado, sus ojos grandes de color azul verdoso, abiertos y fijos, y las manos juntas con una actitud de mucha reverencia y de mucha oración. Sus piecitos están descansando sobre una media luna dorada. Y nosotros ya podemos reconocer que todo su vestido, ¿verdad?, tiene un estilo virreinal, de una reina completamente. Está bordado en hilos de oro y de plata. Tiene una blusa con pedrería muy fina, además de portar atributos militares, como su faja azul celeste de generala, por eso le dicen la generala, Nuestra Señora la generala, por esa partícula de su vestido, y sobre todo ese bastón de mando, de esa autoridad, de ese derecho, de ese regalo que le ha concedido al Señor, a la toda llena de gracia, para que sea mediadora, ¿verdad? La intercesora para muchos de nosotros y sobre todo para sus hijos de su México querido, ¿verdad? Porque no solamente tenemos a nuestra Morenita, a nuestra Virgen de Guadalupe, sino esta gran devoción que es una de las muy, muy grandes en la área, pues, de Guadalajara, ¿verdad? De todo Jalisco, de ahí desde donde especialmente, pues, en la área de Zapopan.
1: Estos hermanos de Jalisco, pues son muy devotos, muy, muy marianos, ¿verdad? Porque pues tienen a nuestra Virgencita de Zapopan, la Generala, a Nuestra Señora de San Juan de los Lagos, Nuestra Señora de la Asunción ahí en Jalostotitlán, entre otras, ¿verdad? Estas son las principales. Y hoy están de plena fiesta allí en Zapopan. Bueno, quien no conozca el área, pues Zapopan está pegadito a Guadalajara. Es como si fuera una misma cosa, pero bueno, ellos se consideran que son de Zapopan, ¿verdad? Y ahí está la Virgen. Y bueno, ella viene a ser una parte muy importante dentro del pueblo porque ellos la consideran su protectora en general de todo Guadalajara, porque les digo, Zapopan ya está pegado ahí. Ellos le dieron ese título y es un reconocimiento histórico. Que bueno, es uno de sus títulos que son más conocidos. Y bueno, Nuestra Señora de Zapopan fue proclamada patrona también, fíjense, contra los rayos, las tempestades, las epidemias. Los habitantes de esa área acudían a ella en tiempos, pues, de tormentas, de enfermedades, de calamidades, siempre, siempre acudiendo a la madre por protección. Y efectivamente, ella recibió, como decías, Patti, el título de Generala del Ejército Insurgente de la Nueva Galicia, reconocida como patrona universal del estado de Jalisco. Y bueno, tenemos esta famosa romería, una manifestación bella, grande, extraordinaria, hoy 12 de octubre, que cuando miles de personas acompañan a la Virgen en su regreso desde la Catedral de Guadalajara hasta la Basílica de Zapopan, en una peregrinación que ellos la conocen como la llevada de la Virgen, la van a regresar ahí a su casa. Pero antes, ellos ya están de festejo. Porque la imagen va visitando parroquias, hospitales, escuelas, mercados y otros lugares, porque ella quiere estar cerca de su gente. Ahí donde está la gente, donde están sus hijos, ahí quieren estar ella. Y fíjense que esta romería, que bueno, incluye oraciones, música, danza, mucha expresión popular, la UNESCO la inscribió en la lista representativa del patrimonio cultural inmaterial de la humanidad, porque reconoció el gran valor de esta tradición religiosa y cultural ahí del pueblo de Jalisco.
0: Qué hermosura. Y pues también podemos nosotros darle el título de la pacificadora, porque también viene a traer un papel en la reconciliación de los pueblos. El pueblo español, ¿verdad? Con el pueblo indígena. También se le mencionan muchos milagros, ¿verdad? Y son notables. La protección contra las tormentas, pacificación de conflictos, en epidemias. O sea, hay muchas atribuciones que le podemos nosotros, ¿verdad?, asignar a Nuestra Señora de Zapopan. ¿Y qué podríamos nosotros resumir, ¿verdad?, de estas advocaciones? Pues una de las primeras es la sencillez de la presencia, de cómo ella se hace presente. Unos por un lado la encontraron, la sacan de un lugar que tal vez jamás pudieran imaginar, que hubiera estado en las aguas de esos mares. Y otros acá vienen de la manera que ella fue edificada, ¿verdad? Con esos materiales tan sencillos, tan nuestros, ¿verdad? Tan del maíz, ¿verdad? Algo que es muy, muy de México. Podemos aprender de ella esa sencillez, esa humildad, ese hágase en mí según tu palabra. Otra de las cosas que podemos también nosotros aprender es que siempre está en acción nuestra Santísima Virgen María. Siempre está moviéndose. No está estática en un solo lugar. Y aquí lo podemos ver con lo que nos acabas de comentar, Pati, con la romería. La llevan de un lugar al otro. ¿Por qué? Porque la llevan a conocer. ¿Y qué es lo que hace ella en ese movimiento? Pues nos lleva a Cristo Jesús, ¿verdad? Volteen a verlo a Él, escuchen a mi Hijo, conozcan a mi Hijo. Y creo que esta misión de Nuestra Santísima Virgen María es para que tú y yo crezcamos en la santidad, que a través de la sencillez abracemos su humildad y la humildad la hagamos nuestra. Así que estos 2 días, este día estamos muy, pero muy de festejo, muy contentos por tener estas 2 grandes festividades.
1: Así es. Bueno, pues hemos llegado al final del programa. Nosotros les queremos agradecer mucho el favor de su atención. Nuevamente les queremos dar las gracias a todos, a los que asistieron, a los que ayudaron, a los que participaron, porque fue muy, muy grande este evento tan bonito que se llevó a cabo este sábado. Y los esperamos pues el día de mañana aquí en otro más de La Belleza de María. Excelente tarde.
0: Excelente tarde. No, no se nos olvide, Nuestra Santísima Virgen María nos ama. Dios les bendiga.
2: Muchas gracias por haber estado con nosotros. 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
10: Hola, ¿qué tal? Bienvenidos nuevamente a este tu programa, Conversando la Fe. Yo soy Guillermo Robles y cordialmente te saludo desde los benditos estudios de Radio Santísimo Sacramento de la Diócesis de Sacramento, California. Y a todos ustedes que nos escuchan y siguen a través de EWTN Radio Católica Mundial. Y recordándoles nuevamente que si nos hacen favor de mandarnos un mensaje vía WhatsApp, díganos su opinión acerca de esta estación, de este programa, que para nosotros es muy importante su opinión. Pues nosotros hoy día lunes vamos a comenzar la semana nuevamente trabajando otra vez en este bello libro, en la devoción al Sagrado Corazón del padre Jean Croisset, director espiritual de Margarita María de Alacoque. La semana pasada creo que concluimos el capítulo 3, que fue el título Los medios para vencer los obstáculos que piden sacar todo su fruto de la devoción del Sagrado Corazón. Hoy día vamos a trabajar en el capítulo 4, que es titulado Los medios concretos para amar a Jesucristo y conseguir una tierna devoción a su Sagrado Corazón. Un pequeño recordatorio de la semana pasada, que es muy importante vivir en nuestra espiritualidad. Crecer en nuestra espiritualidad, saber quién soy yo, definir quién soy yo, y una tarea que dejó el Padre por ahí, que dijo que nos estorba para mantenernos en plena amistad con Jesús. Qué tarea tan grande es de pensar toda la semana, todo el fin de semana y decir, ¿qué nos estorba? Porque a veces las comodidades, volvemos a lo del tema de la semana pasada, las comodidades de este mundo,
12: nos tienen ciegos ante qué es la comunicación con Jesús. A veces tenemos una comunicación muy débil con Él o muy ligera, y vemos que este mundo verdaderamente es el que nos tiene atrapados en tantas promesas falsas. Uh-huh. Entonces, tenemos que buscar la felicidad cuando lleguemos al más allá, ¿verdad?, de este mundo, no en este mundo precisamente. Aquí venimos un poco como pues todo lo que nos pide en este otro capítulo anterior, es como sufrirle un poquito para aprender, sufriendo y aprendiendo, y con mucha humildad además de todo eso. Cosa no fácil, porque cuando volteamos a ver nuestras vidas, cada quien, vemos que dices, pues ni modo que deje esto, ni modo que deje aquello, si me gusta, si es tan cómodo, si me siento bien. Pero no es dejarlo, es entenderlo y es darle el tiempo a nuestro Señor, que Él tiene tanto amor y tanto que darnos para nosotros. Pues nosotros vamos a comenzar este bello capítulo que también estoy seguro nos va a poner en jaque otra vez, nos va a hablar como personalmente, pero no sin antes presentarles al bello equipo que tenemos este día.
13: Con mucha alegría les saluda en este inicio de semana Blanca Maravilla.
14: Y yo soy la hermana Yolanda Barajas, misionera de la Fraternidad Verbum Dei, que agradece su sintonía. Muchísimas gracias por permitirnos entrar a sus hogares, y vamos a enviar unos saludos que, verdad, que también nos han enviado por el WhatsApp desde Chicago. Ahorita Blanquita lo encuentra.
13: Sí, saludamos con mucho cariño a Lorena Castillo, que nos mandó su saludo desde Chicago y nos dice que nos escucha diariamente. Muchísimas gracias, señora Lorena, por su sintonía.
12: ¿Ella es la que nos escucha a las 5:30 de la mañana?
13: Sí, wow. Sí.
14: Y hay otros a las 3 de la madrugada que entran a trabajar a los medios de comunicación. También nos escuchan a las 3. Un saludo a todos. Y también quiero enviar un saludo en esta semana. Me gustaría saludar a todos los que cuidan enfermos, ¿verdad? Y a tanto al enfermito como a los cuidadores, que también ponen ahí la radio para estarse instruyendo. Dice, hermana, no podemos ir a clases, a la pastoral ahí, al centro diocesano, pero este programa, además de enseñarnos a orar, además de fortalecer nuestra fe, nos está instruyendo, así que enviamos un fuerte saludo a todos los caregivers, los que los cuidan, los profesionales también, que atienden, para que podamos también hacer más llevadera esta situación de enfermedad en la etapa en la que está cada uno.
15: Muy bien, y creo que ahora me toca a mí, ¿verdad?
14: Así es, padre.
15: El padre Rodolfo Llamas. Pues ya ahora no sé cómo presentarme, ¿verdad? Jubilado de la diócesis de Sacramento. Estamos por acá en estos rincones. Estoy acá trabajando también mucho, ayudándole a muchas personas a bajar la aplicación de Radio Santísimo Sacramento. Y esto es un buen trabajo, pues, que por acá el Espíritu Santo me está pidiendo para extender todos estos hermosos diálogos que estamos teniendo nosotros. Estoy acá en Guadalajara, Jalisco, y desde acá también se oye muy claro, ya mucha gente nos está escuchando. Voy a empezar a agarrar nombres de todos aquellos que nos están escuchando para que puedan participar de esta familia que nosotros estamos pues formando aquí, no solamente como conversando la fe, sino como la familia de Radio Santísimo Sacramento. Qué bueno, el último viernes que estuvimos aquí dialogando, yo sinceramente me quedé enamorado de un texto que leímos de San Claudio de la Colombier. Me gustó muchísimo porque, no sé, como que me toca en la situación en que estoy viviendo ahorita. Hago como ciertos votos especiales aquí personalmente con Dios por estar en la situación en la que estoy viviendo, conociendo gente nueva, participando en una parroquia, pues que es distinta, pero ya como jubilado, ya no es ningún tipo de compromiso. Pero sigo celebrando la Eucaristía con toda la alegría del mundo. Así que pues este texto me ayudó muchísimo. Dice, decía San Claudio, siento continuamente un deseo enorme de aplicarme a la observancia de, él dice ahí, de las reglas de su congregación, pero pues yo a lo que conozco, a mi doctrina, a mi Eucaristía, a mi sacerdocio, desde tengo un particular gusto en practicarlo, y cuanto en esto me voy haciendo más exacto, tanto más me parece que entro en una perfecta libertad. Es cierto que nada, no, arriba hay uno, dice, las ocupaciones mundanas me han parecido muy despreciables en comparación con aquello que se hace por Dios. Me hallo elevado sobre todos los reyes de la tierra, por la honra que tengo de ser de Dios. ¡Qué bonito! Eso me encantó, sinceramente.
14: Así es. Y qué bonito itinerario nos está llevando este libro. Se me hacía tan curioso porque precisamente de todo lo que hemos orado y saboreado y procesado, ¿verdad? Como un proceso espiritual. Para mí estamos en este proceso espiritual donde primero nos habló del misterio del Sagrado Corazón de Jesús. Después, cómo tenemos que, digamos, los cuidados frente a ese misterio que es vivir en el corazón de Jesús, esos obstáculos, ¿verdad?, de la secreta soberbia, todo eso, la tibieza, pero luego nos dijo cómo mortificar, que es lo que tú decías, Memo, cómo tener, estar ese, como ese ejercicio espiritual, ese fitness espiritual de la mortificación y la humildad, y qué bonito, Padre, que usted ya ahí mismo diga, pues, yo estoy practicando ya esto de cara al estado donde estoy, y ahora, Padre, nos va a hablar en este último cuarto capítulo, se nos va a ir invitando a hablar sobre el crecimiento. ¿Cómo nos invita el proceso que hemos llevado, el itinerario que hemos llevado, no solo a luchar, no, sino el crecer? ¿Cómo se multiplica? ¿Cómo vamos a multiplicar este crecimiento de casi ya estamos llevándonos en nuestra recta final? Y nos va a hablar de la oración. Como es un poquito, son extensos estos capítulos, entonces vamos a ir tocando solo como algunos elementos de cómo el padre Jean Cruchet nos va a ir invitando a cómo se crece en esta devoción, cómo se crece en esta amistad, cómo se crece en este amor a Jesús. Y uno de los primeros, van a ser 7 escalones más o menos, que yo decía como una escalerita, 7, como si fuéramos en un autobús y vamos a tener 7 paradas para crecer y mantenernos fuertes en esta devoción al Sagrado Corazón de Jesús. Y uno de los primeros pasos que nos invita el Padre es cómo, ¿verdad?, los medios concretos para amar a Jesús. El medio para amar a Jesús. Y el primer medio que nos habla es sobre la oración. No sé si ustedes han leído alguno de los puntitos que ahora a nuestra audiencia les vamos a ir, más que ir paso por paso para abarcarlo todo, vamos a ir extrayendo pequeños párrafos que nos van a ir dando luz en este lunes de cómo la oración es el medio más eficaz para obtener el amor de Jesús, para recibir el amor de Jesús. No sé
13: a mí
14: si...
13: me gustaría primero, porque me ayuda a mí como a situarme. Me encanta como usted nos ha explicado, hermana, y este resumen de lo que hemos ya visto. Yo lo veo así como hay nuestra meta es llegar verdaderamente a vivirnos en el amor, en el Sagrado Corazón de Jesús, a experimentar su amor, vivir en ese corazón y responder a ese amor. ¿Cómo, por qué no lo hacemos? ¿Por qué si somos creyentes? ¿Por qué si somos bautizados? ¿Por qué muchos no logramos vivir el fruto? Porque lo que el padre leyó acerca de lo que San Claudio pues decía, para mí yo lo veo y el padre nos dice, él ahorita está experimentando ese gozo, ese fruto de vivirte, de saberte hijo de Dios, amado por Dios. Entonces nos hablaron de nuestras limitaciones, los ¿cómo se dice? Nuestros los
14: obstáculos,
13: pero también yo lo veo como los enemigos, los enemigos interiores y enemigos exteriores. Entonces también nos decía, tenemos que ser conscientes de reconocerles. Nos daba después cómo luchar contra ellos. Uh-huh. Y después cómo fortalecernos a través de la mortificación y la humildad. Pero ahora nos va a decir, okay, eso te tiene que, son áreas uh-huh. en la vida espiritual. Está la lucha, está la pelea, pero lo más grande ahora es crecer en la virtud.
14: Exacto.
13: Crecer en el, y él nos da siete medios para uh-huh. lograrlo. No los vamos a nombrar todos, pero sepan que vamos a, esta semana vamos a cubrir todos estos medios. Y el primero, pues sí, la oración. Uh-huh. Y yo leí, hermana, que dice que es el medio, dice, inefable. Y consiste en pedir ese amor a Jesucristo. Para mí eso me... Yo pensaba que al leer este capítulo me iba a decir, hay como diferentes santos, nos han dicho como Santa Teresa de Ávila tiene su medio de oración, hay San Ignacio de Loyola. Yo creía que nos iba a dar otro estilo de así es como se reza, así es como se mete en la presencia de Dios. Yo para mí de este capítulo, dice él, la oración más importante es pedirle a Jesús, pedirle al Sagrado Corazón, dame un amor para amarte, dame amor para amarte, uh-huh. Enséñame uh-huh. cómo amarte, cómo responder a ese amor y pedirlo todos los días.
14: Qué bonito, qué bonito.
16: Yo creo que, como decíamos la semana pasada, esto es como una vacuna, pero yo más que una vacuna lo veo como una vitamina, ¿verdad?
14: Uh-huh.
16: A veces nos tomamos una pastilla y dice ahí que tiene tantas vitaminas y que contiene no sé qué tanto, y dice, no, pues, y dice, tómate una diaria. Si la forma de tomar una diaria, hay unas que dicen, tómate una en la mañana y una en la noche. Y yo creo que la oración tiene que ser así, ¿verdad? Uh-huh. Como que tómate una en la mañana y tómate una en la noche. Pero los resultados de esta oración verdaderamente y el que nos enseñen a pedir. Ahora que estaba yo leyendo lo de que hay que pedir el amor de él, dije entre mí, qué curioso, porque uno de repente hace sus oraciones y le dices a Dios, líbrame de todo mal, líbrame de todo peligro y tengo esta situación, ayúdame. Pero creo que nunca nos atrevemos a pedir cómo saber amarte. O sea, dame de ese amor para que lo pruebe, para saber hacerlo. Porque sí, amamos a nuestros hijos, amamos a nuestros padres, a nuestros hermanos, a nuestros amigos, los queremos todos. Pero cuando se trata de amar a Dios, es como que no sabemos cómo.
14: Uh-huh.
16: O no sabemos exactamente por dónde empezar. Yo creo que ese va a ser un buen medio entonces de
14: así
16: aprender,
14: es.
16: De saber, porque yo creo que así como me pasa a mí, yo creo que nos pasa a muchos de nuestra audiencia, que están en el mismo, que te ponen como en jaque, ¿no? Dices tú, ¿cómo es que voy a amar? ¿Cómo te puedo amar más? O sea, ¿cómo puedo, de dónde saco ese amor para amarte? ¿Cómo? O sea, ¿cómo lo desarrollo? ¿Cómo lo crezco? Y tomarte esa oración como el del diario, ¿verdad? No nada más de que, pues sí, a veces lo hacemos muy a la ligera y verdaderamente tiene que ser intenso, profundo y así como que verdaderamente atento a alguien que amas.
14: Así es, así es.
16: Okay.
14: ¿Usted quiere decir algo, padre, sobre este tema?
15: A mí me gustaría hacer como una pequeña aclaración. En el capítulo tercero, nos decía los medios para vencer los obstáculos que impiden sacar todo su fruto a la devoción del Sagrado Corazón. Uh-huh. Es decir, eran los medios que eran como actitudes,
14: uh-huh.
15: actitudes, intenciones interiores.
14: Uh-huh.
15: Hoy, ahora los medios van a ser los medios concretos, es decir, palpables, mi tiempo, mis decisiones, o sea, cómo van a marcar esta devoción al Sagrado Corazón, que en realidad esté teniendo esa intención, o sea, para poner esos medios del capítulo 3, que son las intenciones, las disposiciones, voy a ver ahora los medios concretos, ¿verdad? Uh-huh. Esto es lo que nos está diciendo ahora.
14: Uh-huh. Y qué bonito el tema este, bueno, el medio de cómo se consigue la oración, ¿verdad? Pero la toca desde este ángulo que yo también me identificaba con lo que dices. ¿Crees que te va a dar otro método más? Y no. Tan sencillo para poder amar a Jesús, pídelo. Entonces, qué sencillo. La oración es pedir amor. Dame amor para amarte. Y yo aquí entendía, yo no soy fábrica de amor. El otro no es fábrica de amor. Entonces voy a la fábrica, por decirlo así. Dios no se le puede decir que es fábrica, ¿verdad? Pero es como una imagen que a mí me ayudaba esta mañana para saborear. Pedir el amor a Jesús para dame tu amor para amarte con tu mismo amor y no con un amor inventado, lo que tú decías de la tierra, con un amor que se vende en las en Hollywood, sino qué bonito pedirle. A mí se me hacía tan grande, Señor, ¿dónde voy a ir a pedir ese amor? Entonces nos dice en la oración, pide ese amor, y luego el segundo aspectito de la oración, y no le tengas miedo. Uh-huh. Porque el miedo, ese es otro elemento que toca muy fuerte el Padre cuando vayas a tu oración. Dice, él lo decía así, le tenemos miedo como a tomarnos muy en serio el pedirle, dame. Entonces el miedo como que no soy capaz, el miedo es como que no te voy a amar, el miedo es que mi mediocridad y mi pecado es más grande, y no me creo que puedo ser santo. Entonces eso de los miedos tan en la oración, porque porque a veces nos juzgamos muy poca cosa, como que eso es para los santos, eso es para esta Santa Margarita o el Padre Colombier o el otro. Y ahí hay un miedo oculto también de no creer que el Señor nos llama hoy en siglo XXI a que tú y yo estamos capacitados para amar igual que ellos amaron. Y ese miedo también se me hizo como muy interesante como el Padre lo tocó.
13: Me gustaría leer algo concreto porque yo también lo subrayé sobre el miedo. El Padre Jim Crozet dice así, que muchas veces nos da miedo, dice, nos da miedo el que si nos escuchas, una vez que ya le pedimos, Señor, dame de tu amor para amarte. Uh-huh. Dice, nos da miedo que si nos escuchas, tu amor nos obligará a hacernos más buenos, más recogidos y más santos de los que queremos ser. Uh-huh. Y yo me identifiqué, yo veo muchas personas, pues no muchas personas, pero he visto que muchas veces yo misma al principio sí me daba miedo como, okay, ¿qué significa decirle sí verdaderamente a Dios? ¿Qué voy a dejar? ¿Qué se me va a pedir? Y luego escuchas tanto que dicen, los que, prepárate, si quieres seguir a Dios, prepárate para la batalla. Y entonces sí te da miedo como, o sea, ¿a qué me estoy apuntando? Pero es verdaderamente una vez que tú entiendes y que tú comprendes y que estás, no hay lugar más seguro, no hay lugar más hermoso, no hay lugar mejor que estar en el...
15: Pero quiero decirles una cosa, prepárate la batalla, no es porque Dios te está dando la batalla. La batalla ya la tienes todos los días. Lo que Dios te está diciendo es que te prepares bien para que no te destruya la batalla, para que no te arrastre el demonio y te pierdas lo más hermoso. O sea, no, como que nos enfocamos más en lo negativo, por eso es el peligro de la oración. No nos enfoquemos en lo negativo. Lo negativo ya nos envuelve todos los días. La oración me va a dar todo lo positivo para vivir bien mi día y bien preparado y bien fortalecido. Aquí, por eso aquí me encanta como lo dice también por ahí en el segundo párrafo, nos dice que cuando oramos bien, dice, somos, por decirlo de alguna manera, somos todopoderosos. Somos todopoderosos, tenemos a Dios a nuestro servicio, ¿por qué le vamos a tener miedo? ¿Se dan cuenta qué hermoso es eso?
13: Sí, sí, a mí también me gustó mucho eso. Y también me trajo al final, dice la oración, yo la voy a leer porque yo dije, ayúdame, Señor, para poder hacer... Es una pequeña oración, pero que si la decimos con el corazón, y aquí dice también que lo roguemos con insistencia y constancia. Uh-huh. Como decía Memo, todos los días como las vitaminas para que haga efecto. Y dice al final, él dice, esta oración... Dame, Señor, solo tu amor y tu gracia, que solo eso me basta para ser feliz, dichoso y bienaventurado. Y honestamente, cuando yo leí eso, yo dije, yo sé que todavía no estoy ahí, pero sé que pidiéndoselo, porque dice que solo esto me basta. Si todavía hay cosas de la vida que me entristecen, que me tumban, es porque todavía su amor no es lo único que me basta. Pero si lo pido, como dice, lo va a escuchar. Claro. Y nos lo va a dar esta gracia de que solo Él nos baste. Uh-huh. Y me venía para mí una de las citas bíblicas que desde un principio en mi caminar con Jesús me llegó muchísimo y allí de ahí me sostengo. Romanos 8:28. Todo sucede para mayor bien de los que le aman. Uh-huh. Entonces sí, hay que pedir amarle.
15: Claro. Y fíjense, a mí me gustaría decir un poquito de mi experiencia aquí. Algo que yo entendí del mismísimo San Juan, el evangelista, el que estaba siempre ahí al ladito de Jesús. Recuerden que él se dijo que era el discípulo amado. Y yo le reñí a San Juan porque digo, ¿cómo te atreves a decir eso? ¿Todos son los discípulos amados? Me dice él, sí, pero el amor de Jesús es como un buffet. El buffet, una persona una vez me dijo que el buffet era un restaurante para personas, para gordos, sin complejos. Porque el que está complejado no se atreve a comer de todo. Tú no vas a invitar a un buffet a una Miss Universo, no, porque no va a comer más que pura lechuga. O vas a pagar la entrada a un buffet y va a comer solo lechuguita, pues no, tiene su prejuiciote ahí encima. Y esto es lo que a mí me interesaría que supiéramos, que la oración es el buffet del amor de Dios. Si tienes miedo, si tienes prejuicios contra Dios y todo eso, no vas a comer de todo lo que tienes dispuesto. Dios te tiene dispuesto un montón de platillos suculentos, como lo dice también por allí en un, no me acuerdo exactamente, un capítulo de Isaías, creo que es. Es un manjar de platillos suculentos que tiene siempre dispuesto en este monte, dice ahí con el profeta Isaías, en este monte tengo preparado, y es que el monte es la oración. O sea, te subes, tú te sacas del mundo, y yo hago siempre una diferencia, por eso digo yo, medios concretos. Yo hago siempre una diferencia entre ejercicio de oración y estado de oración. El ejercicio de oración es, si vas a orar, sé fiel en un tiempecito que le des a Dios para estar solamente con Él. 15 minutos, media hora, estate con Él un rato. Déjate abrazar por Él, lee de su palabra de Dios, dedícate solo a eso. Pero cuando termines ese tiempo, no te salgas de su presencia. Vete a trabajar con Él. Vete con tus hijos con Él. Vete a hacer tus obligaciones, pero con Dios siempre. Mantente en un estado de oración. Sé consciente de que te está acompañando, que Él está ahí contigo, dispuesto a compartir contigo todo.
14: Uh-huh. Y yo creo que esto es el tipo de oración que el Padre nos está invitando a vivir, ¿verdad? Pasar... Porque hay una parte donde habla del fuego. Porque una dice, traemos el brasero dentro. A mí me encantó eso. Traemos y voy a Jesús para estar manteniendo ese fuego. Porque dice, la oración es un fuego. Me encantó esa parte cuando ya al final va diciendo, no solo pidas, persevera, quédate en ese fuego. ¿Para qué? Para que te esté como fogueando a lo largo del día. Y qué bonito que podamos uh-huh. irnos ya poniendo, ojalá que este medio de la oración nos deje a todos en eso, lo que tú decías, Señor, dame lo que mandas y mándame lo que quieras, pero dame lo primero y luego, como decir, dame el amor y luego pídeme lo que quieras, que es la oración también de San Agustín. ¿Verdad?
15: En esta medio de la oración, muy poquito el día para hacer la oración, simplemente cerrar diciendo que ábrete a hacer tu oración diaria, un ratito de oración para mantenerte en contacto con Él. Esa sería mi tareita.
16: Muy bien, pues con eso nos despedimos. Cordialmente les deseamos un buen día. Soy Guillermo Robles.
13: Blanca Maravilla.
14: Yolanda Barajas, misionera del Verbo Dei.
15: Y el Padre Rodolfo Llamas, que les da la bendición de Dios Todopoderoso, que el Padre, el Hijo, el Espíritu Santo descienda sobre ustedes y les acompañe siempre.
17: Amén.

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Hey, hey, mi gente, Dios te bendiga, Dios te bendiga y feliz y bendecido inicio de semana. Mi nombre es David Bisonó, yo soy el cafetero mayor y como siempre una alegría, un gozo que usted haya elegido estar aquí con nosotros una vez más en el único café que se cuela en el cielo. Bienvenidos a todas las personas conectadas a través de las emisoras afiliadas en todo el globo terráqueo, las cientos y cientos de emisoras conectadas a EWTN Radio Católica Mundial. Gracias por tu conexión, gracias por ser parte de este mover del Espíritu Santo. También le mandamos saluditos a todos los cafeteros, chateros que se conectan a través del canal de YouTube de EWTN Español. Gracias por tu conexión, cafeteros, chateros, y también a los cafeteros que se conectan a través de el app de EWTN. Bienvenidos. ¿Cómo estás? Espero que estés muy bien. Ya veo que los cafeteros chateros se están conectando ahí en este momento a través del canal de YouTube de EWTN Español. Cafetero, cafetero, cafetero, chatero. Si te conectas, déjame saber quién eres. Déjame saber de dónde vienes. Si conectas a alguien nuevo, también déjame saber para así poder enviarle un saludito. Aquí estamos. Ya dice aquí, buenas tardes, hermano David, cafetero mayor. Habla Juan Carlos desde Lima, Perú. Lima, Perú, dice presente en el chat del canal de YouTube. Oye, mi gente, hoy tenemos un programa. Sabes que a mí siempre me impresiona cuando yo abro la palabra de Dios y Dios me habla. Dios me habla. Yo no sé a ti cómo te sucede cuando tú abres la palabra de Dios, si simplemente la abres para ver lo que dice. No, yo siempre espero que Dios me hable, que Dios me corrija, que Dios me instruya. Y parte de mi tiempo con Dios es también cómo preparar este momento para estar contigo. Mandamos saludos ahí a, no sé cómo se llama, pero es de Bolivia. Creo que es Ligia, me equivoco, Ligia de Bolivia. Eso rima, Ligia. Gracias a Bolivia y a Perú por estar conectados al café de hoy. El café de hoy se titula No necesitas otra señal. No necesitas otra señal. También saluditos a Berta, que se conecta desde Houston, Texas. Gracias, Houston, por estar conectados en el día de hoy. So, el tema de hoy es no necesitas otra señal. Y de verdad, cafetero, que yo estoy tan... Mira, cafetero, hay momentos en que... Y no sé si te ha pasado esto, ¿no? Donde tú pides una señal y Dios te concede esa petición. Pero luego le pides otra señal. Y luego le pides otra señal. Y luego le pides otra señal. Y cafetero, mira, yo entiendo que a veces es necesario estas cosas, especialmente si estamos discerniendo, tomar una decisión, ¿verdad? Esto es lo que Dios quiere para mí o no. Pero hay momentos donde no necesitamos señales. Sabemos que tenemos que pedir perdón. Sabemos que tenemos que decir la verdad. Sabemos que tenemos que cumplir con la palabra de Dios y a pesar de las cosas que ya sabemos, seguimos pidiendo señales. Y hoy, cafetero, yo como siempre, te vengo a hablar con mucho cariño. ¿Sabes que yo te quiero, cafetero? Claro que sí. Hablando de quererte mucho, le mandamos un saludo a mi esposa amada, preciosa, que está en estos momentos visitando a sus padres en Ciudad Valles, San Luis Potosí. Mi amor, besos, te amo. También un abrazo a mi suegro, que es de ahí donde yo saco la frase cafeteando. Mi suegro me dio esa palabra. Mi esposa me dice que yo les robo todas las frases a mi suegro. Bueno, me gustan sus frases. ¿Qué te voy a decir? ¿Qué te voy a decir? Anyway, mi gente, ¿sabes qué? De nuevo, creo que pedimos
señales y Dios es bueno, ¿no? Dios es bueno, Dios nos sigue dando señales, nos sigue dando señales, pero llega un tiempo en que, come on, ya, o sea. Saluditos a Cintia también, que se conecta desde Lima, Perú. Oye, Lima, Perú está ganando hoy. Lima, Perú está ganando en el chat. Así que, mi gente, pónganse las pilas. Entonces, en el día de hoy vamos a hablar sobre eso, ¿no? Sobre cómo podemos vivir en la voluntad de Dios sin necesitar más señales. Y créeme, cafetero, que esta conversación se puede tornar un poco intensa porque vivimos en una realidad muy distinta donde yo me atrevo a decir que nos hemos convertido en una cultura de señales, donde queremos señales. Dice aquí, me he comprometido a orar todos los días por los matrimonios. Yo no me casé conmigo. Ah, bueno, pues gracias, Cintia, por orar por los matrimonios. Inclúyeme el mío ahí. Entonces, hoy vamos a hablar de esto, ¿verdad? Y lo vamos a hacer con la palabra de Dios. No es lo que yo digo, lo que tú dices. Vamos a ver hoy cómo nos dirige la palabra de Dios en este tema de las señales. Y vamos a empezar por Gálatas, que es la primera lectura del día de hoy. Y luego vamos a ir al Salmo y luego al Evangelio y vamos a ver cómo nos dirige el Espíritu Santo. So, antes de entrar en la palabra de Dios, vamos a orar y vamos a preparar nuestros corazones, porque yo tengo tanto que decir sobre esta primera lectura de Gálatas, y espero que esta primera lectura nos ayude a tener esta conversación con la palabra de Dios, y que conforme tenemos esta conversación con la palabra de Dios, tú y yo seamos bendecidos por la palabra, seamos corregidos por la palabra, seamos visitados por el poder de Dios, y que el Espíritu Santo nos dé la gracia de poder entender y la sabiduría para poder aplicar lo que la palabra de Dios hoy nos ofrece a nuestras vidas, porque cuando aplicamos la palabra de Dios a nuestras vidas, sin duda su gloria se hace visible. Vamos a orar, cafetero, y vamos a ver cómo nos dirige el Espíritu Santo. ¿Te animas? En el nombre del Padre, del Hijo y del Espíritu Santo. Amén. Señor, te damos gracias en este día. Queremos conocerte, Señor. Queremos conocerte mejor, queremos amarte mejor, queremos servirte mejor, queremos ser mejores hijos y mejores hijas. No basta, Señor, con simplemente leer la palabra, no basta con pedir señales. Hay una manera donde podemos vivir en tu presencia, vivir conforme a tu palabra. Señor, en este día, ayúdanos a ser mejores hijos tuyos. Ayúdanos, Señor, a no simplemente pedir, pero también entender, vivir, respirar en tu presencia. Y que hoy, Señor, a través de la proclamación de tu palabra y del estudio y de esta conversación, podamos vivir conforme a tu voluntad, a tus deseos. Le pedimos al Espíritu Santo que venga. Di conmigo, cafetero, ven Espíritu Santo. Dile, ven Espíritu Santo, ven a ayudarme, ven a visitarme. Este momento es tan importante, cafetero, porque sin el Espíritu Santo nada podemos hacer. Ven Espíritu de Dios sobre nuestras vidas, ven Espíritu de Dios sobre nuestros matrimonios, ven Espíritu de Dios sobre nuestras finanzas, proyectos, planes, sobre nuestras mentes, nuestros hijos, nuestros proyectos, trabajos. Ven Espíritu de Dios, inunda este canal de YouTube, inunda las ondas radiales de EWTN Radio Católica Mundial, inunda esa app de EWTN, empápanos de tu presencia, danos sabiduría, inteligencia, claridad para poder recibir esta palabra y aplicarla a nuestras vidas. Señor, no queremos ser hijos, hijas,
que vivimos de señales, siempre buscando una señal, siempre buscando cuando hay una manera diferente de existir en tu presencia, hay una manera diferente de vivir en tu presencia. Que en el día de hoy podamos ser transformados por tu palabra. Transforma, sana, libera, haz algo nuevo en cada uno de nosotros. María, nuestra madre, nuestra maestra, te pedimos que intercedas por nosotros en este momento para que esta palabra pueda caer en tierra fértil y pueda producir del 30 al 60 y al 100. Señor, bendícenos y ayúdanos. Y te pedimos todo esto en el poderoso nombre de Jesús. Amén. En el nombre del Padre, del Hijo y del Espíritu Santo. Amén. Cafetero, vamos a entrar en la palabra de Dios en el día de hoy, que es la primera parte que es tomada de Gálatas, en el capítulo 4, y vamos a empezar del versículo 22 al 31. Yo quiero, o sea, en el día de hoy, cafetero, en el día de hoy, la palabra empieza en el versículo 22, pero yo voy a iniciar en el versículo 21, solamente para dar un contexto a lo que vamos a estar leyendo, para entender con claridad cómo Dios nos quiere dirigir a través de su palabra. Espero que tú tengas tu palabra en este momento, vamos a leer. Y voy a empezar en el versículo 21, ¿ok? Y dice lo siguiente: díganme ustedes, los que

según las leyes naturales, el de la libre en cambio en virtud de la promesa de Dios. 24 dice, se trata de un simbolismo, estas dos mujeres representan las dos alianzas. La primera alianza procede del monte Sinaí y engendra esclavos. Es Agar. Sinaí es una montaña de Arabia que corresponde a la Jerusalén actual, que vive con sus hijos en esclavitud. En cambio, la Jerusalén de arriba es libre y es nuestra madre. Está escrito, alégrate la estéril que no dabas a luz, rompe a cantar de júbilo la que no tenías dolores, porque la abandonada tendrá más hijos que la casada. Ustedes, hermanos, lo mismo que Isaac, son hijos de la promesa. Y así como entonces el hijo nacido naturalmente perseguía al hijo de la promesa, así sucede hoy. Pero ¿qué dice la escritura? Expulsa a esa criada y a su hijo, el hijo de esa esclava, no compartirá la herencia con el hijo de la mujer libre. Así que, hermanos, no somos hijos de una esclava, sino de la mujer libre. Cristo nos ha libertado para ser libres. Manténganse firmes y no se dejen atrapar de nuevo en el yugo de la esclavitud. ¡Wow! Cafetero, tenemos tanto que compartir en ese texto. Antes de entrar, le mandamos saludos a Héctor Barrios, San Luis Potosí. Hermanos, es en Gálatas, capítulo 4, del versículo 21, y terminé en Gálatas, capítulo 5, versículo 1. Es la primera lectura del día de hoy para Arita QR. También, hoy también, claro que es día del Santo Acutis. Así es, para que también él interceda por nosotros mientras estamos en esta transmisión. Ahí está Argentina también conectados. Gracias. Habla del nuevo, eso va a ser luego, Carlos, luego. Vamos primeramente con Gálatas. Oye, ahora me quieren decir ellos a mí que es lo que tengo que predicar. ¿Tú has visto esto? ¿Tú has visto esto? Carlos, espérate. Hold on, Carlos. Vamos entonces con Gálatas primero. Y esto es muy importante, cafeteros. Sabemos que Gálatas está hablando, y esto es interesante, ¿por qué Pablo escribe esta carta a los Gálatas en Galacia, verdad? Pablo escribe a los Gálatas donde se está presentando una observancia a la ley de Moisés, particularmente hablando de la circuncisión. Y los Gálatas están entrando de nuevo en este yugo de la ley. Si ustedes leen Gálatas capítulo 3, al principio dice, lo voy a dar aquí rápidamente, en Gálatas capítulo 3, en el versículo 1, dice, Gálatas insensatos. Algunas traducciones dicen estúpidos. Dice, ¿quién los ha seducido a ustedes? ¿Ante quiénes fueron presentadas la imagen de Jesucristo crucificado? ¿Han recibido el Espíritu para volver a ser esclavos? So, la carta de Pablo a los Gálatas está hablando de esta esclavitud. Quieren volver a la esclavitud. Y esto es interesante, cafeteros, porque Pablo está diciendo, ¿verdad?, que para imponerle como condición de justificación la circuncisión, está invalidando la gracia de Dios y el sacrificio de Cristo. So, Pablo aquí no está diciéndole a los Gálatas que la obediencia o que las buenas obras no tienen importancia, sino está tratando de decirle que la eternidad no se gana con obras, que es un regalo, ¿verdad? Es un regalo. Ahora bien, lo que Pablo dice en Gálatas no está peleado con lo que dice Santiago, que la fe sin obras está muerta. Esa es otra predicación, pero digo eso para que no se confundan. Ahora bien, Pablo está tratando de decirle a los Gálatas, una cosa es hacer el bien porque Dios te ama,

0: y porque el Espíritu de Dios está obrando en ti, llevándote a hacer esas buenas obras. Otra cosa es vivir tratando de ganarte la aprobación de Dios a través de una actividad religiosa, o tratando de ganarte la aprobación de Dios con hacer, o sea, eso es tan importante entenderlo, porque a veces podemos entrar en un activismo pensando que ese activismo es la manera en la cual nos vamos a ganar el amor de Dios o la atención de Dios, o que Dios va a contestar mi petición. Entonces, lo que Pablo está diciendo aquí es que detrás de esa vida piadosa, de actividad religiosa, está escondida la esclavitud. Entonces, Pablo entra a hablar sobre Agar y Sara. Aquí hace la comparación Pablo con Agar y Sara. Pablo está comparando a estas dos mujeres cuando está hablando de lo que es la libre y el esclavo. Le mandamos saludos a Noris, que también está ahí desde El Salvador, y a Ramona, que también se conecta. So, vamos a entrar en esto, porque esto es muy importante. ¿Quién es Agar y quién es Sara? En el libro de Génesis, ustedes saben, Abraham tiene un hijo, Ismael, de Agar, la esclava de Sara. Y luego tiene otro hijo, que es el hijo de la promesa con Sara, Isaac. Ahora, esto es muy importante, especialmente cuando para entender lo que Pablo está diciendo y para luego llegar al Evangelio del día de hoy. Sara es estéril. Dios le había prometido a Abraham que iba a ser padre de naciones. Y vemos que a través de la esterilidad de Sara, Dios manifiesta la fidelidad de su promesa, dando a luz a Isaac. Pablo toma esa historia y la utiliza para hablar de dos modos de entender la relación con Dios. La relación desde la esclavitud y la relación desde la libertad. Y esto es importante porque hay personas que no se dan cuenta que están actuando desde la esclavitud hasta que el Espíritu Santo no los ilumina. Oye, cápete lo que voy a decir. Tú puedes ir a misa todos los días. Tú puedes hacer rosario todos los días. Tú puedes hacer muchas cosas. Y no estoy diciendo que esas cosas son malas. Son muy buenas. Pero tú la puedes hacer con un espíritu de esclavitud y no con un espíritu de libertad. O sea, yo las hago porque yo quiero, porque yo necesito, porque si no las hago, porque yo... O sea, yo las hago porque amo al Señor. Porque, si me explico, hay una manera diferente. Ahora bien, cuando leemos este texto, esto no nos da, o sea, no es que vamos a despreciar a Agar y que vamos a amar más a Sara, porque Agar es también una mujer que Dios ve, que Dios escucha, que Dios le habla en Génesis 16 y 21. Lo que Pablo está diciendo aquí es que cuidado. Así empieza en el versículo 3, lo voy a leer, bueno, 4. En el versículo 21, acabo de leer, dice, díganme ustedes, los que quieren someterse a la ley, ¿no entienden lo que dice la ley? Pablo está diciendo, oye, ¿no has entendido todavía lo que está sucediendo? Y luego dice, la Jerusalén de arriba es libre, ¿verdad? Y esa, o sea, y ahí vemos que Pablo está hablando de que Dios, a través de la infertilidad de Sara, manifiesta la promesa. Es como decir, Dios cumple sus promesas a pesar de las circunstancias. Entonces, en Gálatas, y esto es muy importante, Pablo está diciendo, oye, Cristo nos ha liberado para que seamos libres. No dice, Cristo te liberó para que tú vivas ahora demostrando que tú eres digno de su amor. Tampoco dice, Cristo te ha liberado para que hagas lo que tú quieras sin tener consecuencias. Por eso Pablo en Gálatas 5:13 dirá que la libertad no es ocasión para la carne, sino es el llamado de servir con amor. Ahora bien, cafeteros, esto es muy importante porque si no leemos esto primero y saltamos de una vez al Evangelio, nos estamos desviando de la liturgia del día de hoy. La liturgia no es solamente el Evangelio, en la primera lectura también es el Salmo responsorial. So, vemos, y esto es tan importante, hacernos esta pregunta, ¿cuántas veces hacemos oración servimos, hacemos, cumplimos, hacemos, hacemos. Pero desde la angustia o desde que yo tengo que, y a ver, cafetero, y esto no es una, no, caramba, a veces estas conversaciones son difíciles porque la gente se puede sentir como juzgada. Y este no es el propósito, sino es, ¿realmente estás viviendo la libertad del Espíritu Santo o estás forzándote para cumplir y para hacer? Eso no quiere decir que hay momentos y hay días donde tenemos que decir, no quiero ir, pero voy a ir. No tengo deseo de orar, pero voy a orar. No es eso, no es eso, cafetero. Es que no hacemos lo que hacemos para sentirnos aprobados o para sentirnos amados. Ya somos amados por el Señor. So, esa es una de las cosas que Pablo aquí está uno de los Gálatas. La otra es el Señor, ¿verdad?, realmente hablándonos de cómo se vive en esta libertad del Espíritu. El Señor en nuestras vidas nos ha dado un espíritu, dice la palabra de Dios, ¿verdad?, que no es de temor, sino de poder, de amor, de dominio propio, para no volver otra vez a esa esclavitud. Y yo creo que esto es tan importante, cafeteros, porque muchas veces estamos viviendo en la presencia de Dios, pero volvemos a ser esclavos. Volvemos a ser esclavos. Y ahí es donde, por eso cuando dice Israel fue, o sea, hablando de Israel, ¿no? En que Israel, ¿verdad? Dios la saca de Egipto, pero en medio del desierto está la tentación de volver a esa antigua esclavitud, a esa antigua manera de vivir. Y por eso Pablo le está diciendo a ellos, ¿verdad? Oye, no vuelvan otra vez a vivir de esa manera, cuando ya Cristo le has dado la libertad. Y yo creo, cafetero, que aquí hay algo muy importante que debemos de poner atención. ¿Cuántas veces nosotros volvemos a maneras antiguas de vivir, a maneras antiguas de pensar? Esto es muy interesante, cafetero. No basta simplemente, cafetero, con decir, yo creo, yo voy, yo vengo, yo subo. No, porque muchas veces, si somos sinceros, y esto hay que tener una sinceridad bien, porque esto no es fácil, cafetero. Volvemos a maneras antiguas de pensar, a maneras antiguas de vivir, a maneras antiguas de hacer las cosas, porque nos cansamos de esperar, porque nos cansamos de ser fieles, nos cansamos, y ahí está el detalle, cafetero, ahí está el detalle. Entonces, en ese cansancio, caemos en una esclavitud antigua. Y yo no sé con quién está hablando el Espíritu Santo en este momento. Pero Pablo está diciendo a los Gálatas, mucho cuidado con caer una vez más en una esclavitud de la cual Dios te ha liberado. Y yo no sé si esto te habla a ti, cafetero, pero hay que tener ojo con esto, porque tú y yo no estamos exentos. En este tiempo con los Gálatas se está hablando de la circuncisión, donde los Gálatas se están volviendo a esa manera antigua de pensar, donde estaban diciendo que para ser hijos de Abraham y ser parte del pacto tenía que estar circuncidado. Y Pablo está diciendo, no vuelvas a esas cosas, ya no eres. ¿Por qué sigues volviendo a esos lugares, a esas relaciones, a esos modos de pensar de donde Dios te ha liberado? Por eso es importante estas cosas, cafetero. No simplemente saludos, la emisora Inmaculada desde Panamá, gracias. Esto es importantísimo, cafeteros. ¿Cuántos de nosotros, si somos sinceros, esto es para la gente sincera, cuántos de nosotros caemos de nuevo en maneras antiguas de pensar y decimos, ay, Señor, es que, porque ¿sabe una cosa? Cuando tú has sido esclavo por tanto tiempo, Te cuesta ser libre, te va a costar ser libre. Yo no sé si eso te habla a ti. Israel, 400 años de esclavitud en Egipto, por fin son libres y no pueden, porque hay algo en ellos que todavía no quiere soltar la manera antigua de pensar, la manera antigua de vivir, aunque no era lo mejor. Por eso cuando leemos estos textos, no simplemente debemos de mirarlo por encima, debemos de vernos adentro de ellos. ¿Qué pasa? parte de mí quiere volver a la esclavitud? ¿Qué parte de mí quiere volver a esa vida antigua? ¿Qué parte de mí todavía no sabe vivir en la libertad del Espíritu Santo? ¿No sabe vivir en la libertad de la palabra de Dios? Es que créeme, cafetero, cuando tú has sido esclavo por tanto tiempo, es como los presos. Cuando un preso tiene tantos años ahí encarcelado y al fin es libre, le va a costar, porque estaba acostumbrado a que le decían cuándo se levantaba, cuándo comía, cuándo. O sea, tenía personas que le decían lo que tenían que hacer a la hora que tenía que hacerlo, y ahora que es libre, no sabe manejar su tiempo. ¡Ay, aleluya! Habla Espíritu Santo. No sabe manejar su vida, porque ser libre, aunque suena bonito, te puede dar miedo también. Ser libre puede traerte el temor de decir, yo no sé, I don't know how to be free. I don't know, dice aquí alguien aquí, estoy cayendo en los pensamientos de que soy invisible, de que, claro, claro, Carrie, claro que sí. Porque esas voces de tu pasado, te vuelven a visitar en el presente. Y te vuelven a invitar a esa esclavitud y te vuelven a decir, oye, ¿tú te acuerdas que aunque no eras feliz, por lo menos no estaba preocupada de tantas cosas? Es que ser libre, wow, cafetero, si tú, yo espero que el Espíritu Santo te esté hablando, ser libre puede ser una de las cosas más difíciles después que tú has sido un esclavo por tanto tiempo. Oye, eso es una palabra para alguien. Ser libre te puede costar tanto después de ser esclavo por tantos años. Por eso, es más, te voy a dar un ejemplo bien, bien básico para que tú vayas entendiendo. Hay personas, por ejemplo, que trabajan y tienen que trabajar supervisados. Porque si no los supervisan, no cumplen con lo que tienen que hacer. Porque no saben manejar su tiempo, no saben, aunque tienen el deseo de ser fiel y tienen el deseo de cumplir. Si no tienen alguien que lo esté mirando, que lo esté cuidando, que lo esté supervisando, no van a cumplir con sus cosas. Se van a distraer, y ahí es donde yo, o sea, ¿sí me explico, cafetero? Esto es tan importante porque cuando Pablo está hablando a ellos sobre la libertad, oye, tú y yo podemos ver esto y decir, no, pero es que no es lo mismo aunque tú creas, ¿verdad? O sea, puede parecer simplístico esto, pero no. Pablo está diciendo, cuidado, cuidado con caer de nuevo en esa mentalidad de esclavo, en esa mentalidad donde ya tú no eres esclavo, eres libre. Ya tú no eres esa persona, eres otra persona. Y eso, cafetero, aunque suene como hasta trivial, no lo es. ¿Cuántos de nosotros podemos ser sinceros con nosotros mismos y decir que de vez en cuando tú quieres volver a ese pecado del cual Dios te ha sacado? Que hay algo dentro de ti que dice, wow, yo quiero ser libre, pero la libertad en el espíritu me está costando tanto. Yo no tenía que trabajar tanto para ser esclavo. Aleluya, habla Espíritu Santo. No me costaba tanto trabajo ser esclavo. Me está costando mucho trabajo ser libre. Y por eso, cafetero, podemos volver a pensamientos y actitudes de esclavitud. Porque ser libre, ¿cómo podemos? Yo no, toda mi vida he sido esclavo, Señor. Me estás pidiendo que, y yo sé que esto es lo que más me conviene, yo sé que la libertad en tu presencia y la libertad del espíritu y la libertad es donde yo voy a ser más pleno, más feliz, donde tú vas a, pero yo no sé ser libre todavía, Señor. Me estás confiando tanto y yo no creo que soy confiable. ¿Sí me explico, cafetero? Yo espero que tú te esté, o sea, Dios te está confiando muchas cosas y tú dices, wow, Señor, gracias por confiarme tanto, pero yo no creo que, o sea, confíame menos, Señor, porque hasta apuro me da contigo, Señor, porque yo no sé responder correctamente a todo lo que me estás confiando, porque todavía no sé cómo vivir en la libertad de tu presencia, no sé cómo vivir en la libertad de lo que tú me estás llamando a vivir, y el estrés de ser libre me está causando, wow, el estrés de ser libre me está causando volver a cosas porque yo no sé cómo vivir en esta libertad, Señor. Y esto es tan importante, cafetero. Yo espero que esta conversación te esté como ayudando. Porque a veces, ¿sabe una cosa? Cuando tú entiendes esto, eres más empático con los demás. Cuando tú entiendes esto, eres más empático con los demás. No miras a los demás y dices, no, es que a él le gusta el pecado. O es que a ella le gusta. Es que todavía no han aprendido a ser libres. No. ¿Y sabe por qué? Porque ser libre es algo sobrenatural, porque tú necesitas el poder sobrenatural del Espíritu Santo. Tú no puedes ser libre simplemente deseándolo. Tú necesitas el poder de Dios, tú necesitas la gracia de Dios, tú necesitas la asistencia del Espíritu Santo para vivir como una mujer y un hombre libre, totalmente guiado y totalmente enfocado en el cielo, en lo eterno, amando la santidad, amando las cosas de Dios. Esas no son cosas que vienen naturales. Wow, Señor, gracias por tu palabra. Gracias por este tiempo. Cafetero, vámonos a un break en este momento. Cuando regresemos, vamos a tocar lo que es el Salmo del día de hoy y luego vamos a entrar en el Evangelio. Pero yo tengo tanto más que decir sobre estos textos. Pero yo espero que lo que hemos compartido en este momento ha sido por lo menos algo que te ayude a entender que cuando Pablo habla con los Gálatas, Pablo entiende la lucha de los Gálatas. Pablo no simplemente está diciendo, oye, no sean tan bobos, no sean tan flojos. No. Créeme, cafetero, que vivir en la libertad del Espíritu y permanecer en la libertad de esa misma presencia de Dios no es algo natural para nosotros. Es algo sobrenatural, que necesitamos a Dios, los sacramentos, el cuerpo, la sangre, necesitamos la gracia, necesitamos, porque si no, sin eso, no vamos a permanecer en la libertad, vamos a volver a la esclavitud, vamos a volver a esos modos antiguos de pensar, vamos a volver al temor, al miedo, a sentirnos que no somos suficientes, porque esas cosas son tan naturales para nosotros. Es tan natural mentir, es tan natural hacer lo que no es correcto. Por eso Pablo dice, cuidado, Gálatas, cuidado, no vuelvan a sus antiguos modos de pensar, porque ahora son libres. Dice la palabra aquí en el capítulo 5, versículo 1, dice, Cristo nos ha liberado para ser libres. Dice, manténganse firmes y no se dejen atrapar de nuevo en el yugo de la esclavitud. Padre, gracias por tu palabra. Ayúdanos a no caer de nuevo en el yugo de la esclavitud. Mi gente, vamos a una canción de adoración y cuando volvamos entramos en el Salmo y en el Evangelio del día de hoy. Si todavía tú no has invitado a alguien a conectarse, yo no sé qué hacer contigo, pero te quiero como quiera. Invita a alguien. Después de la canción de adoración, vamos a continuar con el Salmo y el Evangelio del día de hoy. Tú eres libre, no vuelvas a ser esclavo. No te vayas porque ya volvemos aquí en tu programa Café con Cristo por EWTN Radio Católica Mundial.
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Nana Sotelo, la fuente de mi vida, qué canción tan preciosa, mis amados y queridos cafeteros. Oye, antes de entrar y continuar, yo quería regresar a un comentario aquí de Cari que dice: así estoy en estos momentos cayendo en los pensamientos de que soy invisible, de que para mí no hay nada, como si mi vida no avanzara. Eso es tan importante, Cari, lo que dices, porque sí, a veces podemos caer en maneras antiguas de pensar, ¿no? Y vamos a estar hablando por ti, Cari, porque esa no es la realidad. Esa voz y esos pensamientos no son de Dios. Dios hoy tiene otra palabra para ti. Dios continúa sanando tu interior y te sigue guiando hacia lugares de descanso, lugares de abundancia, lugares de paz, de libertad y de sanidad. Le mandamos saludo ahí a la República Dominicana que se acaba de conectar y también a Milagros Valles que se acaba de conectar desde Brooklyn. Mi gente de Brooklyn, Dios te bendiga. Y también ahí saludo a Cintia. Oye, vamos a entrar en el Salmo del día de hoy. Creo que es tan precioso esto. Oye, como dice el Salmo responsorial del día de hoy: bendito sea el Señor ahora y para siempre. Bendito sea el Señor, alábenlo sus siervos. Bendito sea el Señor desde ahora y para siempre. Desde que sale el sol hasta su ocaso. Alabado sea el nombre del Señor. Dios está sobre todas las naciones, su gloria por encima de los cielos. ¿Quién hay como el Señor? ¿Quién iguala a nuestro Dios, que tiene en las alturas su morada? Y sin embargo de esto bajar, se digna su mirada para ver tierra y cielo. Él levanta del polvo al desvalido y saca al indigente del estercol, para hacerlos sentar entre los grandes, los jefes de su pueblo. Bendito sea el Señor, ahora y para siempre. Me encanta, es como, por eso es tan importante, la liturgia es tan preciosa si la vamos entendiendo. Sabemos, después de escuchar a Pablo, podríamos decir: ok, Pablo, y ahora que tengo que liberarme, tengo que cambiar, tengo que ser mejor, ¿qué tengo que hacer? Llega el Salmo y dice: Dios levanta del polvo al desvalido. El Salmo empieza con una alabanza inmensa, ¿verdad? Desde la salida del sol hasta el ocaso. Bendito sea el nombre del Señor. Dios que está por encima de todas las naciones. Su gloria está por encima de los cielos. El salmista no solamente habla de los cielos y habla de su gloria, también dice que Dios se digna mirar hacia abajo y levanta al pobre del polvo. Qué increíble esto, ¿no? Gálatas, hablándonos de ser libres, no esclavos, luego de un Dios que no solamente habita en las alturas, sino que también viene con su gracia a visitarnos en nuestra pobreza. Viene a visitarnos en nuestro cansancio. Viene a visitarnos en ese lugar donde nos sentimos desvalidos, nos sentimos que no podemos más. Y el Señor con ternura viene a visitarnos. El amor del Señor se inclina sobre nosotros en este momento y te dice a ti: yo te puedo levantar, yo te puedo bendecir. Dios se inclina. Por eso este puente, este lugar desde la primera lectura al Salmo y ahora el puente hacia el Evangelio, Pablo nos dice que somos llamados a ser libres. El salmista nos revela que el corazón de Dios es el que nos levanta. Entonces Jesús ahora viene el Evangelio a hacernos una pregunta tan importante. Vamos a leer el Evangelio del día de hoy y vamos a entrar en esto que el Señor hoy quiere revelarnos a través de su palabra. Y el Evangelio de hoy es Lucas capítulo 11, del versículo 29 al 32. En aquel tiempo la multitud se apiñaba alrededor de Jesús y este comenzó a decirles: la gente de este tiempo es una gente perversa, pide una señal, pero no se le dará más señal que la de Jonás.
Pues así como Jonás fue una señal para los habitantes de Nínive, lo mismo será el Hijo del Hombre para la gente de este tiempo. Cuando sean juzgados los hombres de este tiempo, la reina del sur se levantará el día del juicio para condenarlos, porque ella vino desde los últimos rincones de la tierra para escuchar la sabiduría de Salomón. Y aquí hay uno que es más que Salomón. Cuando sea juzgada la gente de este tiempo, los hombres de Nínive se levantarán el día de juicio para condenarla, porque ellos se convirtieron con la predicación de Jonás. Y aquí hay uno que es más que Jonás. Alabado sea el nombre poderoso del Señor. Vemos aquí, cafeteros, que llegamos a una escena donde la multitud está se está golpeando, o sea, está totalmente alrededor de Jesús, y Jesús dice algo que, una de las frases que uno no quisiera oír repetida, ¿verdad? Dice, esta generación pide una señal, esta generación perversa, dice él, perversa, y el problema no es que Dios no quiera que le preguntes, que le busques, porque en la Biblia vemos bastantes lugares donde hay personas que piden y Dios responde con mucha misericordia. El problema aquí es una actitud de resistencia frente a Jesús y las obras que Jesús está haciendo. Esto es interesante porque en Lucas 11, versículos 14 al 23, Jesús ha liberado y acuérdense que esto lo hablamos la semana pasada, cuando Jesús liberó a alguien de un demonio y empiezan a atribuir el poder que él tiene a que él está actuando con el poder de Belzabú. ¿Se acuerdan eso? Y otros empiezan a exigirle otra señal y otro milagro. Entonces Jesús está obrando, Jesús está manifestando, pero ellos quieren más. No se conforman con lo que Jesús está haciendo. Por eso se llama esta generación perversa. Y luego habla de Jonás. Jonás es un profeta que es enviado a Nínive, a esa ciudad de Asiria, y Jonás no quiere ir, y al fin llega allá, y a través de Jonás el pueblo de Nínive recibe una conversión. Los ninivitas respondieron a la predicación de Jonás. Y es como decir, ¿cómo es posible que un pueblo tan perverso puede responder a la predicación de un profeta? Y aquí entre ustedes hay uno que es más grande que Jonás, y ustedes todavía no pueden responder. A ustedes les cuesta responder. Quieren una señal, quieren más señales, quieren activaciones proféticas, quieren ver milagros, quieren ver sanidades, quieren ver muchas cosas, y por querer ver tanto son ciegos. Por querer ver tanto, no han visto todavía lo que realmente el Señor, a través de su palabra, quiere hacer en nuestras vidas. Ahí está, queridos cafeteros, a dónde hemos llegado en el día de hoy, en el Evangelio del día de hoy, ¿verdad? Ahí donde dice el Señor, entonces, Jonás, un pueblo completo convertido, y aquí hay uno más grande que Jonás. Y todavía ustedes todavía no han podido, no han entendido, están pidiendo más señales y más señales y más señales. Bendito sea el nombre por el testimonio de Carlos, que está diciendo ahí que el Señor, qué bueno, siervo, que sigas así, que no vuelvas a someterte a la esclavitud, ¿verdad? Porque ahí está el detalle. Todos, absolutamente todos, tenemos que tener cuidado porque podemos volver de nuevo a la esclavitud. Por eso, cada día que nos acercamos a la palabra de Dios, a los sacramentos, es con esa humildad y con esa necesidad de decir, Señor, si tú no vienes, si tú no me visitas, si tú no me ayudas, yo voy a volver a ser esclavo. Y a veces, cafetero, quiero decirte esto con tanto amor, porque podemos volver a esas actitudes de una señal, de que confírmame, de que háblame, cuando ya Dios ha hablado, ya Dios ha hecho todo lo que va a hacer. Hay una parte aquí que creo que vale la pena hablarla rápidamente. Dice aquí la reina del sur, la reina de Sabá. Esto es hablando en Primera de Reyes, capítulo 10, donde habla de Jesús, la presenta como testigo, ¿verdad?, de una búsqueda sincera. Esta mujer que emprende un camino largo y después de escuchar, y esta mujer viaja desde lejos para escuchar.
Y esto es lo que Jesús que está haciendo es diciendo, no conviertas tu necesidad de certeza en una excusa para aplazar lo que Dios quiere hacer en tu vida. En otras palabras, no utilicemos, ¿verdad?, esa excusa de que yo estoy esperando que el Señor haga, de que el Señor venga, de que el Señor muestre, porque ya Dios ha mostrado, ya Dios ha hablado y ya Dios ha dicho, oye, yo quiero que tú seas libre, pero a veces hay dureza de corazón. Y hoy espero que a través de esta enseñanza y de esta interacción en este día, el Espíritu Santo haya visitado tu vida y te ha dado suavidad en tu corazón para aceptar que tú naciste para ser libre, que el Señor está contigo y que Jesús te ama y que no seamos una generación perversa que siempre está pidiendo señales, activaciones, palabras proféticas. Señor, yo no necesito nada de eso porque te tengo a ti. Padre, te doy gracias en este día por este tiempo con los cafeteros. Pido por Carlos para que continúe siendo fiel. Pido por Cintia y pido por todos los cafeteros que se conectaron a través del canal de YouTube, aquellos que se conectaron a través de la radio, de las diferentes emisoras, a las personas que se conectaron a través del app. Señor, ayúdanos a vivir sin tener que pedir señales, sino confiando en ti, en tu palabra, y descansando en lo que tú dices. Bendice a los cafeteros, bendice nuestras vidas, y ayúdanos a confiar en quién tú eres, en lo que has dicho y en lo que tienes preparado para nosotros. María intercede. Le pedimos hoy al Santo Acutis que interceda por cada uno de nosotros y que el Espíritu Santo nos mantenga firmes en su presencia, en su palabra y en sus propósitos. Y te pedimos todo esto, amado Dios, en el poderoso nombre de Jesús. Amén. Cafetero, gracias por tu conexión, por estar. No saben lo contento que me siento cuando me conecto. Y aquí están los cafeteros chateros, y ahí están los cafeteros en la radio, y los cafeteros en la app, y los cafeteros por aquí, y los cafeteros por allá. Acuérdate que cuando termine el programa, déjanos un comentario aquí, porque lo que pones en el chat no salen los comentarios. Los comentarios ayudan para que otros cafeteros puedan encontrar a Café con Cristo y también ser bendecidos. Mi gente, que el Dios del cielo te abrace, te apriete, te dé un beso en el cachete, y si Dios quiere, nos vemos más.

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12: El pan de la palabra para hoy, lunes 12 de octubre. Ayer domingo analizábamos muy bien lo que es la conversión, cuando un alma recibe la palabra de Cristo y acepta una nueva realidad, una realidad que no es la de este mundo. Hoy mismo, en la primera lectura, San Pablo está haciendo un interesante discernimiento acerca de los dos hijos de Abraham. El hijo natural que tuvo con la esclava y el hijo de la promesa que tuvo con su esposa Sara. La esclava Agar y la esposa Sara. San Pablo dice, todos aquellos que todavía no reciben la palabra de Cristo están sujetos a la ley, son hijos de la esclavitud de la ley. Tienes que hacer esto, tienes que hacer aquello, no hagas esto, no hagas el otro, no hagas aquello. Jesucristo viene a decir, solo les dejo un mandamiento, les he revelado el amor de Dios.
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14: Tertulias de Fe. Estamos transmitiendo desde Birmingham, Alabama, aquí en el estudio de Tertulias de Fe, en casa de Madre Angélica. Y el día de hoy, estimados amigos, pues, ¿se acuerdan la semana pasada que estuvimos a un matrimonio? ¿Se acuerda usted? Los señores Reyes, Mirna y Roberto Reyes, y que nos platicaron de su vida matrimonial, nos dieron algunos tips para los matrimonios, del amor que ha resurgido de ellos. Pues aquí está el producto de ese amor, uno de los productos que le ha dado el amor en matrimonio. Y aquí tenemos, sin más preámbulo, el día de hoy en esta sala, en Tertulias de Fe, a Robinson Reyes. Robinson, gracias por estar aquí en Tertulias de Fe.
15: Gracias a ti, Julio. Es una bendición estar aquí, estar en un lugar tan emblemático para nuestra fe. Uh-huh. Así que un gran regalo de Dios.
14: Claro que sí. Y hace una semana estaban tus papás aquí sentados, fíjate, enfrente de mí. Así donde estás tú.
15: Así es.
14: Mira
15: así
14: nomás,
15: es.
14: Qué bonito. Pues aquí ya vamos a darle seguimiento a esa gran historia de amor que tienen tus padres y que han, pues, sido fructíferos para otros matrimonios también, para la gloria de Dios. Y que estamos aquí, pues, para platicar contigo de tu testimonio y de muchas cosas más en las que estás trabajando, principalmente en la pastoral juvenil. Y pues empezamos así el programa, dándole seguimiento a lo que es el amor de tus padres. Vienes tú a este mundo y te pregunto, ¿quién te inculca la fe? Me imagino, ya sé quién, ¿no? Pero viene de ti esa fe. ¿Quién te la inculca? ¿De dónde tú te acuerdas, que lo primero que te acuerdas de tu fe?
15: Claro que sí, Julio. Lo bueno es que ya le dieron la primera parte de, la, sí, de esta historia, ¿verdad? De una historia que describe Dios. Y pues dice la palabra, cuando Pablo y Silas le preguntan, ¿verdad?, ¿qué necesito para salvarme?, le preguntaba ese carcelero, y ellos pues dicen unas palabras hermosas, dicen: cree en el Señor Jesucristo y serás salvo tú y toda tu casa. Y pues en mi caso personal, el testimonio o como Dios llega a mi vida, pues empieza con mis padres. Uh-huh. Empieza con ese momento que ellos te comentaban, que de lo que ellos te contaban, empieza con un matrimonio que parece que se va a destruir. Uh-huh. Y con una mujer que contra todo pronóstico decide: yo creo en el Señor Jesucristo, creo que Él está con esta familia y yo sé que Él va a ser glorificado en medio de todo esto. Y pues mantiene su oración por 7 años. Uh-huh. Entonces, luego de esos 7 años, pues vemos que Dios no puede dejar de responder. Dios, en su infinita misericordia, en su infinito amor de Padre, pues ve esta casa, ve este hogar. Y entonces, en un instante, en un segundo, pues mi papá tiene ese encuentro con Dios y decide dejar todo lo que era una vida de mundo, una vida de alcohol, una vida de excesos, una vida de cosas que no ayudaban a la familia, ¿verdad? Claro. Uh-huh. Y esto se dice fácil, pero a mí me llama la atención que cuando conocemos y vemos muchos casos de personas que están en alcohol o en otro tipo de situaciones, no es fácil.
14: Exacto.
15: Dejar esto. A veces alguien que enfrenta una situación de alcohol, pues necesita terapia, necesita ayuda médica, necesita ayuda de todo tipo. Uh-huh. En el caso de mi papá, en una noche, en unas horas, pues él decide cortar con eso totalmente, y hasta el día de hoy esto ha sido una resolución cumplida cabalmente frente a los ojos de Dios. Uh-huh. Nosotros celebramos, Julio, cuando celebramos las Navidades, celebramos pues el fin de año, siempre tenemos que buscar, asegurar que tengamos una sidra Martinelli sin alcohol.
14: Sin alcohol, para tu papá.
15: Para mi papá, porque si no tenemos esa sidra, entonces él no brinda.
14: Uh-huh. Y fíjate lo que me dijo tu papá, fuera de cámaras, no lo dijo, sí, en el programa, pero fuera de cámaras me dijo, y que me gustó mucho. O sea, dice: yo no tomo alcohol no porque sea pecado tomarme una cervecita, una, correcto, copa de vino, sino por el compromiso que le dice el Señor. Eso me gustó mucho, porque realmente es eso, ¿no? O sea, o sea, tu papá dijo: yo me comprometo a jamás tomar una gota de alcohol, y es lo que ha hecho por tantos años. Correcto. Pero no por otras cuestiones que la gente cree, ¿no? Pero es bonito eso.
15: Correcto, porque es una promesa personal que él en ese momento hizo a Dios, y pues lo mantuvo. Entonces, pues nosotros como hermanos, yo tengo dos hermanos y nosotros crecimos. Uh-huh. Gracias a Dios, a mí me tocó a muy temprana edad esta conversión. Sí. En mi familia, y cuando entonces yo voy entrando en razón en una familia que cada día está celebrando lo que Dios ha hecho. Uh-huh. Entonces cada día estamos dándole gracias a Dios, porque teníamos un papá ausente que ahora está más presente que nunca. Uh-huh. Porque tenemos un matrimonio que estaba al borde de romperse. Uh-huh. Y ahora tenemos una familia que todos los días, y eso es muy importante a la familia que esté viendo eso no se le olvida a uno y se queda con uno en lo más profundo del corazón. Todas las noches no nos podíamos ir a dormir sin reunirnos juntos a orar. Okay. Entonces, en ese a esto se le agrega una persona que Dios pues puso en el camino de nuestra familia, que es el padre Emiliano Tardif. Uh-huh. Siervo de Dios hoy día, y pues mis padres en ese proceso conocen al padre Emiliano, y entonces pues donde quiera, el padre Emiliano tenía muchos eventos, muchas actividades, muchas cosas, y en cada evento, en cada actividad estábamos nosotros, yo y mis dos hermanos pequeños. Ahí vamos a otro evento del padre Emiliano. Mira. No lo entendíamos tanto, pero fuimos abriendo los ojos a la realidad de que Jesús está vivo. Uh-huh. Que es el mensaje que llevó el padre Emiliano toda su vida, hasta el último día de su vida, con un retiro a sacerdotes, pues ya el Señor lo llamó. Sí. ¿Verdad? Y verlo con los signos, las señales de las que nos habla el Evangelio. Entonces es crecer en medio de un mundo en el que muchas veces pensamos en la palabra de Dios como algo que ha perdido relevancia. Sí. Eso es lo que el mundo, es el engaño más grande. Cierto. Pero yo crecí en un lugar, en un ambiente donde yo no tengo duda, yo lo he visto con mis ojos, yo he sido testigo de que vivimos hoy en el tiempo del Evangelio, de que Cristo está vivo. Entonces, en mi caso personal, la pieza más o el momento más importante en donde yo digo, oye, pues encuentro en Dios un amigo, uh-huh, fue luego de uno de esos viajes, de esos retiros, que mi mamá y mi papá me traen de regalo pues unos libros, y en esos libros eran cómics. Okay. Yo tenía cómics, pero yo tenía cómics de superhéroes. Oh, okay. Y de Batman y de las Tortugas Ninja. Sí. Y todas esas cosas, pero ahora eran unos cómics de unos personajes con unos poderes diferentes. Uh-huh. Y entonces ese primer cómic que yo leí era un muchacho de mi edad, jovencito, se llamaba Domingo Sabio. Okay. Entonces Santo Domingo Sabio tenía unos poderes un poco diferentes. Sí. a lo de la Tortuga Ninja. Eran unos poderes que, número uno, venían de lo alto, y número dos, no eran de él, ¿verdad? Eran de un Dios. Uh-huh. Al que él mantenía cerca, y eran de ese mismo Dios que también estaba cerca de mí. Uh-huh. Y luego de Santo Domingo Sabio, a mí me seguí como ese camino de conocer otros santos. El que lee de Santo Domingo Sabio necesariamente lee de San Juan Bosco.
14: Claro.
15: Necesariamente lee de Miguel Magón. Uh-huh. Necesariamente lee de Laura Vicuña. Necesariamente. Y así pues fui conociendo otro de esos libros que llegué a leer, pues de Juan Pablo II. Uh-huh. ¿Verdad? De San Juan Pablo II. Y pues esto abrió los ojos en mi caso a encontrarme con un Dios cercano. Okay. Un Dios que yo no tenía que esperar a llegar a ser mayor. Uh-huh. Es un Dios que estaba cerca de mí.
14: ¿Y qué edad tenías ahí?
15: Yo tenía 6 años. Y lo recuerdo bien porque en el libro de Santo Domingo Sabio le tenía la fecha y todo. Okay. Y pues empezó esa... Es, en el misterio, dice nuestra fe, creemos en el misterio de la comunión de los santos. Uh-huh. Y pues para mí conocer los santos, conocer estas figuras es de alguna manera crear una amistad.
14: Así es.
15: ¿Verdad? Con estas personas de tan grandes valores.
14: Así es, mira nomás, pues qué bonito, y eso pues penetra en tu ADN, yo creo, lo que es la esencia de la fe de tus padres, de tu familia, y luego todavía que van se presentan a lugares para que tus padres den su testimonio, para que den una enseñanza, una catequesis, pues eso se envuelve, ¿no? Y se envuelve en un ambiente en el que, pues, como familia, se va fortaleciendo la fe día con día, en la mejor en caídas y levantadas, pero se va fortaleciendo, se va formando la personita, el niño, el jovencito. ¿No hubo ningún momento en tu adolescencia, en tu juventud, que renegaste de la fe, que te fuiste, como muchos jóvenes lo hemos hecho?
15: Gracias a Dios. Ajá. Yo conté, y por eso le doy como un muy buen consejo. Hay que unirse a comunidad, hay que unirse a grupos, hay que y el padre que esté viendo, los padres que esté viendo quizá este programa, sus hijos deben estar en un grupo de oración. Uh-huh. Los jóvenes que estén viendo, necesitamos grupo de oración. Yo recuerdo, por ejemplo, cuando entré a la universidad, en ese momento, pues todos mis amigos, todas mis amistades, mi círculo más cercano, pues éramos personas y jóvenes de fe. Uh-huh. Que compartíamos de fe, que nos reuníamos en un grupo de oración. Y para nosotros lo más natural es vivir la vida en el camino de Dios. Y sí, claro, pues hay las luchas, hay las batallas, cada uno, pues, verdad, tenemos un camino diferente en el que Dios poco a poco va moldeándonos. Uh-huh. Pero cuando llegué a la universidad, me encontré con que hay, la realidad es que hay toda otra perspectiva de la vida en donde Dios parece que no tiene espacio. Uh-huh. En donde lo que nosotros hacemos todas las semanas se percibe como algo quizás ridículo. Uh-huh. Y entonces yo me vi ahí en ese ambiente, y yo recuerdo en esos primeros días, dije yo, porque no pude pues compartir algunas cosas, no pude estar en algunas cosas por mis principios. Y en ese momento dije, bueno, a partir de aquí o no voy a tener nadie, no voy a tener un círculo de amistades, de nada de aquí, o pues entenderán que yo vivo esta vida, tengo una vida donde Dios es una parte fundamental. En ese proceso lo que me dio más fuerza es que cuando yo entonces iba cada semana a ese grupo de oración, yo recordaba, no, esto no soy yo el único que está como perdiendo la razón, el único loco. Ajá. Este grupo está conmigo y me apoya,
14: son igual de locos que yo.
15: Entonces, y disfrutamos la vida, Julio, muy sanamente. Qué bien. Disfrutamos la vida, nos juntábamos, celebrábamos cumpleaños. Yo llegué después de un cumpleaños, unas cosas, a veces llegaba a mi casa a las 3 de la mañana. Uh-huh. Pero mis padres sabían dónde yo estaba, claro, con quiénes estaba y qué tipo de ambiente había, ¿verdad? Entonces, en ese tipo de ambiente, pues disfrutábamos, pero de una forma sana. Sí. Y los unos a los otros, a veces, pues había que jalarnos las
14: claro,
15: orejas.
14: Claro.
15: Hey, recordarnos que estamos llamados a ser testimonio. Uh-huh. Testimonio los unos para los otros.
14: Sí, sí, sí. Y ese punto muy importante, hace un par de semanas estuvo también conmigo Jessica Ochoa de San Diego, en la que nos platicaba acerca de la pastoral juvenil allá, cómo se está desarrollando, y le preguntaba, que te pregunto lo mismo, ¿qué tan importante es la amistad para el jovencito? Porque sabemos que una mala amistad puede dañar mucho de lo que uno va construyendo como padre, tanto en la fe como en la moral. Pero, o sea, aunque ellos se vayan por otro camino, llevan ya en la mente lo que se ha inculcado. Sin embargo, los malos amigos, ¿cómo influyen tanto en la juventud del día de hoy? ¿Cómo ves tú eso?
15: Sí, pues es extraordinariamente importante. Y el trabajo de la pastoral con los jóvenes, jóvenes, adultos, es

0: pues hubo unas hermanas, las hermanas franciscanas de los Sagrados Corazones, y en particularmente algunas que habían pues llegado de España y nos invitaron a ese grupo de jóvenes que estábamos en la escuela, nos invitaron, mira, ¿por qué no se unen y nos ayudan a trabajar en unos retiros, en unos seminarios, unos talleres que queremos dar sobre la fe para los jóvenes de la misma edad de ustedes? ¿Quiénes se animan? Y Julio, nadie, ninguno levantamos la mano, yo tampoco. Entonces ellas dijeron, bueno, los que se unan, se nos olvidó decir que esto va a pasar los viernes. Entonces, si están en el retiro, pues no pueden venir a clases. Entonces, en ese momento, pues el salón entero levantó la mano.
1: Convino, ¿verdad?
0: Convino totalmente. O sea, la propuesta, ellas fueron bien astutas, claro, ¿verdad? Sí, sí. La propuesta cambió totalmente, debió empezar por ahí. Y entonces, en ese momento, lo que tú hablas de esa pastoral, de ese círculo de amigos, nosotros empezamos a trabajar juntos. Y yo vengo de conocer a Dios en mi casa, pero di un paso a empezar a trabajar por las cosas de Dios. Y no hay cosa más hermosa y que atraiga más y que ancle más a un joven a mantenerse en la fe que servir.
1: Okay.
0: Porque mi impresión es, a veces queremos en la pastoral juvenil que el joven se siente en una silla, escuche. Eso va a funcionar un tiempo. Pero llega un momento en el que el joven se pregunta, ¿qué estoy haciendo en esta silla? Estoy calentando banco. Y en ese momento, entonces, si cambiamos la dinámica y hacemos parte a los jóvenes del trabajo, entonces hay algo a lo interno que es, Dios necesita de mí.
1: No. Interesante, nunca había escuchado esa respuesta ante esto, ante ese punto que decimos, o sea, sí es cierto, o sea, voy como joven al grupo, pero estoy ahí, y cada jueves, y cada jueves, lo mismo, okay, y ahora participando, sirviendo, es como ayuda más a su fe.
0: Ayuda más a la fe, y al momento en el que llega esa, pues, duda, ¿debo ir, no debo ir? Hay otra, es que Dios me necesita. Y entonces, pues, nosotros en esos retiros, en esa actividad de evangelización, caímos en cuenta de otra realidad que te cambia también la vida. Y nunca se me olvida, uno de los momentos estábamos en esa capilla, esas hermanas, esa congregación, pues fue fundada por Madre Carmen del Niño Jesús, que es beata. Y entonces estábamos en esa capilla, y en esa capilla estamos orando, y el equipo está adelante, y detrás está la gente, los otros muchachos. Cuando terminamos de orar, miramos hacia atrás, y nosotros vemos esa capilla completa con todos los muchachos abrazándose, muchos de ellos llorando, muchos perdonándose. Y cuando vemos eso, entonces nos damos cuenta, como cuando la pesca milagrosa de los apóstoles, es como, esto es real. Y esto no somos nosotros. Porque estamos haciendo unas oraciones sencillitas. Nosotros no sabemos de esto. Pero Dios hizo algo allá atrás.
1: Claro.
0: Entonces, ese descubrir algo de esa magnitud te conquista en una manera que, cuando todo esto ya terminó, entonces ya, pues, ya no hay más retiro. Ya. Sí. Nosotros dijimos, pero es que no podemos, queremos que esto siga. Porque, número uno, quiero seguir compartiendo con este grupo, que ahora son mis hermanos. Número dos, Dios necesita de mí. Número tres, hay muchos jóvenes que necesitan que se les lleve ese mensaje de esperanza. Entonces ahí, pues, nosotros decidimos volver a empezar un grupo que tenía varios años que no se reunía, y pues ese grupo comenzó, y ese grupo, pues, dentro de ese grupo sigue corriendo, y dentro de ese grupo, pues, hay amistades que luego son los tesoros más grandes que Dios le da a uno en la vida.
1: Exactamente.
0: ¿Verdad?
1: Y eso es lo bonito, ¿no? Tener ese gran amigo, como dices ahorita, que se pueden corregir, y que a lo mejor a uno le molesta, ¿no?, la corrección, pero es corrección fraterna que te hace crecer. Entonces, consigámonos amigos que te eleven, o sea, que te ayuden a crecer, que te ayuden a salir adelante, a los que te lleven hacia abajo, hacia lo que es otro camino del

0: Señor, diferente al del Señor, pero realmente es la importancia, ¿no? Que los jóvenes hoy en día puedan captar y discernir, saber cuál es el verdadero amigo, porque ahorita sí es muy difícil porque están cegados, quizá la tecnología, quizá las redes, quizá algo, que no se dan cuenta de un amigo que lo puede ayudar o lo puede llevar a un camino diferente. Entonces, qué importante es la amistad. Y en respecto a todo esto, sé que eres maestro, ¿verdad? En la universidad, sí. En Miami. ¿Y qué tan difícil o qué tan fácil para ti ha sido el poder mostrar tu fe ante una universidad, ante tus alumnos? O sea, ¿se ha sido difícil o fácil?
1: Es un reto y con mucha sinceridad es como difícil, es como un rompecabezas difícil de descifrar. Entonces, pero a mí me pasó, y te comparto algo interesante, y fue el primer día, unos días antes de mi primera vez entrar en un salón de clase. Yo decido, bueno, vamos al salón, me recomendaron, y vamos a probar las computadoras, vamos a ver que el proyecto de la pantalla baje como debe ser, probar todo. Y yo hice eso, y en ese momento, en el escritorio del profesor de esa aula que a mí me tocaba, había un libro. Y cuando yo veo ese pequeño libro, un libro pequeño como miniatura, yo me doy cuenta que es la Biblia. Yo tengo muchos años entrando a muchos de esos salones y nunca me he encontrado una Biblia en el escritorio, pero esa vez, días antes de mi primera clase, yo veo esta Biblia, había personas en el aula y yo disimuladamente pues lo tomo como para ver qué es, pero ya yo sé qué es. Y abro, y las palabras que salieron cuando abrí ese libro era: ay de mí si no evangelizo. Eso generó una incertidumbre en mi corazón, porque digo que yo tengo, es bastante claro, es bastante, yo soy muy racional, bastante lógico, que yo doy clases de finanzas, estamos hablando de números, de cálculos, ¿verdad?, de modelos, de econometría, de este tipo de... Yo no creo que lo que esto significa es que voy a poder hablar de Dios en la clase. Yo voy a dar clases de finanzas. ¿Qué querrá decir esto? ¿Será que en algún punto empezaré a dar otro tipo de clases? Yo no sabía, pero con el tiempo yo fui encontrándome con ese grupo de estudiantes, con el día a día en ese mundo, como en ese ambiente académico. Y yo me di cuenta que hay una manera que es todavía mucho más fuerte y más poderosa de evangelizar. Y eso es con el día a día, con el testimonio de vida, con la manera en que tratamos a los demás, con la manera en la que respondemos a los demás. Cuando somos bien tratados, a veces cuando somos maltratados, a veces cuando nos piden un consejo. En esa misma clase, yo recuerdo, hubo varios de los alumnos que yo tenía en la clase que enfrentaban algunas situaciones, y pues yo como el que estoy dando la clase, profesor de la clase, pues yo puedo manejar la situación dentro de la política de la universidad, pero puedo apoyarte, te puedo reasegurar que todo está bien, te puedo mostrar, dar guía y dirección para que ese camino que quizás el muchacho no entiende, pues sepa cómo navegarlo, ¿verdad? Entonces, esa ayuda, ese manejarse con los demás, se ha ido volviendo la manera en la que he entendido hasta el momento que Dios, en la que Dios pues nos usa para llevar su mensaje. Y hubo algo curioso, y me pasó un Viernes Santo, y yo planifiqué un evento y lo puse en Viernes Santo, pero yo no me di cuenta que estaba en Viernes Santo. Entonces ya no había manera de cancelarlo. Estaba dos días antes y yo caigo: pero este evento, ¿quién lo puso? Porque esto es un religious holiday. Sí. Pero entonces digo, pero fui yo que lo armé. Fui yo que lo agendé. Y bueno, pues tuvimos mi evento en medio de la clase, pero luego yo entendí, había algo misterioso ahí, porque uno de los colegas, cuando terminamos, nos quedamos hablando. Y me hace un comentario de la nada y me dice: tal persona es feliz y es cristiano. Tal persona es feliz y es cristiano. Tal otra persona es feliz siempre y es cristiano. Tú eres feliz y tú eres cristiano. Yo quiero ser cristiano.
0: Ándale, mira. Wow, es el ejemplo.
1: Y entonces, o la alegría.
0: Sí, claro, claro, el testimonio, pues, de que tienes a Cristo, que lo reflejas, que eres un rostro de Cristo para los demás, y esos otros quieren, yo quiero de eso, ¿no?
1: ¿Qué es lo que es verdad? Porque a veces estamos pasando, y pues se vive en todo tipo de momentos, pero parece que no te inmutas cuando deberías tambalearte.
0: Sí.
1: Y la realidad es que, bueno, es que yo conozco a dónde ir y a quién pedirle ayuda. Sí. Entonces eso pues le da al cristiano, al hombre de fe, una fortaleza, y esa fortaleza yo creo que se percibe. El que trabaja con uno en el día a día lo percibe. Y pues en eso, otra experiencia que tuve, y la tuve con un profesor que para mí fue un mentor, yo no sé cómo, pero empezamos hablando de un modelo financiero que estábamos desarrollando juntos. Estábamos hablando de data, estábamos hablando de análisis, de resultados, y estamos viendo el día a día de ese trabajo cotidiano. Y en medio de eso, yo no sé por qué razón, pues terminamos poco a poco girando el tema hacia la vida, y terminamos hablando de la palabra y lo que significaba la palabra esperanza.
0: Okay.
1: ¿Verdad? Y pues, en resumidas cuentas, es como la esperanza, pues es lo que muchas veces mantiene, o lo que una fuerza, pues que mantiene al ser humano firme, robusto, con alegría en el corazón, porque independientemente de las coyunturas que el ser humano vaya atravesando, si en el corazón está la esperanza, está la fuerza para no rendirse, seguir adelante. Y entonces en ese momento estábamos en esa conversación, en una oficina de una universidad, empezamos con números, papeles con números, terminamos hablando de esperanza. Entonces a mí se me aguaron los ojos, al profesor se le aguaron los ojos, y entonces, bueno, ya llegamos a ese punto y dijimos: ok, vamos a seguir trabajando. Vamos a seguir trabajando. Ya. Pero ya Dios había hecho su obra. En su corazón, en mi corazón, renovando esa esperanza. Y yo pienso, de qué otra manera esa conversación sobre la esperanza, que finalmente en esa conversación yo la anclaba, la esperanza como virtud teologal. Y entonces, pues, estas son las virtudes. Este es, de alguna u otra forma, tú estás vinculado fuertemente a nuestro Dios.
0: Así es.
1: Entonces, pues, ¿de qué otra manera sale el tema de Dios, de la esperanza, de las virtudes teologales? Bueno, porque Dios a algunos nos va poniendo, a cada uno nos va poniendo en lugares estratégicos, en lugares puntuales. Dios es un estratega.
0: Así es.
1: Y Dios, pues, nos va colocando en los lugares precisos, en el tiempo preciso, según los dones que tenemos, para que su obra se lleve adelante. Entonces, eso yo caí en cuenta cuando yo dije: pero estoy, a veces pienso, estoy dedicando mucho tiempo al trabajo, estoy dedicando mucho tiempo a estas cosas de este mundo, y dentro del corazón yo también, hay una dualidad que enfrentamos muchas veces. Estaré dándole el tiempo de las cosas de Dios a las cosas del mundo. Y en ese momento, pues Dios nos recuerda muchas veces que es que hay una misión que Él tiene para cada uno, que Él lleva adelante en este mundo, a través de nuestro rol en este mundo. Entonces, a través del tiempo yo he ido ganando cada vez más y más paz. Y a veces gente me dice: es que si somos personas de fe, tú debes dejar un poco más del tiempo que le estás dando a la academia o a estos proyectos, o para poder estar más presente dentro del templo.
0: Así es.
1: Y yo digo: Bueno, y entonces ¿quién se queda fuera del templo? De verdad, tenemos que estar fuera, porque sobre todo, yo conozco un sacerdote italiano que en algún momento nos ha dado grandes enseñanzas, y en un momento, cuando pues estaba volviendo difícil que las personas llegaran dentro de la iglesia, pues él salió, puso una silla en los parques y empezó a confesar afuera del templo. Y yo cada vez más firmemente creo que la iglesia católica, nosotros como iglesia católica, estamos cada vez más llamados a ir fuera del templo.
0: Así es.
1: A construir puentes donde lleguemos a las personas en las periferias, como nos recordaba nuestro Papa Francisco.
0: Así es.
1: Llegar a las personas en su realidad. Porque estas personas, muchas personas viven situaciones desesperantes y no van a entrar al templo, no van a acercarse a la fe.
0: Tenemos que ir nosotros hacia ellos.
1: Tenemos que nosotros.
0: Los sacerdotes con sus, para administrar los sacramentos hacia afuera. Y eso es importante, y qué bueno que lo tocas, sí, porque de eso hay que hablarlo. Pero tenemos que irnos a un break, tenemos que ir a un descanso. Ahorita en un par de minutos regresamos y platicamos de todo esto y mucho más. Así que no se separe de su televisor, de su pantalla. Regresamos aquí con Robinson Reyes, aquí a Tertulias de Fe. ¡No se vaya!

0: Mis amigos, gracias por seguir aquí en Tertulias de Fe. Estamos platicando en esta gran tertulia, en esta gran charla, pues con Robinson Reyes. Viene desde la Florida, viene a platicarnos sobre su testimonio, que el primer segmento ha estado muy interesante, mucho que aprender también en cuestiones de puntos de vista, en el que nos da para saber cómo podernos transportar a la fe. Y terminamos el primer segmento con algo muy interesante, Robinson, acerca, pues, de, como decía Papa Francisco, de ir a las periferias, ¿no? De salir, de ir a tener contacto con la gente, para poder ayudar, para poder canalizar sus necesidades. Y creo que al servir en esto como líder parroquial, como líder de grupo de jóvenes, de matrimonios, de lo que tú quieras, ir hacia ellos es importante y es un servicio, ¿no? Como iglesia que somos, de poder ir a buscar al necesitado. Y esas son las periferias que decía Papa uh-huh. Francisco, creo.
1: Sí, y es muy importante. O sea, cada vez más el mundo necesita, de manos dispuestas a trabajar. Uh-huh. Dentro de ese grupo que yo te comentaba de amistades, sí. Pues una de esas personas, una gran amiga, pues nos recordaba siempre, Santa Teresa también, pues repetía esa palabra, que Dios no tiene manos, tiene las nuestras. Dios no tiene pies, tiene los nuestros. No tiene voz, tiene nuestra voz. Y muchas veces podemos vivir la fe, pero no a todos Dios nos llama a vivir la fe desde un sillón, ¿verdad? Podemos, hay personas que sí, que se dedican completamente a la intercesión, a la oración, y eso. Pero se necesita cada vez más de gente que nos remanguemos la manga y vayamos a ayudar. Uh-huh. A ayudar incluso en una forma completa, integral al ser humano. Y pues recientemente pues nos hemos ido integrando a ese tipo de trabajo. En Miami nosotros por lo menos una vez al mes con la comunidad Siervos de Cristo Vivo, a la que pertenezco, que la fundó el padre Emiliano uh-huh. Tardif, con quienes pues trabajo de día a día, pues nosotros tomamos una gran decisión y fue cada vez, una vez al mes, vamos a unirnos y vamos a llegar a los homeless okay. de Miami. Y pues ha sido una experiencia hermosa, porque nos vamos encontrando pues con Cristo uh-huh. en el necesitado. Uh-huh. Hubo una historia muy bonita que nos pasó. Estábamos entregando comida y lo digo a chanza, empezó a caer un poco de agua. Entonces tenemos un hermano que tiene mucha fe y se paró con fe y dijo que se detenga el agua, ¿verdad? Ajá. Y pues el agua no se detuvo. Nosotros decimos, se nos dañó la misión, quedaron comidas. Y porque ya cada uno de esos hombres que estaban ahí, pues se refugiaron.
0: Sí, claro.
1: Y entonces, bueno, nos tuvimos que mover a otro lugar en los vehículos, y entonces teníamos las comidas, dejó de llover, nos fuimos a otra calle, y ahí pues decidimos, vamos a entregar esas otras comidas. Nos bajamos a entregar las comidas y yo me emocioné. El día de hoy nunca se me va a olvidar lo que nos dijo uno de estos, de estas personas. Cuando le llevamos la comida, él empezó a gritar a los que estaban al lado: te lo dije, te dije que Dios nos iba a ayudar. Pregúntale a ellos que yo esta tarde, en mi desesperación, me arrodillé aquí y le dije: por favor, Señor, mándanos tu ayuda. Y se lo grité a viva voz y le pedí a Dios que nos mandara algo. Y en ese momento nosotros llegamos. Yeah. O sea, yo me imagino la impresión de si miramos la imagen, esta situación desde la perspectiva, tú das ese paso en fe, gritas a viva voz a Dios: necesito ayuda. Y de repente llega un vehículo y trae un plato de comida, uh-huh. algunos artículos de higiene y todas estas cosas. Pero otra gran lección es que nosotros en este mundo llevamos pues nuestros planes, uh-huh. pero tenemos que ser dóciles. Porque al final esta agua que cayó y nosotros pensamos se nos dañó sí. el proyecto de Dios. No, es que Dios necesitaba llevarnos para responder otra necesidad. Exacto. Y ahí pues es dejarnos llevar pues y dirigir por ese Dios lleno que pues nos sobrepasa, que sobrepasa nuestra capacidad de entender. Pero la manera en la que Él nos permite, a veces nos permite caminar, a veces nos manda a pausar, a veces nos cambia el rumbo, es en su infinita sabiduría la manera de llevarnos por el camino que Él sabe que es mejor. En esa misma dimensión de ir al necesitado, otra cosa que me ha tocado mucho el corazón es pues un proyecto en el que hemos comenzado a tomar parte. Hemos recibido mucho apoyo de los jóvenes de la diócesis de Birmingham, que se han animado con esa con esa pues iniciativa, y es pues llevar ayudas a un pequeño comunidad, un pequeño campito en Constanza, en la República Dominicana. Y entonces pues hemos ido yendo allá y vamos y en ese campo, ¿qué se necesita? Y a veces yo de broma digo, bueno, aquí no se necesita dinero, curiosamente. Lo que le hace falta a esa comunidad es aprender habilidades. Habilidades para ellos poder pues montar un pequeño emprendimiento pequeño, para montar pues un estilo de vida sustentable, económicamente. Entonces, en todo esto yo estaba en ese campo, estamos ayudando. Y pues caemos en cuenta de que sí, cuando cada vez que vamos, pues nosotros comunicamos lo que es nuestra fe, como hablamos de Dios, acompañamos a la comunidad, pero nos toca un trabajo integral, y nos toca un trabajo integral porque ¿qué clase, cómo seríamos nosotros como cristianos si vamos, le hablamos de Dios infinitas veces, vemos que la persona tiene hambre, pero no sacamos tiempo para ayudar a que esa realidad cambie? Entonces, si nos encontramos con alguien que tiene hambre o que le falta una fuente de ingreso, una fuente de sustento, está en una situación desafortunada, también nos toca. Vamos a orar para que Dios actúe, pero es que quizás Dios nos está poniendo en ese lugar a ver esa necesidad. Para que nosotros seamos
0: el canal de gracia, ¿no?
1: Hacia ellos. El canal de gracia. Y me tocó mucho el corazón porque yo estaba ahí en una de esas visitas, y de repente yo veo esa casa que tiene un techo de una hoja de metal. Y entonces y digo, pero esto me recordó algo que viví mucho tiempo atrás en una de las conferencias que pues me tocó visitar por temas de presentaciones y cosas de trabajo. Yo hice una parada, y yo hice una parada en Dhaka, en Bangladesh. Porque yo había oído hablar mucho de Muhammad Yunus, el banquero de los pobres. Yo había oído hablar mucho del Banco Grameen, y había hablado o oído mucho sobre ese sistema de microcréditos.
0: Y tú estás en el ámbito de las finanzas, ¿no?
1: Y yo estoy en el ámbito de finanzas. Por curiosidad enorme, yo dije, pues yo tengo que pararme aquí. Yo pues no soy temeroso, y yo fui en ese viaje, hice esa parada sin invitación, sin saber a dónde iba. Me moví del hotel al Banco Grameen en un Uber, y luego llegué ahí y dije, saludo, estoy aquí y quiero conocer como alguien que me oriente un poco. Pues la persona que manejaba las visitas, los visitantes y todo, fue muy cortés y me acomodó, y me llevó a las aldeas, me mostró ese lugar, me mostró el trabajo que hacían con estas comunidades y cómo las comunidades se transformaban. Entonces, a mí se me quedó grabado en el corazón una señora que todo era traducido, pero esa señora me tomó del brazo y me quería que yo la acompañara a enseñarme algo. Y las personas del lado de ella me dicen que ella quiere mostrarme su negocio. Y yo, bueno, pues aquí en ese ambiente, pues todas, cada una de esas personas, mayormente los micropréstamos, y sobre todo en esa esfera del mundo, mayormente la mujer es la líder de ese tipo de actividad. Entonces, pues cada una de ellas tenían sus negocios, sus planes, y me lleva a su negocio. Yo me tengo que agachar para entrar al negocio, que tiene un techo bien bajito, y cuando entro lo que veo es una vaca. bien delgadita. Y entonces me explican, ella acaba de comprar esa vaca.
0: Mira.
1: Y la va a alimentar. Y luego esa vaca pues va a servirle como sí. sustento para leche, para venderla, para producir. Y entonces pues así cada persona, cada uno me fue mostrando sus proyectos. Y yo vi algo. Nos reunimos en una pequeñita choza así con un techo de una hoja de aluminio también, de metal. Y yo veía situaciones difíciles por las que cada una de estas personas estaban pasando. Pero en los ojos de estas personas, o sea, yo conozco la necesidad. He ido a lugares de mucha necesidad y he visto lugares donde hay pobreza extrema. En República Dominicana, cerca de nuestros hermanos que están en Haití. Y yo conozco eso. Y yo vi un escenario parecido, pero yo vi en los ojos de estas personas que había una decisión de salir adelante.
0: Okay.
1: Había una esperanza. Y esa esperanza, entonces transforma esa caseta con un techo de hoja de metal, lo transforma en una gran empresa. Uh-huh. En una gran incubadora de emprendimientos.
0: Claro.
1: Con mujeres y personas que, ¿verdad?, que tienen un futuro. Uh-huh. Y eso pues cambia la realidad. Y pues fue de mucha alegría luego, más adelante en el tiempo, vernos nosotros en estos proyectos que se van comenzando, donde vamos a combinar las dos cosas. Vamos a tratar de llegar al ser humano de una forma integral. Uh-huh. Donde en ese proyecto, en Constanza, en República Dominicana, vamos a llegar a esta comunidad, vamos a hablarle del Dios que conocemos, pero vamos también a ayudar tanto como podamos en la parte humana.
0: Okay.
1: ¿Verdad? Porque si logramos las dos cosas,
0: sí, se complementa, ¿no?
1: Se complementa.
0: Más fuerte.
1: ¿Verdad? Que no podemos olvidar, ¿verdad? Que tenemos esas dos caras, uh-huh. Pues del ser humano. Y cuando trabajamos las dos cosas, es más fácil.
0: Claro.
1: Y se nos ha hecho más fácil. Hemos empezado a suplir las partes básicas, humanas, necesarias. Uh-huh. Y cuando ya el ser humano pues ve que esas necesidades están cubriéndose, es más fácil que abran el corazón,
0: sí,
1: y abran los oídos a escuchar del Dios del que le estamos hablando.
0: Qué bonito.
1: Entonces ha sido una experiencia pues maravillosa y un proyecto que, con la gracia de Dios, le pienso dedicar mi esfuerzo, el tiempo, el esfuerzo de un equipo hermosísimo y valioso que se ha ido uniendo mientras estemos en este mundo.
0: Claro, sí.
1: Para que siga tocando vidas, ¿verdad?
0: Qué bueno. Mira, oye, y particularmente en tu vida, sé que eres hombre soltero, eres hombre de fe, y sé que como hombre de fe has de estar rezando por tu vocación. Tú estás abierto tanto al matrimonio como al sacerdocio, me imagino. ¿Lo has pensado? ¿Se te viene a la cabeza?
1: Julio, cuando pequeño, ¿verdad?, en algunos momentos, pues sí, con mucha confianza, pues es algo que llegó a la mente, llegó al corazón, lo discerní, lo pensé, pero ya luego, a medida que fue avanzando la vida, pues definitivamente el anhelo en el corazón, lo que siento, que es el llamado de Dios en mi vida, es pues a formar una familia.
0: Okay. Uh-huh.
1: Claro está, yo firmemente creo que cada historia es una historia única.
0: Sí.
1: Y a veces, pues sí, pues hay un patrón o unos tiempos, uh-huh, que puede ser lo usual.
0: Ajá.
1: Pero la historia que Dios escribe con cada persona pues tiene su tiempo para cada cosa en una forma única. Entonces, eso sí, yo no tengo duda, ¿verdad?, que en algún momento pues estaremos compartiendo pues esas buenas noticias, estaremos,
0: claro,
1: compartiendo con una familia que Dios nos regale, donde inculquemos los valores a una siguiente generación.
0: Exacto.
1: Pero sí, eso en ese momento único que sé que Dios pues va a ir abriendo como ese camino.
0: Oye, Robinson, y tú como pues coordinador de grupo de jóvenes, ¿cuál ha sido la barrera principal, la principal barrera que has tenido o han tenido para evangelizar a los jóvenes? ¿Hay alguna principalmente o son varias barreras en cuanto a que no llega el mensaje al joven o el joven no le interesa? ¿Cuál viene siendo esa barrera que ahorita, hoy en día, los jóvenes están teniendo para que uno pueda llegar a ellos con la fe?
1: Claro que sí. Cada vez más es un reto más grande, es un reto más difícil, pues llegar a los jóvenes, porque tenemos mucha competencia, uh-huh, ¿verdad? Y lamentablemente la competencia no es una competencia que los lleve a un buen camino. Uh-huh. Y pues creo que la barrera principal es tratar de llegar y alcanzar a los jóvenes en la misma manera en la que siempre se ha hecho.
0: Okay.
1: De forma muy particular, muy personal.
0: Yo hay que evolucionar, entonces, hay que saber una estrategia nueva para llegarles a ellos.
1: Yo okay, firmemente. Es que cada generación, y vemos los estudios, y eso no es mi área, pero sí tenemos cada generación con ciertas,
0: ¿cierto?,
1: características, se responden a las cosas de una forma diferente.
0: Muy buen punto.
1: Uh-huh. Y muchas veces nos enfrentamos con esto siempre se ha hecho así. Uh-huh. Y decimos, sí, pero si no está llegando al corazón, vamos a cambiarlo. Entonces, nosotros estamos haciendo y estamos formando unos proyectos muy bonitos que donde Dios está dando pues mucho fruto, y es precisamente en reempacar. Esa es la mejor manera de decirlo, porque es el mismo mensaje.
0: Claro.
1: A donde quiera que vamos, normalmente yo estoy involucrado muchas veces, muchos retiros, muchos de mis fines de semana estamos en un lugar o en el otro con equipos diferentes, trabajando con jóvenes de diferentes lugares. Y el mensaje es el mismo, y en la mayor parte de las veces es el querigma, es la buena nueva, ¿verdad? Es que Dios nos ha amado, pero que pues el pecado nos aleja de esa gracia, pero que Cristo nos ha salvado, ¿verdad?
0: Sí, sí, sí.
1: Y tenemos que tener fe, y Dios nos va convirtiendo a través de toda la vida. Uh-huh. Y esa conversión solamente es posible a través de la gracia y la fuerza del Espíritu Santo.
0: Sí.
1: Que vivimos en comunidad.
0: Uh-huh.
1: Nos vamos a todos estos pasos, y pues, ¿qué hemos hecho? Reempacarlo.
0: Okay.
1: Ahora mismo el joven busca experiencias más inmersivas.
0: Uh-huh.
1: Pues vamos a hacer, su tiempo de atención es más corto, usa más la tecnología. Entonces Dios ha ido uniendo un grupo muy interesante, dentro de los cuales hay muchos de los jóvenes de la diócesis de Birmingham. Uh-huh. Con los que estamos agradecidos.
0: Sí.
1: Porque desinteresadamente, incondicionalmente, se unen cada vez que hay un llamado a evangelizar.
0: Y estás en contacto con Cristel, ¿verdad? Aquí en la diócesis de Birmingham.
1: Aquí en la diócesis, sí, de Birmingham, con Cristel. Mm-hmm. Que es
0: tremenda ella.
1: Tremenda, y ya pues llena de valentía, porque
0: sí,
1: abrió muchos caminos.
0: Mm-hmm.
1: Se movió de Miami, donde yo la conocía, aquí a Alabama, porque ella sintió en su corazón, mm-hmm, que aquí Dios la necesitaba.
0: Mm-hmm.
1: Dejó todo, ¿verdad?
0: Sí, sí, sí.
1: Lo que hacían los apóstoles.
0: Aquí nos platicó cuando estuvo aquí en Tertulias de Fe, y es le va a dar un testimonio vivo de la valentía, ¿no? Que tú dices,
1: sí,
0: ese coraje de poder saber que me necesitan allá, me voy para allá, dejo todo y hago mi esfuerzo para que los jóvenes pues alcancen también la fe, ¿no? O sea, eso es bonito.
1: Sí,
0: y ahorita,
1: sí,
0: que decías, o sea, sí hay una, debemos de buscar estrategias nuevas para poder alcanzar a ellos. Anoche precisamente en casa del padre Pedro Núñez estábamos ahí, sí, platicando, creo que estaba ella, ya había llegado, y estaban otras personas, y estábamos platicando acerca de los jóvenes, y decimos, ¿cómo lo habría hecho San Juan Bosco, ¿no?, con los jóvenes?
1: Correct.
0: Pero ¿cómo lo habría hecho hoy en día? Ahorita con otras, como tú dices, hay otros retos quizá que hace en aquellos años no existía. Entonces, Felipe Neri, ¿cómo le haría ahora, hoy en día? Entonces, ese evolucionar de cómo llevar, tú dices lo mismo, o sea, es el mismo evangelio, pero hay que saber cómo llevar una nueva evangelización a estas personas, ¿no?
1: Sí,
0: entonces,
1: sí, sí.
0: En 5 minutos que nos quedan ya para irnos del programa, en esa gran tertulia, ¿qué mensaje, qué le quieres decir a los jóvenes que están ahorita así, ¿no? Esperando que la iglesia los encuentre, porque ellos también están en busca, pero tanto la iglesia, nosotros como ellos, pues, como dices, la estrategia a lo mejor no ha hecho clic. Entonces, ¿qué les dices a los jóvenes hoy en día, a ellos que están esperando de la iglesia?
1: Claro que sí, Julio. Hay un personaje que viene a mi mente de inmediato, y es Pier Giorgio Frassati, ¿verdad? Que nos llama a que a vivir la vida, disfrutar la vida, aprovechar esta vida, pero manteniendo los ojos en lo alto.
0: Okay.
1: ¿Verdad? Eso nos llamaba San Pier Giorgio Frassati. Y pues ese yo creo que es el mensaje principal. Muchas veces yo me encuentro con jóvenes y la mayor duda o uno de los retos más grandes a nivel personal del joven es que el joven cree que entrar a la iglesia o acercarse a Dios implica dejar atrás lo que ellos son.
0: Uh-huh.
1: Y en nuestro caminar siempre le recordamos al joven, no, Dios lo que te va a dar es te llama a ser la mejor versión de ti mismo.
0: Uh-huh. Disfrutando de las cosas que tenemos.
1: Disfrutando de las cosas que tenemos, lo que a ti te gusta hacer. ¿Cómo tú puedes usar aquello con lo que tú te sientes bien, aquello que tú disfrutas? ¿Podrías usar eso para tocar y cambiar la vida de alguien?
0: Uh-huh.
1: No es volvernos otra persona y perder tu identidad. Es reconocer tu verdadera identidad y con tus habilidades, con tus talentos, con tus dones, decidirte a impactar positivamente, a llevar ese Dios que hemos conocido, acercarnos a esa fuente de gracia, a esa fuente de amor, ¿verdad? Que lo que nos va es a llevar a su pleno potencial la materia de la que somos, o sea, aquello, porque Él es nuestro creador.
0: Exacto.
1: Entonces Él sabe de lo que somos capaces, y recordar. Y ahora cada vez que, mientras más pasa el tiempo, yo veo más y más que a veces se pierde el sentido de propósito.
0: Uh-huh.
1: Y me fascina recordar con quien sea que vayamos a conversar en los retiros, que Dios tiene un plan. Dios tiene un plan para la vida del joven. Dios tiene un plan para la vida de cada uno. Dios tiene un propósito.
0: Robinson Reyes, gracias por haber estado aquí en Tertulias de Fe. La verdad, fue un gusto tenerte.
1: Gracias a ti.
0: La verdad, pues ojalá que no sea la única vez, sino que también después vengamos a hablar, quizá de finanzas, ¿no?
1: También, cuando digas.
0: Así es. Y desde República Dominicana, que vives en la Florida, te digo esto. ¿Bachata, merengue o salsa? ¿Cuál de las tres prefieres?
1: Merengue.
0: Ok. Muchas gracias, nos vemos hasta la próxima.
1: Hasta la próxima.
0: Y a ustedes, mis amigos, gracias por haber estado aquí en Tertulias de Fe. Nos despedimos agradeciendo al staff. Nos vemos la próxima semana, si Dios nos permite, con otro invitado. Y yo les recuerdo que en su próxima Tertulias no se olvide dar razones de su fe. Hasta la próxima, Dios me los bendiga. Adiós.

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